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0: Paola. 6 más 3 minutos, fuerza la gente que está arrancando su jornada. Por fin pasó el fresquete del caramelete. Estamos mejor hoy, sin neblina también en las rutas. Mucho menos frío, aunque igual hay que ponerse una camperita, algún busito, porque también está ese golpe de vientito que puede complicar. Las luces, los focos de la costanera, todos, bajé uno por uno a las 3, comencé esta mañana, uno por uno, ajusté algunos que estaban flojos, bien iluminada la costanera sur, la norte no sé, tengo que comenzar a conseguir reportes de la costanera norte. De hecho, muchos amigos mandan también sus grabaciones del acceso norte, ahí zona Mariano, Limpio, y también, por cierto, el acceso sur, ¿no?, que siempre es tan complicado. Capiatá tiene también su propio representante que hoy está de cumpleaños. Katia González, prepárate para apagar la velita hoy con nuestro compañero Clemente. Katia, ¿qué tal?
1: ¿Qué tal? Feliz cumpleaños, Clemente. 49 añitos, voy a decir. 49 añitos, estamos también buscando
2: no puedo
1: acá novia. O sea que sí. Yo soy acá una suerte, tengo tanta presión, gente. A la gente que nos está escuchando, yo tengo acá que solucionar la vida sentimental de mis dos compañeros de trabajo.
0: Por suerte con Germán está todo tranquilo.
1: Sí, con Germán está todo tranquilo.
2: Él no te preocupa.
1: Por el momento. Así que bueno, feliz día. Hoy es un día en que amaneció realmente en la temperatura ideal. No costó levantarse, no costó bañarse, así no costó vestirse. Qué lindo día. Se perfila una tarde ya casi calurosita.
0: Sí, un día peronista, dicen los argentinos peronistas. ¿Qué tal, Clemente? Felicidades.
2: Bien, muchas gracias, Mario. Gracias a mi querida Katia, a los compañeros también, ahí que ya me cantaron mi cumpleaños. Feliz al llegar.
0: Sí. Escuché.
2: Sí, y bueno, y a todos también los que nos siguen, a los seguidores de la 780 y a los que nos miran por las pantallas de Mega TV. Lindo día, sí, se prestó el día para celebrar. Ya vine con una remera de mangas cortas, va a ser calor más tarde.
1: Casi desnudo.
2: Casi, sí, bueno, sí. Se estila ya cuando el clima amanece así. Tiene pinta de que vamos a tener una linda jornada y unas cuantas cervecitas nos van a estar de más también. Para celebrar,
0: ¿por qué no? Claro. ¿Verdad? ¿Por qué no? Claro. Se aceptan regalos.
2: Estoy esperando.
0: Te cuento, Clemente.
2: Sí.
0: Acá hice un cálculo. A los 52 fui padre por quinta vez.
2: Cuidado, 52.
0: 52 años. Así que cuidado. Estás en edad fértil todavía.
2: Es una advertencia eso.
0: Sí, por eso. Estoy acá calculando.
2: Ah, bueno.
0: 49 es demasiado joven todavía.
2: Bueno, me voy a cuidar.
0: O sea que sos medio contempo de la doctora.
2: Sí, casi. Es más, somos del mismo signo.
0: ¿Qué año?
1: 77.
0: Yo cursaba el primer curso de la Facultad de Arquitectura mientras ustedes hacían... Mira, estaba especulando señoritas en España y Perú.
2: Yo recibía mi primera nalgada en el tercer piso del IPS.
0: ¿En serio?
2: Sí.
0: Qué barro, qué mal me siento. Bueno, ¿y había ya remedio en IPS? ¿No había?
2: Creo que había, sí. Supongo que sí, ¿verdad?
0: No sé. Así nomás te...
2: Así nomás, seguramente.
0: Claro, ahí saliste más fuerte. Bueno, gracias a la gente que está tempranito sintonizando. También me dijeron que mucho mejor Encarnación, Pilar, todo el sur que tanto frío sufrió en estos días, hoy ya amaneció mucho mejor, lo cual ayuda bastante. Mucha gente también sintonizando del exterior, récord de calor en el norte, principalmente en Estados Unidos. Se están jugando estos partidos finales de la Copa del Mundo con calor y con tormentas. Sí. El otro día incluso veíamos un par de partidos que tuvieron que dilatarse en cuanto a su comienzo. Tuvieron que posponerse porque había tormentas directamente. El partido México-Inglaterra, mucho llovió. ¿Te acordás? Sí, se esperó una hora para comenzar el partido. Porque ellos no juegan con esas tormentas por el temor a las tormentas eléctricas. Hubo asamblea en Olimpia, 80 palos verdes necesitamos para hacer nuestro estadio. Feroz Estadio vamos a tener también nosotros. Pero ya está todo resuelto. Se va a poner la Conmebol por una parte, las empresas otra parte, los socios otra parte y ya...
1: Esto junta. Ya en el marco del Mundial.
0: Claro, exacto.
1: Sí, que se tiene que tener ya construido, probado, medido milimétricamente para el 2029.
0: Sí.
1: Si es que queremos seguir calificando como sede de la...
0: Correcto. Eso tiene varias inspecciones. Justamente Tim Payne preguntó, ¿dónde practico la cancha limpia para practicar? y les mostraron los escombros.
2: Bueno, Olimpia editábamos.
0: Quiere irse a Nueva Zelanda otra vez. Bueno, a propósito del Mundial, sí, hoy ya hay de vuelta, creo que partidos, vamos a revisar un poco el calendario. Ahí hasta el domingo hay partido otra vez, pero uno nomás por día.
2: Uno por día, sí.
0: Ya no hay más esa sesión de 3-4, qué lindo, qué lindo fue mientras duró. Y acá seguimos en varios temas, desde la polémica famosa.
1: Una serie de asaltos, Mario.
0: También
1: hubo un asesinato en Upané.
0: Sí.
1: de un hombre trabajador.
0: Lo esperaron, lo buscaron.
1: Sí. Y ahora acaban de pasar también un supuesto hecho de robo y con personal policial herido. Sí. Esto es Mariano Roque Alonso, a las 2:45 dentro del establecimiento de Jical.
0: Jical, sí.
1: Y están las imágenes, son muy fuertes,
2: es
1: ¿verdad?
2: Sí, está, puerto privado.
1: Hay una ola de inseguridad y un modus operandi que justamente trata de emboscar a gente.
0: Sí, por otra parte, nuestro compañero Chiche Corte también fue víctima de robo de relojes y de joyas de su padre. Cuando él viajó, le robaron. En su casa. Y aparentemente está involucrada una empleada, lastimosamente. Pero están ahí en la investigación, se hizo la denuncia. Fuerza para Chiche, no a gusto, cuando te tocan algo de la casa, ¿no? Los viajes suelen ser propicios para
2: sí,
0: eso.
2: Sí, sí, imagínate joyas del padre, cosas sí. que le pertenecía al padre, tiene eso, más valor sentimental.
0: Exacto,
2: que...
0: así que de la colección de Héctor, que parece sí. que le gustaban los relojes. Bueno, muchos mensajes ya tempranito, gracias a la gente. Hoy es el Día del Mundial del Trasplante, así que...
1: Mira, vamos seguro que Germán va a hablar de eso, ¿verdad? Sí. El tema del trasplante. Hace poco hubo un trasplante de corazón de una niñita, Bianca.
0: Cierto.
1: Y estaba evolucionando, ¿verdad? Ojalá, porque no es fácil, ¿verdad?
0: Sí.
1: Tenemos una primera notita, Mario.
0: Bueno, tenemos ya, qué temprano, qué eficiencia.
1: Sí, 6:10.
0: Qué potencia comunicadora tenemos. Vamos a buscar acá en comunicación con el comisario Juan Servián. Su jefe de la comisaría 10 de Mariano Roque Alonso, asalto a camión de Jical de mercaderías. Tirse, patida y teléfono. Este es el nuevo botín ahora.
1: Así es.
0: Bueno, comisario, gracias por atendernos tan temprano. Don Juan Servián, ¿cómo le va?
3: Muy buenos días para usted y toda su distinguida audiencia.
0: ¿Qué pasó, comisario? ¿Puede relatarnos los hechos?
3: Bueno, aproximadamente a las 2:00 a.m. tuvimos una alerta a través del sistema 911 sobre un robo agravado en el local del depósito de la aduana aquí en Mariano Roque Alonso.
0: Ya.
3: Personal policial de esta comisaría acudió rápidamente al lugar, donde ya ninguno de los supuestos autores se encontraban en el lugar. Según manifestaciones, en este caso de la víctima, la señora que es funcionaria, y trabaja en la parte de la tortería, de nombre Bartle y Samón, se acercaron al portón, golpearon el portón, y ella salió a abrir, y ahí le apuntaron con arma de fuego, y ya prácticamente le presionaron y le llevaron hacia el fondo, pidiéndole que le indique dónde encuentran los policías. A 40 metros del portón aproximadamente está la caseta de la policía, donde una vez llegaron ahí, el personal policial pudo ver lo que estaba ocurriendo y los malvivientes reaccionaron un disparo de arma de fuego por el personal policial, impactando la parte de la vida y reduciendo al segundo.
0: Qué varón.
3: Posterior a eso, ya según lo que estaban manifestando, se trasladaron hasta el camión donde se encontraban las mercaderías que fueron robadas.
0: Se dice que hay entre 10 y 15 delincuentes que participaron, comisario.
3: ¿Cómo?
0: Entre 10 y 15 delincuentes participaron.
3: Sí, según las manifestaciones, en este caso de la víctima, que eran varias personas, 3 camionetas, uno de la marca Nissan, tipo Frontier, el segundo era Hyundai Tucson, y el tercero posiblemente una Toyota Hilux. Varias personas que ingresaron en el lugar.
0: Ya, y...
1: Fueron varios contenedores, comisario, porque vemos mercaderías... las denunciadas, por ejemplo, dicen tirse partida, aparatos celulares, fueron varios depósitos, ¿cómo se hizo? Y ellos transportaron en estas camionetas, en estos vehículos, la mercadería robada.
3: Es un solo camioncito, tipo pulgón, de la marca Isuzu, es aproximadamente entre 5.000 kilos, en donde el cual estaban las mercaderías. Tanto celulares de alta gama como el remedio de ese tipo de facilidad.
0: Un solo camión. Bueno, y por último, ¿hay aprendidos?
3: Hasta el momento tenemos 3 vehículos abandonados que están incautados, según lo que escuché por la frecuencia de la policía. No tengo conocimiento si había aprendido.
0: O sea, el operativo sigue en curso.
3: El operativo sigue en curso. Estamos todavía en la búsqueda de los detectores.
1: ¿Y el personal policial herido, cómo está, comisario? ¿Está en el hospital? ¿Está grave?
3: Gracias a Dios Todopoderoso, llegó estable hasta el hospital policial, está internado ya en ese lugar.
0: Ya, ¿el nombre del oficial sabe el comisario?
3: Sí, es el suboficial mayor Rubén Méndez.
0: Rubén Méndez. Bueno, le dejamos trabajar porque vemos que está en pleno operativo. Le vamos a llamar más tarde, Juan.
3: Sí, estamos en pleno procedimiento.
0: Bueno, muchas gracias.
3: Un gusto, a la orden.
0: Igualmente, entre 10 y 15 delincuentes irrumpieron en un depósito, hicieron un disparo a la agente policial que estaba de guardia y se llevaron celulares de alta gama y medicamentos que formarían parte de una carga evaluada en $1,500,000.
1: Por eso 15 personas.
0: Claro, yo decía por 4 remedios y 3 celulares, claro. Además dispararle a un policía.
1: Dispararon, le hirieron, está estable, gracias a Dios.
0: Gracias a Dios, el abdomen.
1: Y abandonaron todos los vehículos en los que transportaban la mercadería robada, lo cual podría indicar también, el problema es que estaba nomás con mucho ruido el comisario, de que esos vehículos también eran robados, porque no van a dejar si eran de ellos.
0: No, normalmente usan balos golpes y abandonan. A veces queman luego, ¿verdad? Pero sí, no, esto es muy coordinado, esto es un operativo comando. Sabían lo que querían, lo que buscaban, alto valor de las mercaderías. Hay todo un fenómeno, no es la primera vez, en la ruta también, y todo se lleva a Brasil, donde hay un auge por el consumo de estos medicamentos, está muy controlado allá. Entonces, al llevar al mercado negro, pueden vender casi como droga.
1: Y este tema de pierde la cadena de frío, Mario.
0: Y
1: porque
0: sí,
1: eso tiene determinadas condiciones, claro, de refrigeración. Imagínate lo grave que es, porque uno se expone, claro, también cuando compra del mercado negro. Sí. Qué barba.
0: Tremendo. Bueno, es lo que tenemos. Esto ocurrió esta madrugada. El operativo sigue en curso, de acuerdo a lo que nos decía el comisario Juan Servián. Zona Mariano Roca Alonso, el puerto Jical. Ahí fue este golpe. Qué raro, ¿no? Antes se hacían golpes a camiones de caudal de dinero o de otro tipo de mercaderías, ahora es a medicamentos y...
1: Hay ciudades, Mario, porque yo suelo hablar, ¿verdad? Tengo también primos por el interior. En Pedro Juan Caballero, por ejemplo, hay una fiebre de tirsepatía.
0: Claro.
1: Todo el mundo toma...
0: Porque también cruza toda la migración brasileña ahí. Y hay mucha vinculación ahí, se cruzan la calle, nomás ya estás. Sí. Salto Guairá, Ciudad del Este también. Y en Brasil está muy controlado. Ahí está el tema también. Bueno, sí, vamos a estar atentos. Importantes informaciones a esta hora, 6:16. ¿Podemos rematar este bloquecito de inicio con nuestros títulos, si puede ser?
1: Podemos, sí, señor.
0: Vamos rápidamente a Mega Cadena. ¿Qué ponemos en tapa, Katia?
1: Bueno, proponen explorar Parque Nacional en busca de más reservas.
0: Vuelve ese tema, Gina.
1: Sí. Esto plantea el diputado
0: José Rodríguez,
1: modificar el área Médanos del Chaco.
0: Ese ya hace rato dando vuelta.
1: Hace rato. Este fue un proyecto que ya en el periodo pasado se rechazó debido a que iba a tocar, digamos, áreas y reservas naturales. Y ahora se vuelve a intentar. El argumento de este legislador es que existe gran posibilidad de encontrar hidrocarburo en ese lugar. De confirmarse, un volumen importante permitirá a futuro ahorrar divisas en su importación. Rodríguez indicó que no tendría ningún impacto ambiental, dice. Los ambientalistas, sin embargo, se oponen y podrán exponer sus argumentos en una audiencia pública que será convocada en los próximos días.
0: A mí me da como una especie de yabú. Esto ya discutimos mucho ya.
1: Ya se discute.
0: Y otra vez te dice, no.
1: Sí,
0: no,
1: pero especula, pues, y ahora el cartismo sí puede tener los números. Ojo con eso. Ojo con eso, porque este es un tema... Estamos hablando de biodiversidad, de animalitos, de un montón de cosas.
0: La radio paraguaya de los mundiales llegó a 76 partidos. Enorme trabajo de deporte total de la AM780, Radio Primero de Marzo. Ahí está la foto de los churros.
1: Sí.
0: Bueno.
1: Preocupa endeudamiento de familias paraguayas. Muchas usan tarjetas de crédito para alimentarse. El costo de la canasta básica subió el 60% desde el 2020, contra el 32% del salario básico. Más gastos, menos ingresos, es igual a más deudas.
0: Sí, ¿qué pasa? Cuando vos te vas, ya pasó el 15 del mes, y comenzás a tarjetear para comprar tus comidas de la semana en el súper, ya te están endeudando sobre algo que no te va a generar ninguna utilidad. Entonces estás debiendo plata por lo que comes. por lo que usás para el aseo, para los usos de la casa. Y no es bueno esto. Quiere decir que uno alcanza lo que se gana. Mientras tanto, el otro tema, YouTube bloqueó un video del Senado por imágenes del Mundial. Reclamo de la FIFA por derecho de autor. Voy a explicar esto rápido, porque todo lo tomamos ahora como una gran conspiración mundial. En realidad, yo que uso mucho estos instrumentos porque paso música. Yo, por ejemplo, y la voy a pasar Clemente, pongo un tema de Los Auténticos Decadentes. Me hago simpático y hola, ¿qué tal? Y pongo ahí, somos los piratas. ¡Tut! Ya te cae. Te corta el audio. Sí. Porque tiene derechos. Entonces, la gente no entiende el concepto de los derechos de autor. No se puede usar una obra o una transmisión que no te pertenece porque no pagaste el canon que te cobra por esa reproducción. Entonces, no es nada, no es porque usó el Congreso. No, a vos en YouTube metés un contenido que, no, que vos no reconociste el derecho y automáticamente un algoritmo. No es que está ahí Infantino viendo la sesión del Congreso con Macron al lado. Y está también ahí mirando de reojo el titulado de la OTAN.
2: Es automático.
0: Automático.
2: Si nosotros transmitiéramos, por ejemplo, en YouTube el carrusel, probablemente nos cortaría, ¿verdad?
0: Es que es así, no se puede poner el carrusel en YouTube. Sí. Eso es tan antiguo como la humanidad, pero la gente no entiende. Yo me acuerdo que antes decían, bueno, ahora preparan su casetero y vamos a grabar unos temas. Y nosotros, y eso era ilegal, pero claro, cuando eso no había un sistema que te corte la transmisión.
2: Totalmente.
0: Es una pena. Yo a veces digo, ¿y no será que hay una forma de pagar eso y que vos puedas usar? Siempre pienso en esto. Digo, ¿por qué no te dice Facebook? Bueno, ¿querés usar canciones? Va a pagar derechos.
2: Exacto.
0: Va a pagar 30 centavos dólares por mes. Puedo usar todo el repertorio de...
2: Sí.
0: Entonces podemos usar. Nosotros no, los DJ no podemos hacer sesiones de DJ en YouTube.
1: En vivo.
0: Ni en Facebook tampoco. A ver, te deja un rato... Instagram te deja 30 segundos, creo.
2: Sí.
0: Para la historia.
2: Sí. Hay algunos DJs que le marean también.
0: Sí.
2: Le levantan el pitch. Le juegan un poco. Sí. Le marea la...
1: ¿Qué es pitch?
2: La velocidad de la música.
1: Ah, ok.
2: Le tocan un poquito más acelerado, entonces no reconoce
1: el... Y con eso no reconoce el algoritmo.
2: Sí, el algoritmo.
0: Entonces, atención, no es el globalismo, son los negocios. Sí. Pero sigamos, Katia.
1: Bueno, hallan restos óseos humanos en sector de Extacumbú durante obras en el lugar.
0: Mm.
1: Llevarían varios años allí.
0: Qué bárbaro, ¿no?
1: Sí.
0: ¿Cuánta
1: ayer
0: historia?
1: También lo comentábamos y hay que ver, ¿verdad? Hay que ver si hay presupuesto.
0: Claro.
1: Hay que convocarle porque hay una comisión justamente de búsqueda de desaparecidos.
0: Cierto.
1: Vamos a ver cómo se trata este tema que es tan delicado y tan doloroso para muchas familias paraguayas que continúan buscando a su muerto.
0: También esto, el cardenal Adalberto Martínez renuncia al arzobispado de Asunción al cumplir 75 años. El Papa León XIV deberá decidir si acepta o continúa. Sí. Esto publicábamos ayer también.
1: Ayer, y es importante señalar nomás que hay un periodo de gracia que normalmente opera, de 2 años aproximadamente. Hay que ver cuál es el tratamiento que le da el Vaticano a esta renuncia. Pero más o menos 2 años le dejan seguir.
0: Muy bien, mientras tanto, pro el canal de la producción pone en tapa impacto de las heladas. Edgar Frutos, técnico del MAC, están generando estrés psicofisiológico en cultivos hortícolas. Pensé que ya el maíz eso tenía problemas psicológicos. Estrés fisiológico. ¿Cómo está tu maíz? Y tiene un poco de estrés fisiológico.
2: Chupar coco te puede llevar.
0: Te puede chupar coco. Con merma estimada del 29 al 30% del rendimiento de las plantas.
1: Estamos bien, pero... Mantener entorno económico estable no será suficiente si no se logra transformar ese potencial en mayor generación de riqueza.
0: Yo te digo que es Víctor Pavón ese señor.
1: Sí, es Pavón.
0: Amenaza constante, las hormigas cortadoras figuran entre las plagas de mayor impacto para el sistema de producción agrícola, forestal y ganadera.
1: Bueno, quejas constantes, fallas tecnológicas del Ciara.
0: Ciaras.
1: Ciaras.
2: Niaras.
1: Laras. Bueno, están...
2: Varias amigas.
1: Están generando demoras que afectan a empresas profesionales y entidades financieras. ¿Qué es el Ciara?
0: Ahí vamos a aprender todo.
1: Sí, vamos a aprender.
0: Ciara. Carlos. Bueno, rabia bovina. Suman 45 los casos confirmados en lo que va del 2026, con 3 focos en Ñembucú, superando el promedio anual de 43 casos positivos. Mira vos, no sabía que también las vaquitas pueden tener rabia, pobre. Mirá vos. Bueno, aprendemos todos los días. ¿Y Deporte Total?
2: Sí, señor. El título principal de Deporte Total, dice Mario, con destino europeo, y habla de Orlando Gil, Matías Galarza y Mauricio Magalhães en el interés de las 5 grandes ligas. Tras la gran entrega de la selección albirroja en el Mundial, Las ofertas no se hicieron esperar. Nuestro arquero habría sido contactado por Torino, Manchester United y otros. El monto que piden es de 10 millones de dólares. Por Galarza está interesado el Estrasburgo de Francia. River pide 6 millones de dólares. Y por Mauricio preguntó el Atalanta. Palmeiras solicita 20 millones de dólares. Otro título, Copa del Mundo, cuartos de final. Francia y Marruecos abren los cuartos de final en Boston, hoy desde las 17 horas.
0: Hoy todos somos Marruecos.
2: Hoy todos somos Marruecos, sí. Copa del Mundo, cuartos de final. Las selecciones de España y Bélgica jugarán mañana en Los Ángeles a las 16 horas. Challenger 125 de Alemania, octavos de final. Daniel Vallejo jugará no antes de las 11:30 horas ante el local Marvin Moeller. Y por último, cobertura completa de las 7:80 AM. 76 partidos con vos. Seguí viviendo todos los juegos en la radio paraguaya de los mundiales. Estos son los que yo les puedo ofrecer.
0: Muy bien.
2: Deporte total.
0: Bueno, muy bien. Hablando
1: hoy hay partido uno solo.
2: Uno solo. A partir de hoy, un solo partido hasta el final.
1: Hasta el final.
2: Sí.
1: Okay.
0: Lindo partido, ¿eh? Lindo match, lindo encuentro.
1: No, y no es muy tarde tampoco.
0: Eso, sí. ¿Qué hora decías?
2: 17.
0: Siete. Sí. Ese fue el tema del valor de la radio, porque a esa hora mucha gente no puede ver. Entre ellos me cuento yo. Ya estoy viniendo acá a hacer Info 18. Entonces escucho el relato impecable de la 780M. Lina, sala técnica, mostremos a Orlando Gil ayer, fue al Inter, él es, digamos, ¿cómo puedo decir? Feligrés de la misma iglesia evangélica que maneja los destinos del Inter.
1: Ah, mira.
0: Entonces, amigo de todos ahí los pastores, ay, los pastores, casi dije curas, pastores. A tener locura, mis hijos entran ahí, sí. Me dice, papá, nos fallaste como padre. ¿Y por qué? Y no nos diste una roja, no nos diste ni un marcador para hacerle firmar. Y consiguieron la firma, no, porque la atropellamos todo, me dice. Pero dos comentarios. Feroz tipo de papá, un gigante, me dice. Sí. Ese era el comentario de los chicos. Y tenían derecho a dos preguntas por cada curso. Sí. Hizo tipo conferencia de prensa. Buenazo, tipazo, Orlando Gil. Y el cariño de los chicos. Este señor le atajó dos penales a Alemania.
2: Ah, sí.
0: Este señor le paró mano a mano a nuestro querido y distinguido amigo.
2: Sí, Ilia,
0: al que te heavy.
1: Y este señor le tiró una pelota a Mbappé.
0: Una pelota, sí.
1: Mal educadito, sí.
0: Pero mira qué fenómeno, ¿no?
1: Qué lindo.
0: Recordemos que Orlando no era ni titular cuando se fue.
2: No, pero ojo, estaba en duda.
1: No, mucha crítica también.
2: Y el programa fuerza la presencia de Olveira.
0: Exacto.
2: Sí, en ese momento.
1: Y uno de los polémicos fue Chilaver, que no, después tuvo que comer
0: cierto,
1: de su palabra. Sí,
2: le hizo traer su palabra a Chilaver.
1: Sí,
0: y dijo que era un mudo.
2: Sí.

0: debuta con un 4-1. Sí. Donde en realidad él en los goles no tuvo mucho que ver.
1: No, la verdad que no.
0: Pero cuatro hay que ligar.
2: Hay que ligar.
0: Y después reponerte.
1: ¿Cómo encarar el segundo partido después de una goleada?
0: Queda entre los mejores arqueros del Mundial. Sí. San Lorenzo Almagro, astutamente, aunque no le paga el sueldo, ya le subió a 10 millones la cotización. De 6 subió a 10. Obvio, es su momento. Y los clubes europeos pagan sin problema esa suma, ¿no? Sí. A Galarza Fonda le quiere llevar el Racing de Estrasburgo.
1: Sí, en Francia.
0: Donde está... nuestra joya.
1: Sí, cierto.
0: Siso.
1: Julián Siso.
0: Y también está Colo Barco.
1: Sí. Ah, eso no sabía.
0: Sí, o sea que van a hacer un.
3: Tenemos una breve entrevista que se le hizo al salir de ahí.
0: A ver.
4: Sí. Cita al Colegio Internacional.
5: No, la verdad, valoro mucho esta visita. Muy agradecido por mandarme la invitación. Sin dudarlo, dije que sí, ya que mi señora creció acá también, fue parte de esta familia y la verdad muy, muy contento y muy emocionado por los chicos, por el aliento que me dieron acá, la verdad fue algo muy lindo.
4: ¿Cómo está el recibimiento? Vemos desde la calle que se echaban ya esos gritos impresionantes, con quienes quizás también haya muchos apasionados del fútbol, del deporte.
5: Sí, claro, hasta el momento se siguen escuchando esos gritos. La verdad es algo muy lindo que todos estos chicos te aprecien así, que le tengan como su ídolo. Desde que llegué me están alentando, gritando, pidiéndome firmas. La verdad es algo único.
4: ¿Qué mensaje le das a todos estos chicos? Muchos de ellos quizás puedan seguir tu mismo camino en el deporte.
5: Y como le dije ahí hace un rato, que nunca dejen de soñar, que no decaigan ante un fracaso o algo, que sigan para adelante. Si no sale algo, que entrene el doble. La verdad, eso fue que a mí me llegó la clave del éxito, la constancia, la perseverancia. Y no, solo eso solamente le dije. Y la verdad, yo creo que entendieron el mensaje.
4: Al Paraguay que les alentó, ¿cuál es el mensaje del arquero que todos gritamos cada vez que atajabas, cada vez que estabas ahí? ¿Qué mensaje les da a ese pueblo paraguayo que la garganta reventó en estos días?
5: Y muy contento por todo el pueblo paraguayo. Le devolvimos una ilusión que ya habían perdido.
6: Pásame después, Hugo, por favor.
5: Nos quedamos en octavos, pero vinimos con la cabeza arriba, dejando todo. Y yo creo que también el pueblo paraguayo entendió, está contento, conforme. También ahora se vienen otros torneos más adelante y yo creo que Paraguay va a llegar más lejos esta vez.
4: Orlando, un segundito, Pablo, te quiero hacer una pequeña consultita y un saludito. Él está ahí.
5: Hola, buen día, Pablo.
6: Orlando, primero que nada agradecerte, gracias por haber estado ahí en mi colegio, en mi ex colegio, el colegio de mis dos nietas, que me enviaron todos los videos ahí cuando vos llegabas, mi hija tan feliz. Te mando un abrazo enorme, gracias por estar ahí, Orlando, sos una gran persona.
5: No, muchas gracias por el saludo, la verdad, hermoso. Un hermoso colegio, venir acá con los chicos, compartir con los
0: muy
5: chicos.
0: Muy bien, Orlando Gil, un oso de peluche de Taiwán, es un buenazo, capísimo, divino. Con razón que le tiró tan despacio la pelota, mape, así más le tiró.
3: No, o sea, es que
0: otro le tiraríamos todo.
1: No.
0: La carrocería completa.
3: Esa aula magna que está llena, sí, ¿verdad? Dice algo muy importante arriba, la verdad os hará libres.
0: Totalmente. Estuvo también en el hospital pediátrico de San Lorenzo.
1: ¿A Costañú?
0: Estuvo también ahí Orlando. Hay una foto muy linda con la enfermera, con... buen tipo, nomás por lo visto, ¿eh? Bien por Orlando Gil. Tenemos que hacer la pausa mañana con mucha información. 6:30, fuerza, señora. Ahí está, mirá, ahí está, qué linda foto.
3: Qué linda.
0: Esos son gestos que vale la pena, ¿no? Tipazo Orlando Gil.
3: Es altísimo, él siempre allá, sí, en el fondo.
0: No, lo que más le impresionó a los chicos es, sí, gigante, papá, me dijeron. Y gigante en todo sentido. Grande Orlando Gil, nosotros vamos a la pausa. Sos un Gil de goma, Clemente, y cumplís años y sos un Péndex todavía.
1: Sí, señor. Mi tío aceptan? Me llamaba así. Péndex, sí, me decía
0: Péndex,
1: mi tío.
0: Claro, sí. Péndex, el Péndex que la mueve. 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

0: Bueno, exactamente 6:39. Nos dejó Bonnie Tyler. Ella hizo el canto de toda la hinchada cuando le putean a sus jugadores. Jugadores.
1: Cierto.
0: Ponga huevo. Esto es autónoma en realidad. Esto se llama It's a Heartache. Es una herida del corazón. Hermosa canción. Vos sabés que cuando apareció, todos hacíamos radio ya. Vino el disco de Bonnie Tyler. Y pusimos y decimos, esta es la hermana Rod Stewart, porque tiene un registro muy parecido, una voz ronca.
1: Cierto, sí.
0: Y eso fue...
2: Potente.
0: Sí, muy linda voz. Y este tema fue un boom. Y después apareció Eclipse Total del Corazón, que la rompió. Eso ya fue en los 80.
1: ¿Qué hizo?
0: Un temazo, un temazo. Sí, no, está hasta ahora en los karaoke.
2: Todo el corazón, ella.
0: ¿Eh? Sí, escucha.
2: Qué linda.
0: Clásico de Canal 100 y Primo Marzo en sus 50 años. Con Jim Steinman, se llama el compositor y productor de este tema. Y esto le llevó al número uno.

0: temazo. Para estar enamorado, ¿eh?
1: Claro, sí. Es para bailar una baldosa.
0: Una baldosa. Sí. Este bueno está viniendo Germán Osorio de la mano, ya viene. Sí. Vamos, vamos, vamos. Yo tengo la miedo escuchar.
1: Ahora los chicos ya no atracan, madre.
0: Yo le, le dije a mi hijo, y atracado, no sé qué. ¿Qué es eso de papá mío?
2: Bueno, yo no soy ladrón de yo no soy un atraco.
0: Esto se pasaba en los programas de aquella época, o la música de Jockey Show, videoclips que hacíamos, el video era muy lindo también.
1: Qué lindo.
0: Una parte de nuestras historias se va con la querida Bon.

0: Bueno, se adelantó el carrusel.
1: Bueno, cantante galesa.
0: Galesa, sí.
1: Sí, bueno, bueno, nuestra...
0: Un saludo para la familia Bonnie. Bueno.
1: Seguro que está escuchando.
0: Se está escuchando, claro. Claro.
1: Este programa se escucha.
0: Se escucha en todas partes.
2: Por bueno, si hable Celeste por acá.
0: ¿Qué pasó? Acá le mandan foto con camiseta de Marruecos. Yo con camiseta de Marruecos. Los perros, qué rápido hacen todo. ¿Qué pasó, Katia, con esos otros temas pendientes que con tanta polémica de la política, juzgado de enjuiciamiento, consejo de magistratura, se va cocinando todo?
1: Sí, se va
0: ayer habló mucho, ayer le traje, se va a publicar la semana que viene una linda nota con el diputado Olos Mariño. Me explicó bien.
1: ¿Cómo
0: funciona la Contraloría? ¿Qué es la Contraloría? Él considera casi un cuarto poder del Estado.
1: Así es.
0: Por la importancia que tiene. Pero hablamos mucho.
1: Y además faltan algunas reformas, Mario, en
0: sí,
1: Contraloría.
0: Eso me explicó.
1: Si queremos nosotros que esto realmente tenga efectividad, tenemos que empezar a hacer controles en tiempo real. En otros países hay el control ex ante,
0: sí,
1: durante y ex post.
0: Exacto.
1: Nosotros solamente tenemos el ex post.
0: Sí.
1: Al final, cuando ya se robó todo, sí, cuando ya no se puede recuperar, se hace un informe de auditoría. ¿Dónde está el...? Y eso es lo que se quería hacer con Hambre Cero. ¿Recordarás esa foto de Camilo Benítez que sale, sí, con la torre que le mira enamorado, Santi Peña que le toca su hombro? Él sale a legitimar y dice, va a haber una app de control en tiempo real. ¡Bola! ¡Bola! Estamos hablando de un programa donde además el recurso se diluye en el día, porque vos no tenés más la mercadería para controlar después porque es comida.
0: Ya está. Okay.
1: Es un recurso finito. Más de $1,000,000 por día se gasta el Hambre Cero y el control se hace ex post, ergo no se hace, porque no hay forma de controlar algo que ya se comió.
0: Está Martina Cardoso justamente para contarnos cómo está la actividad en el ámbito parlamentario. Adelante, Martina, buenos días.
3: Buen día Mario, Katia, los demás compañeros de la audiencia también. Efectivamente, hoy ya el día después de lo que fue ayer el debate sobre el caso Celeste Amarilla, que de hecho, Mario, se llevó prácticamente la jornada porque más de 3 horas duró el debate. Los oradores más que nunca se anotaron, hicieron uso de palabra y posteriormente aprobaron el documento que finalmente retira cualquier tipo de respaldo a los dichos de la legisladora, por lo menos deslindando responsabilidades al Congreso Nacional. Y para hoy resta como actividad importante lo que ya habíamos comentado precisamente, creo que ayer o antes de ayer, sobre el inicio de la serie de audiencias públicas para recibir a los postulantes al cargo de Contralor General de la República y Subcontralor respectivamente. Ayer, ante el Pleno, el presidente de la Comisión de Asuntos Constitucionales, Javier Zacarías, y Irún, extendía la invitación precisamente a sus colegas para que participen de este debate, de esta audiencia pública. Es importante, decía él, escuchar las propuestas que puedan traer todos los candidatos, porque finalmente es el Pleno el que va a decidir quiénes van a integrar la terna, es decir, quiénes van a ser los 3 propuestos por la Cámara Alta a la Cámara de Diputados para ver quién finalmente queda con el cargo para el próximo periodo. Y aclaraba él que son 49 los postulantes y hoy 10 fueron invitados en esta primera jornada de audiencias públicas. De hecho, esto va a tener su proceso porque bien sabemos que todos tienen que ser escuchados primeramente y luego esto se va a llevar a debate al Pleno, pero por lo menos hoy se inicia a las 10 de la mañana la serie de audiencias públicas que va a encabezar la Comisión de Asuntos Constitucionales del Senado, Mario.
0: Bueno, bueno, actividad entonces intensa en todo caso en ambas cámaras con los trabajos de comisiones también. Vos que andás todo el día por ahí. Hay que explicar esto que Katia también, hasta que le dejaron, fue senadora. El parlamentario no se va solamente el día de sesión, por lo menos tendría que irse todos los días, ¿verdad? ¿Y qué se hace, por ejemplo, el día que no hay sesión? Comisiones.
3: Y los días que no hay sesión, Mario, los lunes, por ejemplo, te hablo específicamente en la Cámara de Senadores, donde yo estoy, los lunes se reúne la mesa directiva, todos los líderes y vicelíderes de bancadas se reúnen para establecer el orden del día para la sesión del día miércoles. Y además de esta reunión también se establecen las primeras convocatorias a reuniones de comisiones asesoras, porque bien sabemos que un proyecto de ley que llega a la Cámara de Senadores tiene entrada en una sesión y se deriva a las comisiones respectivas dependiendo del contenido, va a una comisión asesora que tiene que analizar y elevar un dictamen para que el Pleno después pueda escuchar ese dictamen y tomar la decisión si aprobar o no un proyecto de ley. Aquí en el Senado, todas las comisiones tienen su calendario de reuniones entre lunes y martes. Anteriormente era hasta el miércoles porque la sesión era jueves. Cuando se pasó al miércoles la sesión, solamente lunes y martes. Y entre miércoles, que es la sesión, jueves y viernes ya dejan espacio para este tipo de actividades como audiencias públicas, debates y algunas cuestiones en particular que organicen los legisladores, ya sea en comisiones o fuera de ellas, sobre algún proyecto en particular, Mario.
0: Ya, bueno, bien. También hay menos, no sé si es, yo no me tengo esa percepción, hay menos ausencia últimamente.
1: ¿En el Senado?
0: En las sesiones.
3: En el Senado generalmente están casi todos a la hora del debate. Al inicio siempre empieza con 23, 24, 25, por un justo, pero en la medida que transcurren los minutos, generalmente los senadores muy temprano ya llegan a sus oficinas, solamente que no se suben hasta el tercer piso donde está la sala de sesiones. Pero una vez que inicia, ellos van sumándose y cerca del mediodía generalmente están entre 40, 35, 40 de manera permanente y luego empiezan nuevamente a retirarse después del horario de almuerzo. Muchos ya se retiran, pero el Senado siempre se caracterizó por tratar prácticamente cada sesión la totalidad de los puntos del orden del día, a diferencia de diputados que en un momento dado se acostumbraron a dejar sin quórum. Cuando terminaba el estadio de debate de oradores, se retiraban y quedaban sin sesión por falta de quórum. Pero en el Senado generalmente se quedan, por lo menos con quórum justo, pero siempre están para tratar todos los puntos.
0: Ya. Bueno, Martina, muchísimas gracias por toda la información y también por explicarnos el mecanismo de funcionamiento del Senado. Gracias, Martina.
3: Hasta luego.
0: Esperamos para Brindis de Clemente, pues. Ahí está.
1: Bueno.
0: Bien.
1: Entonces,
0: bien.
1: Novedades ahí. Te cuento también, Mario, que ayer hubo 6 allanamientos en Tablada Nueva por una estructura criminal que usa a niños para la venta de drogas.
0: A la pucha.
1: Este es un tema drama recurrente. Hubo una comitiva fiscal policial que realizó estos operativos simultáneos. Hubo 4 detenidos. Una investigación por explotación de menores en el microtráfico. Este es un tema donde hay, imagínate, el uso de menores garantiza la impunidad en la distribución en estos focos permanentes.
0: Pero además este es un modelo, pero de manual, ocurrió en El Salvador con las maras, en México, en el sur de Estados Unidos. Bueno, la guerrilla ha usado en Colombia menores de edad. Hay toda una lógica muy perversa con la utilización de menores. Y atención, que a mí ya me pasaba en el dato que se forman grupos de Telegram y de WhatsApp entre los chicos. Y ahí ya los clanes que manejan esto les van incorporando una especie de estructura piramidal. Entonces le dicen, te vamos a regalar esto, pero tenés que vender esto. Y en la medida que vendés esto, tenés un premio. Por ejemplo, el premio es un celular nuevo, un iPhone. Imagínate a un chico de 13 años.
2: Los chicos están locos por los iPhones.
0: Imagínate.
2: Te van a hacer cualquier cosa.
0: Dice, vos lo colocas 20 bolsitas, tenés un iPhone. Pero así comercial es el tema. Entonces es una meta.
1: Es una meta.
0: Es tipo vender electrodomésticos.
2: Claro.
0: La lógica del narcotráfico es muy parecida a la lógica en general luego del capitalismo. La primera te la regalan y la segunda te la venden. Y lo peor es que están estos en distintos niveles educativos. Esto lo sabe la policía, lo sabe la Senat. En algunos casos va luchando, en otros casos hay corrupción también ahí, y finalmente hace un daño tremendo a la comunidad y a la familia.
1: Totalmente. Por otro lado, Paraguay concretó su primera exportación histórica de carne de pollo a Taiwán. Pollitos a Taiwán.
0: Sí.
1: Esto fue el día de ayer.
0: Correcto.
1: El embajador es nuevo, habla también muy bien. El embajador anterior hablaba un castellano perfecto.
0: Sí, este también.
1: Este habla bien, pero tiene todavía algunas
0: épico
1: tonalidades.
0: La nueva supervisora de castellano chino, pico.
1: Sí, obvio, porque vos nomás podés supervisar la costanera.
0: Yo superviso chino.
1: Imagínate que son 250 mil toneladas de pollo al año.
0: No, espectacular.
2: Sí. 250 mil y pico.
1: Y pico.
0: Estuvimos en la cobertura, estuvimos, y la verdad que es una gran noticia, importantísimo.
1: Sí, totalmente.
0: Genera fuerte trabajo, está la Cámara Paraguaya. Podemos buscar a la gente de la Cámara Aviar.
1: No, y el Banco Central sí que está tratando de detener los intereses, porque efectivamente sí. Con este tema de que subió el crédito de consumo, está tratando de decir, bueno, paren un poco las rotativas.
0: Último tema antes de la pausa, rapidito, 6:51, ojo al piojo, a mi hija, no es que le me contó una señora que a una de mis hijas el sábado le llega un mensaje, usted ha gastado 500.000 guaraníes en Luxemburgo, ¿what? Mi hija pobrecita estaba no sé dónde. ¿Qué? ¿Cuánto? Y llama a su banco, todo se bloquea la tarjeta. Pero ten razón, más fica presa. Tiene que pagar el 500 y después vamos a hacer la protesta y en 90 días se puede recuperar. 500.000. Se está haciendo todo el trámite. Pero, este aquí que me encanta decir este aquí que, solamente en Paraguay se dice eso. Este aquí que, la mamá de otra amiga, de otra hija, 35 palos.
1: ¿En dónde?
0: Ay, no puedo, después se enojan los bancos, pero todo está pasando en todas partes.
1: ¿Pero en dónde? ¿También del extranjero la compra?
0: En el caso de mi hija, compra extranjero, ¿por qué? Porque le estiraron algunas cosas que ella compra por eBay y cosas así, compra cositas, Evolu compra que a ustedes les gusta comprar.
1: Sí.
0: Y de repente compró, qué sé yo, paf, 500.000 en Luxemburgo, bola, ese es un algoritmo. No puede estar en Tacumbú también, ese puede estar en Tanganica. No importa, chau tu 500, tenés que protestar.
1: Te va a salir más caro protestar y vas a gastar más de 500.000 bueno, para tratar de recuperar tu 500.000.
0: Imagínate que le hagan a 1.000 personas 500.000 un sábado.
1: Terrible.
0: Bueno, y el otro, el de la señora, es el otro esquema. El de ya entrar en la tarjeta, en el préstamo. Yo lo que pregunto es, ¿por qué se siguen concediendo préstamos sin la anuencia explícita, firmada en un papel por el que solicita el préstamo? O sea, ahí quiero que pensemos todos juntos. Hasta ahora escuchan muchos ejecutivos bancarios, hasta ahora escuchan técnicos. ¿Por qué seguimos permitiendo que con un clic vos te endeudes 35 palos? Tendría que ser un trámite en que vos te vas al banco, le decís quiero 35 millones, se firma un documento. Sí. ¿O qué tenemos que hacer? ¿Tengo que ir al banco y decir no acepten? No, ningún...
1: y salir del banco te van a decir, porque son contratos de adhesión.
0: Claro, por eso yo con mucha... No, mirá que tenemos muchos amigos banqueros, son nuestros oficiantes. Entonces son nuestros amigos, I love you banco cuando necesito plata. Sí. Pero digo nomás, si tenemos la buena voluntad de que esto se corte, hagamos un pacto o legislemos en que no se puede prestar plata sin tener la constancia específica de que yo estoy pidiendo esa plata. Basta del préstamo a un solo clic.
1: Y decime, ¿qué legislador se está ocupando de eso?
0: Nadie.
1: Ninguno, porque no, estamos todos en la boludez de conseguir votos y sin embargo hoy hay una nueva forma de mafia en los pagares.
0: 09814...
1: Nos callamos.
0: 09867-7780, si pueden opinar, algún cuenten sus casos, porque nos interesa este tema.
1: The New Mafia de los Pagares.
0: Sí, por el cuidado, The New Mafia, me gusta ese. 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
1: 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Clemente, cumpleañero.
4: Gracias, Katia. 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

0: 7:08, buen día, son las 7:08, 15 grados la temperatura al momento. Estamos escuchando música marroquí.
1: Marroquí, ¿qué
0: todos
1: tal,
0: Germán? Todos somos marruecos hoy, todos somos marruecos. Así no, que, pues... buen día, Katia, ¿cómo estás?
2: ¿Qué tal, Germán? ¿Cómo te va?
0: Todo bien, Katia.
2: Acá estoy anotando unas planteras para el triple de la
0: mesa. Ah, sí, luego, sí,
1: estoy... Mucho tenemos, ¿ah?
2: Hoy hay.
0: Hoy hay.
2: Sí,
0: hay
2: porque viajes. Nosotros sí trabajamos, Germán, para, este pro... para que ese programa sea el más visto. Uno es una prenda. Pasó, Lugo.
1: ¿Qué tal, Germán? Hoy estamos festejando el cumpleaños de Clemente, un muchacho todavía joven, vigoroso.
0: ¿Con fe en la patria?
1: Con fe en la patria, 49 años, qué envidia.
3: Una señora.
1: Ahí está.
0: Clemente, buen día. ¿Cómo estás, Clemente? Buen día.
4: Bien. Gracias, Germán, querido. Bien, súper bien. Maravilla. Sí, pasándola bien con los compañeros, como corresponde. Sí. Da gusto. Está rodeado de la gente que te quiere. Celebrar un día de cumpleaños así con gente...
1: ¿Quién te dijo que...?
4: Decía que por lo menos disimula bastante bien.
1: No, te queremos.
0: Te queremos, gracias, Clemente. Gracias. No hay ninguna duda al respecto.
1: No hay duda. Dame un espíritu especial, Clemente, al programa.
0: Bueno, los partidos gracias, son man. Hoy... a ver, Marruecos, Francia...
1: Solo y... un partido.
4: Sí, 17 horas.
1: Aquí hasta el domingo, el sábado creo que hay dos. Pero tenemos prácticamente ya de a uno ahora porque se va acabando el Mundial. A mí me da una tristeza enorme porque... Tanto nos divirtió este Mundial, las transmisiones impecables. Hoy, por ejemplo, a las 5 el partido. Mucha gente no va a poder ver, pero escucha como yo en su auto, el relato siempre impecable, los compañeros. Y hoy es a las 17, un partidazo Marruecos-Francia. Decían los periodistas franceses, si gana Francia, van a quemar todo París. Si gana Marruecos, también van a quemar París. Porque hay muchos marroquíes en París y ambas parcialidades son muy virulentas. Hay un problema social. En Buenos Aires también terminó con dos fallecidos los festejos de la clasificación. En Buenos Aires. Dos, uno de ellos un piedrazo en la cabeza.
0: Y es lo que decíamos ayer, Mario. Vos sacabas una foto de París en 1970 y hoy, sí. Y son dos países distintos.
1: Son dos países, pero no comencemos con ese tema porque se nos complica la mañana. También era complicado París cuando le cortaron la cabeza a María Antonieta, ¿verdad?
0: Exacto.
1: Bueno,
0: y a Robespierre y a Danton y a todos estos muchachos que se portaban mal en la Revolución Francesa.
1: El tipo que inventó la guillotina se llama Guillotín.
0: Sí, Guillotín.
1: Y él también.
0: Creo que se llama Michel de Guillotín.
1: Y es cierto que le cortaron la cabeza a él.
0: Sí, él también.
1: Se usó su invento.
0: Él pasó por la guillotina, sí.
1: Moraleja, Clemente, no invente nada que te pueda matar.
4: Es cierto.
1: Bien malo. Bueno, pero hay muchos temas. Hablamos de un asalto muy violento, justamente un policía herido. Atendé esto, Germán, para la gente que ahora entra en sintonía. En Mariano Recalonso, Jical, puerto muy conocido, grupo comando, 3 camionetas, 15 asaltantes, a disparo de armas de fuego, hieren a un policía en el abdomen. ¿Para qué? Para llevar $1.500.000 en...
0: celulares de zapatillas.
1: Increíble.
0: No, y de zapatillas se convirtió en un oro líquido.
1: Exacto. Increíble. Nunca yo escuché que se asalte con 3 camionetas y con...
0: Para robar remedio.
1: Para llevar remedio, claro.
0: O una droga, ¿verdad? Una droga...
1: Ilícita.
0: Tipo remedio, así, ilícita.
1: En este caso, ilícita, claro. Pero lo que pasa, doble asalto. Y lo que pasa es que en Brasil es un furor y allá está muy restringido. Entonces esto se vende en el mercado negro.
0: No solamente el requisito, Mario, sino lo que hay cuesta muy caro.
1: Y es muy caro.
0: La diferencia más o menos es $500 el legal y el paraguayo cuesta 150.
1: Y Katia hizo 130, una pregunta muy inteligente. 130. ¿Cómo conservar en la cadena de frío? Porque hay que tener refrigerado eso.
0: Hay que tener refrigerado. Y ese ya es...
2: Así nomás después. Después te enfría nomás otra vez.
0: Pero el Mundiaro, el americano, se puede tener 21 días.
1: Ah, aquí a temperatura ambiente.
0: 21 días. Creo que el tice patilla paraguayo no. Pero es oro blanco, oro líquido en este caso, ¿verdad?
1: Sí.
0: De hecho, el oro líquido existe.
1: Ya, sí.
0: El oro líquido existe.
1: Ah, ¿existe eso?
0: Sí, existe el oro líquido. Carlito, enseguida me va a decir, sí.
2: Mientras tanto, se estaba justificando por parte del cartismo también el copamiento. Yo voy a hacer así, como vos sos con tus luces de la costanera, Mario
1: sí,
2: Ferreiro.
1: Vos sos así.
2: Yo así voy a hacer con el jurado de enjuiciamiento de magistrado del Consejo de la Magistratura, donde el líder de la bancada, a Miguel del Puerto, a lo mejor podemos hablar con él, porque tiene un concepto muy rudimentario de la democracia. Él dice que la democracia, la mayoría, es la que tiene que representar y designar a los miembros de cualquier institución. Le incluye a los órganos de su poder como el jurado, el consejo, la contraloría. O sea que la minoría literalmente para su concepción de democracia no existe. Está totalmente marginada de los cargos públicos. Entonces eso le permite que no exista contrapeso, recíproco control Y estas personas que fueron designadas tanto en el jurado como en el consejo por parte de la Cámara de Diputados es gente que no se le conoce.
0: ¿Quiénes son?
2: Un tal Alejandro Aguilera, un tal
0: Diego Candia. Es Guaira,
2: ¿sí?
0: El hijo de Candio Aguilera.
2: Imagínate, un tal Diego Candia y un tal Edgar Olmedo.
0: Diego Candia, el que era candidato a intendente de Luque.
2: Sí. ¿Pero qué sabiduría tiene en el ejercicio del derecho? ¿Qué escribió?
0: ¿Quiénes son los otros, Katia?
2: ¿Cómo? Y un tal Diego Candia y un tal Edgar Olmedo. Son gente que no, nunca en su vida, te puedo asegurar, si por ahí pasaron por la facultad, porque eso también hay que ver, si por aquí ya tenemos los antecedentes, así que dudar es legítimo. ¿Qué es lo que hicieron? ¿Saben cómo se maneja un proceso? Si le tomamos un examen, ¿saben cómo auditar la gestión para declarar mal desempeño o prevaricato? Y él justifica. Dice que la democracia hace en la cabeza de este señor que la mayoría cope todas las instituciones. Este es un plan.
1: ¿Consejo o jurado?
2: Los dos.
1: Los dos.
2: Los dos. Los dos vencieron el mandato.
0: Pero eso es donde... Sí. Eso es en el consejo.
2: Esto es en la Cámara de Diputados. Los dos vencieron el mandato.
0: Sí, pero eso que dijiste, ¿en el consejo o en el jurado?
2: En el consejo y en el jurado. En el jurado es Alejandro Aguilera y Diego Candia. Y
0: Alejandro Aguilera ya estaba.
2: Sí, ya estaba.
0: Diego Candia creo que no.
2: Diego Candia no. ¿Y sabes quién le hizo la interna?
0: Gamarra creo que era el que estaba en...
2: No, no, Gamarra no. Gamarra está como presidente del Parlasuro. Tajate. Sí, el Rodrigo Gamarra, este que es un señor que todos los patos no tiene alineado. Un autoritario, un patoterito. Imagínate representarnos ante el Mercosur, por eso es lo que nunca nos van a tomar en serio.
1: Y bueno, es lo que hay. Es lo que
0: bueno, ahora, el Parlamento del Mercosur, convengamos, Katia, con un club de amigos.
1: También.
0: No decide nada.
2: ¿Quién?
0: El Parlamento del Sur.
2: No, entiendo, pero te posicionas, pues, o sea, que yo estuve en el Parlasur y hay gente súper interesante ahí.
0: ¿Haciendo qué?
2: No, y posicionando temas de sus países.
0: ¿Pero dónde posiciona?
2: No, y posiciona a nivel de interno, a nivel de...
0: Katia, ni un medio de comunicación de caso Mercosur no existe.
2: Yo hablé de eso.
0: Solamente en caso de crisis. No, el Mercosur es un club amigo, lindo Montevideo, ahí te va en el donde está el puerto, sí. Hay lindas parrillas.
2: Nosotros conseguimos en mi periodo, justamente yo hice la campaña, para derogar la representación autónoma del Parlasur. Y gracias a eso se ahorró 24 mil millones de guaraníes. Que después se fueron a robar en otro lado, pero bueno, ese ya
0: es. Y la lista del Mercosur era así como un exilio dorado de los perros.
1: Y sí.
2: Seguramente. Sí.
1: Pero bueno, otra cosa. Yo hablé ayer con el diputado Adolfo Mariño, me explicó todo el mecanismo y comienzan las convocatorias de los candidatos a la Contraloría. Hoy comienza.
2: Hoy.
1: Son reuniones individuales, son entrevistas, donde cada uno va defendiendo su postulación. Eso había sido que el Senado designa la terna y elige Cámara de Diputados.
0: Sí.
1: Es uno de los pocos cargos que no pasa por
0: ejecutivo. Queda al revés.
1: Exactamente, queda al revés. Y no pasa por ejecutivo. Yo pensé que el ejecutivo confirmaba. No. Ya directamente diputados, una vez que recibe la terna del Senado, designa al nuevo contralor.
2: Al contralor, al defensor del pueblo también. O sea que hay ese feedback entre ambas cámaras.
1: De los pocos, porque después todo va a ejecutivo. Es un proceso todavía largo, tiene un plazo porque ya feneció el mandato actual de Camilo Benítez. Y vamos a ver si es que hay una idea de retomar aquello de repartir mejor esa responsabilidad o seguir dominando del sector de poder quien controla a los funcionarios del Estado paraguayo y a las instituciones que reciben dinero del Estado paraguayo. Eso también.
2: Sí.
1: O sea, una ONG que recibe plata del Estado también puede y debe ser controlada por la Contraloría.
2: Sí. Después de este tema también que no quiero que le pase a ustedes.
1: A ver.
2: Ustedes que son así ya menos amigados con la tecnología, sí. Hay asaltos mediante APP de citas. Ojo con eso, no se crean los churros. Mujeres jóvenes concertan encuentro, el tipo se va y le asaltan. En Ciudad del Este el jefe de la banda es un brasileño. En Buenos Aires está en auge este modelo delictivo. Y es un tema, un temazo. Porque ustedes que se creen churros, les cuento que hay una esquemilla.
1: O sea, esa princesa árabe que me citó.
2: Exacto.
1: No, es
2: acá
1: cierto.
2: En la
4: Copa. Es un princeso.
2: No. Sí, busca nomás otra cosa. No, por favor.
1: Todos los veteranitos como nosotros tienen que cuidarse, porque creen todos los muchachos.
2: Sí.
1: Puede ser Mbappé el que te mate. Pues sí. Perdón. Está Néstor Zarza. Yo había pedido, Germán, porque es un hito la exportación de carne aviar, de pollo, sobre todo a Taiwán.
0: A Taiwán.
1: Es un gran logro. Y está el presidente de la Asociación de Agricultores del Paraguay, Néstor Zarza. Esto lo publicábamos ayer también. De esta manera sí que se hace patria porque además se genera fuente de trabajo. Néstor, buenos días. Te saludamos con Germán Martínez, Katia González, Mario Ferreiro y todo el equipo de la 780M. ¿Cómo estás?
3: Buen día, Mario, Germán, Katia y a toda la audiencia de Primero de Marzo. Un gusto estar en contacto con ustedes.
0: Néstor,
1: bueno, ahí está Germán.
0: Pero Mario.
1: Adelante.
0: Adelante, Mario.
1: No, yo solamente quería felicitarle porque sé el esfuerzo que hicieron. Adelante.
0: Claro. No, Néstor, lo que te quería decir, esto es generación pura de riqueza, en el sentido de que no es que lo que producimos nomás le vamos a vender, acá se va a producir una nueva oleada, de carne aviar para exportar a Taiwán.
3: Es así como señalas, realmente lo de ayer marca un hito y creo que con el acto y con la presencia del presidente lo que se trató de realzar un poco esta nueva etapa de la agricultura nacional, ¿verdad? Porque es un sector que siempre hemos, autoabastecido al país, es un sector altamente eficiente y hoy día la manera de crecer y aportar al país es a través de las exportaciones. Estamos hablando de un rubro que tiene un potencial enorme y siempre resalto de que gran parte de este producto que sale fuera del país se genera, así como señalaba Germán, la riqueza se genera aquí. Tiene un componente mínimo de productos importados. El pollo hay que entender de que en un 80 y algunos hablan hasta un 85% está conformado su costo por el consumo del alimento, que otra vez tiene varios componentes, principalmente maíz, soja, ¿verdad? Y se le da un valor agregado que queda en el país, que genera mano de obra, tiene un valor agregado, una cadena enorme, ¿verdad? Sabemos la producción agrícola, las derivaciones que tiene. Entonces, tiene mucha importancia y sobre todo estamos, apuntando a mercado que nos puede permitir generar más volumen y esto puede significar un antes y un después, como siempre se dice, ¿verdad?, en el rubro avícola.
0: Dos cosas, Néstor. Primero, sabemos que con esto, en estas drogas nuevas para bajar de peso, bajar el azúcar en la sangre y todo, conocido como tisepatida, el más popular de todo, pero generó una demanda importante de proteína en el mundo. Y la proteína animal sabemos que es la más rica, entre las cuales está obviamente el pollo. ¿Ustedes, o como país, podemos beneficiarnos de eso?
3: Por supuesto, el pollo en primer lugar es la proteína más consumida, ya se convirtió en la proteína más consumida en el mundo, ya le superó a la carne de cerdo, eso a nivel mundial, y creo que va en suba. Ahora sabemos de lo complicado que es producir otros tipos de proteína como la carne vacuna, y como señalaba, acá se han instalado y creo que el país ya está recibiendo los beneficios, ya se ha instalado dos empresas importantes, ya evidentemente leyeron ya de que hay una decidida acción del gobierno y con el sector privado de impulsar el tema de la exportación. Y esto creo que particularmente creo que es apenas un inicio, ¿verdad? Entonces creo que esto va a seguir un poco el camino que siguió los productores de cerdo, ¿verdad? Que empezaron de menos a más, ¿verdad? Tuvieron algunos tropiezos, obviamente, porque hay que saber de que la habilitación del país, ¿verdad? Que es un gran parte de un trabajo estatal con apoyo del privado, es apenas un inicio, ¿verdad? Las negociaciones para que esto vaya en aumento ya queda a cargo del sector privado Paraguay, sector privado Taiwán y los distintos países que se van habilitando. Estamos muy confiados de que puede tomar un rápido impulso en el caso de la carne avícola porque ya nuestro país, como marca país, ya tiene presencia en carne vacuna, tiene presencia en carne de cerdo y ya sabe de nuestra calidad los taiwaneses. Entonces creemos de que podríamos ir rápidamente de ahora en más.
2: Néstor, querido, viste que la carne subió un 60% y gran parte de esa suba se atribuye a la importación y al desabastecimiento del mercado interno. Por favor, los que nos están escuchando y que muchos sustituyeron su asadito por poner en la parrilla una pechuga de pollo, un muslo. Tenemos que preocuparnos, Néstor. ¿Va a subir la carne con esta exportación de carne o vamos a seguir manteniendo los precios?
3: A ver, siempre la regla de juego del que determina el precio es la oferta y la demanda. Yo lo único que quiero resaltar es que en la producción de carne avícola podemos, digamos, generar una producción mucho más rápida porque el ciclo de producción es más rápido y si el mercado requiere, si hay pedidos desde afuera para exportar, la producción se adecua rápidamente, o sea, puede generar y tener a disposición productos. No ocurre eso con la carne de vacuna. La carne de vacuna, su ciclo de producción es de 4 años, ¿verdad? Y si por ahí le agregas el ciclo de preparación Néstor, para aumentar, entonces, sí.
0: Disculpa, para hacerlo más ágil, más te quiero hacer una pregunta. Si yo quiero comprarte a vos 10.000 pollos más por mes, ¿cuánto tiempo te lleva a vos producir 10.000 pollos más por mes?
3: A ver, si ya tengo las instalaciones establecidas, la instalación a lo mejor me lleva a preparar, no sé, 6 meses, ¿verdad? Y entre el planificar y todo eso, no sé, en un año ya puedo aumentar mi producción sin ninguna, si es que no tuve una planificación anterior. Ahora, si yo ya veía ese crecimiento del mercado, normalmente ya hay sobra productores, lo que quiero decir, sobra gente que quiere producir pollo y pasa por los frigoríficos que debe entrar en su planificación, porque sí, los frigoríficos trabajan de manera mucho más planificada porque estamos hablando de un producto que tiene un manejo bastante delicado, sobre todo en la cadena de frío.
1: Néstor, ¿sigue entrando carne de pollo de Brasil ilegalmente?
3: Sigue entrando algunas partes. Ocurre que no es que allá se produce más barato ni son más eficientes. Brasil es un mercado tan gigantesco que primero hay que saber que Brasil es el primer exportador de pollo en el mundo. Produce entre 14 a 15 millones de toneladas al año, de los cuales 4 millones de toneladas al año exporta, ¿verdad? Y nosotros producimos 250 mil toneladas, y de los cuales apenas el 2 o 3% estábamos exportando. Ahora esperemos que podamos crecer, ¿verdad? Entonces, ellos tienen mercado como los países árabes, que ellos prefieren algunas partes nomás y pagan el valor de un pollo ya por esa parte, y tienen excedente los productores brasileños, por ejemplo, el muslo, que el mercado árabe no compra. Entonces, ¿qué es lo que ocurre con estas partes? Les sobra y venden a menos del costo. ¿Por qué? Porque con la otra parte que vendió el mercado árabe ya ganó plata el productor, y entonces genera ese inconveniente en los mercados vecinos.
2: Muy bien.
1: Bueno, interesantísimo. Estamos ante un fenómeno.
3: Pero de todos modos, Mario, hay que resaltar que en general los productos avícolas tenemos mucho menos problemas con el contrabando. No digo que no tengamos, pero tenemos mucho menos problemas. Pero no es porque mejoraron los controles. Los precios en la región se acercaron bastante, se igualaron, se equilibraron bastante, comparado sobre todo con la situación argentina, que todo el mundo sabe, ¿verdad?, que hoy día es otra la historia de su economía.
0: Se encareció. Sí. Gracias, Néstor. Muchas gracias.
3: Gracias a ustedes.
0: Néstor Salsa, presidente de la Asociación.
2: Que no suba el pollo.
0: De
2: avicultores. Por favor, que no suba el pollo, porque en serio va a ser muy grave.
1: Sí.
2: Si es que empezamos a tener mercado. En todo caso, es una oportunidad para mucha gente que hoy está buscando.
0: ¿Sabes por qué? Pues, ¿sabes por qué es difícil que suba como subió la carne? Porque producir carne es mucho más lento.
1: Claro.
2: No sé.
1: Y más caro también.
0: Aumentar la producción de carne, imagínate, tener un vientre, 2 años, 3 años, preñar el vientre, nace el vientre, crece el ternero, se demamanta a los 6 meses, entra en invernada a los 6 meses, 24, 28, 30 meses para salir la invernada y ya faena. Todo el ciclo lleva por lo menos 5 años. Él dijo, si yo le

0: lo antes posible. En un año me ponen los 100.000 pollos. Claro, el otro proceso es 6 años, 5 años.
1: Mientras tanto, un año y nosotros vale. ¿Ah?
0: No, él no vendió todavía esos años, no subió todavía el precio de esos un año.
2: Claro.
3: Igual producir pollo cuesta un huevo.
1: Sí. Qué boludo que
2: es. 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
2: Bueno, muy bien. Exactamente 7:28. Doña Mariel Vera, ordene, disponga, humille. ¿Qué hacemos?
1: Pausita.
2: Pausa. Muy bien. Y después mi palabra, ¿eh?
1: Bueno.
2: ¿Tenés ya tu palabra,
1: Gemma? Yo estoy a punto de tener.
2: Bueno, fuerza, ¿eh? Hagan sus deberes, chicos. 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
1: Bueno,
3: en
1: yo...
3: Solved.
2: Pensé
3: que ya metió Katia. Bueno, adelante.
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14: 7.36 minutos, 15 grados la temperatura en Asunción. Esto es música marroquina.
15: Parece que sí.
14: Lindo. ¿Eh?
15: El himno.
14: El himno, ¿eh?
15: El himno, creo.
14: Vamos a buscar música, no me entiendes. Por amargo.
15: Muy chuchilla. Yo, sin embargo, tengo otro himno, el himno de la felicidad, del cumpleaños feliz, porque los famosos están saludando a Clemente. Ajá. Una personalidad, mirá las fotos que hay. Rápidamente, los que están viendo ahí, por ejemplo, nosotros. Un ex intendente.
16: Claro.
15: Pero también se suma alguien que está de cumpleaños, que saludamos también, que colega de Clemente también, están varios programas también donde está Clemente. También, aparte de este intendente, este humilde servidor, también Moncha Romero, saluda a... Mira, ahí está, está de cumpleaños, el mismo día de nacimiento.
9: Ah, mira, Moncha. Está, feliz grande, cumple, Moncha.
15: Grande, Moncha.
9: Picapé.
15: Ya falta más pena más allá, pero bueno. Fuerza, fuerza, Clemente.
9: Gracias, Mario.
15: Llegando los saludos.
9: No sé con cuál de la foto quedarme.
15: ¿Verdad? Tener ya dos para tu billetera. Para tu mesita de luz. Grande, Moncha. Sí. A mí me divierte mucho. Me divierte mucho. Creo que está Hugo Aguilera.
14: Hugo, buen día. ¿Cómo estás?
10: Buen día, Germán. Compañeros, nos encontramos desde el hospital de policía, donde llegaban horas de la madrugada un suboficial de la Policía Nacional que era herido de bala en el asalto al depósito Jical de la DENIR. Estamos en compañía ya del doctor Fernando Andino, del hospital de policía, para tener mayores detalles sobre la situación de este personal. Doctor, buenos días. Estamos para la media cadena de comunicación. ¿Cuál es la situación de este personal que llegó en horas de la madrugada hasta el hospital de policía?
11: Muy buenos días. ¿Qué tal para vos? Buen día para vos y para tu audiencia. Sí, el día de hoy, en horas de la madrugada, ingresó al servicio de urgencias un personal policial masculino de 39 años que presta servicio en la agrupación de seguridad. El paciente ingresó por el antecedente de herida por proyectil de arma de fuego. Recibe un impacto de bala en la región del abdomen, preferentemente en el hipocondrio derecho, con orificio de entrada y posterior un orificio de salida en el glúteo del lado derecho, en la parte superior del glúteo, lo cual provoca una fractura en la cresta ilíaca. El paciente se encuentra hemodinámicamente estable con nosotros, está monitorizado, ubicado en tiempo y espacio. Se le hizo los exámenes complementarios para ver si eso afectó o no la cavidad abdominal aparentemente no hay lesiones de gravedad en la cavidad abdominal.
10: ¿Él se encuentra en cuidados intensivos, en sala común, doctor?
11: No, él está en sala común, pero está monitorizado con el control permanente de sus signos vitales, porque eso es parámetro para nosotros si el paciente se descompensa o no, para definir cualquier conducta.
10: ¿Tiene algún riesgo vital, alguna cirugía también que llega a necesitar él?
11: Hasta el momento es conducta expectante en lo que respecta a lo que es la cirugía y vamos a estar controlándole en estas 24 a 48 horas. Posteriormente, si no presenta gravedad, probablemente pasaría a salas de internado.
10: ¿El riesgo vital?
11: Por el momento no.
10: Muchas gracias, doctor.
11: No, a las órdenes, cuando quieran.
10: Viene el doctor Fernando Andino del Hospital de Policía a reiterar del suboficial que llegaban horas de la madrugada que había sido herido de bala en el asalto en el depósito Jical de Mariano Roque Alonso de la DENIR, en lo que ya hemos reportado como un asalto tipo comando por las características.
14: Gracias, Hugo, muchas gracias. ¿Mi palabra?
16: No sé si ustedes entendieron, pero yo no sé dónde le dieron la herida, porque no sé dónde queda la cresta ilíaca.
15: Y también el hipocondrio.
14: ¿El hipocondrio?
15: Está muy bien. Pero eso es bueno, bueno, obliga. ¡Carlos!
16: ¿Dónde queda la cresta ilíaca?
9: ¿En qué barrio queda eso?
15: No, está bien. Hay que evolucionar. Lo importante es que está fuera de peligro la policía.
16: Así.
15: Eso es lo importante.
14: Más allá del hipocondrio.
16: Más allá de la cresta ilíaca.
15: Bueno, me cuenta lo de cresta ilíaca.
9: Sí.
15: Vamos a mi palabra en dos minutos.
16: Paraguay tiene 1,5 millones de jóvenes, el 25% de su población entera. Una generación que debería ser el motor del país, la razón de cualquier política pública seria, la prioridad número uno de cualquier gobierno, más allá que piense en el próximo ciclo electoral. Los números del INE son una condena. El 59% de estos jóvenes está fuera del sistema educativo formal. Más de la mitad. En un país que presume de crecer al 6%, que exhibe su grado de inversión como si fuera un trofeo, que llena informes presidenciales de 266 páginas con ñembologros y récord, más de la mitad de sus jóvenes no estudia. Y los que entran al mundo laboral lo hacen en condiciones brutalmente desiguales según el género. El 72% de los hombres jóvenes trabaja. las mujeres jóvenes apenas el 51%. En el campo, la brecha es todavía más obscena. Solo el 34% de las mujeres rurales jóvenes participan laboralmente, mientras que los hombres llegan al 69%. 20 puntos de diferencia que son décadas de abandono, de falta de educación digna que no llega, de oportunidades que se reparten de manera profundamente injusta. Y en este escenario, más de la mitad de los hogares jóvenes tiene jefatura femenina. Mujeres jóvenes, muchas sin empleo formal, muchas fuera del sistema educativo, sosteniendo sus familias solas. Este es el Paraguay real que no apareció en el informe presidencial. El de los jóvenes sin escuela, sin trabajo y sin perspectivas genuinas en un país que siga apostando a sostener estructuras prebendarias y electorales de poder antes que invertir en su propia gente. Un país que abandona a sus jóvenes no tiene futuro, tiene solamente un presente que se consume a sí mismo.
15: Bueno, ¿qué es lo que pasa todo? Expresión muy nuestra últimamente que usan los chicos y no tan chicos también. Y uno dice, ¿qué pasó de repente? ¿Qué nos pasó vida que se convirtió en trending topic de Paraguay y el mundo el conflicto entre una senadora y un jugador de fútbol? Esto explotó por todos los aires y ya tiene también su utilización política, se buscan réditos electorales, hasta desde el Partido Colorado dicen, esta es la opositora más importante, el resto no existe, entre ellas la que Tejedi. Pero bueno, es parte del show. En Paraguay se aburre el que no tiene X o Instagram. En Paraguay todos los días tenemos una nueva. Aparece de repente una suerte de abrazo republicano todavía un poquito forzado, pero que va avanzando, y ante una oposición que hoy está más preocupada por el tema del Mundial que de los compromisos que tiene a pocas semanas, nada más y nada menos que la primera madre de todas las batallas, que son las municipales. Recuerden, sin 2026 difícilmente habrá 2028. Algunos parecen olvidarlo. Pero sigamos recorriendo la información. De repente, de la nada, el querido comunicador, porque yo sí lo aprecio mucho, Luisito Vareiro, había sido que tenía problemas con el mote Muñequita y explota con un dicho que hasta ahora no entendemos por qué surgió de repente en la semana en que el tema era otro. ¿Será que está en la conspiración globalista también Vareiro? En todo caso, hay que aceptar los apodos que nos ponen en la vida. Vaya si uno cuestionaría a todos los que nos pusieron en la escuela o en el colegio, por ejemplo. Pero esto no termina. En Paraguay terminó el asalto a los camiones de caudales. ¡Aleluya! Dejaron de detonar a los camiones que transportan plata y ahora sí van detrás de los camiones que llevan medicamentos adelgazantes. ¿Quién lo creería? Parece ficción, ¿no? Hace unos años no hubiésemos imaginado que íbamos detrás de aspirinas o de algún tipo de medicamento sencillo. Esta vez sí. Imagínense las pastillas de López Jara, por ejemplo, siendo asaltadas. Y para terminar, el mundo está loco, porque ahora Claudia Sheinbaum le contesta a Eduardo Feynman y el alcalde de Nueva York dice que a Egipto le robaron.
17: Bueno, yo quiero hablar sobre lo que hoy significa el verdadero lujo. Durante siglos pensamos que el lujo era tener una casa grande, un mejor automóvil o una cuenta bancaria más abultada. Pero el mundo cambió. Hoy el verdadero lujo es otro. Escuchen. Es poder almorzar con un hijo sin mirar el celular. Una anécdota acá. Al hombre más rico de Inglaterra una vez le preguntaron, ¿qué es la riqueza? Tenía ya 80 años. Y le dijo, la riqueza es cuando tu hijo viene a visitarte. El lujo es dormir 8 horas sin ansiedad. Es tener tiempo para leer un libro, caminar, conversar simplemente o disfrutar del silencio. Vivimos conectados con todo el mundo, pero cada vez más desconectados de nosotros mismos. Nos sobran notificaciones, pero nos falta atención. Nos sobran pantallas, pero nos falta abrazo. Corremos todo el día para ganar tiempo y al final terminamos sin tiempo para vivir. El progreso no debería medirse solo por cuánto produce una sociedad, sino también por la calidad de vida que le permite tener a sus ciudadanos. El verdadero lujo en el siglo XXI no es el dinero, es la tranquilidad, es la salud, es el tiempo, es el poder decidir cómo vivir cada día. Y ojalá nunca olvidemos que las cosas más valiosas que la vida tiene es justamente lo que no se puede comprar con la plata. Las únicas que el dinero no puede comprar son las que finalmente nos dan más felicidad. Así que, hablando sobre el lujo, quiero decirle finalmente de que lo que vemos a veces, que todo lo que brilla no es oro, hoy está más vigente que nunca. Cuando vemos una persona en un autazo, o cuando vemos una gran casa y creemos que eso es lo máximo. No, probablemente maneje ese auto, muy lujoso, una persona angustiada que no tiene tiempo para disfrutar de la vida, y a lo mejor en esa mansión, probablemente está la mansión, pero falta un hogar.
15: Muy bien.
16: Estoy leyendo acá, sí. Mari, una interesante publicación donde habla de una crítica con dureza a la educación sexual que el MEC está auspiciando a través de un programa que se basa en 12 ciencias, que está, digamos, asesorado por un pastor evangélico. Y hay un grupo de jóvenes que se reunieron e hicieron un foro. Ellos se llaman Somos Pitibonjana, ese es el nombre del grupo. Y hizo un fanzine. ¿Sabes lo que es un fanzine?
15: Es una revista tipo clandestina.
16: No. Es una publicación independiente y autoeditada.
15: Acabo de decirte la definición popular.
16: Tipo Wikipedia, sí, ¿verdad? Sí, claro. Y ellos mismos dicen ahí, ojo con lo que nos están enseñando, porque es un retroceso. Enseñar la obediencia y el silencio en un país donde 9 abusos sexuales se cometen por día, es realmente un despropósito. Llenar de contenido, de miedos, de enigma a algo que hoy además ya es inatajable, Mario y Germán.
15: Sí, sí.
16: O sea, ¿qué es lo que le pasa a Luis Ramírez? ¿Qué es lo que le pasa para seguir este adoctrinamiento que hace tanto daño en un país donde todavía no avanzamos y ya estamos retrocediendo? Así que bien por este grupo de jóvenes, voy a buscar el fanzine este porque me interesa.
15: ¿Vos sabés que, viste que leímos todos cuentos del MEC, todos los famosos? Yo leí uno a Jay Mora, muy lindo.
16: Sí.
15: Cuaderno de almacén, algo así, muy lindo. Y yo me presté porque en realidad quiero que la gente, los chicos lean. Uh-huh. Pero había sido que también entre los textos que están ahí está ese...
17: Ah. ¿Qué es lo primero que le dijo Mahoma a...? No.
15: ¿A quién?
17: ¿Le dijo Dios a Mahoma?
15: ¿A quién le dijo? No sé.
17: Lea.
15: Read.
17: No, digo, Carlitos, si podemos verificar eso.
15: ¿Por qué te dije eso? Porque está metiendo siempre ese texto otra vez. Y ese texto ya fue descalificado. No califica, no es para una educación laica como debe ser la nuestra. ¿Ok? O si no, vamos a meter textos musulmanes, vamos a meter textos budistas, textos...
16: Pero hasta la iglesia que ya evolucionó, la iglesia católica que ya aceptó el condón, ya aceptó los métodos anticonceptivos. Hoy está casi por aceptar también el divorcio. Dentro de esa hipocresía hay muchísima gente que se casa 3, 4, 5 veces nomás también. Encuentra su país Mau, su pastor Mau, su iglesia Mau.
17: Hasta ahora acepta la anulación.
16: Sí, claro. pero ya los divorciados pueden volver a comulgar. Hay toda una serie de avances.
15: ¿Dónde? Yo tengo que...
16: Nosotros, y sí, ¿querés comulgar?
15: Yo, ¿sabes qué? Esa parte de la misa yo me quedo ahí. Y hace que todo el mundo pasa, ahí está el divorciado. Ese es el desgraciado.
16: Sí, hay una evolución y poder...
17: Tenemos que hacer la pausa.
15: Tengo que hacer la pausa.
16: Por ponerle a los niños estas trabas, me parece, sinceramente, criminal me parece.
15: Tranquila. Vamos mientras tanto a la pausa con mensajes como es habitual, porque todas las mañanas te recordamos, tu vida tiene momentos, tu piel también. 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
16: Bueno, y yo tengo hambre, 7:50 tengo hambre.
15: Ideal.
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2: Se escape de joder.
3: Cecilia. Cecilia.
4: En este país se aburre el que quiere quemar.
5: Qué genial.
4: Esto hicieron los perros ya esta madrugada. No sé en qué momento. Para el año Clemente, ¿tenés DJ?
6: Sí, sí, ya tengo DJ, genial. Mira, bueno, vos. Una genialidad de DJ.
4: Ricardo Fretes, DJ. Sí. Te rompe el. La pista. Y mezclamos con esto, esperándote.
7: Que hizo poner
4: la tarjeta roja al Mirón.
7: Claro, claro.
4: Ajá. El mundo está tocando esto. En Ibiza, pero
7: en Ibiza hay, sí, un, hay un hit. Ahí.
4: Un hit. De
7: no, la... no es solamente que se toca.
4: Red Card.
8: Number 10. Paraguay.
4: Cecilia y Paraguay Red Card. Los dos éxitos de la temporada. Bueno, volvamos a la seriedad.
5: Volvamos a la seriedad porque estamos en comunicación con José Oviedo. Él es senador ahora de Yo Creo. Y les pongo en contexto, chicos, porque hubo un pedido de informes que se generó en la Cámara de Senadores el día de ayer sobre un acuerdo militar con Estados Unidos. ¿Qué es lo que pasa con ese famoso acuerdo SOFA? Pero quien nos va a dar mayor información es el senador, que es el proyectista. ¿Qué tal, senador? ¿Cómo te va?
9: Hola, Katia. Buen día para vos, para Germán, para Mario y para la audiencia.
4: Buen día.
5: Contanos un poquitito de esto de SOFA, sí, senador.
9: Bueno, nosotros habíamos ya hecho el proyecto o presentamos el pedido de informe hace meses cuando se firmó aquel acuerdo de cooperación militar con los Estados Unidos. Se debatió bastante, tocamos lo de cartes, hablamos si había o no reciprocidad y estábamos tratando con de forma igualitaria con un país soberano, entre países soberanos. Ese pedido de informe no se respondió satisfactoriamente. Nos enviaron, como respuesta nos enviaron el acuerdo, pero nosotros preguntamos otras cosas. Por ejemplo, si se hicieron análisis, estudios de los resultados obtenidos en otros acuerdos, en otros países, porque hay muchos acuerdos SOFA firmados en el mundo con anterioridad. Preguntamos justamente si iba a haber reciprocidad, si nuestros militares iban a poder tener esa misma inmunidad en Estados Unidos. Sabemos que no va a ser así, ¿verdad? Pero queríamos saber si se analizó esa posibilidad. Bueno, entonces, como el pedido de informe no se respondió satisfactoriamente, vamos reiterando nada más, esta es una reiteración, como no hay penalidad por no responder pedido de informes, las instituciones normalmente o responden o no responden, o responden a medias, y para nosotros es muy importante ese insumo del informe para generar políticas públicas, para dar respuestas a la población, para cumplir con nuestro rol de representación. Entonces, de nuevo, entonces, para reiterar nada más un pedido ya anterior que habíamos hecho.
5: Sí. Bien. Está bien. Una cosita nomás, senador. Vos sos integrante, sí, de la Comisión de Ciencias, Tecnología, Innovación y Futuro.
9: Así mismo, sí.
5: Acá en la mesa estamos preocupados porque también recibimos muchas denuncias de oyentes de estos famosos préstamos que se hacen en línea.
4: Y los fraudes electrónicos.
5: ¿Qué están pensando de eso? Senador, acá hay una nueva forma de mafia de los pagarés, ¿verdad? ¿Cómo se va a habilitar un préstamo tan alto que muchas veces contiene estafas en líneas sin la firma y el consentimiento expreso de aquel tomador de dinero? ¿Ustedes no pensaron en regular esto, en llamar un poco a los bancos, a la SOBAM, para tener una reunión sobre estas quejas cotidianas de la gente?
9: Sí, los técnicos de la comisión están trabajando en ello. Tenemos el caso de un banco en particular que tiene muchas víctimas. En su momento yo también fui víctima de esa estafa y sé cómo operan. Entonces sí, es algo que tenemos que encargarnos, se va a encargar la comisión, de hecho lo está haciendo Katia.
7: ¿Qué banco es?
9: No, no, no sé si puedo mencionar el banco, pero hay un banco.
5: Claro, decir nomás, senador, si están investigando, es público eso.
9: Que tiene muchas víctimas. Hay un grupo de WhatsApp que se creó para que las víctimas puedan hacer los reclamos. Algunas víctimas ya solucionaron su problema, pero la mayor parte todavía no. Y he visto también que el banco ya tomó nuevas medidas de seguridad debido a eso, pero deberían hacerlo todos los bancos porque todos estamos vulnerables. Pasa que nuestro sistema mismo en Paraguay, nuestra red no está protegida, y a los hackers, principalmente de Asia, les resulta fácil entrar y robar plata de tarjeta de crédito, de cuentas bancarias, y también de hacer estafas engañando a la gente, robando sus claves. Nos vamos a encargar y lo estamos haciendo, Katia.
5: Bueno, porque eso
4: por
5: es...
4: Por favor, porque sabes que...
5: facilitamos.
4: Sí, ¿sabes qué, José? Que ahí está la buena voluntad que puede tener las entidades. Todos dicen, bueno, vamos a ver, vamos a cuidar. Pero una vez que ocurre la estafa, vos lo sabes, pues ya pasaste entonces, es que el proceso de recuperación de ese dinero no es fácil. Y genera mucha angustia. O sea, esa maestra que de repente le aparece una cuenta de 40 millones tiene un desbalance hasta psicológico, emocional. Ya el hecho de que te aparezca en tu extracto ya te produce una situación muy incómoda, y el trámite es largo. De hecho, un caso concreto que yo estoy pasando ahora es 90 días el trámite para recuperar lo defraudado. Para mucha gente 90 días es mucho cuando se habla de millones de guaraníes. Entonces es más grave de lo que suponemos y es más masivo de lo que suponemos, y no es un solo banco, el sistema está siendo atacado y hace falta una reacción de justamente nuestros parlamentarios, José.
9: Muy bien, yo tomo el mensaje, valoro el pedido y el análisis que están haciendo. Vamos a encargarnos, Mario y audiencia.
4: Por favor, muchísimas gracias.
5: Tal vez una ley que diga prohíbase el otorgamiento de préstamos sin la autorización expresa del tomador, ¿verdad? Porque estos préstamos que supuestamente son tan fáciles de obtener con un clic nomás, hay una violación del circuito de seguridad de quién realmente es, si es un estafador que entró en tu cuenta o si sos vos, pero el banco da por sentado que sos vos. Y no hay tu tía ahí, José.
9: O reforzar la comprobación de la identidad, porque sí ellos toman, sí hacen la comprobación de la identidad, pero toman la identidad electrónica o del teléfono o del dispositivo habilitador. Entonces, a lo mejor faltaría una confirmación presencial o vía telefónica o videollamada, qué sé yo, algo así. Sí, algo así se me ocurre.
5: Está bien. Bueno, gracias. Gracias, senador.
9: Bueno,
4: gracias. 8:06, siguen llegando los saludos para Clemente.
6: Muy bien.
4: Acá.
6: Gracias.
4: De Francia llegó un saludo.
6: ¿Eh? Ah, de Francia.
4: Sí. Kilian, con mucho amor para Clemente.
6: Muy bien, saluda a mi amigo Kilian.
4: Sí. Nos encontramos esta noche.
5: Un chiste no contaste todavía.
4: Es cierto. Sí. ¿Cómo está de licencia?
6: No, para nada. Bueno, vieron los carteles de Kilian, que no he recibido en ninguna ciudad.
4: Cierto, sí. Solamente en Camacuasi.
6: Camacuasi. Y sí, es cierto, salió un cartel que hablaba.
7: San Lorenzo.
4: En San Lorenzo.
6: San Lorenzo. Bueno, la esposa celosa le dice al celosa, celosísima, tóxica, luego le dice al marido que está buscando secretaria, le dice, ni se te ocurra que buscar una secretaria sexy, ni se te ocurra, contratar una casada, mayor si es posible, que tenga unos kilos de más, que ni en tu pensamiento luego llame tu atención, le dice.
4: Muy bien.
6: Y le dice el marido, muy bien, el lunes podés empezar.
5: ¿Qué les pasa a ustedes? Ustedes son violentos, pero no pueden vivir sin nosotros.
6: No, por favor, claro que no.
4: O sea que Luis me dijo que quería contratarte como secretario. A vos. Maestra,
5: discúlpame, yo estoy un balazo todavía. Así que no.
4: Katia Estapa.
6: Sería la secretaria sexy. Sí.
4: Estapa, Katia.
6: Estapa
4: darle. Bueno, vamos rápido al corte. Perdón. 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

0: 17, 15 grados la temperatura. Bueno, fecha feliz hoy para los muchachos, ¿no?
1: Fecha feliz, de fondo escuchamos a Fabio Junior con Bonnie Tyler, Sin Límites para Soñar, otro éxito que pusimos mucho en la época dorada de Primero de Marzo FM y también de Canal 100, clásico de clásicos, recordando a Bonnie Tyler.
0: En Portugal ella,
1: ¿tú sabes que en Brasil tuvo un gran éxito ella y vino muchas veces a Brasil? Era muy
0: pero ahora murió en Portugal.
1: Sí,
0: ¿qué estaba haciendo en Portugal?
1: Usa mucho los europeos como lugares de retiro, hermosas playas tiene Portugal también, la Costa Brava española, muchos van para ahí. Tina Turner, por ejemplo, también terminó sus días.
0: No, en Suiza.
1: En Suiza, claro, lejos de su Nutsbush, ciudad natal en Estados Unidos, una ciudad con mucha pobreza en los años que ella nació. Muchos se retiran, inclusive por temas impositivos. ¿Escuchas? Fabio Junior. Sabía por lo visto portugués, por eso ahora me decís que también murió en Portugal.
0: En Portugal, ¿verdad?
1: Bueno, pero Clemente está de festejos, ya hubo canto.
2: Sí.
3: Este brillo es de la empanada,
2: ¿no? Sí, no hay ningún labial ni ningún protector.
1: Ahí está la barra de Clemente.
2: Ah, espectacular. Sí, ahí está. Mira qué linda foto. Me pasa.
3: Alcanzó dos empanadas para cada uno.
2: Sí.
1: ¿Ni tus acreedores te quieren tanto?
2: Mis acreedores. Mira, ¿cómo voy a purear con esta foto?
3: Claro. Uno más porque Germán, yo no comí.
2: Ah, con Germán no salí. Voy a salir después con Germán una.
0: Sí, vamos a ver, Germán. Sí. Vamos a ver. Lo que pasa, Clemente, que si yo me iba allá... Iba
2: no, tentaciones, yo entiendo.
0: Claro. Sí. ¿Quién era que dijo una vez, no me toquen la juvenil? ¿Ustedes se acuerdan?
2: No.
0: Entonces yo digo, no me, con el tema de la comida, no me toquen la juvenil. Mejor, más vale lejos que cerca, ¿verdad?
2: Las empanadas dietéticas son.
0: Bueno, Clemente, ¿te pedí con alguito?
2: Bueno, me voy entonces, pero estaré por ahí, ¿sí?
0: No, pero con alguito, digo.
2: Con alguito, ¿cómo no? Estaban dos cadáveres en el cementerio.
0: A la muchacha.
2: Sí. Epa. Se estaban contando chistes y se matan de la risa, uno le dice al otro. Me vivo de la risa.
4: Dejate de joder.
1: Cecilia, me vivo de la risa.
3: Me vivo de la risa en vez de me muero.
0: ¿Cómo dejaste de joder, Víctor?
4: Dejate de joder.
3: Ay, ay, ay. Bueno, 49 añitos, que disfrutes todo el día.
2: Muchas gracias, mi querida Katia. Gracias, compañeros, por el agasajo, por el canto. Y estaré por ahí por los pasillos todavía probando si hay restos de empanada.
1: ¿Tenemos placer mundial?
0: Ah, tenemos placer mundial.
1: Adelante.
0: A ver.
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0: Bueno, hoy arranca la etapa de cuarto de final en la Copa Mundial de Fútbol con el duelo entre Francia y Marruecos. Aviso a la teleplatea multicolor. Como se decía antes, que somos Marruecos. Francia llega con la ventaja historial, 3 triunfos, 3 empates y una sola derrota frente a Marruecos. El duelo más recordado fue hace 4 años, en la semifinal en Qatar 2022, donde Francia vendió 2-0 a Marruecos, avanzó a la final y ahí ya sabemos qué pasó y quién alzó la copa.
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0: pasaba el flash de mundial y nos vamos a la pausa. Nosotros pues ya llega el triple con mucho material.
1: Yo tengo todito acá anotado.
0: Con mucho material.
2: El listado, largo tu listado.
0: Mis planteras se despertaron.
1: Totalmente.
0: Bueno, vamos a hacer la pausa, no sin antes recordar que hoy estamos festejando el cumpleaños de Clemente, también conocido como Wilson, también conocido como Víctor. El hombre de los tres nombres.
1: Sí. ¿Mm? Víctor Manuel.
0: Y nombre Peteña.
2: ¿Por qué Wilson?
0: Y también otros sus nombres.
1: Artístico.
0: Sí, en otras radios
1: se llama Wilson.
2: Sí. Ah, mira.
1: Él tiene un programa súper casi que se llama El Parlamento.
0: Y ahí es Wilson.
2: El Parlamento, sí.
0: Y de noche se llama Marta, dice. Mentira. Bueno, vamos a complicar. Todo lo que se diga por ahora es peligroso. Ustedes también me hacen hablar de algo. Vamos a hacer la pausa, ¿sí?
2: Pausa.
0: Ya venimos.

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0: Siendo las 8 y 28 y recordando.
1: Sí, bueno.
2: Espera, no, Katia, esto es irreplaceable. Este puesto a mí me entregó Germán Martínez.
1: Bueno,
2: porque pensé que respetá no al presidente
1: de la mesa.
2: De esta mesa.
3: No, ahí va. Esto es una mesa redonda.
2: ¿Redonda o claro. Pentagonal?
1: Él está, donde estoy yo es el centro.
2: O sea, no. me saca la presidencia.
3: No, Napoleón dijo eso.
1: Te sacó.
2: ¿Qué te sacó la presidencia?
3: Bueno. No es una mesa redonda. La mesa redonda es. Justamente se hizo en Inglaterra porque ahí el rey se sentaba y era uno más de los caballeros.
2: Bueno, dicho esto, arrancamos ahora sí, decía yo 8:29, pero también recordemos que se repite a la noche, toda la noche el triple y la mega. Comienzo con algo livianito. Colegas de importantes medios de comunicación me dicen, tía, sí, la verdad, nos vamos al baño en el corte y escuchamos el triple y la mega. Así que saludo a los colegas de todas esas radios que ya sabemos. Bueno, hay tantos temas, y quiero comenzar por uno que quizás no es tan importante, pero que te va a ilustrar a vos, Katia. Cortito. Dice, Edgar Olmedo es obetense, diputado por Caguazú. Formó parte del equipo de Beto Velar en las últimas internas municipales de Oviedo versus Mario Varela, que era de Marito, y ganaron hasta si se quiere por goleada. Es abogado de profesión, lo que no necesariamente lo califique, dice. Su señora, si no me equivoco, es fiscal o jueza en la zona del departamento de San Pedro. Tiene su cupo de liderazgo ganado en Caguazú. Al menos en Oviedo, porque oí que Katia quería saber quién era. Ahí te va, así es nuestra plantea, así son de precisos. Esta es una plantera caguaseña que me explica quién es Edgar Olmedo. ¿Por qué hablamos de esto? Porque vos mencionabas el caso del Consejo, ¿verdad?
1: Claro, del Consejo de la Magistratura y el cupo. ¿Cómo nuevamente fue el cupo el que primó en lugar de rescatar la institucionalidad de un jurado de enjuiciamiento de magistrados? ¡Qué puta! Que lideró dos personas con título falso y uno fue presidente del jurado de juiciamiento de magistrados.
2: Bien, así que tenés aclarado, audiencia culta, preparada, informada, que nos aclara todas las dudas. Adelante, Katia.
1: Bueno, yo les voy a contar, porque tengo un picadito, y voy a empezar por esto. Celos desenfrenados.
3: ¿Sí?
1: Celos desenfrenados. ¿Ustedes creen que las mujeres nomás podemos ser celosas? Tóxicos.
3: Celo de hombre peor.
1: Peor. Y entre dos hombres.
2: Estamos hablando de una agrupación política.
1: Hablando de Basilio Núñez. Epa. Y Raúl Latorre.
2: Con nombre y apellido.
1: Basilio Núñez y Raúl Latorre. Núñez, fundamentalmente Núñez, el que está más cómodo hoy jugando, debido a que su candidato ganó en Asunción, que es Camilo Pérez, el jefe de campaña, se consolidó.
2: Claro.
1: Y como Latorre no está tan recolocado en la chapa porque le pusieron ese freno de mano a Latorre, Latorre está esperando, o está pensando en su próximo proyecto político.
2: ¿Qué es?
1: Senado. Y ahí entra un Cuajinay furioso. ¿Por qué? Porque realmente si Latorre le disputa eso con el bajo perfil que tiene el feudo de Basilio Núñez electoralmente hablando, le va a ser muy difícil. Y él estaba pensando sellar alianzas estratégicas en Asunción, pero con esto de Camilo Pérez va en Asunción nomás ya puede. De hecho que Lizarela llega a una banca solo con el electorado de Asunción.
3: Sí.
1: Prácticamente no tiene otro. ¿Y qué pasa si hace eso Raúl Latorre?
3: Claro, pero senador a nivel nacional, Katia.
1: Entiendo, pero hoy es a nivel departamental, cambió la lógica con el voto preferente.
3: Y por eso te digo que es a nivel nacional. O sea, si Basilio Núñez, si Bachi, tiene problemas para entrar en Asunción, tiene 17 departamentos para entrar.
1: Sí, pero es difícil, pues. Te queda pues más cerca de Asunción. Comprar la dirigencia de Asunción,
2: o sea,
1: ver. No, acá se trata de plata también, hermano. Irte más lejos implica hacer alianzas.
3: Yo creo que el celo es cuando es mano a mano, pero si entre 40...
1: No le quiere.

0: yo tengo una,
1: es otra cosa.
0: Yo tengo una plantera que dijo, ¿se acuerdan el audio de La Torre?
1: Sí.
0: El audio de La Torre con micrófono abierto. Sí. Y en algún momento se especuló por parte del entorno de La Torre que esa fue una trampa que le hizo el mismo Basilio Núñez para hacerle quedar mal. Desesperado, porque La Torre pues no tiene mayores escándalos, siempre trata, se hace del corbatita, el políticamente correcto, el que anda bien con todo, en política no se puede hablar, anda bien con todo, hermanito. Entonces trató de explicar y ahí luego a mí ya me llamó la atención. Quiere decir que hay nomás luego una tensión y un celo y un odio y entre ellos dos.
2: Sí, ocurre en política, ¿eh? Ocurre. Hay abrazos con puñales detrás también.
0: Sí. Pero yo ya tengo así.
2: Genial, anotado, controlado. Anotado. Ayer una colega que citó a la 780M, como es María Herminia Feliciangeli Lofrucio, dijo, entre otras muchas cosas, habló, cuestionó un poco lo de Roberto González y qué sé yo, estaba haciendo alusión a este programa, sobre todo lo que había dicho Luis Acosta, creo. Pero más allá de eso, tiró algo mucho más importante, que es lo siguiente. Aseguró que ya tiene visa y puede viajar a Estados Unidos el señor Horacio Cartes y que se dispone a viajar. No sé qué contexto, aparentemente en estos días. Podría
1: ser
2: mundial.
1: Hay gente que se le quitó la visa con Horacio Cartes, que ya estuvo en los Estados Unidos.
2: Ella estuvo.
1: López Moreira, por
2: caso ejemplo. Del señor López Moreira. En el mundial.
0: ¿Él se fue al Mundial?
1: Él se fue al Mundial.
0: Ya probó.
1: Yo le vi.
0: Se mandó a él primero.
1: Exacto. Yo le vi y a él la habían quitado.
0: Sí. Si no te quedas preso, me voy yo también. Leí.
1: Exacto. Y ahora ya tiene la visa, por eso fue, ¿verdad? Obviamente.
0: Mira.
2: Sí.
1: Es nomás una demostración, sí, de que podría ir hacia ese lado de la situación, ¿verdad?
2: Claro. Yo creo que si lo dice Mina, es porque tiene información directa. Sí, porque ni siquiera el medio oficial del cartismo, sí, de la Nación, todavía saca nada.
0: No quita, pero quitan sus perifoneros más...
2: Bueno,
0: más periféricos, como ADN, por ejemplo.
2: Para rondear el chisme nomás, esto quiere decir que está bien de salud, podría hacerse el chequeo allá. Allá está el primer mundo, el médico. Yo, de hecho, si tuviera su dinero, me hubiera ido ahí nomás luego primero cuando tuve el problema. Pero él eligió acá, confió en los médicos locales. Quizás no podía también moverse tanto.
1: San Pablo también.
2: San Pablo también. Pero un hospital de Houston.
1: Albert Einstein está ahí nomás, Mario.
0: Otro level.
2: Yo, mira, los grandes casos que yo conozco y recuerdo se fueron a los grandes centros médicos de Estados Unidos, ¿verdad?
0: Se compra ahí salud.
1: Sí, el hospital de Houston en Corazón es uno de los mejores.
2: Uno de los mejores.
1: El de Houston y la Mayo.
2: La Mayo de...
1: La Clínica Mayo de Minnesota.
2: De Minnesota.
1: San Paul.
0: Bueno, volvamos acá al IPS.
2: Está el Cedar Sinaí, está
0: volvamos al IPS.
2: Bueno.
0: Otro chisme.
2: Volvamos al IPS.
0: Chisme.
2: Cecilia.
0: Sí, Cecilia, sábado, el sábado pasado, ¿sabes qué pasó?
1: ¿Qué pasó?
0: Hubo una reunión en la casa de Afara. Se le convocó a toda la disidencia colorada. Sí, se le convocó a la disidencia colorada.
2: Sí.
0: Estaba Afara, estaba Lilian, estaba Velázquez y estaba Pettengil, probablemente. Este de Pettengil lo que no vi tanto en la foto, porque hay foto y si hay foto hay video y si hay video hay audio. Esperen. Y esta reunión fue con el objetivo de convocar ahí a Mario Abdo Benítez. Y poder hablar y llegar a un acuerdo para que se vea nomás que esta unidad no es tan así, Gina. Y dice que les hizo esperar, le dejó lo plantado 2 horas por ahí. Y después vino llegando, se quedó 5 minutos y después salió y le llamó a Lilian y le dijo, no me hagas perder el tiempo.
1: Le dijo Marito a Lilian.
0: Sí. No me vas a perder.
2: O sea que no está tan dulce el abrazo.
0: No. Y sobre todo que la disidencia, como se demostró realmente en Asunción, por eso la victoria fue aplastante, no logró converger en un proyecto político que sea atractivo. ¿Qué es lo que nos pasa a la oposición? Ojo, porque este es un espejo, pues.
2: Claro,
0: la suma de individualidades no hace un todo.
2: O sea, aquel acting en Palmaroga con la encuesta de Capli y todo no cuajó.
0: No cuajó.
1: La diferencia de la disidencia es que ella tiene un candidato muy bien posicionado.
0: ¿Quién? Arnoldo.
1: Vince.
0: Pero Arnoldo
1: a diferencia
0: no
1: de lo que ocurre en la oposición.
0: Sí, eso sí. Pero no puedo decir que no se le puede hacer soplo a Añetete. ¿Mm? Si el cartismo ve que Arnoldo es el que, para conservar el poder, no se le puede hacer soplo, y venía hacia acá y vamos a hablar.
1: Y en política todo es posible, Katia, pero eso a un año y medio de las elecciones internas me parece muy lejano.
0: Es muy lejano.
1: Ahora, ponerle que hay 6 meses de campaña y los números siguen como están hoy. Bueno, muchachos.
0: ¿Qué son esos números sin la estructura? Dentro del Partido Colorado.
1: No, en las elecciones nacionales la estructura pesa menos.
2: Bueno, mientras tanto en la oposición me dicen comenzaron a canjear ya algunas candidaturas municipales entre los chicos de la oposición, me dice. Hay uno de Central con nombre en guaraní, no sé, no me completan el detalle, pero es un proceso que creo que tiene que andar ya un poco más acelerado. Sí. Hablamos ya en este espacio de que si no se muestra ese gesto de unidad va a ser muy difícil después para el 2028 consolidar esta historia.
0: ¿Sí?
2: Para más, en el medio de esto cae el incidente de mundialista que agrega un elemento bastante curioso. Genera unas alianzas y unas adhesiones insospechadas. Por ejemplo, el nuevo gurú del pensamiento republicano auténtico, le hace este muchacho hijo de Nicanor, ¿cómo que se llama?
1: José Fernando.
2: José Fernando dice no. Hay que tener en cuenta la opinión de la senadora amarilla, que es además la política opositora más prominente, más importante. O sea, PE, ya guaré ahí.
0: Yo destaco la participación política y la centralidad que tiene Celeste, claro, en muchas de sus opiniones.
2: Pero ¿por qué?
0: Exacto. Ese nomás lo que es el problema, pues. Y ahí están los límites y los escrúpulos que tiene que tener la oposición. Porque si vale todo, te convertí en el cerdo ario, vocero. Vocero del cartismo, siendo oposición. Entonces, ojo con ojos, ojalá que no se maree Celeste.
1: 10% ¿verdad? Del pueblo liberal le siguió.
0: No sé yo si le siguió. Ahí hay demasiada flaqueza. En los lugares en donde si vos haces el mapa de sus votos.
2: Espera.
0: En los lugares muy necesitados.
2: Espera, que se me ocurrió algo brillante.
0: Elige a alguien que no come.
2: Aprovechame, que se me ocurrió algo brillante. Está tan vacía todavía la cancha que hoy día cualquier chisporroteo como este del incidente de Mbappé puede generar una candidatura. Porque ahora hay grupos que te dicen, che, mirá cómo reaccionaron, acá está. Viene Gemma Martínez, te dice, acá está, 9 millones de personas te vieron, 8 millones dijeron me gusta, 3. Y ya salí candidato o candidata.
1: Ricardo Fretten.
2: Sí, sí. Ricardo Fretten en 15 días terminó. Espera, cuento algo más. Estuve en el cumpleaños de Víctor Robles, el doctor, porque es muy amigo del hermano de Víctor, que es médico en Francia.
1: No, Víctor Raúl fue convocado, él como los economistas prominentes,
2: sí. Claro,
1: para asesorar al presidente.
2: Correcto. Inés. Y además muy amigo del hermano médico de Víctor Raúl, que es una eminencia, que está por Paraguay. Bueno, llega, atendé bien esto, Katia, vos no estuviste. Porque sos una santularia, te quedás ahí con Luis en vez de escaparte de tu marido un rato de noche. Bueno, estábamos todos ahí, llegó Ricardo y un aplauso de toda la concurrencia, liberales, colorados, independientes.
1: Ahí está.
2: Y él saludó, muy amable, hizo unos chistes, qué sé yo. Pero eso, hace 30 días Ricardo Fuerte entraba, no, 60 días entraba a una fiesta y no.
0: Le pedaban.
2: No, tampoco le pedaban. No. He querido, pero muy, muy chico su. Claro, su entorno era todavía pequeño, la fundación, los médicos, la promoción. Pero ahora se convirtió. Entonces, parece un disparate, voy a decir. Pero no va a faltar quien le diga a Celeste Villafelino, vos podés ser la candidata.
1: No va a faltar.
2: No va a faltar. Es política.
0: Y bueno, pero hay que encontrar el mecanismo. Es legítimo.
2: ¿Sabes qué? Milei salió con una motosierra a un programa de televisión y terminó presidente.
0: Sí, así es.
1: Terminó presidente.
2: Estamos viendo.
1: Teniendo el 13% de los votos para diputado en Capital, 2 años después era presidente de la República con 14 millones y medio de votos.
2: Increíble.
1: Ahí está, 2 años.
2: Están pasando estas cosas.
0: Están pasando estas cosas.
2: En Inglaterra es un gran problema este movimiento de este señor extremista, que es medio clandestino su movimiento, y que de repente metió 2 millones de personas en Londres en la calle, con el tema de la inmigración justamente. Este tema despierta las cosas extrañas.
1: Pero Marine Le Pen está liderando en Francia.
2: Sí.
1: Holgadamente.
2: ¿Eh?
1: A ver, holgadamente. La ultraderechista Jean-Marie Le Pen
2: que tuvo...
1: Está liderando en Francia la encuesta...
0: ¿De quién?
2: ¿De Macron? De,
1: no, Macron ya no es.
2: No, pero digo, el sector de Macron, no tiene quien lo continúe.
1: A ver, tiene 55, 57 Jean-Marie Le Pen, y el que le sigue tiene 37, una cosa así. Okay. Casi le duplica.
2: NU bajó la candidata de yo creo.
0: Sí. Ayer también bajó el candidato de Paraguay, pues una en Itá, a favor del equipo de Sergio Rojas.
1: Yo lo que quiero ver entre liberales, yo creo. ¿Paraguay, pues una?
2: Bueno, entonces, todavía está tan abierta la cancha porque también nuestro común amigo, muy respetado, por cierto, doctor Carlos Mateo Almeli, también está recorriendo carpas. Y hablando.
1: Está, porque a mí la última vez, hace 2 meses, por ahí me dijo que él ya no estaba en eso.
2: Bueno, ahora está de vuelta. Estuvo también en el cumpleaños. Ese cumpleaños fue muy interesante para auscultar algunas cosas.
0: ¿Te dijo algo en el cumpleaños, Carlos Mateo?
2: No, saludó muy bien en todas las mesas, lo saludamos de lejos, pero en realidad yo sé por otra fuente que está recorriendo. Habla con todos y con todas. Pero
0: ¿quiere
2: habla...
0: ser presidente también?
2: Sí, sí. Entonces, a ver, tenemos muchos que se van sumando. Víctor Río hace rato está ahí que sí que no.
0: Y venga un chaparro.
1: Sí. Víctor Río está, depende si la piscina tiene agua, me tiro.
2: Claro.
1: El problema es, yo le dije, ¿quién le va a cargar el agua a la piscina?
0: Es que todo el mundo quiere garantías.
1: No hay garantías.
0: Para salir de su estado de confort y no hay garantías en el ámbito electoral. Ah, a mí me extraña que alguien como Víctor Río sepa, no sepa eso, ¿verdad?
2: Mi plantilla está todo mal. Liberal se bajó
1: en EU. O sea que en Washington nos decía, lo primero que tiene que hacer un asesor político en una campaña electoral es preguntarle, algo básico, preguntarle a su cliente y mirarla a los ojos.
2: Sí.
1: Más que escuchar la pregunta, la respuesta, leer los ojos. ¿Realmente querés ser presidente de la República?
2: Claro.
0: Y ahí está la respuesta.
1: Y ahí está la clave.
0: En el brillo de su ojo.
1: En el brillo de su ojo. Y eso que dudan, que sí, que no, eso no llega.
0: No llega. Tiene que querer.
1: Llega Churchill, que cuando perdió en la Segunda Guerra Mundial, al final de la Segunda Guerra Mundial, cuando le informó su edecán, un almirante, se dio la vuelta y le dijo, averigüe cuándo son las próximas
0: leyes.
1: Está escrito en los libros esa reacción. Ese es el que llega. No el que dice, no, pero si me piden, si fulano, si viene, si no hay otro, si no sé qué. No será. No llegan eso.
0: Y bueno. Después, otro tema.
2: Sí.
1: Por eso Prieto tiene ventaja. Voy a completar mi idea, Katia. Por eso Prieto tiene ventaja.
0: Claro, porque él quiere ser, él ya dijo, él está trabajando.
1: Por eso Prieto tiene ventaja.
0: Sí.
1: Y le dije yo al Cierre Rivero, la última vez que estuve, uno día antes de asumir la presidencia del Partido Liberal, le dije, pero ¿muevele para los liberales qué? No, yo le dije, 2 meses de tiempo para que se definan ya lo que quieren ser. Ahí, por ejemplo, está Ricardo Tierri ya.
0: Claro. Bueno, ahí está Ricardo, Carlos Mateo, después está...
2: Víctor Ríos,
0: que él ya dijo varias veces que no.
2: Pero, digamos,
1: claro, él no puede decir otra cosa porque está en la corte.
0: Sí, pues que se decía y que deje entonces de especular con su nombre, porque esto no es también un...
2: ¿Cuánto es el tiempo?
0: Una bolilla de ego. Y ellos quieren la mayoría de la gente, según los corrillos de pasillo, se quiere armar un mecanismo para decidir no en base al calendario electoral, sino sobre la base de un acuerdo político, más o menos en el mes de abril, mayo ya se quiere tener, Mario.
1: No, pero ¿con qué
0: herramienta? Y con una herramienta de un acuerdo político.
1: ¿Acuerdo?
0: Claro, es un acuerdo político.
1: No elecciones.
0: Que, claro que sí. El acuerdo político puede contemplar elecciones, encuestas.
1: Pero el acuerdo tiene que ser para fin de año, Katia, máximo.
0: Y entiendo que es así.
1: Porque
0: después de
1: si el acuerdo dice de que tiene que haber elecciones abiertas, compadrón, que es lo que reclaman los liberales, tiene que estar hecho en noviembre, diciembre.
0: Así va a ser. No te preocupes. Bueno. Voy a hablar mal. ¿Sabes qué? Tengo nomás muchas planteras coloradas. ¿No? Sí. Es que no quiero hablar de la oposición.
2: Bueno, está bien.
0: En esta disputa, en la elección de Asunción, la configuración de los concejales, candidatos a concejales, se dio de una manera muy particular, ya disputando la diputación. Por eso es que La Torre entra bien para el Senado, porque libera un cupo. ¿Quién quiere llenar ese cupo? A ver...
1: Turi, qué pelo.
0: Luis Fer Bernal. Turi también seguramente. No, pero Luis Fer Bernal quiere. Y Luis Fer Bernal...
2: ¿Repetime el concepto? Está mirando acá algo que me enviaron.
0: No, y que ya se está reconfigurando también el 2028 con la elección a concejales.
1: Ellos están muy cerca.
0: Están juntando los concejales. Y como Luis Bernal fue el candidato más votado de concejales en la elección pasada,
2: Asunción,
0: él le puso a Suta Iraya, para que vean nomás cómo pesa la estructura. Este muchacho, que yo no me acuerdo ni su nombre, Seba Radice, parece ya.
1: Sebastián Radice.
0: ¿Quién lo que le conoce? ¿Vos le conocés al Seba Radice? Me voy a por la Seba Radice.
1: Presidente Nacional 9.
0: Bueno, y él fue el muñeco que puso...
1: El hijo de Juan Radice, mi hermano.
0: Él fue el que puso, ¿quién le puso ahí? Le puso Luífer, porque él no quiere dejar ese cupo, necesita tener ese cupo a concejalía para disputar después la diputación.
2: Está bien.
0: Y así como él, evidentemente que también lo hizo Turi Capelo, pero ¿cómo lo que pesa la estructura nomás yo digo?
2: Son cotos.
0: Sí. Él fue uno de los más votados, también. Más de 4.400 votos tuvo este muchacho.
1: Sí, se va a reír.
2: ¿En la interna?
0: En la interna. ¿Mucho?
1: Mucho.
0: Mucho.
2: Ahora,
1: ahí... ¿Y cuándo tuvieron los otros?
0: No, y así por debajo ya, ¿verdad? Hay gente que
1: gastó muchísimo. No, los otros de la oposición, digo.
0: Ah, de la oposición. No, vaya,
1: Partido Liberal.
0: Yo tuve 184 y después tuve 100.000.
1: ¿Cuánto vieron como vos?
0: Sí, y no sé, muchos.
1: ¿Quién?
0: Muchos.
1: ¿Quién más?
0: Muchos. Salim Busarqui tuvo también más de 100.000.
1: Está bien, pero ¿en la interna?
0: No, ya te di.
1: ¿En la interna tuvo 180?
0: Sí, Sergio Rojas también, no tuvo en la interna, pero después tenés... Yolanda Paredes también no tuvo ningún voto ella en su interna y después tuvo...
1: Claro, pero eso hubo descante por pereza cognitiva de Payo Cuba, Katia. Vamos a llamarle a la cosa por su nombre.
0: No hay nada que le canse. Le digo ejemplo, nomás me pidió.
2: Sí, pero bueno, conclusión.
0: Conclusión.
2: Esto que vos decís... Tampoco es tan extraño en nuestra bendita oposición, porque hay muchos que están pensando en las campañas municipales, pero mirando para ser diputados o senadores, sin que inclusive le interese tanto el resultado del 2026. Y ese es un error grave.
0: Es un error grave.
2: Ese es uno de los problemas que hay. Por eso es que hay que insistir con el concepto, no hay 2028 sin 2026. Sí. O hay un 2028 muy debilitado si no se disputa en serio.
0: El 2026.
2: Y esto, para esto falta...
0: Nada.
2: 2 meses y medio.
0: Faltan menos de 90 días, ¿verdad?
1: Menos
0: de 90 días.
1: Claro, del sábado fue 90 días.
0: Sí.
2: O sea,
0: nada.
2: 4 de octubre.
0: Sí, sí, 3 meses. Sí. Y hoy hay reuniones importantes también en el entorno de la ingeniera Soledad Núñez. Se está trabajando. Hay un discurso y un espacio que disputar y somos conscientes. El mundial nomás lo que nos está atrasando a todos. Ustedes tampoco nos están haciendo demasiadas cosas.
2: ¿Por qué ustedes?
0: No importa.
2: Vos le pones, vos le vas a que man, ya le pones un pañuelo colorado.
0: Sí. Ahí está
1: no,
0: bien.
1: Pero vos sabés que nunca usó, en 26 años, Katia, Mario nunca fue así.
2: No.
1: ¿Y qué me pone? Pero eso me hace punto de ganar con los colorados.
2: Ah, claro.
1: Claro.
2: Sí,
0: o sea que yo sirvo, pasame mi cheque, no, Germancho. Germancho, pasame mi cheque.
2: Para posicionarle.
1: El futuro va a decir si...
2: ¿Sabes qué me dice a mí? Pobre Germán, ustedes dos ahí, los dos Contreras, ahí le están atacando. Es la víctima.
0: Víctima. Pero, bueno, este no es víctima ni de
1: no,
0: nada.
1: ¿Dónde me voy me hablan?
2: Quiero...
1: Katia, no sé qué, Katia, todo contra Katia.
2: Bueno, está tranquilo el triple, pues está bien también, ¿no? No todo el día tiene que ser
0: incendiario. No, estuvo tranquilo.
2: Nos tiramos todo.
0: Tiramos unas cuantas cosas.
2: Dos, tres cositas rápidas nomás. Uno, hoy es 9 de julio, saludo a los argentinos que viven en Paraguay.
1: Ah, hoy es 9 de julio.
2: Claro, día...
1: La segunda independencia de Argentina.
2: Exactamente, Congreso
1: 1816.
2: Correcto, Congreso.
1: Porque 1810 ya fue el 25 de mayo.
2: Sí.
1: Pero en el 16 se independizó oficialmente.
2: El Congreso de Tucumán proclamó la ruptura definitiva con los vínculos con la corona española.
1: Porque en el 10 había algunos que planteaban cambiar nomás de corona.
2: Sí.
1: Vamos a irnos bajo Inglaterra.
2: Sí.
1: Había algunos que planteaban eso.
2: Al gran pueblo argentino, salud.
0: Salud, salud.
1: Y el sábado somos todo argentino.
0: Claro, somos todo argentino.
2: Claro que sí.
0: Vamos. Argentina.
2: Y quiero mostrarles, esto es tendencia mundial porque... Porque para si algo faltaba, ahora también se salvaron los políticos. Porque ninguno va a aparecer como Judas Kai. ¿Quién es el más elegido? Kylian Mbappé.
1: Mbappé, claro.
2: Entonces le salvó a Bachi, le salvó a Bello, le salvó a...
0: Pero ya en el residual de los San Juanes, porque ahora está viendo como residuales.
2: Claro, el último grito de San Juan.
0: Así mismo.
2: Pero bueno, y esto se está publicando en el mundo entero.
0: Sí. Qué bárbaro.
2: Bueno, pero a rato, de las fallas de Valencia también hacen mofa de ciertas cosas.
0: Totalmente.
2: Tampoco lo tomes tan en serio.
0: No.
2: Pero se salvaron mucho los muchachos gracias a Kylian.
0: Gracias, Kylian. Bueno, último también.
2: Sí.
0: Yo tengo un flyer ahí que pasé. Mañana, viernes 10 de julio, es el 139 aniversario fundacional ¿de quién? Del PLRA.
2: Ah.
0: Y se hace un acto conmemorativo del Partido Liberal. Ahí está.
1: Nacido...
0: Mi invitación.
1: Nacido como Centro Democrático.
2: Correcto. Sí.
0: El viernes 10 de julio a las 10 de la mañana va a haber un acto conmemorativo en el famoso monolito fundacional que queda sobre Mariscal López, esquina Yegros.
2: Ah.
1: Adoptaba la doctrina liberal, que en ese momento era muy propiciada en el mundo, porque el capitalismo se estaba instalando a nivel mundial.
0: Sí. Esto me invitó Alcides Riveros.
2: Muy bien.
0: Y también el lunes es la fiesta patria de la embajada francesa.
1: Mira, 14 de julio. Tomaron la Bastilla pensando que había miles de presos, creo que había 6 presos más o menos.
2: Germán, vos no sabés nada.
1: Seguro eso.
2: Se le desinvitó a una famosa senadora.
0: Se le desinvitó, Mario.
2: Estaba invitada y le dijeron no.
1: ¿A quién?
2: No, hasta ahí te voy a decir.
1: No, yo te iba a decir, a Celeste María se le desinvitó a la embajada americana.
2: Francesa.
1: Francesa, no francesa, claro, francesa.
2: Porque se festeja el 14 de Juliet. Y me dicen planteras de la Cancillería en París que fue retirada la invitación.
1: 1789.
2: Al cabo
1: hay que contar que en 1789 la burguesía francesa, por la grave crisis económica que atravesaba Francia con Luis XVI y su economista, un inglés o un escocés, creo que era, que vino, que fue contratado para levantar la economía francesa, no levantó y entonces la burguesía hizo...
0: Él tiene el triple de la mega, así de ultratumba histórico. Nosotros no queremos saber el purete de acá.
2: Claro.
0: Él está contando la noticia.
1: Pero estamos ya de salida, pero no, ya estamos terminando el...
0: Es triple histórico.
2: Está bien, ¿no? Voy a confirmar mi fuente mañana, pero creo que fue desinvitada. Así como hay visa que te otorgan, hay visa que te retiran. Hay invitaciones que te hacen y otras que te dicen, deja nomás, no vengas. Parece que pasó eso. Parece. No
0: me podemos contar camarero de champán. Este no va a poder cantar.
2: Bueno, son las 8:55. Esta magna asamblea comienza a disolverse. Viva la Argentina y los argentinos paraguayos, también me dice acá un residente argentino en Paraguay. Muchísima gente saludando a la hermana república y sobre todo...
0: El único país de nuestro continente que queda todavía, ¿verdad? De
2: sí,
0: nuestra
2: el mundial,
0: América.
2: Sí, el último.
0: De la TAM.
2: Bueno, felicidades a Clemente.
1: De los 6 que fuimos, el último.
2: Felicidades a Clemente y mañana nuestro querido compañero Carlos.
0: La
2: de cumpleaños también.
1: Ah, Carlos.
2: Así que Carlos también mañana.
1: Muy bien.
2: Estamos de fiesta.
0: Nos vemos. Chao. Suerte. Chao.

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1: Bueno, muy buenos días, bienvenidas y bienvenidos a otra edición de PRG. Un placer compartir con ustedes esta mañana tan pero tan linda que realmente le hizo cambiar incluso el look a la señora Gabriela León. Mira, una onda nobleza vino.
2: Le dijeron que era funcionaria de la fiscalía.
1: ¿De la fiscalía? Sí. No.
3: Ah, claro, por el color gris, ¿verdad? No, me dejaron dormir, sí que me iban, digo.
1: Yo, ¿en serio?
3: Y no, desde ayer estaban con todo.
1: ¿A full están los tipos?
3: Sí, no sé cómo te explico, no, y la policía detrás.
1: No descansan.
3: No descansan, y yo detrás de ellos para entender la película.
2: ¿A qué hora empezó todo eso, Gaby?
3: 2 de la madrugada.
2: ¿Esta madrugada?
3: Sí.
1: Impresionante. Qué locura, chica. Sí. ¿Y vos cómo estás, don Juan?
2: Súper bien, Pablo. Bueno, aclimatado ya con el frío, calor, un tiempo más cálido esta mañana.
1: Dios mío.
2: Y va a seguir hasta el fin de semana por lo menos. Así que vamos a tener...
3: Va a llover, vamos a ver el pronosticador de turno.
2: Sí, enseguida les cuento, pero vamos
1: a ver. El número 2.
2: Entre viernes y sábado, un poquito de lluvias.
3: ¿Otra vez?
1: Uh-huh. Bueno, y también ante la idea de nuestro querido Mario Cinoli, le quiero decir que ya tengo un periodista marroquí. El Marruecos. Enseguida me van a pasar todos los detalles. Se llama Azedine Biyou. Mamá quería, no sé, ojalá. Vamos a pedirle después bien que nos diga para no meter la pata, ¿verdad? Bueno, cada cosa que estaba viendo y justamente tiene que ver con la violencia, Gabriela, ¿verdad?
3: Sí, terrible. ¿Podemos arrancar?
1: ¿Quieres tirarlo ya?
3: Yo quiero arrancar ya. Para que la gente, pues dice que tenemos un móvil en el lugar de los hechos. Entonces,
1: así luego, ¿no?
3: Pongo en contexto y él actualiza qué es lo que hay ahora.
1: Impresionante, adelante. ¿Sí? Sí.
3: Bueno, ¿recuerdan que la semana pasada contábamos en PRG lo que se suscitaba en el departamento de San Pedro? Un transportador de caudal. Tenemos
1: Recuerdo.
3: Las imágenes
1: sí.
3: del conductor. Uh-huh. Atendé, estamos viendo las imágenes. Vos te referías a estas imágenes cuando veníamos hablando en privado, porque el transportador de caudal tiene una cámara interna que filma. Sí. Y ahí vamos a ver en instantes en la camioneta negra, ya con la parte de atrás abierta, donde colocaron el punto 50, ¿verdad? Así que por tu cara, estamos hablando de armas de grueso calibre. Totalmente. ¿Para qué abrieron? ¿Y qué es lo que hace el conductor del transportador de caudal? Hace marcha atrás y se refugia en una comisaría. No obstante, ahí vamos a ver también que los que están dentro del transportador de caudal abren fuego contra los ocupantes, que son los malos, los bandidos, en la camioneta Fortuner negra, que abrieron realmente la valijera y colocaron el punto 50. Ahí se da, eso fue en la zona del departamento de San Pedro. En esa ocasión, recuerdan incluso que el parabrisas estaba realmente cubierto realmente por impactos de proyectiles que afortunadamente no atravesaron. Y ellos se refugian en la comisaría y entonces no se lleva adelante, no se concreta el robo, ¿sí? Después hablábamos también con el jefe de prevención de San Pedro, Pedro César Vargas, que hicimos un contacto con él y nos decían, estaban verificando y de manera extraoficial me entero de que había 10 cajas de teléfonos celulares de la empresa Wellington. Dice que se quería, en este caso, pagar lo que sea para recuperar esas cajas.
1: ¿Por qué lo que sea?
3: Y se cree que hay otras cosas dentro de esa caja. Y no precisamente drogas, ¿eh? Estamos hablando realmente de material precioso.
2: Uh-huh. ¿Mm? Ah, de alto valor.
3: Sí, señor. Por eso es realmente que están con todo, porque 15 tipos, ¿verdad?, que estén, hicieron este atraco, usaron punto 50. O sea que lo.
1: Esto tiene sonido, porque una balacera eran 7.
3: Ahí tiene sonido ambiente. Podemos poner, a ver si liberamos, por favor, señora Lina.
2: Gaby, este tipo de operativo de comando no va a ser para robar solamente celulares.
3: No, pero también.
1: Escucha.
3: Sí. Esa es una cámara de seguridad que estaba en la zona. Ahí vemos también el vehículo que retrocede.
1: Girasoles.
3: De película. Solamente en Paraguay.
1: Sí, qué miedo.
3: Para Netflix.
1: ¿Y qué para Netflix? ¿Y qué? O Apple TV. Qué miedo si vos estás allá adentro, ¿verdad?
3: ¿Verdad? Totalmente. Porque punto 50 atraviesa como manteca realmente.
2: Gaby, ¿esto está relacionado con lo de hoy?
3: Claro, esto fue la semana pasada en el departamento de San Pedro, ¿verdad? Que había Tirce Patida, que no puede ser transportado, lo decía Palo de esa manera.
2: Claro.
3: Tiene que estar realmente refrigerado en un vehículo refrigerado.
2: Era prácticamente contrabando.
3: Claro, y dice que los teles... Ay, mira, ahí está, así quedó realmente el parabrisas del transportador de caudal.
1: O sea, entró la bala.
3: Entró la bala, había sido, ¿eh? Entró, hoy, ¿qué? Y claro, porque el punto 50, Palo, vos que estuviste realmente en el cuartel, sabes que un punto 50 destroza lo que hay.
1: Incluso... Pero lastimosamente te tengo que decir que en el cuartel no hay punto 50.
3: ¿No
1: pero,
3: hay?
1: No, pero yo sí disparé.
3: ¿Los bandidos Oreco?
1: Sí.
3: Pero no,
2: tiene fuerza ese calibre.
1: Hija, espé, una locura.
3: Dice que
1: una locura es porque el otro, el que tiene perdigones, también patea, ¿verdad? Pero no de la misma forma. Porque acá está concentrado en un solo proyectil, ¿verdad?
3: Dice que puede derribar una aeronave en vuelo. Así que por tu... acordate que el asesinato de Jorge Rafat fue con un punto 50.
2: Armamento, ¿verdad? Antiaéreo se considera.
3: Totalmente. Uh-huh. Bueno, seguimos con esto, ¿verdad?
1: Sí.
3: No se, ese, esa carga fue traída a Jical, acá a Mariano Roque Alonso. Y esta madrugada, ¿qué es lo que hace una portera? Yo diría que sería de repente una empleada que famoso no le dieron instrucciones, famoso por las empleadas domésticas. Te abre nomás y vos le decís, no vaya a abrir el portón, pues famoso, hola, o toca el timbre, ¿quién sos? Y abrí el portón. Pero esta tipa, estamos hablando de Blanca Leguizamón, ella pues tiene que tener una instrucción. Si está en Jical, ella va a ir a abrir, los delincuentes a las 2 de la madrugada hoy tocan el timbre y la tipa agarra y dice, ¿y quién es? Hola, pasen, ¿entendés? Y obviamente, no sé cómo te explico.
1: Delivery, viene la pizza.
3: A las 2 de la mañana. ¿Y qué hacen? ¿Dónde está el policía? Y van y le hieren al policía.
1: Pero, una cosa, perdón, nomás, perdón que te interrumpa. ¿Esta señorita hace por desconocimiento, por ignorancia o por otra cosa?
2: Por
3: complicidad. Y no sé, se puede malentender, Palo, ¿verdad? Yo no sé si es... Lo que pasa es que, como vos decís siempre acá, de repente las empresas de seguridad le contratan a Juan Pérez sin instrucción alguna, ¿verdad?
1: En este caso, Juana, ¿verdad?
3: ¿Verdad? En este caso... Blanca Leguizamón, ¿verdad?
1: Blanca Leguizamón.
3: Claro, y Blanca Leguizamón, vos tenés una mirilla. Si vos sabés que hay mercaderías de alto valor ahí,
1: claro,
3: y que hay policías, ¿cómo pido vos, Guanaca, vas a ir a abrir el portón? Hola, ¿quién sos? ¿Entendés? Y para colmo, ahí ya le reducen 15 tipos.
2: Y por aclarar un poco, Gaby, Jical es, en este caso, el depósito donde la DENIT también tiene su espacio.
3: Claro, es enorme.
1: Por eso que DENIT está ahí.
3: Claro, ya había policía. Y obviamente, una vez reducida, estaba con el arma en la cabeza y le dice, ¿dónde está el policía? Pues sabía, o sea que tenía información sensible los delincuentes. Puede haber que también agentes policiales estén involucrados. ¿Cómo van a saber que custodiaban ese transportador de caudal? Policías.
2: Y fueron directo a esa carga.
3: Y fueron directo a esa carga y primero le meten bala al policía en el abdomen. El que recibe balazo en el abdomen es Rubén Méndez, que es de la comisaría décima central de Mariano Roque Alonso.
1: ¿Cómo está él?
3: ¿Verdad? Está todavía, dice
2: está,
3: que está estable.
2: Ya está fuera de peligro.
3: Está fuera de peligro,
2: en
3: estaban
2: el
3: diciendo.
2: De policía.
3: Bueno.
1: En el Rigoberto, ¿verdad?
2: Sí.
3: En prosecución a eso, pues utilizaron varios vehículos. Se utilizó en la ruta Vergel Luqueño, se abandona una Toyota Hilux blanca. Porque, ¿qué es lo que hace cuando ocurren este tipo de hechos? Más un policía herido. Vía frecuencia radial se alerta a las demás unidades, se hace un operativo cerrojo, se une la comisaría tercera a la comisaría de Mariano Roque Alonso y se hace un operativo de la Gran 7, porque por eso están viendo de que gran parte de las mercaderías fueron abandonadas. Ahora tienen que hacer un conteo para ver qué es realmente qué es lo que quedó y qué es lo que se llevó. Una Toyota Hilux que, por cierto, pertenece al grupo Trébol, que fue sustraída. Estamos viendo en imágenes. También en el barrio...
1: Trébol de Lactos Trébol.
3: Lactos Trébol, sí, señor. Después también una camioneta Nissan Frontier Bordeaux y una camioneta Hyundai, que también fue utilizada y fue abandonada. Ahí dice justamente Mariel que ya está la conferencia de prensa porque se habla... De 3 millones de dólares. Mucha plata,
1: Dios mío.
2: Mercaderías.
3: Sí.
1: Vamos a eso,
4: En el transportador, esta transportadora o este camión estaba lacrado, ¿verdad? Y ahí justamente, como pueden ver, hay cámaras que en este caso, que verificaban y controlaban. Los asaltantes no pudieron llevar el camión, entonces trasladaron las cargas a los diferentes vehículos en los cuales ellos vinieron. Y bueno, hay un policía herido, como ustedes saben, creo que ya se informó eso. Aquí había dos policías que estaban de resguardo, aparte de los funcionarios de la DENIP, y bueno, se permitió la entrada, lastimosamente, un personal del sector privado, que es de Jical. Hay que recordar que Jical es una empresa privada y nosotros tenemos alquilado galpones aquí, considerando la envergadura también de las incautaciones que hacemos en la lucha contra el contrabando. Hay que tener en cuenta también que otro aspecto es que, según la información que me proporcionó el ministro del Interior, gran cantidad de los productos robados se pudieron recuperar. Ahora se está haciendo la verificación con la Fiscalía y también con Criminalística. Nosotros tenemos totalmente determinado la cantidad de productos que estaban, porque se hizo un operativo. Ustedes recuerdan que esta carga se había tratado ya de robar en la zona del norte de Yataití, y que de alguna manera también ellos tenían la información que estaba en este lugar. 15 hombres armados, fuertemente armados, fueron los que irrumpieron y sin mediar palabras dispararon al policía que estaba de guardia y procedieron a hacer el robo, ¿verdad? Por suerte la policía actuó y se ha tenido también, entiendo que haya un detenido, conforme a la información que me proporcionaron. Y bueno, estamos también atentos a toda la información que se va cotejando en este momento con la Fiscalía y con la Policía Nacional.
5: ¿Cuál era la situación de esa carga? Por eso fue traído a la DENIT, en relación a los iPhone y a los medicamentos adelgazantes.
4: Bueno, en la transportadora de caudales estaban estos productos y lo que nosotros queríamos determinar era cuáles ingresaron de forma legal al Paraguay y cuáles no. Yo determiné hacer un sumario justamente porque muchos vinieron, aproximadamente 15 empresas son las dueñas de toda la mercadería y algunos querían ya retirar las mercaderías. Nosotros dispusimos en base a la situación porque había dudas respecto a alguna cantidad de productos que no ingresaron de forma legal, entonces se decidió hacer el sumario y una vez finalizado el sumario se iba a entregar a los propietarios. Hay que recordar que son más de 10 los propietarios de las cargas, entonces, y el valor desde aproximadamente $2.950.000 es lo que es el producto, la cantidad, el valor del producto que se ha robado. Y bueno, ahora vamos a determinar qué cantidad se ha recuperado.
5: Pero ellos, la transportadora tampoco tiene autorización de hacer este tipo de traslado, no está habilitado por las leyes vigentes para las transportadoras. No puede llevar celulares ni tampoco ningún tipo de medicamento y más aún sin refrigerar, según la ley vigente para las transportadoras en el artículo 44, la ley 5424.
4: Justamente por eso es que determinamos hacer el sumario correspondiente para deslindar responsabilidades y verificar justamente cómo fue el operativo respecto a ese traslado de mercaderías.
6: ¿Qué tanto se logró avanzar sobre esa auditoría?
4: Y el sumario estaba incipiente, ¿verdad? Porque entiendo que hace una semana aproximadamente, que se hizo el control con la Fiscalía, porque hay que recordar que se hizo un acta en el cual se labró justamente ese acta con la apertura judicial del camión, ¿verdad? Con participación de funcionarios de la DENIP.
5: Ahora, es llamativo, es la segunda vez en la historia del Paraguay en donde dos veces intenta robar la misma carga, que fue el mega asalto en el aeropuerto, y que intenten de nuevo esto.
4: Sí, definitivamente hay que cambiar el sistema de seguridad. Justamente estuvimos hablando con el equipo de la parte de seguridad para poder redoblar los esfuerzos y los controles, ¿verdad? También vimos negligencia respecto a la apertura del portón, porque en realidad a las 2 de la mañana no deberían haber abierto el portón sin verificar con funcionarios de la DENIP, ¿verdad?
5: Entonces, ¿quién pagó el traslado de esta carga a Pedro Juan?
4: Entiendo, y son 15 empresas las que lo solicitaron el traslado de esos productos.
5: ¿Con el destino final, la empresa Cometa?
4: No tengo esa información en este momento, no le quiero confirmar, pero la información está disponible y bueno, aquí en este momento no tengo para poder confirmar.
5: ¿Cuál era el vehículo en donde estaba resguardado esta carga? ¿Está ahí?
4: El vehículo estaba lacrado, ¿verdad? Y estaba justamente el caso de las mercaderías. Los medicamentos no tenían la aprobación de Dinavisa para la comercialización, por lo tanto tampoco respetó la cadena de frío, entonces estaba dentro del camión resguardado.
6: ¿La carga recuperada de nuevo se va a traer aquí a este lugar o se va a trasladar ya en otro lugar?
4: No, probablemente traslademos ya a otro lugar.
7: Así es. ¿Es la segunda vez que se trata de atracar este depósito, director?
4: No, yo entiendo que esta es la primera vez, en por lo menos en nuestra administración.
7: ¿En la administración anterior? ¿No le parece que era muy vulnerable el tema de seguridad, director?
4: Y eso justamente vamos a verificar. Había dos policías que estaban custodiando la carga. Aparte tenemos cámara de seguridad y tenemos... en realidad, acá entendemos que la negligencia está desde el momento que se permitió la apertura del portón sin consultar con la guardia y con los funcionarios de la DENIP a las 2 de la mañana.
5: ¿No le parece también interesante que la ciudadanía pueda tener acceso a ver el
8: vehículos y puede dar alerta a través del sistema 911?
5: Alerta a través del sistema 911 lo más rápido posible, porque en el caso de Indabueno se tiene...
4: Claro, eso ya está a cargo del Ministerio Público y entiendo que si el Ministerio Público dispone la muestra de eso...
9: Recording in progress.
4: ...entorpecer la investigación del Ministerio Público, y hay que tener en cuenta también de que estamos hablando de un local privado, ¿verdad? Entonces, esos dos aspectos hay que considerar. Y bueno, yo creo que se va a tener acceso a eso en su momento, pero en este momento creemos de que el Ministerio Público es el que tiene que ordenar la protección de esos de ese circuito cerrado.
5: El nuevo oro, los iPhone, porque no es el único robo que está ocurriendo con los piratas del asfalto. Prácticamente en distintas rutas del país están actuando.
4: Sí, nosotros creemos que eso también tiene una razón. Desde el momento que comenzamos a hacer los cambios en las aduanas, especialmente la eliminación de los ingresos en frío, que significa no pago de impuestos, es que aumentaron este caso de robos en tránsito de las diferentes mercaderías. Entonces, definitivamente creo que de alguna manera perjudicamos también a los diferentes, en este caso, grupos que de alguna manera intentan ingresar de contrabando al país y que intentan beneficiarse con este tipo de productos que tienen un alto valor en el mercado brasilero principalmente.
7: Se cruzó la línea, director. Es realmente poner en alerta a todo el sistema de la DENIT porque atacan Asunción prácticamente.
4: Sí, sí, por eso digo la gravedad. Imagínense, ¿verdad? Más de 15 personas, 3 vehículos. Realmente estamos hablando de un operativo, por más que haya 5 policías, la cantidad de armamento y la cantidad de personas que participaron de este atraco realmente es de una envergadura importante. Entonces, definitivamente tenemos que comenzar a cambiar toda la estrategia de seguridad y de control de las mercaderías que incautamos y seguir con el tema del refuerzo, no solamente policial, sino seguridad propiamente en la institución.
6: Yo quiero saber, investigar si hubo algún tipo de complicidad aquí dentro, teniendo en cuenta que la información de que la mercadería estaba aquí habría salido de acá adentro.
4: No, claro. Ayer justamente uno de las aristas que estamos investigando es quiénes fueron personas que vinieron estos días a averiguar por la carga, ¿verdad? Porque hay incautación de celulares en los vehículos que se incautaron y ahí ya hay indicios de que tenían información que personas vinieron a averiguar, ¿verdad? Y comenzaron a verificar. Entonces aquí con las cámaras vamos a tener toda la verificación de quiénes fueron las personas que ingresaron y que vinieron a solicitar información respecto a las cargas, ¿okay? Entonces ahí ese dato nos va a servir mucho para poder dar con la investigación y poder dar con los responsables, no solamente materiales, sino también individuales del hecho.
5: Ahora, el dinero invertido para hacer los dos atracos es evidente del interés gigante que existe en esas mercaderías, porque y también la disparidad en la fuerza de seguridad con los asaltantes, 9 milímetros contra 5.56.
4: Sí, realmente vuelvo a decir, ¿verdad? Nos llama la atención la envergadura porque estamos hablando de casi 3 millones de dólares de valor, pero también se puede de alguna manera presumir de que lo que se buscaba era también eliminar las pruebas en contra de estas empresas, ¿verdad? Porque desde el punto de vista material, en este caso, todas las mercaderías estaban aquí, teníamos bien lacrado, bien detallado eso en el operativo que habíamos hecho cuando se abrió el camión transportadora que no pudieron atracar en su momento. Entonces, definitivamente tenemos que cambiar la estrategia y bueno, ahora ya está en manos...
5: No, ya está en manos... Cuando venga otra vez la mercadería.
4: Bueno, la mercadería ya no va a volver aquí a este lugar, ¿verdad? Ya vamos a determinar, tenemos otros depósitos, entonces vamos a también, por cuestiones de seguridad, tampoco vamos a dar información en qué lugar está. pero vamos a tener eso en otro lugar y con las medidas de seguridad mucho más, en este caso, amplias.
7: ¿El crimen organizado?
1: Bueno, y acá dice Gaby, este mensaje, aló Pablo, Gaby, Juan, hace unos años hubo un robo también en un depósito fiscal, $1,000,000 en mercaderías que pertenecían a un grupo empresarial de Ciudad del Este, parientes del ingeniero Aníbal Schupp. ¿Te acuerdas vos,
3: no? No me acuerdo.
1: Hay un grupo comando que se dedica a esta actividad desde hace unos años y la policía no puede dar con ellos, dice este mensaje.
3: O sea que ellos se reagrupan porque tenemos... Te dije que hoy es el día de... Yo soy la reina de la información el día de hoy, perdón.
1: ¿Qué tool? Ah, por eso viniste así vestida.
3: Claro, para que se eduquen, porque va todo concatenado, Palo. ¿Entendés? En Ciudad del Este, ya que estamos hablando de Tirsepatide, podemos ir al tema 2 de lo que pasaba con este transportador, agentes vestidos. ¿Cuándo? Esto se daba específicamente el 16 de junio. Ustedes recuerdan que mostrábamos en PRG cómo se daba este atraco a este vehículo. Estamos viendo en imagen. ¿Atendés cómo se bajan estas personas de la camioneta Hilux?
1: Me acuerdo.
3: ¿Atendés? Vestidos de agentes de la SENAT. ¿Atendés tranquilamente cómo descienden a los ocupantes del camión blanco? Incluso habíamos mostrado dónde fue a parar ese camión.
1: Recuerdo,
3: cerca del río, ¿recordás?
1: Sí, bueno, recuerdo.
3: ¿Qué es lo que transportaba este camión? Toman Tirse. Ellos Tirse Patida. Y todo va... Ayer se hicieron allanamientos en relación también a esto y a otros casos, con el caso de Yevay. Y le detuvieron a personas que no tenían nada que ver con Yevay, pero sí encontraron vehículos que estaban relacionados con los asaltos a Tirsepatida. O sea que, hello, es toda una misma banda que se dedica al mismo robo. Es impresionante.
1: ¡Qué locura!
3: Y le detienen, en este caso en particular, a Rolando Ariel Torres Osuna, alias Rolo I, de 28 años. Él tiene antecedentes por robo agravado. También orden de captura por robo agravado. Y después tiene antecedentes por robo agravado 2023, robo agravado 2024. Ahí vamos otra vez. Robo 2023 y 2024. Jamás ella, si el código dice, Palo, que vos no le podés tener suelta a una persona que perpetra un hecho con arma de fuego.
1: Una vez más.
3: Claro. Una ¿qué hacía un año antes, un año después, otro robo y está en libertad? ¿Cómo se explica eso? Hay miles de razones.
2: ¿Eh? El sistema de justicia.
3: Acá, ahí, no sé, la diosa Estrella está con una venda gigantesca, porque en Ciudad del Este es impresionante de cómo será esta situación. ¿Qué hace realmente?
1: Ahí envió Carlos Gómez el caso del robo junio 2014.
3: Sí, fue ese caso en particular.
1: Y si roban $1,000,000.
3: ¿Mucho?
1: De las ahí, man, una locura,
3: y cruzaron la frontera.
2: Sí.
3: ¿Cómo cruzaron la frontera esto? Nadie tiene un baile sin permiso. Hay un baile porque se dio el permiso. ¿Qué quiere decir eso? Que se pagó para que vos puedas cruzar con esta carga de Tirsepatide la frontera.
1: ¿Te gustó eso, Juan?
3: Sí.
2: Impresionante.
1: Nadie baila sin permiso.
2: Y lo preocupante también, Pablo, Gaby, es que este tipo de atracos, cuando normalmente lo veíamos en la zona de la frontera, pero Juan, Ciudad del Este, están llegando al origen, a la fábrica. O sea, una carga ni bien sale de los laboratorios, las compras lícitas o ilícitas, en el camino ya están robando. No esperan que llegue a destino.
3: Totalmente.
2: Impresionante.
1: Estamos en comunicación con el senador Rubén Velázquez. Rubén, ¿cómo estás? Buen día.
9: Buen día, Pablo. ¿Qué tal? ¿Cómo estás? Un gusto saludarte a vos. Saludo también a todos los que te acompañan y así también a toda la audiencia de la radio.
3: Igual.
1: Gracias, senador. Rubén, ¿cómo estás viendo todo lo que está pasando ahí en el Senado? ¿En algún momento dado vos decís que se puede hablar de algo importante para el país o va a seguir este euroreguía en novela?
9: Y mira, Pablo, justamente mi intervención de ayer consistió en eso, en tratar un poco también de llamar a la reflexión a los colegas senadores para poder abocarnos a temas que realmente le está afectando a nuestra ciudadanía
1: así
9: a nivel
1: es,
9: país.
1: Así es.
9: Ayer, básicamente, toda la sesión de la Cámara de Senadores se abarcó el conflicto existente actualmente entre la colega Celeste con este futbolista Mbappé, ¿verdad?
1: Así es.
9: Sin embargo, sin querer, también entiendo, ¿verdad?, que no estamos a favor de ningún tipo de racismo, no estamos a favor de ningún tipo de discriminación, pero así también no podemos descuidar cuestiones y asuntos importantes de nuestro país. Por eso yo dije, si vamos a hablar de discriminación, si vamos a hablar de racismo, hablemos de realmente de lo que está pasando. Para mí existe discriminación cuando no nos acompañamos las peticiones y los reclamos de los adultos mayores, no nos ocupamos de los asuntos indígenas. Eso también es una forma de discriminar. Si no nos ocupamos de los reclamos de las personas con discapacidad, eso es discriminación. Si no nos ocupamos de los reclamos de los docentes, de los médicos, si no nos ocupamos de la salud pública, y eso a mí me duele, Pablo, en el interior del país, hasta ahora,

0: sorteos para ajustar una platita y poder costear su servicio de salud, para poder costear la compra de medicamentos o hacerse uh-huh. algún estudio clínico, porque nuestra salud pública no ofrece eso a la gente de escasos recursos. Eso también es discriminación cuando nosotros, que estamos en función de gobierno, no nos ocupamos de esas cuestiones que realmente le está afectando a nuestra sociedad.
1: Sí, realmente es increíble. Yo no. Uno piensa que ya no puede sorprenderse en Paraguay, pero la verdad que sí, podemos seguir sorprendiéndonos, ¿verdad? Habiendo tantos temas sensibles y transversales, no solamente desde la atención en emergencia, en urgencias, sino también a nivel vial, empresarial, o sea, desde una mala atención a no pagar a los proveedores del Estado, como nunca en la historia del país. Y sin embargo nosotros, 29 anotados para hablar si tiene razón Celeste o tiene razón Kilian.
0: Así mismo, Pablo, así mismo, ¿verdad? Como decía, ¿verdad? Realmente también una situación delicada, para el análisis, hay personas a favor, otros en contra, con lo que dijo Celeste, con el sentimiento de ella, porque entiendo también, ella lo hizo eso, a raíz de la reacción mismo de Mbappé y del trato de él con nuestros futbolistas, también tuvo una conducta antideportiva, fantástico, pero creo que eso se puede discutir en otra esfera, en uh-huh. otro ambiente, pero dentro del recinto del Senado, tenemos que priorizar cuestiones que le está afectando a la gente. Sí, al fin y al cabo, Pablo, nosotros somos representantes del pueblo, entonces estamos ahí en función de esa facultad y potestad constitucional que nos confirió la ciudadanía para poder ocuparnos de los problemas que ellos tienen. Básicamente, entonces, por eso ayer, a la hora que me cupo a mí intervenir, uh-huh. me referí en esos términos justamente, llamando la atención de los colegas, pidiendo la sensibilidad de ellos y también al mismo tiempo invitándoles a reflexionar sobre la situación. Y bueno, si es que todos nos sentimos agraviados, discriminados, si vamos a hablar de discriminación, de racismo, creo que esos temas tenemos que discutirlo y tenemos que abordar, porque hay mucho todavía que hacer. Fíjate lo que está pasando en IPS a diario. El doctor Fred está desnudando la realidad crítica de IPS, uh-huh. básicamente, ¿verdad? Y bueno, ¿y qué estamos haciendo nosotros desde el Poder Legislativo justamente para poder resolver esos problemas de alguna forma? ¿Qué políticas públicas estamos discutiendo para poder dar una solución definitiva a esos problemas, o por lo menos empezar a diagramar alguna solución visible, ¿verdad? Y darle tranquilidad a los aportantes, darle tranquilidad a los asegurados. Creo que ese es nuestro rol, ese es nuestro deber y nuestra obligación constitucional.
1: Rubén, y en materia electoral, ¿cómo va? Yo creo, ¿se va consolidando con candidaturas? ¿Va cediendo algunas candidaturas en donde pedían justamente en esa reunión en el Partido Liberal Radical Auténtico que no haya división de la oposición? ¿Cómo está todo eso a nivel nacional?
0: Bueno, ahora mismo estamos en primer lugar más abocados a las elecciones municipales, Pablo. En Ciudad del Este, sí, claro, también logramos, sí, estamos muy bien. La campaña de Dani Mujica va súper bien desarrollada. De cierta forma también logramos en Ciudad del Este una alianza importante con un sector importante del Partido Liberal. Fíjate, Pablo, que en la lista de candidaturas para la Junta Municipal tenemos dos candidatos liberales dentro de la lista, yo creo. Así también un representante del Encuentro Nacional, o sea que logramos de cierta forma congeniar una alianza importante. A nivel país, tenemos 65 candidatos a intendentes municipales de Yo Creo. Sí. Tenemos más de 1,000 candidatos a concejales titulares a nivel país. Y estamos acompañando a más de 90 alianzas, o sea que Yo Creo a nivel país está acompañando alianzas importantes de cara a estas elecciones municipales, donde está el Partido Liberal, en otros casos está Cruzada Nacional, y en otras alianzas también otros espacios políticos importantes. Bueno, eso que da la pauta, eso que nos indica que estamos nosotros justamente sosteniendo lo que solemos decir siempre, que el camino de la oposición es la unidad. Y creo que estas elecciones municipales

0: le va a ser un paso importante de cara a lo que va a ser al 2028, donde sí tenemos que llegar todos unidos. Y en ese contexto está trabajando justamente también Miguel, que también está haciendo recorridos importantes a nivel país, llevando esa voz, llevando ese mensaje, de tal manera a lograr llegar todos juntos para el 2028 dentro de la oposición, y ahí juntos diagramar, bueno, cómo vamos a trazar la chapa presidencial, buscando justamente llevar la chapa con los mejores posicionados.
1: Rubén, muchas gracias por este tiempo a 780 PRG. Un gran abrazo, senador.
0: Un fuerte abrazo para todos. Hasta luego.
1: Don Juan.
2: Bueno, justamente de la mano de lo que decía Rubén Velázquez, fuera del Congreso, el tema de Celeste Amarilla y Mbappé tiene una amplia repercusión internacional, principalmente en redes sociales, porque ¿qué se está viralizando ahora, Pablo y Gaby? La fiesta de San Juan, en donde los Judas Kai, tradicionalmente, como todos los años, se van quemando porque es parte ritual de las fiestas tradicionales de nuestro país, ¿verdad? Pero ¿cómo se ve eso a nivel internacional? Pues nos están matando. Prácticamente que todo un país está unido contra una sola persona del mundo, y este video en particular está recorriendo las redes sociales, que muestra un Judas Kai común y corriente, pero que se malinterpreta prácticamente como un odio desmedido de toda la población paraguaya hacia el jugador.
1: Claro, porque hay que tener en cuenta que en el exterior no se sabe que es un Judas Kai. Entonces vos ves que le queman a un tipo y es fuerte.
2: Exactamente.
1: Es muy fuerte.
2: Es muy fuerte. Y bueno, incluso ahora reaccionaba Dionisio Amarilla, el senador, y decía: hay que tomar medidas con Celeste Amarilla porque nos pueden sacar la candidatura, la sede del Mundial de 2030. Está en riesgo eso, él decía. Recordemos que él tiene una amplia pelea también con Celeste Amarilla.
1: Claro, pero eso no creo que pase. Comparan a paraguayos con el Ku Klux Klan, así luego.
2: Totalmente.
1: Y claro, recordemos que o los colgaban o los mataban, ¿verdad? Qué horrible. Bueno, hay que... Y sí, uno no piensa, pues cuando ya... Hoy las cosas que se dicen o suceden ya no son locales, ya son globales.
2: Mundiales, totalmente. Todo se viraliza a través de las redes y los comentarios nos dicen de todo.
1: ¿Qué te parece el retorno de Gabriela León?
2: Impresionante.
1: Parece una cantante, ¿verdad?
2: Sí.
3: ¿Por qué? Por los botones.
2: Estamos con el senador líder amarillo.
1: ¿Ah, sí? Líder, ¿cómo estás, líder?
4: Buen día, Pablo. Un saludo ahí a los compañeros y a la audiencia.
3: Buenas, ¿qué tal?
1: Bueno, líder, se va a terminar ya este tema y vamos a empezar a hablar de lo que necesitamos los paraguayos y paraguayos, o va a seguir esto ahí en el Senado. ¿Qué sentís?
4: Yo creo que ayer se dio una discusión de 7 horas más o menos, Pablo.
1: Dios mío.
4: hasta el hartazgo, digamos, se discutió el tema en el Senado, y bueno, creo que con eso se le dio punto final ya a este acontecimiento que ocurrió con respecto a la senadora Celeste y todo lo que es el tema lo discutido, ¿verdad? El tema de Mbappé y todo eso.
1: Sí.
4: Yo creo que ya es un punto final.
1: O
4: el mensaje del Senado fue claro. Se deslinda cualquier responsabilidad institucional del Senado de la República. Y bueno, y eso fue lo que se resolvió básicamente ayer.
1: Ok, bueno, ojalá. Ojalá que ya termine y se puedan abocar realmente a todo lo que nos preocupa a nosotros como ciudadanos. Líder, y a nivel electoral, ¿cómo estás viendo vos las cosas para las municipales? ¿Se está trabajando? ¿Le sentís a Alcides avanzando firme en la unión? ¿Está lento? ¿Cómo lo ves?
4: Mira, Pablo, yo estoy muy contento con la nueva etapa que está viviendo el Partido Liberal. Ustedes saben que el Partido Liberal se estancó durante 15 años en discusiones llevados al ámbito personal, ¿verdad? Vimos la institucionalidad del partido. Los debates ya no se hacían en el partido, se hacían a través de insultos en redes. Bueno, se perdió la institucionalidad. Con estas elecciones del 7 de junio pasado, lo que se hizo es precisamente ingresaron gente nueva en el directorio, líderes regionales importantes, diputados, gobernadores, y eso hace que le dé una dinámica nueva al Partido Liberal. En ese contexto, el presidente del partido está haciendo un esfuerzo tremendo por juntarle a todos los sectores. De hecho, que ya lo logró porque participamos todos los sectores en las reuniones que se está haciendo en forma institucional para apoyarle a los candidatos e intendentes. Uh-huh. Y sobre todo también para juntarnos con los otros sectores, porque hay distritos donde están candidatos de Prieto y de otros sectores, entonces se está llegando a acuerdo en la mayoría de los distritos. Había 35 distritos más o menos que teníamos problemas. Sí. Ya se está prácticamente arreglando casi todo. O sea, se está haciendo un gran trabajo, primero institucional, como PLRA, segundo con la oposición, ¿verdad? Mm. Y tercero, lo más importante es también discutir los grandes temas en el directorio, los grandes temas que afectan al país. Por ejemplo, caso Contraloría, sí, que ahora se tiene que elegir. Bueno, el directorio del partido resolvió presentar una candidatura de la oposición, candidatos de la oposición, de tal manera que exista lo que está garantizado en la Constitución Nacional, que es el mutuo control. Nosotros somos la teoría que no le puede controlar a su socio, ¿verdad? O sea, nadie, el partido de gobierno no puede ser el que gobierna y el que controla. Eso está mal de todo punto de vista, porque no le va a controlar a su socio. ¿Cómo le va a controlar a su socio, a su partidario, a su correlí? No hay ese control. Entonces, por eso es que el diseño constitucional está hecho de esa manera, ¿verdad? De establecer el mutuo control. Y en esa línea, por lo menos, el directorio del partido resolvió la última vez. Y sobre eso nosotros vamos a caminar acá en el Senado de la República, por lo menos yo en forma particular y varios senadores más.
1: Líder, finalmente, ¿es cierto que estás analizando presentarte como precandidato a la presidencia de la República?
4: Mira, Pablo, el político nunca descarta las opciones, ¿verdad? Pero lógicamente depende de varios elementos, cómo se fortalece el Partido Liberal, cómo estamos trabajando, qué resultado tenemos si realmente llegamos a las 100, 120 intendencias que queremos llegar, de 263 municipios queremos llegar por lo menos a 100, 120, actualmente tenemos 78, 80 más o menos, y después ver un poco cómo se va consensuando con los amigos, pero es un sueño que cualquier político tiene, Pablo. El sueño no hay que nunca, uno trabaja por sueños e ideales, ¿verdad? Y yo como hombre político hace muchos años también, lógicamente sería un sueño, pero hay que ver el momento y cómo se presenta, eso nunca se descarta, mi querido Pablo.
1: Bueno, entonces es interesante porque está Ricardo Estigarribia. Me confirman que Carlos Mateo también vuelve al ruedo. Y ahora líder. Ah, y hay un grupo que, emocionado por las puteadas, parece que le quieren nominar a Celeste también.
4: A ver, candidatos, vamos a tener candidatos de primer nivel. Lo único que te puedo decir es que el Partido Liberal tiene candidatos de primer nivel. Lógicamente interpretamos de que tenemos que hacer un acuerdo con el grupo de Miguel Prieto y todos los demás opositores para poder ganarle al Partido Colorado. Eso sabemos y ya se repitió en los 7 periodos presidenciales que tuvimos desde el 89. Siempre divididos perdemos. Sí, o sea, eso es
1: un clásico
4: de memoria.
1: Es un clásico.
4: De memoria sabemos eso. Sí, de memoria sabemos es eso. Cierto. Así es que vamos a trabajar sobre eso.
1: Líder Amarilla, gracias por este tiempo a PRG 780. Un abrazo.
4: Cuando guste, Pablo. Saludos.
1: Otro precandidato, Juan.
2: Impresionante. Pues está bien que tengamos muchas opciones.
1: Pues sí.
2: Ahora es que se van a ir decantando seguramente de cara a lo que va a ser la elección presidencial.
3: Lo que debe hacer este como candidata es que te muestre el dedo en el medio.
2: No, ella tiene un puesto asegurado electoralmente hablando. En el Congreso por lo menos sí.
3: Porque tienen, realmente, ella tiene sus seguidores.
2: Sí, claro.
3: Antes muerta que sencilla es ella.
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0: Bueno, son las 9:50 minutos. ¿Y cómo está la audiencia, che?
1: Impresionante los mensajes que estamos recibiendo. Mucha gente está opinando, dice, pero que se dejen de joder porque él estaba, tenemos que aportar para el estadio. Después, para que se pasan sobrando diciendo que tienen la cancha mundialista, ya Poina. No sé por qué caso está hablando.
0: Yo tampoco. Algo de Cerro va a ser eso y Olimpia.
1: Sí. Hay un grupo comando que se dedica a esta actividad desde hace unos años y la policía no puede dar con ellos, refiriéndose al asalto tipo comando.
0: Lo que me decía acá.
2: No, en realidad le aprenden, sino que se reagrupan. Uh-huh. Ellos son como una organización criminal que tienen una suerte así de cooperativa. Es igual, ahora están muy bien formados tipo PCC, ¿verdad? Que tienen su cooperativa, ellos aportan y si uno está preso le ayudan al otro, así funciona ya.
1: Bueno, otro mensaje dice, viva Marruecos.
0: Viva
2: Marruecos.
0: Viva, viva.
1: Vamos a hacer la previa de Francia versus Marruecos. Otro mensaje dice, falleció Bonnie Tyler, exactamente, sí. Uno de los temas destacados del espectáculo en esta mañana, ¿verdad? La cantante Total Eclipse of the Heart.
2: Música lenta, palo. ¿Sí? Atracaste.
0: Mamá quería.
2: ¿Te fuiste al medio?
0: Ahí se la medio.
2: Ya, para de cañija guá, para esconderte.
0: Ah, no, sí, eso, por eso era. Vale. Pero da gusto bailar y chapar ahí.
1: Me van a decir que soy muy joven, pero yo nunca vi esos bailes así tipo lento, bailando.
0: Nunca películas. El Yepoco era en 7.
1: Sí. Ya no existe eso hoy en
2: día. Después los muchachos no podían salir del medio.
1: Qué bárbaro.
0: Y sí, porque ahí ya aparte quería, pues monta.
2: Fíjense como rulo de estatua.
0: Pero que en paz descanse esta señora, ¿eh?
2: Qué lindo.
1: Bonnie Tyler.
0: Bonnie Tyler.

0: lo está de más.
1: Estamos contigo, Emmanuel González.
2: Muchísimas gracias, Pablo, para hablar con el director ya del programa ampliado de inmunizaciones, Luis Cousira, teniendo en cuenta que, bueno, para los próximos meses se prevé la llegada del fenómeno climático El Niño y están instando justamente ante esta situación a vacunarse contra el dengue. Director, gracias por el tiempo. La importancia de que las personas sean vacunadas, inmunizadas ya contra el dengue ante la llegada de este fenómeno climático denominado El Niño.
3: Bueno, ahora mismo estamos en un periodo interepidémico, es un periodo donde no tenemos circulación de esta enfermedad, del virus del dengue, en este momento. Entonces, es el momento ideal para vacunar contra el dengue. Entonces, estamos hablando de que hoy estamos teniendo disponible la vacuna en 26 ciudades, incluye Asunción, toda el área metropolitana, toda la frontera con el Brasil, que tiene una alta intensidad de transmisión. Y vacunamos a personas de 6 años hasta 39 años de edad. Entonces hay que aprovechar. Yo creo que el fenómeno del niño siempre trae mucha lluvia, más todavía con la combinación de sol. Es el condimento ideal para que tengamos una circulación de la enfermedad y con ello también seguramente la introducción de un serotipo que no esté circulando en el país.
2: Hasta el momento son pocas las personas vacunadas. ¿De cuántas vacunas disponen?
3: Bueno, había llegado 70.200 dosis de vacuna. Se han aplicado hasta ahora poco más de 4.700 dosis. Estamos hablando de que hoy tenemos disponible 65.000 dosis de vacuna contra el dengue fabricada por el laboratorio japonés Takeda, una vacuna que hoy está disponible de forma gratuita para la población paraguaya, para los niños de 6 años hasta 39 años, y estamos evaluando incluso ampliar la edad hasta 50 años ya en las próximas semanas.
2: Director, muchas gracias.
3: A ustedes.
2: El director del programa ampliado de inmunizaciones, Luis Cousira, de esta manera instando a los ciudadanos a vacunarse antes justamente que se dé la llegada del fenómeno climático del niño, y de esta manera también poder resguardarse y bueno, tener también esta protección, Pablo.
1: Bueno, muchas gracias, muchas gracias.
4: Bueno, la gente opina acerca del tema del baile de Pablo y Gaby, dice: buen día, excelente programa. Sí, es así mismo, Pablo, un yepocó de aquellos en los bailes de esa música. Y el besuqueiro, ni qué decir, Carlos de Roque Alonso.
1: Sí, claro. Un clásico. Lo que pasa es que antes, incluso en la fiesta, había dos pistas. ¿Eh? Una pista lenta y otra rápida.
5: Entonces, ¿te acuerdas del Musac?
1: Bueno, el Musac tenía como cuatro pistas, una locura, ¿verdad? Pero en los cumpleaños de colegio, por ejemplo, yo me acuerdo, ¿sí? el cumpleaños de colegio, vos ambientabas todo así, con luces, ¿cómo se llama esa luz azul? Luz negra, creo que se le dice. Eso no me acuerdo cómo se llama.
5: Cócteles había más.
1: Claro, entonces ahí era, toda la noche era el purete.
4: Ya un poco.
5: Pero las nenas no iban de noche, iban de día, los cócteles, ¿verdad? Claro. Pero igual había esa música lenta, ¿verdad?
1: Sí, sí.
4: Ya un poco.
1: Después venía todo con la lengua calambrada.
4: Tenemos un audio.
6: Hola, Gaby, Pablo, Juan. Hoy todos marroquinos, hoy todos marroquinos.
1: ¿Cierto?
6: Va a ganar 3-1 marroquino, Marruecos. ¡Vamos, Marruecos!
4: Bueno, ahí está.
1: Luces psicodélicas, dice Luis Enrique Pérez. Sí, también. También esas luces espectaculares, esas bolas que estaban de cristal ahí arriba. Entonces vos te ibas y bailabas un rato y te ibas al...
5: ¿A dónde?
1: Y a la pista lenta, ¿verdad? Pero cuando en esa época que estaba solterón era mala onda. No tenía pues con quién ir a la lenta.
4: Mira un poco, lleva un mensaje muy fuerte. No te quiero comprometer, Pablo, por eso no voy a leer.
1: No, tira si quieres.
4: Bueno, dice Carlos de Roque Alonso. En ese baile apretaba sí o sí con tres mujeres, Pablo.
1: No, ¿cómo vio con tres? Es más, yo me acuerdo que en el lo que es ahora ese retiro para la tercera edad, no sé qué, en San Bernardino, que era el Hotel Casino, ahí sí. También había dos pistas y fue la primera vez que yo salí con Sonia, ¿verdad? Que fue muy simpático porque un amigo mío estaba re enamorado de Sonia, ¿verdad? Entonces el tipo agarra y me dice. Y yo también, pues yo no decía nada, yo estaba callado nomás, ni en botada. Y me dice el tipo, vamos a salir, yo te iba a presentar a una chica y salimos con Sonia, me dice, los cuatro. Bueno, le digo yo, ¿verdad? Y nos vamos, ¿verdad? Pues yo estaba nerviosísimo, ¿verdad? Porque yo quería ser yo, pues, ¿verdad? Quería salir
5: con Sonia.
1: Claro. Y parece que tanto quería yo, ¿sabes lo que pasó? Entramos a la discoteca, ¡pim! Una avispa le clava a la chica que tenía que estar conmigo, ¿verdad?
5: Por suerte.
1: Por suerte, no, pena, pobrecita, ¿verdad? Pobrecita, ¿verdad? Pero le dio una reacción, había sido alérgica.
5: Sí.
1: ¿Entendés? Entonces salimos rajando al hospital Quilombo y en el trayecto al hospital, ahí nos dijimos los dos que realmente queríamos estar juntos.
5: Entonces te vino bien la
1: voz.
4: Nada que decir.
1: No había nada que decir. Y desde ese día han pasado 38 años.
5: ¿Mucho?
1: 39, sí que ya casi, de esa historia.
4: Impresionante. Tenemos otro audio.
6: Antes era cóctel y después era picnic.
5: ¿Sí?
6: Con las luces de neón.
1: Sí.
6: En los lugares, en el ambiente lento. Después está el ambiente latino y el ambiente techno on the road.
5: Y la pelota, no, para nada, por tu para cara.
1: Mira lo que me dice Luis Enrique. A la pista lenta era para el besuqueiro, o si no, la declaración, ¿y cierto? Es famoso, ¿eh? Cuando ya. Sí, a mí me pasó también. Esa ya cada historia que ya tengo.
5: Qué linda música.
1: Era. Espera, a ver, a ver.
5: Por favor.
1: Pichich. Era la casa de un compañero, Daniel Banuno. Y yo me quería declarar ya a la que fue mi primera novia, ¿verdad? Mamá quería. Eso quiere decir que no te voy a contar.
5: Dale, contaste qué.
1: No, no, ya está, ya está. Ya.
5: Pues si fue antes. Fue antes. Nadie está escuchando.
1: ¿Qué más tenés ahí, don Juan?
4: A ver, más mensajes.
6: Pablo, posiblemente de uno y última de hoy, posiblemente, porque la regula, ya saliste y después le conociste a Sonia, estamos ahí. Uno y una vez te lo ya.
5: Una vez te pegué en amarraje y más o menos, ¿entendés?
1: Y cierto, Pero no, cuando es real, es real.
5: Y claro, pero hubo un anterior que iba a contar, contaste que eso, ¿qué es lo que pasó? Te iba a declarar.
1: No, voy a contar porque otra cosa. Resulta que ahí nos declaramos, pero Sonia no me aceptaba todavía. Y yo ya me fui como 6 veces por ahí. Y un día salgo yo, ¿verdad? Me llevo a la casa ahí frente a la iglesia de San Pedro y San Pablo, ¿verdad? Y salgo y sale Sonia así tipo la película y me rompe la boca.
5: Ah, ella te comió la boca.
1: Ella me rompió
5: la boca. Por tu cara, para que aprenda a respetarse.
1: Y ahí yo me quedo duro, ¿entendés? ¿Qué pasó? Le dije.
5: ¿O que no quería?
1: No, sí quería, pues me asustó, porque hacía 6 semanas no me daba bola la diva, ¿verdad?
5: Sí.
1: Y me decía, soñé que te perdí, me dijo.
4: ¡Epa!
5: ¡Por tu, a la puta!
1: ¡Mamá, no, boludo!
4: ¿Qué vestido que es este palo?
1: No, mamá querida.
5: Bésame la boca. No sé.
4: Yo les voy a contar cómo es la conquista hoy en día.
1: ¿Cómo es?
4: ¿Cómo es digital? Podemos tener la música romántica, ¿verdad? Porque es el ambiente, ¿verdad? Sí. Bueno, el ritual de apareamiento empieza en las redes sociales.
5: ¿Apareamiento? Claro. ¿Apareamiento con el chan-chan?
1: No, pero, redes, claro. Y ahí, ahí comienza, claro. Facebook, lo que
4: empieza
1: sea.
4: Empieza las redes, qué sé yo. La gente se empieza a seguir en redes según me cuenta. Ahora yo no tengo ni
5: una cerveza. Wow, que vos no sabes.
4: No sé de qué me están hablando.
1: Claro.
4: Primero el seguimiento, después me gusta a un par de fotos nada más.
1: Ah.
4: O sea, si yo entro a poner al álbum de Gaby de hoy 20 fotos, no, yo ya soy un loco.
1: Claro, no, hay que regular, hay que regular.
4: Te vas al fondo, el fondo del álbum para que se dé cuenta de que le estabas stalkeando, quiere decir que estabas viendo sus fotos y le pones un par de me gusta, nada más.
5: Y solta.
4: Deja que el tiempo actúe. Si es recíproco, la otra persona hace lo mismo. Entra a tu álbum,
1: like.
4: Ve un par de fotos viejas, ¿verdad? Porque si no es muy superficial y ahí le da un par de likes, ¿verdad? Siguiente paso, agregar a la lista de mejores amigos. De todas las historias, ¿verdad? Si entraste a mejor amigo, ya está. Ahí empieza la conversación.
1: Ay, ay, ay.
4: Que pin, que pan, un par de encuentros.
1: Ah, para eso es esa función.
4: Claro, claro.
1: Ah, miramos.
4: O sea, los mejores amigos es para
1: ti. Yo nunca entendía amigos. Para qué es lo que se pone mejor amigo. No sé, si vos
5: ¿qué
1: le
5: escribí? ¿Qué es lo que es eso? Yo estoy
1: si vos le escribí a alguien, le escribí, no, madre, ¿para qué? Bueno, ahora ya entiendo.
4: Claro,
5: explica un poco, pues yo soy una señorita de 55 y no entiendo.
1: No, y mejor que no entienda, porque este va a ser para la trampa, pues. Mejor que no entienda.
4: Claro. Lo que pasa es que en las redes sociales puedes subir una historia o un estado, ¿verdad?
5: Sí.
4: Pero Instagram te da la posibilidad de crear los mejores amigos.
1: Y solamente ellos ven.
4: Sí. Ah. Vos elegís una lista selecta de personas y solamente ellos ven.
5: Ah.
4: Y ahora Instagram va a crear otros segmentos, grupos de mejores amigos. O sea, poner el grupo de la radio, solamente la radio puede ver esa historia.
5: Ah, el chiqui inqui, chiqui inqui.
4: Y ese es el objetivo final, el chiqui inqui. Así es hoy en día. Nada de bailes románticos, nada de exposición.
1: Qué
4: los jóvenes hoy en día ya no quieren exponerse tanto.
5: No, pero a nosotros nos gustaba ese baile romántico, por favor.
1: No sé, y en Israel era más complicado para los tímidos, porque aunque no se crea, yo soy muy tímido. Y en Israel, la que toma la iniciativa es la mujer.
5: ¿Sí?
1: Sí, los perros están todos cagados y ¡fran! Te ataca. Estamos contigo, Martina Cardoso.
4: Vamos a preguntar, Martina, ¿cómo fue tu experiencia también?
0: Sí, gracias, Palo. Bueno, ya estamos en los pasillos de la Cámara de Senadores. En estos momentos prácticamente ya se inicia la serie de audiencias públicas que convoca la Comisión de Asuntos Constitucionales de la Cámara de Senadores para escuchar las propuestas de los candidatos a Contralor General de la República y Subcontralor respectivamente. Nosotros conversábamos hace instantes con el actual Contralor Camilo Benítez. Él nuevamente se postula para el cargo y decía, entre otras cosas, de que está orgulloso de todo el trabajo realizado por su equipo, ya que cuando él llega a la institución ni siquiera estaban los datos informatizados, que se utilizó incluso inteligencia artificial, que se logró informatizar absolutamente todos los expedientes y también esto se puso a disposición de la ciudadanía, que hoy pueda acceder libremente a todos los procesos realizados por el ente Contralor. En este sentido, también afirmaba de que él no se siente blanqueador, tal como le acusa la oposición, de ninguna de las autoridades del Poder Ejecutivo, incluso del propio Presidente de la República, respecto a ese examen de correspondencia, y que él considera constitucional un siguiente periodo, ya que el primer periodo él fue electo como subcontralor y no como contralor, tal también como sostienen desde el sector de la oposición, Palo. Nosotros, de hecho, en un ratito ya nos vamos a trasladar hasta el siguiente piso, el piso 4, es donde vamos a escuchar seguramente las intervenciones de los candidatos. 10 en total se presentan hoy de los 49 que se inscribieron para el cargo. La Comisión de Asuntos Constitucionales va a recibir a todos, no tiene un mecanismo de puntuación, tampoco el dictamen que puedan emitir es vinculante, es decir, es el pleno que finalmente va a decidir por quiénes votar para que integren la terna y posteriormente es la Cámara de Diputados la que va a decidir si es que Camilo Benítez integra la terna, si va a continuar o en su efecto va a elegir a uno de los tres ternados aquí en la Cámara de Senadores. Todo el proceso va a culminar en el mes de agosto, ya que 60 días antes se tiene que ya elegir al nuevo Contralor y la Cámara de Diputados a más tardar en septiembre ya tiene que tener al elegido para en los próximos 5 años al frente de la Contraloría General de la República, Palo.
1: Muchas gracias, Martina. Nos vamos ahora hasta Marruecos para hablar con el periodista Acedin Billou. Acedin, ¿cómo estás? Muy buenos días. Buenas tardes para vos.
7: Hola, buenas tardes. ¿Me oyes? ¿Bien?
1: Sí, te escucho muy bien, Acedin. Allá son las 2 sí, de la
7: bueno,
1: tarde.
7: Ya...
1: Son las 14, ¿verdad?
7: Sí. Bueno, sí, es correcto, sí. Sí, estamos la tarde. ¿Y cómo va vos en Paraguay?
1: Pero muy, muy bien, muy bien. Te quiero.
7: Muy bien, me alegro. Yo tengo muchos recuerdos con Paraguay y amo mucho al público de Paraguay. Tengo muchos amigos allí.
1: ¡Epa!
7: Y nos canta. Sí.
1: A ver, y contanos bueno, ¿qué recordás a Acedin de Paraguay?
7: Bueno, mi mejor recuerdo que yo tengo, no sé, yo vamos a hablar un poco de. Hace, no sé, 5, 6, 7 años, y yo te he invitado a acompañar a algún, bueno, son senadores de Paraguay, para visitar Marruecos. Estoy como yo trabajo de comunicación y también trabajo por la imagen de Marruecos en la oficina de turismo y todo eso, y ahí echamos este viaje con 2 personas, con sus mujeres, y al final del viaje, ahí a la vuelta, uno de ellos se ha presentado a las elecciones de Paraguay, se ha vuelto presidente de Paraguay. Todavía guardo ese teléfono, es Marito Abdo.
1: Ah, mira, mira, qué interesante, qué interesante.
7: Sí, bueno, y todavía guardo el contacto y estaba con su mujer, bueno, son buenas personas y tal. Bueno, ya, yo no tengo nada de ver con los políticas, pero bueno, ya yo te cuento eso. Y también he hecho viajes con periodistas de Paraguay, con ABC, con Última Hora, que tenemos buen contacto con la tribuna. Eso sí, bueno, ya de allí se acercamos del día a día con el pueblo, bueno, y también por el tema del fútbol, y el año, bueno, dos veces echamos, bueno, partidos amistosos con Paraguay, en 2022, antes de Qatar, y después el antes del Mundial.
1: Qué impresionante, cómo pueblos tan distantes a Sedín se pueden unir. Y te cuento que yo sueño con estar en Marruecos porque hace 20 años estudio y vivo una forma que se llama Kabbalah, y el líder mundial que ya murió, que se llamaba Philippe Berg, era muy amigo del papá del rey actual, era muy amigo.
7: Y de hecho
1: hay un tour del centro Kabbalah que se hace recorriendo los lugares de las personas justas allá en Marruecos, así que es un lugar muy, muy querido por muchas personas. Y más que nunca para nosotros, hoy que queremos que Marruecos gane.
7: Bueno, ya tenemos ganas de ganar. Bueno, y ahora tú tienes un enlace, un amigo que se llama Bijou, que está en Marruecos. Y
1: entonces, qué bueno.
7: Bienvenido a Marruecos. Cuando te da la gana de venir profesionalmente con tu, bueno, con tu medio de comunicación,
1: muchas
7: o algo
1: gracias.
7: Personal... Ya tiene el contacto. A vosotros todos, bienvenidos a Marruecos.
1: Contanos.
7: Bueno, ya ahí hablamos un poco del partido, ¿no?
1: Exacto, un poco del partido, porque la verdad que es sumamente importante para Marruecos, teniendo en cuenta que, al igual que Paraguay, en el próximo Mundial vamos a ser sede.
7: Sí. Sí, bueno, el próximo Mundial sí vamos a hacer sede. Bueno, son tres países de América Latina: Portugal, España y Marruecos.
1: Exacto.
7: Y sí, de verdad, va a estar un buen Mundial. Esperamos que vamos a conseguirlo bien, y vamos a conseguir también el partido final en Marruecos. Estamos construyendo el más grande campo de fútbol del mundo, con 114.000 sillas. Va a estar lo más grande del mundo. Ya las obras están llegando a más del 50%, ya vamos a estar al tiempo. Antes del 2030 va todo a estar bien, bien preparado.
1: Impresionante realmente, porque uno puede ver a través de documentales, pero también se han elegido, a Sedín Bijou, se han elegido muchas grandes producciones de Hollywood y producciones de plataformas para hacer películas en Marruecos.
7: Sí, bueno, ya tenemos una zona que se llama Hollywood de África, es la zona del desierto Urzazet.
1: Sí.
7: Y que tenemos, bueno, yo pienso que algunos de los mejores películas del mundo se han rodeado allí, en esta zona, como El Gladiador 1, 2, 3, también, bueno, todos los, el no sé, hay muchas.
1: La última película de John Wick también se hizo una parte ahí en Marruecos.
7: Sí, sí, y también lo de Tom Cruise, Misión Imposible, estaba en el desierto. Sí, sí, Marruecos, sí. La última.
1: Exactamente.
7: La última. Bueno, exactamente. Ya, sí, eligen mucho. ¿Tú sabes por qué? Porque hace 20 o 25 años Marruecos ha hecho una escuela en esta zona de cine. Para estudiar a la gente, los técnicos de cine. Entonces, cuando vienen las compañías americanas o de todo el mundo, los más grandes, no tienen problema de encontrar técnicos para hacer películas. Entonces, para desplazar toda la gente no se falta. Hay gente que están calificados para hacer eso.
1: Qué impresionante realmente, porque eso es preparación, eso es proactividad. Y así, así como ese super estadio, también el país se prepara de otras formas, ¿verdad?, para recibir al Mundial.
7: Sí, sí, bueno, al nivel de infraestructura ya estamos preparando todo. Bueno, y la renovación también del aeropuerto va a estar para recibir más de millones y millones de visitantes a Marruecos. Al nivel hotelero, tenemos una capacidad de hoteleros muy grande. Bueno, somos pienso que somos los primeros países de África, el tema del turismo, recibimos 20 millones de turistas, y estamos preparando para recibir 30 millones de turistas a nivel de estructura. Tenemos un tren de alta velocidad, es el único en África. Dios 320 mío. Kilómetros por hora. 320 kilómetros por hora.
1: Es como el AVE en España.
7: Más mejor que el AVE.
1: ¿Ah, sí?
7: Tenemos nuestro AVE de dos plantas.
1: ¡Híjole! ¡Wow! ¡Qué belleza! ¡Dios mío! ¿Cómo
7: de dos plantas.
5: Conocer? Ahí está la imagen que está tirando justamente Carlos.
7: De dos plantas.
1: ¡Qué belleza!
7: Y muy barato.
1: ¡Ay, encima barato!
7: Bueno, el preferente puede subir el preferente, por ejemplo, una Rabat Casablanca, Tánger Rabat, son 220 kilómetros, una hora 20 minutos. El preferente 32 euros.
1: No,
7: el normal,
1: muy barato.
7: El económico son 18, 19 euros.
1: No, muy barato. Creo que es menos de la mitad de España, ¿verdad?
7: Sí, menos de la mitad. Y son precios fijos, no suben ni bajan. Aquí en España tú puedes comprar un billete a 150 euros y puedes comprarlo a 40, depende de la temporada.
1: Ah, claro.
7: Pero en Marruecos son precios fijos, no suben, no bajan.
1: Qué genial. Y contanos, ¿por qué los colores de la bandera? ¿Qué representan?
7: Bueno, el color de rojo, bueno, presenta que, como somos un país de guerreros, que tenemos un poco la sangre, el verde es la tierra. Tenemos el verde.
1: Exacto, qué linda mezcla, ¿verdad?
7: El rojo, bueno. Y una mezcla. Tú sabes que Marruecos, nuestro como país con su constitución, como su monarquía y todo, tenemos una historia de más de 12 siglos.
1: Sí, así es una
7: estamos
1: historia
7: imperial de hace y lo siempre lo guardamos de en Marruecos siempre existe de hace como te lo he dicho siglos y siglos. Yo pienso que si los raros monarquías del mundo que todavía sigue, y gracias a Dios que tenemos esta monarquía, porque yo no sé cuando fue joven niño ya tenemos este carácter de estaba bueno los dos puntos fuertes del mundo, estaba la izquierda o la estaba la derecha, y estaba la Unión Soviética, estaba Estados Unidos. Entonces necesita que elegir un aliado, y en los años 70-80 estaba de moda que todos están con el comunismo, con el tal, y como fue jóvenes de esta época tenemos ganas que cambiar, pero gracias a Dios que no pudimos cambiar nada, porque con el tiempo este comunismo estaba un fiasco. Yo no sé, con todo respeto a todos los países que eligen sus maneras de mandar, pero nosotros en Marruecos tenemos un patrimonio de monarquía, de historia. Es un patrimonio que no tiene precio, necesita que lo guardamos y lo valoramos y seguimos adelante.
1: Qué espectacular. Y acá me está pasando un compañero de trabajo, Federico, que el rey Mohamed VI de Marruecos ha convertido el fútbol en una verdadera política de Estado y en un eje central de desarrollo nacional, económico y diplomático. ¿Es así?
7: Eso sí, verdad. Bueno, y hace 25 años, bueno, han hecho una estrategia, una visión del rey, su majestad el rey Mohamed VI, para inaugurar una academia de fútbol.
1: Exacto.
7: En la época dijimos nosotros, bueno, va a estar un gasto de dinero y tal y todo eso. Bueno, la gente habla, como el tema del AVE. Hay siempre gente que le gustan, gente que están a contra. Pero al final decimos, wow, porque con este fútbol conseguimos que, gracias al fútbol, que ahora que estamos hablando con Paraguay, con los países de América Latina, bueno, todos están en contacto, gracias al fútbol. Marruecos está muy conocido, han creciendo el tema del turismo, el crecimiento que ya tenemos, es porque cuando tú, por ejemplo, el pliego de condiciones, por ejemplo, de la Copa de África, o el pliego de condiciones de la FIFA cuando te obliga a construir un campo, una estructura por el fútbol, sí, pero en paralelo son hospitales, son carreteras, claro, son autopistas, claro, son trenes, claro, claro, y todo crece en paralelo. Sí. Entonces, es una y también el muy importante de todo eso, que el pueblo de Marruecos está unido con la misma bandera, unido por el fútbol, gracias, sí, al fútbol, que es Marruecos, cierto, todo está unido.
1: Es cierto, es cierto.
7: Muy importante.
1: Es muy importante. Y Billú, por otro lado también para entender, ¿verdad? Hay gran parte de Marruecos habla francés y una parte español, ¿verdad?
7: Bueno, ya Marruecos, yo pienso que también es lo único países del mundo que ya tenemos la colonización, en siglo XVIII, XIX, y lo único país es que tenemos tres partes de Marruecos dividido. Estaba una zona del norte, estaba España. En el medio estaba Francia. En el sur estaba España. Y una parte de Tánger estaba internacional. Estaban los ingleses, italianos, americanos, todo. Entonces, en la época decimos, estaba una cosa muy mala por Marruecos y tal. Pero con tiempo, esa diversidad se ha vuelto como una cosa positiva.
1: Totalmente,
7: por eso,
1: totalmente.
7: Siempre Marruecos es distinto de los restos de los países árabes, de países del norte de África, porque tenemos esta diversidad de cultura.
1: Sí, así es.
7: Vivimos con los franceses, con los italianos, con los americanos, con los franceses.
1: Sí, sí,
7: entonces,
1: sí, sí.
7: El idioma, la gente que está en el norte hablan castellano, porque estaba la colonización española y también somos siempre abiertos.
1: Sí.
7: En Marruecos, en cualquier ciudad de Marruecos, vas a encontrar en la zona que estaba francesa o española, vas a encontrar un centro Cervantes. Qué abierto a toda la gente que quieren estudiar la idioma y tal y todo eso. Los marroquíes viajan a España para estudiar las universidades. Vas a encontrar centros franceses. Vas a encontrar British Language de Inglaterra. Vas a encontrar centros americanos.
1: Qué bueno.
7: En todas las ciudades de Marruecos vas a encontrar una sinagoga, vas a encontrar una iglesia, vas a encontrar mezquitas.
1: Sí.
7: Entonces, esta diversidad nos da un toque que somos un poco distinto de los restos del Medio Oriente
1: un toque
7: y del
1: muy
7: norte
1: especial,
7: de África.
1: Un toque muy especial, sin duda.
7: Es una riqueza. La diversidad para nosotros es una riqueza.
1: Billú, ¿se puede ganar hoy?
7: Bueno, ya necesita que ganamos, ¿eh? Porque perdimos de 2020, de 2022, en Qatar, perdimos, ya si volvemos a lo tal, y estaba un poco injusto, pero bueno, Francia es un buen equipo, tienen jugadores que están de un nivel mundial, ya están, y también nosotros tenemos buenos jugadores y estamos ahí para ganar.
1: Totalmente.
7: No para participar al Mundial.
1: Totalmente.
7: Yo me recuerdo hace 2 años, estuve con un periodista de Olé, de Argentina,
1: sí,
7: en el despacho del ministro, de nuestro ministro y también presidente de la Federación del Fútbol. El periodista de Olé pregunta al presidente, dice, bueno, Marruecos ahora está preparando la Copa del Mundo 2030 y tal, es pensando que puedes ganar la Copa del Mundo en 2030 en Marruecos. Y le responde el ministro, señor Lakhdar, le dice, ¿por qué está pensando en 2030? Ya tenemos el 26 en 2 años.
1: Cierto.
7: Vamos a ganar de 2026,
1: cierto,
7: y pasamos al 2030.
1: Cierto,
7: entonces,
1: cierto,
7: estamos bien preparados para ganar.
1: No, y la verdad,
7: bueno,
1: que
7: nosotros aceptamos,
1: la verdad,
7: Billú,
1: que si le
7: perdemos,
1: gana,
7: lo aceptamos.
1: La verdad, Billú, que si le gana a Francia, se convierte en una de las favoritas, Marruecos.
7: Bueno, ya yo pienso que vamos a ganar y pienso que vamos a ganar 2-1.
1: Me encanta, me encanta.
7: Y yo tengo la sensación que hoy es el día de Brahim Díaz, porque Brahim Díaz ha jugado muy bien, ha dado mucho gol, pero no ha marcado. Pero hoy yo pienso que Brahim Díaz va a marcar un gol. Yo no sé, lo digo yo.
1: Es lo que sentís, sí, es lo que sentís.
7: Vamos a ver.
1: Sí, sí, qué genial, qué genial. Aseguín Billú, te agradezco muchísimo, muchísimo este tiempo para nosotros, para Paraguay. Te mando un abrazo gigante y viva Marruecos.
7: Igualmente, viva Marruecos, viva Paraguay, un abrazo a todos los paraguayos y esperamos que nos vemos pronto.
1: Sí,
7: muchísimas
1: yo también.
7: Gracias.
1: Yo también, un abrazo grande, un abrazo grande.
4: Marruecos y contra Francia.
5: Alentaremos a Marruecos categóricamente.
4: Por supuesto, categóricamente.
5: ¿Qué dicen nuestros oyentes?
4: Muchísimos mensajes.
1: A ver.
4: Sobre todo sobre el tema del baile romántico. Dice: muy buen día. Viví un año en Sahara Occidental. Tuve la oportunidad de estar en Casablanca y Rabat, Marruecos. Tienen conflicto con los Saharaui del desierto del Sahara. Mira un poco. Buen día, PRG. Tiene 7 esposas el señor Villú.
1: No, qué mal educado.
4: ¿Tenemos un audio?
8: Juan, déjate de joder, Juan. Hoy en día, una noche, se va a bailar, comprar un combo de whisky y ya salí enamorado. Te amo, eres más sobrejo, cuejo.
4: Cierto, cierto. Hay casos y casos, pero todo el día, hoy en día es más rápido. Bueno, otro audio rápidamente.
8: Buena, ¿cómo está? Hoy gana Francia, Mbappé hace 2-3 goles hoy. Y campeón va a ser...
9: No,
8: como digo, Francia, campeón. No, nadie le ataja. Estos racistas argentinos no van a ganar nada.
4: No, así no. Todo comienza con una solicitud de amistad y termina con una demanda de prestación de alimentos. Dice, buen día, saludos.
5: Sí.
4: Puede ser, hay casos en que terminan así.
5: Que pase el desgraciado.
1: Ah, que vea.
4: Sí. Hola, Pablo, gracias a la de la avispa. Tuviste novia entonces. Estás escuchando de Banfield.
1: ¡Epa! ¡Viva Banfield, carajo! Qué lindo, qué lindo. El avispón verde, ¿no?
4: Dice, Palos, sos re bola. ¿De qué signo sos?
1: Aries.
4: Aries. Bueno, es lo que dice la gente en el WhatsApp ciudadano.
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7: Vamos a ver el video. Contaba yo precisamente esta domingo, amaneciendo lunes, lo que fue la toma de rehenes en Yevay, ¿verdad? En el acto Paraná. Vamos a ver cómo realmente actuaron los delincuentes que ingresaron y que ahora la suma asciende a $70,000, es lo que llevaron. Observen, estamos viendo en imágenes para aquellos que nos escuchan, la cámara de seguridad interna, momento en que ingresan los delincuentes con el rostro cubierto, cuerpo a tierra ya, ingresaba un motoqueiro allí. La mayoría tiene kepis blanco, ¿te percatás? Están medio uniformaditos, están con atuendo y camperas negras, todo como para que no se le vea, se lían todo el rostro. Aproximadamente 7 personas son las que perpetraron realmente este asalto tipo comando, donde reducen a todos los guardias de seguridad. Ahí toman a uno, lo llevan de rehén y estaba haciendo los deberes. Y dice que la casa afectada es Más Cambio, de donde llevaron $20,000 y una oficina administrativa que está en la galería Lai Lai, ¿verdad? Donde llevaron $50,000.
8: Dios mío, qué horror.
7: Ingresaron también a otras casas de cambio, pero no llevaron absolutamente nada. Lo cierto y lo concreto que en torno a este hecho ya hay personas identificadas, gracias realmente a los jefes de investigaciones, comisario Oscar Acuña, Pablo Zelaya, a quien anoche le estaba rompiendo las pelotas. Entiéndanme, yo estoy detrás de la información y ellos me decían: Gabriela, no podemos todavía dar a conocer los rostros, están identificados, tenemos que hacer el trabajo pertinente, ya tenemos una persona capturada en ese tema.
8: ¿Quién es el que está en el piso ahí?
7: Es una persona que llegaba nomás ahí, no es ni siquiera guardia, ¿verdad? No. Llegaba ahí y lo reducen porque toman por asalto.

0: alto, realmente los delincuentes atienden ahí. Sí, uno de los guardias es llevado a un sitio como para que abra realmente la parte del sector que conducía a la casa de cambios, ¿verdad?
1: Qué loco será.
0: La policía ya tiene
1: pista. ¿Y esto a qué hora fue?
0: Esto fue tipo, comenzó a las 23 del domingo y estuvieron de rehenes más de 4 horas.
2: Qué bárbaro.
0: Sí, estuvieron, porque imagínate, dice que hay muchas casas de cambios allí.
1: ¿Y qué, pero qué hacía un señor a las 23 horas caminando por ahí?
0: Y seguramente no sabe qué onda.
1: ¿Verdad? No, medio raro,
0: Medio rarito, por eso. Viste que se decía de que los guardias estaban implicados. Quedaron realmente liberados. Hay sospechas por una de las personas, pero tienen que juntar elementos. Está detenido Luis Ariel Cantero Roa, de 48 años, a quien se los indica de ser logística de este grupo. Al parecer se vio, hay una cámara de seguridad que todavía no me proveyeron, que se utilizó ese vehículo como para hacer el transbordo pertinente de los delincuentes. Si la policía le captura y dice que tiene elementos contra el mismo, los tiene. Hubo 4 allanamientos. Ahí voy nuevamente, buscando a estos ladrones que se metieron a Levi's Center. ¿Qué encuentran? Un auto Toyota Premio que tenía orden de búsqueda y localización, ¿verdad? Que fue utilizado también para uno de los asaltos de Tirse Patida.
1: O sea, es una banda grande.
0: Bien grande, ¿entendés? Bien organizada. Recordemos incluso que uno de los vehículos había sido quemado precisamente allí en la zona y el hijo había vendido dicho rodado. Así que bien por los agentes de investigaciones que me decía, tenemos realmente más videos y te vamos a proveer.
1: Estamos ahora en comunicación con Chiche Corte. Chiche, ¿cómo estás, querido?
3: Pablo, ¿cómo estás? Gabriela, Juancita, todo el equipo de la Mega Cadena. Hola, un abrazo Chiche. Grande.
1: Abrazo grande, Chiche. Bueno, me decía Juan, ¿por qué no hablamos con Chiche? Y es cierto, todo esto que te pasó, que hubo un robo bastante importante en tu casa, cosas de tu papi, etcétera. ¿Se está recuperando todo, la mitad, casi todo? ¿Cómo va eso, Chiche?
3: Y estamos en ese proceso, Pablo. Hasta el momento aparecieron unos aros de mamá, que fue lo que dijo la persona involucrada en este robo. Fue un robo domiciliario, un robo, un hurto, mejor dicho, teniendo en cuenta de que mientras yo estaba de viaje, estaba en el Mundial, esta persona por lo visto aprovechó de que no había mucho movimiento en la casa para ir sacando las cosas. Más allá del valor de la joya, Pablo, es el valor sentimental, ¿verdad? De lo que ella sustrajo, porque imagínate, era el anillo de compromiso de papá, que estaba en un altar en la habitación de papá. Papá siempre muy creyente, tenía en la habitación un sector, en un altar de la época de que era técnico, de jugador, imagínate, y siempre estaban ahí las imágenes, los rosarios y demás. Y entre eso, muy a la vista estaba el anillo de él, ¿verdad? Que nosotros mismos colocamos el anillo de papá cuando falleció, ¿verdad? Para tenerlo presente. Vos recordarás, la mano de papá era gigantesca, sí. Es imposible que le vaya ese anillo a alguien de la familia.
1: Cierto.
3: Y era un recuerdo vivo de él, ¿verdad? La cadenita siempre la tuve yo, y esta misma cadena que tengo yo, que la usaba papá, que lo aporto todos los días, era la misma cadena que le regaló también a mamá. O sea, fue un regalo mutuo que se dieron cuando estaban casados, ¿verdad? Y esa cadena de mi mamá fue la que sustrajo a esta persona, pero en un trabajo bien realizado, Pablo. Esta persona ya tenía definitivamente experiencia. Yo pequé muy de inocente porque fui yo el encargado de contratar a esta persona para que trabaje en la familia. Pequé de inocente en el sentido de no pedir ningún antecedente, no pedí mayores datos para poder saber a quién estaba metiendo en la casa. El trabajo que ella hacía era, por ejemplo, la cadena mamá, si ella se sacaba, si lo dejó en un lugar, aparecía en otro lugar. Y era tipo, no, yo nomás guardé en ese cajón, estaba muy a la vista, o sea, se generaba esa situación ya bastante incómoda. Y cuando vuelvo del Mundial, esta persona ya no se presentó más a trabajar desde ese fin de semana. Entonces ya me empezó a llamar la atención, y todas las excusas de que se sentía mal, de que ella no podía asistir a cumplir con su trabajo, y empezó a fallar mucho, ¿verdad? Entonces ahí ya empezó a despertar mi
1: sospecha.
3: Más que nada mi desconfianza, ¿verdad? Porque dije, la pucha, faltan las joyas, ella no regresa. Y ahí empecé a hacer la investigación, ahí empecé a trabajar con los abogados, con la policía, y hasta que ayer oficialmente ella declaró de que sí, de que sustrajo las cosas. Y estamos en ese trabajo, ¿verdad? Pero es el tema de ir a una casa de empeño. O sea, que las casas de empeño no te piden muchos documentos cuando ellos van a empeñar una cosa. Entonces es como una rosca sin fin, en donde apenas aparecieron los aros, que es lo de menor valor, ¿verdad? Cuando sabemos que para la fiscalía y demás, para actuar, tienen que ser cosas de mayor valor, pero eso ya está todo documentado. Estamos en la búsqueda de esas cadenas y de ese anillo de papá, ¿verdad? Por sobre todas las cosas, eso que tiene un valor sentimental, Pablo.
1: Cierto.
2: Chiche, justamente estuvieron ayer recorriendo varias casas de empeño. ¿Encontraron algo en este recorrido que hicieron?
3: Y en una solamente se encontraron los aros de mamá. Yo documenté todo con las fotos de antes de cómo mi mamá utilizaba. Y los aros aparecieron, pero lo que pasa es que esta mujer fue tan viva que no llevó toda la misma casa de empeño. Entonces,
1: es profesional, como vos decís, Chiche.
3: Sí, es una profesional. Y con este tema que saltó ayer, Pablo, apareció otra persona que fue afectada también por esta misma persona, o sea, un señor de edad ya también, de que evidentemente le dio la confianza a la casa y le iba sacando. Y en el Instagram no te haces idea la cantidad de gente que me habla de casos similares a esto. Entonces es como que yo quiero aprovechar esto también para hacer un poco viral esto, para que sea un ejemplo de cómo tenemos que reaccionar cuando ingresamos a alguien a nuestra casa. Primero que nada, el tema de un antecedente policial.
1: Cierto.
3: De quién va a estar trabajando con nosotros.
1: Cierto.
3: Yo no quiero generalizar, porque muchas personas que trabajan en las casas, que son amas de casa y demás, me dicen: yo no estoy consiguiendo trabajo porque las familias ya no confían más en nuestro trabajo. Lastimosamente, este tipo de acciones, esta mujer le afecta a otras honestas trabajadoras que quieren estar en este rubro.
1: Es verdad.
3: Y que no están consiguiendo un trabajo porque la gente hoy ya desconfía hasta de su sombra, ¿verdad? Nosotros nomás fuimos bastante confianzudos y bueno, hoy estamos con este proceso, hoy me tengo que presentar a la fiscalía para declarar. Estoy con todo el peso de la ley que quiero que caiga sobre esta persona, porque si bien ella ya aceptó, estoy nomás en búsqueda de que también dentro de las casas de empeño puedan también tratar de agilizar esta búsqueda, porque ellos se cierran mucho, es como que desconocen que ella se fue y la versión que tenemos es otra. Entonces es una rosca enorme de un trabajo que también a veces algunos lo hacen de manera muy informal al no pedir documento de lo que uno va a empeñar, ¿verdad?
1: Ahora, Chiche, esta señora debería tener en su casa efectivo, ¿verdad? Porque las casas de empeño recibieron los productos robados de tu casa y evidentemente de otras casas, y ella a cambio recibió dinero.
3: Sí, y ese dinero hoy, Pablo, terminó siendo materiales de construcción para la casa, que fue lo que encontramos ayer.
1: No se quedan
3: con el dinero, lo efectivizan rápidamente en lo que ellos necesitan, porque no se buscó. Hoy vamos a tener una orden de allanamiento para poder ingresar a la casa, pero fuimos hasta allá. Ella vive en la zona límite entre Luque y Areguá, en la zona de Costa Sosa, y nada, ya nos dimos cuenta de muchas cosas, porque había sido que cuando salta este tema de esas faltas que ella tenía los lunes por una cuestión de salud, que ella manifestaba que no se iba a trabajar los lunes, hoy me voy enterando de que había sido gente del barrio le conoce, y que ella había sido, consume mucho alcohol. Había sido en su antecedente es una denuncia de maltrato familiar, de que ella nunca estuvo internada ni demás, sino que estaba en la casa tomándose el día libre, ¿verdad? Recuperándose lo que fue el fin de semana. Entonces saltó un montón de cosas, que todo esto es base a lo que me dicen, ¿verdad? Obviamente esto lo vamos a tener que ir demostrando con la investigación.
1: Qué
3: pero
1: locura.
3: Ya me da una pauta de quién era la persona que estaba trabajando.
0: Claro, Fátima Soledad de Vega, de 44 años, una persona con antecedentes penales, Chiche, por eso decís de que de ahora en más vas a pedir, cuando venga a trabajar alguien a tu casa, los antecedentes penales de la persona.
3: Exactamente, lo que pasa, Gabriela, te explico, nosotros varias veces pasamos por el proceso de contratar gente, ya sea para la casa o para la productora o para tener cerca, ya sea una persona que maneje o una persona que se encargue de lo que es la casa. Siempre lo hicimos con mucha confianza, es más, se ganó nuestra confianza, porque el trato siempre fue bueno, respetuoso, pero a medida que ese trato también ella nos daba a nosotros, le cedíamos más. O sea, nosotros al comienzo siempre estamos muy alerta, tipo, no, vamos ya a llevar nomás la habitación, o vamos, si salimos, vamos a dejar nomás todo cerrado porque se queda ella sola en la casa. Y con el tiempo, pues vos vas cediendo, ¿verdad? Y tipo, entraste en la confianza y ya no llevabas más esa puerta, ya dejabas nomás ya abierta. Yo, por ejemplo, cámaras tenía solamente afuera. Desde ayer tengo cámaras también dentro de la casa. Lastimosamente, en tu mismo hogar tenés que estar así,
1: ¿verdad?
3: Porque no sabes lo que pueda llegar a pasar adentro.
1: Cierto. ¿Y qué mala onda, ¿verdad? Porque vos venías de una experiencia tan hermosa, ¿verdad, Chiche?
3: Sí, del mundial, del viaje que después se sumó al viaje con mi familia a España a celebrar el cumpleaños de la hermana, justo de papá que cumplió 80 años.
1: ¡Wow!
3: Se quedó
1: genial.
3: Mi sobrino en la casa. Y en todo ese proceso ella ya no se presentó. Entonces, cuando nosotros llegamos a Asunción, mi sobrino me dice: tío, jamás vino Fátima a limpiar en estos días que ustedes no estaban, jamás apareció. ¿Y cómo no va a aparecer? No apareció y no vino nunca. Entonces, ahí empezamos a decir, bueno, ¿qué fue lo que pasó? Y en ese entonces mi mamá empieza a revisar sus cosas, su pertenencia, y se da cuenta de que ya no estaban las joyas. Yo me voy al altar y veo que no estaba el anillo. Y ahí ya empezó todo este... Realmente un estrés, porque al fin y al cabo es toda una situación, un sinsabor que yo estoy viviendo por algo que hizo la persona, cuando en ningún momento manifestó que necesitaba dinero, en ningún momento manifestó, tipo, necesito esto, necesito aquello, que hasta quizás si lo hacía, íbamos a complacerle para ayudarle, ¿verdad? Pero no, optó por robar, pero ya lo hizo porque ya lo venía haciendo, o sea,
1: claro,
3: su modo operandi.
1: Ya es su modo operandi, exactamente. Imagínate que ya sabe todo, coloca en diferentes... casa de empeño, rápidamente ya compra algo, no hay efectivo. O sea, realmente una profesional de la oscuridad, ¿no?
3: Sí, y ayer cuando nosotros le citamos, el tema se dio porque nosotros también estábamos pidiéndole ya la nota, para que firme la nota de despido, ¿verdad? Porque hoy en día para sacarle a una persona tenés que cumplir con todos los rigores, porque si no después el garrón o la mala onda te estás comiendo vos, porque te demandan o te denuncian.
1: Cierto.
3: Y demás por despido injustificado. Entonces hicimos todo ese proceso, y cuando hacemos ese proceso es cuando yo a la policía le pido el antecedente, y ahí nos desayunamos la noticia de que ella evidentemente era una persona que ya estaba en falta. Y quiero agradecer a la gente de la comisaría décima y de la 11 que enseguida se pusieron a disposición para poder trabajar. Hoy ya está el fiscal Leguizamón a cargo de esta causa, y bueno, lo único que quiero es que lo que se tenga que hacer con esta mujer, que asuma las responsabilidades por la cual hizo. Yo ya no sé si voy a recuperar esas joyas, porque si una casa de empeño ya vendió esas joyas y lo vendió de una manera en la que ni siquiera tiene los datos del comprador,
1: ¡híjoleta!,
3: ya se vuelve muy difícil poder conseguir.
1: Pero eso es posible. ¿Se puede venderla a alguien sin tener ningún documento?
0: Y irregular.
3: Es que ella no presentó ningún documento, Pablo. Fue increíble.
1: No, yo no te digo ella, el que compra. Yo me voy a comprar. ¿Cómo no me van a dar algo? ¿O me van a pedir mi cédula, algo? No sé.
3: Y el dinero, yo creo que habla por sí solo, Pablo.
1: Qué locura.
3: Y son casas de empeño que son todas ahí en una zona donde hay mucha competencia, y quizás por el ingreso de dinero que le pueda dar a ese local ya ceden a que...
1: que no haya documento.
3: De una manera rápida.
1: Qué
3: exacto, es muy difícil, porque ellos, vos sabés que están muy cerrados a colaborar. Yo ayer a una casa de empeño le dije, miren, lastimosamente ustedes van a estar involucrados y la fiscalía va a tener que actuar y van a tener que venir acá. Yo hasta llegué al punto de decirles, quiero que me digan, mira, yo soy capaz de levantar todo si es que a mí me vienen y me traen el anillo, y yo ya me olvido de este estrés. O sea, yo ya quería solucionar. Ayer me pasé recorriendo lugares en Luque con la policía, pero increíble cómo se cierran. O sea, primero te niegan que no, que ellos no hicieron y qué sé yo, y la mujer esta estaba dando detalles hasta de cómo era el aspecto de la persona, que al final cuando nos fuimos coincidían con el aspecto que nos decía la señora, ¿verdad? Entonces, es todo un tema bastante delicado y que, bueno, va a continuar la investigación. De hecho, hoy continuamos con eso.
1: Chiche, abrazo solidario. Ojalá, ojalá se pueda, sobre todo, recuperar ese anillo que evidentemente está en el corazón de ustedes. Abrazo enorme, Chiche.
3: Exacto, un recuerdo. Gracias. Abrazo grande para ustedes.
0: Hasta luego.
1: Chiche, corte.
0: No, tremendo. Me decía el comisario Víctor presentado al respecto, porque ella se hacía la tontis, ¿verdad? Decía, llevé a esta casa de empeño, se iban a averiguar. No, era aquí, era acá, ¿entendés? Y por eso solamente recuperan ese arito que es de la señora.
2: Evidente, las casas de empeño, algunas, ¿verdad?, trabajan de forma tan irregular que evidentemente si abren la puerta, claro, le van a estar súper implicados.
1: Hiper negro, porque le traen, le pagan sin documento, viene alguien, compra sin documento, o sea... Es un pasamano delictivo.
0: Pero por culpa de esta señora, porque hay mucha gente que también se quieren reinsertar a la sociedad otra vez. Pues esta señora ya estuvo presa varias veces, ¿verdad? Y vos le querés dar la oportunidad, le querés dar la chance de que ella se reinserta a la sociedad y viene y te roba otra vez. Acá no es realmente el monto de la joya, es el valor sentimental, es Porque era el papá que falleció, ¿verdad?
2: ¿Y cómo actúan, verdad? Rápidamente se van, empeñan con la plata y ya compran otra cosa. Ya hacen circular el dinero.
0: Así, tal cual.
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2: Riendo recién, porque la perrada en cada publicación que yo hago en Instagram ya me ponen quiero esa marca de TV de los sábados.
3: Sí.
2: ¿Verdad? Y le explico, yo no lo es aquí, es solamente los sábados. Le explico todo, ¿verdad? Pasa unas horas, reviso, otra vez, quiero. Bueno, para la marca genial, ¿verdad?
3: Sí, pero el tanteo era así, no sé cómo te explico. Sí. Y se viene, viste que vos tenés que seguirle para la cuenta de la marca del televisor. Y le viene re bien a la marca del televisor.
2: Brillante. Bueno, vos tenés ganas de comer boriborí.
3: Voy a comer luego.
2: Ah, va a comer boriborí con osobuco.
3: Con osobuco y una rica ensalada.
2: ¿Y mandioca no?
3: No, así nomás, sin ensalada.
2: Es por la dieta.
3: Sí, pues si no, sabes que Betty la
2: de gordopata. ¿Y tortilla tampoco?
3: No. Tortilla es mi perdición. Yo
2: ya sé, pero por esta vez no.
3: No, viste que tortilla solamente se estila con el soyo.
2: No, en casa Sonia hace tortilla con...
3: Ah, con el poroto.
2: Con boriborí, con poroto.
3: Sí.
2: Con puchero.
3: ¿También?
2: También.
3: No, pero mejor lo que no, porque si no yo me como todas las tortillas del mundo.
2: Sí.
4: Qué rico soyo.
2: A mí, ¿sabes lo que más me gustaba? Aparte de la tortilla. Uh-huh. Viste que está fritando la tortilla, sí. ¿Verdad? Y se le desprende unos pedacitos así, ¿verdad?
3: ¿Ah, en serio?
2: ¿Nunca viste?
4: Sí, claro. Crocante.
2: Y se queda así una pelotita así, crocante así.
3: A mí me gusta el gordito así, no sé cómo te explico. Muy tu forchi.
4: Tenemos muchos mensajes en la audiencia.
2: Adelante, hermano, adelante.
5: Ahí en Ciudad del Este, con el tema de los cambios de 24 horas, están todos en el puente, en la ruta del puente, o 24 horas puedes cambiar. Por eso que a veces tienen sus bases, la casa de cambio, algunas están abiertas, porque toda la hora, pues los señores que están en la vereda tienen que ir a reportar, y si se les junta mucha plata, se van ahí a entregar y eso. Por eso que funciona esa hora también.
3: Y claro, porque los brasileros entran de madrugada para acá.
4: Claro. A ver, otro mensaje.
5: Palo, Gaby, Juan.
2: Sí.
5: El tema de las casas de empeño, todas te toman así nomás. Vos te vas a llevar un anillo, no te preguntan ni de quién ni nada, te pagan y te va. Toman. Pocas son así, esas renombradas, las que de repente tienen propaganda en la tele porque son más serias, de más años nomás, las que te piden todos tus datos, te dicen luego que traiga alguna factura de compra, algo para registrar. Pero el 90% así nomás lo te toman, no hay los registros.
3: Sí, yo era vieja empeñadora, ¿verdad? Y te iban a empeñar y te daban la boletita, ¿verdad? De que empeñaste. Eso, hermano, no te pedían luego ni las casas renombradas. Nunca te pidieron documento de lo que te iban a empeñar, más que tu cédula y te daban el
2: papel. Y bueno, y tu cédula.
3: Y algo tu cédula, claro.
2: Bueno, pero algo por lo menos, Gaby.
3: Sí.
4: Claro, un registro, trazabilidad.
2: Exacto.
6: Hola, buen día, Pablo.
2: Buen día.
6: ¿Cómo estás? De Gabriela, Babio y Coa Cutivo, y ese cuesta, pues, ni en Bruy, ese cu.
3: No se sabe nada.
6: Oye, pues metido roté la cueva, no sé qué.
3: Sí.
6: O fuiste, vio, o.
3: No llegó a Inba de Vejina. A ver, igual a mí también.
6: Una de dos, ñande ya, o sea, otra ya.
3: ¿Y Catú?
4: En la jerga popular, ñanderilla.
3: Habla como yo, ¿viste?
7: En ese caso, la casa de empeño no va por reducción.
3: No,
7: él compró algo sin documento y volvió a vender.
3: Sí, señor.
7: Para mí que es directamente reducción.
3: Muy bien, eso.
2: Está hablando en tus términos, Gabriela.
3: Por favor.
2: Y hablando de términos judiciales, Lucas Aracho.
8: Y gracias, Pablo, para mencionar que el fiscal Luis Said presentó una imputación contra cuatro personas que, según la investigación, formarían parte de toda una estructura criminal que se dedicaba a la venta y comercialización de sustancias estupefacientes, además también de la detención de armas de fuego en el barrio Tablada Nueva de Asunción. Una investigación en la cual también se menciona que estas personas que fueron imputadas, de nombre Christopher Junior Hall, Gilberto Manuel Hall, Mieta Noemí Cardoso y Alejandro Elías Rojas Jiménez, también se habrían valido y habrían utilizado a menores de edad para cometer diferentes tipos de hechos punibles. En este sentido hay que mencionar que la particularidad de que la investigación surgió luego de la viralización de un video, un material audiovisual compartido a través de la plataforma YouTube, en el cual se había expuesto, un periodista independiente había expuesto la situación en la zona del barrio Tablada de Asunción. La imputación es por varios hechos punibles, entre ellos los de comercialización y tenencia de sustancias estupefacientes y también asociación criminal. Eso por un lado. Y por otro lado, mencionar que recientemente el juez de garantías, Rodrigo Tigarribia, en el marco de una de las causas derivadas de la mafia de los pagares, elevó a juicio oral y público la causa contra el ex ujier Arturo Ayala. Él se desempeñaba como funcionario de la ex jueza Carmen Analía Civil Villarro y fue acusado por supuestamente elaborar informes falsos respecto a unas notificaciones que él decía que sí realizaba, pero que en realidad no lo hacía. Está acusado por supuesta producción de documentos públicos de contenido falso y prevaricato, y ahora por decisión del juzgado de primera instancia va a sentarse en el banquillo de los acusados para ser juzgado en un juicio oral y público, Pablo.
2: Bueno, muchas gracias, Lucas. Gabriela.
3: Vamos a Alberdi, vamos a la zona de Ñembucú. Anoche tipo 20:15 aproximadamente, se registraba también un asalto tipo comando. Los delincuentes vestidos con uniforme, ahí estamos viendo en imágenes, ingresan a este supermercado vestidos con indumentaria similar a la que usan los agentes de la Secretaría Nacional Antidroga, SENAD. Redujeron al propietario, pero afuera estaba el yerno del, en este caso, del dueño de este local que estamos viendo en imágenes, y se enfrenta a tiros con la policía. Muchos no pudieron, con los delincuentes, no pudieron llevar mucho dinero, teniendo en cuenta de que desde afuera ya el yerno llamó a la policía y llevaron solamente lo que había en caja en ese momento. Estamos hablando de entre 5 y 6 millones de guaraníes, todavía no se confirmó esa cifra exacta. No obstante, ya ese rodado, ahí estamos viendo un vehículo tipo furgón, el que utilizaron los delincuentes y que posteriormente abandonaron. Ahí vemos incluso que hay personas que no se percatan de que se estaba perpetrando un asalto, retroceden, y ahí este es el momento en que los delincuentes con armas largas salen de este supermercado, se parapetan porque están siendo... En este caso reciben disparos realmente por parte del yerno, que es propietario del local. Ahí sube al vehículo nuevamente y ese rodado va a ser localizado posteriormente en una zona boscosa. Ahí es el momento en que los delincuentes, a ver, 1, 2, 3, 4, 5, 6, 7, 8 en total, con uno al volante, son los que perpetraron este atraco con armas largas y con indumentarias de la Secretaría Nacional Antidroga. Ahí vemos el sitio donde quedó abandonado el vehículo y se está haciendo un seguimiento de cámaras para también ubicar en qué vehículo hicieron el transbordo pertinente para la huida, Palo, audiencia.
2: ¿Ahí también?
3: Sí, ahí dejaron abandonado el vehículo.
4: O sea, ellos no existen, Gaby, los asaltitos así con poca preparación.
3: No, mirá, o sea, las armas, ¿viste vos?
4: Claro, es una inversión, no. Este tipo de asaltos, vehículos, compra de vehículos, robo de vehículos, armas, y están organizados en grupos.
3: Impresionantes. Pero ahora como que estilan muchísimo hacerse pasar por agentes de la SENAD, ¿viste? Todos tienen SENAD, no sé cómo te explico. Tendría que tener tipo la policía también como que su código de barra para que, ¿verdad?, no cualquiera.
2: Algo para diferenciar, ¿verdad?
3: Totalmente.
4: Me acuerdo que hace poco un grupo comando asaltó y tenían bloqueado por su camioneta Secretaría Antidrogas Nacional. O sea, ni siquiera pusieron bien.
3: Itaúco.
4: Exactamente.
2: ¿Verdad? Estamos contigo, Martina Cardoso.
9: Sí, continúa, Pablo, la audiencia pública, y en estos momentos el primer candidato, el primer postulante es precisamente Camilo Benítez, actual Contralor de la República, que ya está recibiendo las primeras consultas. Él informaba que en lo que va de su gestión ya ha comunicado desde la Contraloría a la Fiscalía General del Estado indicios de hechos de corrupción por más de 900 millones de dólares. Y lamentaba que solo el 10% más o menos se le da el seguimiento. No hay prácticamente ni siquiera imputados en los casos, en este caso remitidos por la Contraloría. Y atención con este dato, revelaba él que en 15 días aproximadamente van a culminar 7 auditorías gestión Jorge Brites en el Instituto de Previsión Social, donde la Contraloría recibió informes de posibles hechos punibles o hechos de corrupción. Dependiendo de lo que se encuentre, él va a comunicar institucionalmente también al Ministerio Público para que pueda realizar la investigación respectiva ya en el ámbito de la Fiscalía General del Estado. Y también Camilo Benítez fue cuestionado por Líder Amarilla porque a su criterio él no puede ser reelecto. Es una postura que de hecho ya conocíamos, porque él venía ya cuestionando la posibilidad de que Camilo Benítez sea reelecto por otro periodo por considerar inconstitucional. No sé si tenemos tiempito para escuchar.
2: Vamos a escuchar mucho, escuchamos un poquito, Benítez, vamos.
9: Precisa, no. Ahora ya Mario Varela es el senador que va a intervenir, Palo.
10: A ver. Cuando discutimos la constitucionalidad, me parece enriquecedor que los colegas puedan hacer las argumentaciones correspondientes. Lo que sí es importante también tener en cuenta que dentro del marco normativo constitucional y de las normas positivas, también hay unas normas de trato social, ¿verdad? No es una interpelación la que tenemos hoy, sino una discusión constitucional, si efectivamente corresponde o no, que yo creo que vamos a discutirlo más, Líder, me parece muy interesante, perdón que lo mencione. Lo vamos a ir profundizando más seguramente, porque no existe un procedimiento, sino eso depende de cómo la comisión también lo disponga, pero creo que tenemos que debatir profundamente ese tema. Quiero nomás mencionar también que en relación a las funciones constitucionales que tiene la Contraloría, lo dijo bien el Contralor, hacen reportes, no pueden ser vinculantes desde el punto de vista jurídico, porque la exclusividad de la interpretación jurisdiccional lo tiene el Poder Judicial, y de la investigación, el monopolio de la investigación, los hechos punibles lo tiene el Ministerio Público.
9: Entonces, bueno, es parte de la intervención del senador Varela en respuesta a lo que cuestionaba también Yolanda Paredes, quien dijo que el Contralor no fue capaz de denunciar ante la Fiscalía los hechos de corrupción. Sin embargo, se aclara que lo que la Contraloría puede hacer es simplemente remitir informes conclusivos de procesos de auditoría que realizan desde la institución y comunicar indicios de hechos punibles, Palo.
2: Bueno, muchas gracias. Estamos ahora con Yolanda Paredes.
11: Hola, Palo, a la audiencia.
2: Bueno, Yolanda, ¿te parece que ya por fin termina este tema de Celeste Mbappé o se va a seguir perdiendo tiempo con eso?
11: Y esperemos que termine, a pesar de que hoy amanecimos con el tema que nuestro judacá ya es el problema.
2: Ahora
11: o
2: ya,
11: sea que cierto. Me parece que no. No, no, impresionante.
2: Impresionante.
11: Esto se está llevando a niveles realmente que querer presentar ya Paraguay como un país racista ya me parece ya pasar todos niveles, no respetando nuestra cultura, nuestra tradición. Acá lo que estamos, creo que se está saliendo de mambo este asunto, es que cada país tiene sus tradiciones y su cultura, sí. Y deberíamos respetarlo en ese ámbito.
2: Exacto.
11: Entonces estamos cruzando una línea muy fina que al final parece que será que no tenga fin. Espero sinceramente que esto se termine. Hoy juega nuevamente Francia. Entonces espero que no surja más conflictos relativos al ámbito futbolístico y nos dediquemos realmente a lo que importa y a las varias necesidades que tenemos dentro de nuestro país.
2: Y esperemos que gane Marruecos.
11: Por supuesto. Adivinen qué camiseta vamos a usar hoy.
2: Y la roja con verde, claro.
11: Así es.
2: Ay, ay, ay. Bueno, qué lástima se nos va nomás PRG, pero igual te tiro la pregunta, Yolanda. ¿Sentí que haya salido Walter Kobylansky?
11: Claro que sí. Yo pensé que él tenía otra visión de las cosas. Yo pensé que él sabía dónde estaba metido, a qué partido representaba, quién era el líder del partido. O sea, que las nociones básicas creo que no tenía clara la película y se desvió totalmente por el camino, con la misma excusa que todos salen diciendo que Payo es el problema. Siempre se supo el carácter de Payo y eso no es ninguna novedad.
2: Claro.
11: Y argumentar eso es lo que me parece que ya fuera de lugar, y lo lamento que se haya producido nuevamente, ¿verdad? Y tener que dar otra vez la cara por esa situación, estamos ya 3 años en el ejercicio parlamentario y yo sigo dando la cara por la gente y odio este tema.
2: Espero
11: nomás ya que termine este asunto y salir de todo esto.
2: ¡Epa! ¿No querés volver, Yolanda?
11: Estoy evaluando seriamente ya no volver.
2: De.
4: No. ¿Pero Cruzada se puede reagrupar, senadora?
11: No, claro que sí. Por supuesto que el partido sigue. Tenemos muchas candidaturas a nivel nacional. Los principios de Cruzada siguen firmes. Lo que pasa es que no somos luego queridos por nadie, ni por oficialistas ni por opositores, porque nuestra forma de ver la política pues, es totalmente distinta. Estamos absolutamente en contra de lo que significa corrupción pública, licitaciones públicas amañadas, llenar funcionarios públicos las instituciones públicas. Y son conceptos que no manejan los demás partidos y siempre somos molestia. Entonces, pero es muy duro luchar contra la corriente, prácticamente la lucha solitaria es complicado y desgasta muchísimo. A mí realmente forma familiar me desgastó muchísimo, me desgasta, mis hijas también ya están en un nivel de tope de aceptación ya de este tipo de ataques contra mi persona, contra mi trabajo y conociendo a la gente que me conoce sabe perfectamente que yo soy una persona súper dedicada a lo que hago y mi compromiso es 200% con mis funciones como parlamentaria. Entonces es difícil, difícil luchar contra esto, contra la mala lengua, la mala boca y la mala leche de la gente.
2: Sí, a mí me sorprendió también lo de Arlene, Yolanda.
11: Otra señora que también, decepción total también para mí. Yo creo que una gota de poder no puede, o de supuesto poder, transformarle a la gente. No entiendo cómo la gente de 24 horas se pueden convertir en totalmente lo contrario a lo que uno pensaba. Y entonces son varias decepciones que vengo acumulando y exceso de decepción me parece que tuve en estos 3 años que ejerzo como parlamentario.
2: Yolanda, gracias por este tiempo a PRG. Un gran abrazo.
11: Gracias a ustedes.
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8: Pablo, ¿vas a ver la música de fondo, de fondo musical de tu programa? Bla bla bla bla. ¿Cómo se entiende? ¿Cómo es castellano eso?
9: And

0: Bueno, son las...
1: Varias cocoya con todo, estamos hablando de comida.
0: Estamos hablando de comida. 11 y 19. Número 7, número 8.
1: Bueno, vamos al 8. Dos pendejos. Disculpen el término.
0: No, no.
1: No, no puedo decir.
2: No, Gaby, no.
0: No digan nomás que hacen volar Pandora, no mueve Pandora.
1: Sí, no sé cómo te explico. Vamos al video para ver por qué quería decir pa. ¿Atendés? Ahí está el camión. Está esperando correctamente.
0: ¿Cierto?
1: Y los otros dos vienen clasificando
0: Brin.
1: Ahí. ¿Eh?
0: Uf.
1: ¿Atendés?
2: Pero volaron. Eso fue un semáforo, Gaby.
1: Sí.
2: O sea, ya les dio verde a los autos.
1: Claro, y ellos pasaron el rojo.
0: Y el pobre señor del bus, del camión,
1: claro,
0: se mete en un quilombo.
1: Ahí está, es lo que yo quería decir. Le demoraron, le hicieron la prueba del coté, se fue a la caminera, vos tenés que demostrar cuando estos pendejos pajeros son los responsables en realidad. Acá papá, mamá, omisión del deber de cuidado. El que conducía tenía 15 años, el acompañante tenía 16. Acá hay que multarle a la mamá, al papá, en este caso a la abuela, estaba al cuidado de la abuela, abuela de Bucoaina, ¿verdad? Entonces, que se vaya. Si, viste que acá al paraguayo, si no le tocan el bolsillo, palo, como que no aprenden, ¿verdad? Te dan realmente
0: cierto
1: para que vos a obra de caridad y compañía, ya que no se puede ir preso, ¿verdad? Y vamos al material 7, ya que dijiste 7 y 8.
2: Gaby, acá no más reaccionan los oyentes.
0: ¿Sí? ¿Qué dicen?
2: Dicen, está clasificando al reino de los cielos.
1: Y sí.
0: Cierto,
1: y sí.
0: Cierto.
1: Cierto.
2: Está buscando la muerte.
0: A vos te queda, tío. Ah.
1: ¿Eh? Y claro, ¿y después piden la apoyada, señorita Laura, la apoyada, ¿verdad?
0: Número 7, número 7.
1: Vamos al número 7 rápidamente. Gabriel Nicolás Molinas Gabay.
0: Híjole, mira la pirámide.
1: De 27 años, ¿verdad? Yo no sé el origen de este dinero. Es del suboficial ayudante que presta o prestaba servicio en la décima de Asunción. Este otro pajero, ¿verdad?
0: Sí.
1: Porque ¿qué es lo que hace este estúpido? Se va a una estación de servicio, él es policía en actividad. Y este playero también medio chompira, ¿verdad? Porque deja la llave puesta de su Toyota Ranch, ¿verdad? Rum. Y el policía va y arranca. Una lucha cuerpo a cuerpo entre policía y playero.
0: ¿Y
1: le reducen entre todos, le llaman a la policía. Y que se dan cuenta que el que iba a robar el vehículo era otro policía.
0: Era un polibandi.
1: Sí.
2: Qué bárbaro.
1: Qué vergüenza.
0: Qué vergüenza.
1: Terminé.
0: Bueno, ¿y vos terminaste?
2: Sí, nada más para cerrar, esta tarde tenemos fútbol a las 5 de la tarde, Francia, Marruecos, mañana España, Bélgica, a
0: ¿mañana?
2: Las 4 de la tarde, sí, mañana viernes.
0: España, Bélgica.
2: Uh-huh. Y este sábado, doblete de Noruega versus Inglaterra a las 18 horas,
0: 18.
2: Y Argentina, Suiza a las 22 desde Kansas City. Partidazo, ¿eh? Este fin de semana se definen las semifinales del Mundial.
0: ¿Y cuándo arranca otra vez semi?
2: Vamos a ver un poco.
0: ¿Quién sabe cuándo arranca la semi? ¿Martes, miércoles? ¿Jueves?
2: A ver, martes 14 a las 4 de la tarde y miércoles 15 a las 4 de la tarde.
0: Son las semi.
2: Exactamente. Y la final el próximo domingo.
0: ¿Así lo voy a?
2: Sí, rápidamente.
0: ¿Y tercer lugar sábado?
2: Sábado, sí. Qué rápido pasó este mundial, ¿eh? ¿Qué?
0: Y conté que fue largo.
2: Sí.
0: Conté que te fuiste y volviste.
2: Ahora imagínate si tenemos más de 60 selecciones para el próximo Mundial. Dice que es una posibilidad.
0: Es una posibilidad, sí.
2: Y en ese caso se jugaría una fase de grupos en Sudamérica. Impresionante.
0: Qué genial, a mí me gusta.
2: Todo puede pasar.
0: A mí me gusta. Me gustaría, por ejemplo, Paraguay contra Trinidad y Tobago. Eso.
2: O Costa de Marfil, qué sé yo.
0: Sí,
2: en el Estadio Olimpia. Dejate de joder.
0: Por ejemplo, Paraguay contra el Sultanato de Brunei.
2: Puede ser.
0: ¿Verdad?
2: Claro, porque más selecciones van a clasificar.
0: ¿Verdad?
2: Y Bolivia puede llegar al Mundial por fin.
0: Qué lindo sería, Qué lindo sería. Mira, y 23 ya no quiere echar ahora, Mariel.
1: No sé, ¿cómo te explico? Leía un poquito a los oyentes. Por
2: sí, tengo muchos audios.
0: A ver,
2: ahí va.
3: Nuevamente. Vamos, vamos, vamos, Marruecos.
0: Vamos, Marruecos, carajo.
1: Vamos, Marruecos.
3: Mañana vamos a festejar eso. Hablo mañana para los...
0: Sí, llegué.
4: Pablo, suspenden a tu música de Mbappé, será. Esa es la música de Mbappé, por eso vos tocas mucho, será. Cambiar a tu música.
0: ¿Cuál es la música de Mbappé?
5: Pablo, creo que está, dice, ¿verdad? Pablo.
0: ¿Eh?
5: Con creo que está, dice.
1: Ah, y volvió a aparecer nuestro oyente que canta
5: otra
2: vez. ¿Le gusta la nuestra cortina?
0: Sí, sí.
2: Está bueno eso. Bueno, un último audio, 4 segundos.
3: Vamos, vamos, el dictador, vamos, el dictador para hoy, Mbappé, el dictador.
0: Yeah. Yo tengo que esperar que sea las 22 horas, por ahí 22:30 para ver mi serie.
1: ¿Cuál es tu serie?
0: Foundation.
1: ¿Dónde? ¿Qué plataforma?
0: Apple TV.
1: A buscar.
0: Gracias por todo, Gabriela. Gracias por todo, Juan.
1: Hasta mañana.
0: Han sido ustedes muy amables. ¡Viva! ¡Shalom!

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3: ¿Cómo están, amigos? Tengan ustedes muy buenos días. Un placer volver a compartir aquí el piso de la Radio Paraguaya de los Mundiales en la capital de la República. A los televidentes de Deporte Total, un saludo afectuoso, y a todos los seguidores que acompañan a la poderosa media cadena de comunicación. Juan Eduardo Costita Bernabé, buen día.
4: Buen día, Luis Enrique, un cordial saludo para todos.
3: Francisco Pancho López, buen día.
5: Buen día, Luis Enrique, saludos para todos.
3: Bueno, antes que nada, quiero agradecer a la audiencia de la Radio Paraguaya de los Mundiales por el acompañamiento y al gran trabajo del Grupo Humano de Deporte Total, encabezado por los compañeros que quedaron aquí, junto a Gianluca y todos los demás, el equipo de producción, Regina, Gabriel Uragui, Fabri, Fabricio Denis, el trabajo de los operadores, de los técnicos, la Cuca, Wilson Uliambre, Gustavo Alvarenga, Víctor Villalba, de todo el equipo, encabezado por el área técnica con Martín González, a Robert, a Ernesto, a todos realmente, a cada uno de los relatores y comentaristas que han llevado adelante el gran sostén que nos ha brindado el apoyo de este grupo humano fabuloso para esta Copa del Mundo fantástica. Estaban levantando justamente en las redes los compañeros, 76 partidos hemos completado hasta ahora, 76, hoy tenemos un partidazo de Copa del Mundo, Francia-Marruecos, que también ya lo vamos a estar compartiendo con Jotita Bernabé, con la audiencia de la 180 AM de 1 de marzo y Deporte Total. Pero quiero felicitar públicamente a mis compañeros, ya lo hice por la vía que corresponde, y realmente un trabajo fabuloso. Tenemos un grupo humano tremendo. Están haciendo una tarea fantástica en esta Copa del Mundo para la Radio Paraguaya de los Mundiales. Estamos hablando a nivel de radio, de la 780 AM. El campeonato está próximo a volver. Una vez que termine la Copa, Jotita, Pancho, el campeonato se reanuda. Se está preparando Cerro a lo grande. Ojo, Cerro se está preparando bien. Olimpia también. Ayer tuvo una asamblea extraordinaria. La entidad del Bosque de Paraguay, la vigente campeona del fútbol paraguayo. Tema referente a la construcción del estadio, que tiene que tener la aprobación de un montón de detalles. Se puso a disposición también todos los aspectos que está manejando la administración de Coto Nogués, que estuvo mucho tiempo por los Estados Unidos durante la Copa del Mundo, ocasión en la cual dijo gestiones importantes. Esto está avanzando. En Libertad, me decía Ernesto esta mañana muy temprano por los pasillos de la radio que prácticamente es un hecho, se va Gatito Fernández. Le consulté a Roberto Ayut y me dijo que Aedo Valdés quiere traer sus jugadores, incluso Nacho Aliceda está en el interés de Nelson, la gente de Libertad que está esperando un poquito incorporar. Guaraní con firmeza quiere recuperar su predio, que está en manos de gente que maneja el bingo. La gente de Guaraní está ya decidida vía judicialmente desalojar a la gente que está allí. Dentro de las novedades un poco del campeonato, porque hoy tenemos un partidazo Francia-Marruecos, pero tenemos que meternos ya en lo nuestro, en el campeonato paraguayo que termina inmediatamente, arranca una vez terminada la Copa del Mundo. También me hablaron de las incorporaciones. Olimpia por ahora no trae un lateral izquierdo que en principio se habló mucho, ¿verdad? Creo que ustedes también ya sí, manejan. Sí, sí. Y en Cerro Porteño se confirmó lo del arquero. Están dándole oportunidad a un chico que recuerdo aquí hace, no sé si hace un año, un par de años, Jotita, habíamos hablado muchísimo.

0: con un chico de apellido Villanueva, que muchos creían que era pariente de aquel gran Artemio Villanueva, que fue uno de los históricos arqueros de Cerro Porteño y la selección paraguaya, el arquero poeta. Simplemente una coincidencia de apellido. Me estaba diciendo Ernesto que está jugando de titular los partidos amistosos ahora. Tiene 18 años, 1.91 de estatura.
1: Y... sí, esto por la salida de Alexis Martín y Gatito estando al servicio de la selección.
0: Y está teniendo su oportunidad ahora de nuevo. Recuerdo que en un momento dado, el míster, el técnico español...
2: Manolo,
0: creo que le había dado oportunidad un tiempo a él de trabajar y, con el plantel principal y quedarse como tercer arquero. Y ahora está teniendo la oportunidad y está jugando. Jugó los tres amistosos, me decía Ernesto. Después vamos a ampliar esto. Sí. 18 años, 1.91 de estatura. Miren que estamos de nuevo sacando
2: otro
0: buenos
2: arqueros. Otro proyecto como Orlando Gil, por ejemplo.
0: Un proyecto así que se va. Mira, y lo de Orlando Gil, que muchos no le teníamos fe, tenemos que incluirnos nosotros, Pancho.
2: Totalmente, me incluyo.
0: Y vos especialmente. pero después se consagró en una Copa del Mundo. Ah. Es decir, ¿quién le va a quitar mérito a Orlando Gil? Se consagró en una Copa del Mundo. Hoy los ojos del mundo están puestos en nuestro arquero. Y ojo.
2: Hasta ahora ha rankeado como el tercer mejor arquero de la Copa del Mundo.
0: Ojo, atención a esto que voy a decir. Lo que nosotros escuchamos, Jotita y Gustavito, estando ahí cerca de la práctica de la selección, que hablaban maravilla de este chico de Libertad que fue de Sparring.
2: Ah, Rojas.
0: El cuarto arquero.
1: Le gustó mucho Alfaro.
0: Sí, Víctor. Le gustó mucho Alfaro. Se habló muy bien de él, del arquero de Libertad. Y me imagino que en Libertad va a tener también su oportunidad, pese a ser un arquero muy joven. Pero...
1: está buscando arquero de Libertad.
0: Y Gatito se va, me dicen. Eso decía Ernesto, que ya es un hecho. Que ya había un principio de acuerdo antes del Mundial.
2: En un momento dado se mencionó a Jan para Libertad. La vuelta de Jan de Colombia. Está allá. Pero quedó ahí. Fue uno de los nombres que se barajó.
0: Yo creo que en Libertad están como para acompañar esto, pero quieren esperar a ver octubre.
2: ¿Octubre?
0: Octubre. Tema político, aparentemente.
2: Para ver si sale al mercado a gastar.
0: A invertir.
1: ¿Pero y por qué octubre?
2: Elecciones.
1: Pero no en agosto la...
0: Ah, no sé. ¿Agosto o octubre? Perdón.
1: ¿Intendente?
0: Intendente.
1: ¿Agosto?
0: Y bueno, entonces agosto, claro. Agosto. Está bien la...
2: El libro de pase...
1: ¿Ya va a estar cerrado el libro de pase ahí?
2: Va a estar cerrado. Ese es un tema normal.
0: Bueno, ya vamos a estar en un ratito con Gustavito Gavilán, en un ratito con Ernesto Jiménez. Ya reanudamos, tomamos de nuevo la posta. Está con nosotros, me dice producción, Cristian Villanueva, el papá de Jeremías Villanueva. Don Cristian, ¿cómo le va? Bienvenido a Deporte Total. Un gusto, buen día.
3: Sí, muy buenos días. Muy bien. ¿Y ustedes?
0: Bien, bien. Les saluda Luis Enrique. Estoy con Jotita Bernabé y con el Pancho López. Y con esta... con esta grata sorpresa que llegamos del Mundial y tenemos la información que su hijo está teniendo chance en el equipo principal. Recuerdo que habíamos hablado de su hijo en su momento, en la época del míster Manolo. Y bueno, ahora está... creo que ya jugó hasta su tercer amistoso, señor Cristian.
3: Sí, así mismo es. Él tuvo su oportunidad con el profe Víctor Bernay, era que le alzó en el 2024, que lo llevó en la primera para trabajar por él. Y luego a su salida llegó el profe español Manolo Jiménez, que con él estuvo también un tiempo así.
0: Ah, fue Víctor Bernay. Bernay fue el que lo promovió a la primera, lo recomendó entonces, señor Villanueva.
3: Así mismo, sí. Víctor Bernay era el que lo llevó con él en la primera. El profe Víctor Bernay era coordinador en las formativas y lo conocía muy bien.
0: ¿Y en qué categoría estaba cuando eso en la formativa, Cristian?
3: Si mal no recuerdo, era la sub-16, creo que estaba. Pero siempre él jugaba en categorías mayores.
0: Ah, yo recuerdo que su físico era muy importante. Yo dije recién 1.91, ¿me equivoqué? ¿Es más o es menos, señor Villanueva?
3: Y por ahí va, sí, no, es un poquito más.
0: A la gran 7. Sí, es un matungo. Hoy en el mundo, en Europa, se quiere arquero de buen físico, el caso de Courtois, por eso es que están hablando muy bien de Orlando Gil, el arquero de la selección paraguaya, que hizo un gran mundial por el físico y con el físico de Jeremías, y hoy está jugando en Cerro, es un es un capital del club. Y ¿cómo se siente? Por más que estos son amistosos, etapa de pretemporada. Así también comenzó Orlando Gil en San Lorenzo de Almagro en una pretemporada y después ahí está donde está hoy en día.
3: Y la verdad que muy contentos, toda la familia, muy orgullosos de poder pasar esta experiencia ya en corta edad, ¿verdad? Y esperemos también que se le dé la oportunidad, ¿verdad?, que tanto busca un futbolista. Okay. Así como siempre digo a los arqueros paraguayos, hay que darle más oportunidades.
2: Don Cristian, y él desde chiquito quería ser arquero. ¿Cómo viene un poquito su historia en el puesto?
3: Sí, él siempre fue arquero. En la escuela de fútbol era que empezó de... yo le decía que juegue central por su físico, ¿verdad? Porque era muy grande, el chico era muy grande, muy alto. Y le había dicho que juegue central, se iba, pero cuando terminaba en penal y eso, sí o sí el profe le metía en los penales, y eso porque es un penalero también.
2: Ah, mira vos,
3: ataja penales. Sí, ataja penales, sí. Tiene buen currículum en eso.
2: ¿Y en algún momento alguien de selecciones menores ya le vio? ¿Estuvo cerca de ir a practicar? ¿Sí?
3: Sí. Él cuando tuvo 15 años se fue con la selección sub-17, pero no viajó con ellos, era para el torneo. Pero muchísimos microciclos ya hizo con ellos. Ahora está con la sub-20, con el profe Antolín Alcaraz.
0: Ah, ¿ahora está en la sub-20 de Paraguay?
3: Sí, señor, así es.
0: Ya está.
1: La foto con Bobadilla.
0: Mira vos. Enorme, Jotita. Sí. Enorme. Leí recién en una publicación también, bueno, ustedes son de Ñemby, don Cristian, ustedes son de genuinos de Ñemby, ¿verdad?
3: Sí, así mismo, somos de Ñemby.
0: Un detalle, mira que Antolín también es de allí, es una coincidencia nada más, quiero destacar.
3: Sí. Y para tocarte ese tema chiquitita, Antolín Alcaraz salió del Club Teniente Fariña de Cañadita Ñemby.
0: Sí, de Cañadita Ñemby.
3: Y Jeremías empezó su escuela de fútbol, por decirlo, un año por ahí jugó ahí. Empezó también.
0: Ah, en el Teniente Fariña de Cañadita Ñemby.
3: Sí, así es, del Club del Barrio.
0: Sí, señor. ¿Qué decía, Pancho?
2: No, digo nomás que va empezando a tener frutos ese esfuerzo, ¿verdad?, de los chicos. Cuánta madrugada para ir a entrenar, va haciendo frío, calor, lluvia, tener que ir allí de Ñemby saliendo, los estudios a la par, o sea, todo ese esfuerzo que nadie ve, que solamente ya se lo ve a él en primera o cuando empieza a atajar, pero detrás de eso hay mucho sacrificio, don Cristian.
3: Sí, claro que sí. La verdad que mucho sacrificio atrás de todo esto, ¿verdad? Y para poder llegar es algo que tenés que sacrificarte de noche y día prácticamente. Acá no hay frío, calor, nada de eso.
2: Él está en una etapa ahora donde empieza a conocer lo que es el mundo de primera. ¿Le hablas mucho? ¿Le recomendás mucho?
3: Él ya
2: mucho?
3: Estuvo en la primera en el 2024. Él ya estuvo luego con ellos. Hizo la pretemporada cuando estuvo Jan Fernández.
2: ¿Quién la alzó? ¿Qué técnico la alzó?
3: El profe Víctor Bernay era.
2: Ah, Bernay.
3: Ahora tiene fotos y eso en las redes sociales seguro cuando le peló Jan Fernández. Así.
1: Don Cristian, le consulto. Y la característica de él, indistintamente a ser un atajador de penales, su característica es de descolgar centros, es un arquero, pesa su estatura rápido, achica rápido. ¿Qué virtudes podemos ver en él?
3: Y la verdad que es bueno por arriba, siempre sale a descolgar todas las pelotas dentro del área, ¿verdad? Lo que vienen. Es rápido, sale rápido a achicar, a cortar, y es buenísimo con los pies. 100% es eso, bueno con los pies. Justamente eso es lo que le gustan a los profes siempre.
0: Sí. Sí, hoy es un
1: arquero
0: detalle.
1: Moderno.
0: Sí, hoy el arquero moderno es un detalle que ahora que antes no era el tema de los pies, hoy para los arqueros mundialistas.
3: Sí, es fundamental.
0: Es fundamental, vos te fijas en los arqueros mundialistas y todos te juegan mucho con los pies, salen fuera del área, algo normal hoy en día. Y va a ser muy importante, así como decía recién Pancho, Cristian, don Cristian, que el acompañamiento de la familia, uno cuando está en Cerro, un club demasiado grande y tiene esta oportunidad, de repente si tenía 5 amigos, tiene 20, ¿me entienden lo que quiero decir? En sentido figurado, ¿verdad? Hay que cuidarlo, que se cuide,
3: claro,
0: cuidarse siempre la alimentación, el acompañamiento familiar para todos, porque va a empezar él a ser protagonista, hablar por la radio, salir en la tele, en las páginas digitales, en los medios de comunicación, y puede dar un cambio en la vida y que él tenga el equilibrio, y todo eso depende de la familia, señor Villanueva.
3: Y la verdad que siempre estamos con él, siempre lo estuvimos con él, apoyándole en todo. Y así es como vos decís, ahora más que nunca hay que estar con él siempre, a su lado, poder hablarle, aconsejarle de toda forma, ¿verdad?
0: Jacobo Sanz decía, y no sé si usted me puede confirmar esto, decían, y esto para la pregunta que hizo Jotita Bernabé recién, sí, dicen que de los cuatro que tenía Cerro, el que mejor salía a descolgar con seguridad y firmeza era su hijo, señor.
3: Y la verdad que no sabría decirte de verdad eso. Si
0: no, te estoy diciendo, y a la audiencia y a los televidentes que nos están viendo y nos están escuchando, que ya hablaban de que él era el que mejor salía a descolgar la pelota. Aparte del físico, pero con el físico tenés que tener seguridad y confianza. Porque hay muchos también que con el físico no tienen esa seguridad.
3: Su físico, su altura le ayuda muchísimo a él.
0: Me gustaría saber realmente cuánto tiene de altura Cristian.
2: ¿Va a seguir creciendo?
0: 1.91 dicen.
3: Tiene un poco más.
0: ¿Cuánto tiene? Dígame usted, señor, no tema. Díganos públicamente.
3: Yo calculo que ahí por los 1.93 por ahí tiene. Tendrá.
0: ¿Cuánto tiene Orlando Gil, Gianluca?
3: 1.97 parece que tiene Orlando Gil.
0: De la gran 7. Él está todavía en la edad de subir un poquitito.
2: Va a subir.
0: Tiene
3: 24. Pero realmente es bastante grande él. Es muy alto.
0: Qué bueno, qué contento nos pone ver un arquero paraguayo joven.
3: Y tiene buen físico.
2: ¿Y a quién admira Jeremías? Como arquero, digo. ¿A quién le mira?
3: Y la verdad que esa pregunta tendrían que hacerle a él, ¿verdad?
0: Y sí, cierto. ¿Quién es su espejo? ¿Quién del plano local? ¿Quién del plano internacional? Tiene que tener seguro.
3: Sí, claro, seguro que tiene.
0: Bueno, señor Cristian Villanueva, yo le agradezco este tiempo. Le pone muy contento porque fuimos, creo que, los primeros que en su momento hablamos de su hijo. Recuerdo que el compañero Ernesto Jiménez, con la
3: siempre
0: información.
3: Hablan bien de él.
0: Sí, que teníamos la referencia buenísima, ¿verdad? Y,
3: claro,
0: y todo el esfuerzo que estaba haciendo, y es su gran oportunidad. Ya jugó 3 amistosos, ¿verdad?
3: Tres amistosos. El primer amistoso fue contra San Lorenzo acá, que ganaron 1-0, y luego jugaron contra Independiente, ese 2-2, y ayer que fue contra Racing de Argentina, que allá es 0-0.
0: Y volvió a jugar en los 3.
3: Sí, así es.
0: Qué grande.
3: Está jugando.
0: Qué lindo. Bueno, me imagino la gente de Cañadita.
3: Esa oportunidad el profe Holland, ¿verdad?
0: Sí, me imagino la gente de Cañadita y Ñempi. Un abrazo, don Cristian.
3: Dale, otro igual. Muchas gracias.
0: Cristian Villanueva, el papá de Jeremías, arquero titular en los 3 amistosos que hizo Cerro Porteño. Me hace recordar el antecedente de Orlando Gil, que era tercer arquero en San Lorenzo. Tercer arquero. Y se lesiona el primero, el segundo, y queda en la pretemporada. Creo que en Uruguay estaban haciendo y comenzó a ser amistosos. Y el presidente estaba buscando arquero para contratar a San Lorenzo.
2: Sí.
0: Porque uno se había lesionado delicado.
2: Se había lesionado, el otro no tenía la confianza.
0: Claro. Y buscaron un arquero.
2: Y ahí después apareció. Y ahí vino Russo y
0: Miguel
2: dice...
0: Russo.
1: Él es mi arquero.
2: Él se va a quedar como arquero.
0: Él va a ser mi arquero, dijo.
2: Sí. Lo iban a llevar lo querían a... el arquero costarricense. Al mundialista.
1: Al arquero...
2: Navas. A Keylor. A Keylor fueron a buscarlo.
0: Mirá vos, Keylor.
2: Y Keylor dijo... Estaban ahí que... No, después Keylor subió las pretensiones, cayó la negociación y ahí dijo... Iban a salir a buscar a otro arquero. Era un... Otro también que tenía apellido español. Y lo iban a traer a San Lorenzo y Russo dijo no, él se va a quedar.
0: Y
2: empezó.
0: Y bueno, vino Orlando Gil, se consagró en la Copa del
2: Mundo. Yo creo que incluso Orlando todavía no tocó su techo total de madurez futbolística.
1: No, él, es muy joven.
2: Él
1: ¿no?
2: va a seguir añadiendo cosas a su...
0: Fíjense que él en el Mundial fue de menos a más, sí. Porque él entró con inseguridad. Sí. Después entró, se afiató.
1: Es normal para un chico de su edad que debuta en un Mundial ante la selección local, ¿verdad?
0: Sí.
1: Después ya...
2: Sí, pero a partir del segundo partido ya estuvo...
1: Eso habla muy bien de él.
2: En el tercero
0: se blindó hasta en el partido con Francia, donde vino el desgraciado penal de Dieguito Gómez, que no hizo un buen Mundial.
1: Pero fíjate,
0: él estuvo ya sólido,
1: fíjate que
0: afiatado.
1: Para mí en el segundo ya.
0: ¿Con Turquía?
1: Sí, él le sacó una pelota de gol.
2: Segundo...
0: Sí, sí, esa que sobre el final.
1: Solo
0: hubiera
1: el final
0: sido el empate de Turquía. No, y vos lo mencionaste. Vos dijiste dos tapadas, yo te dije una, la última, que para mí fue una jugada de reflejo.
1: Esa es la más clara, pero esa yo contabilizo el remate que Alderete
0: desvía
1: con
0: izquierdo.
1: La cabeza y él como que ya inclinando el cuerpo para lo, porque ya se estaba yendo para el otro lado, y desvía la trayectoria de la pelota Alderete y él con el muslo y el brazo logra tapar una pelota que es difícil porque lo toma de contrapierna. Y es valorable lo de Orlando por la fortaleza mental que él tuvo. Porque después de un debut con 4 goles encajados, donde sí. todo el equipo estuvo muy mal, que él se reponga mentalmente cuando se hablaba mucho de tiene que cambiar arquero. También hay un mérito de Alfaro, me parece, sí. cuando él rápidamente corta.
0: Le da confianza y corta el tema.
1: Corta rápido en la conferencia de prensa. Orlando va a atajar, punto.
0: Sí, terminó la historia ahí. Me parece excelente. Y otro detalle que la gente también lo sabe, y que nosotros ahí más de cerca lo vimos en el Mundial, fue el caso de que hoy el mundo se fija en el arquero con físico.
2: Sí, arquero deporte europeo.
0: Deporte europeo. Eso le favoreció a Orlando en boca de todo. Hoy Orlando está en boca de todo.
2: ¿Lo ahí, quiere el Manchester United?
0: Sí, imagínate.
2: Lo dijo acá que lo quiere. Mario Jara.
0: ¿Verdad? Y además hay un equipo de Italia, creo que no sé si...
1: Sí, pero ahí no hay mucho para pensar.
2: Lazio.
0: No, tiene que irse... A la primera tiene que ir a
2: Lazio
0: para Europa.
2: Lo quiere...
1: No.
2: Entre el Manchester
1: y Europa. Lazio. Manchester,
0: claro, pero tiene que ir, aunque vaya como tercera, que tiene que ir.
1: Ya no pelea el Manchester
2: hace mucho tiempo, pero... Él no lo dijo directamente, pero sí nos dio a entender. Nos dijo un campeón de Europa... Juega Champions, grande Inglaterra.
0: Es por eso, Pancho, que nosotros aplaudimos la muy buena actuación de Paraguay en esta Copa del Mundo y sentimos mucho que ese partido con Francia lo podíamos llevar más adelante. Llegamos a jugar la misma cantidad de partidos que en la Copa del Mundo del 2010, pero esto también recotiza al futbolista paraguayo de nuestro fútbol, la actuación de la selección paraguaya.
2: Totalmente.
0: Paraguay estuvo en boca de todo después del
2: Ahora
0: partido con Francia y Alemania.
2: Cualquier jugador que salga de Paraguay...
0: Sí.
2: Tiene un incremento, un plus, que aunque no haya jugado en la selección, sí. tiene un incremento, un plus de tranquilamente un 30% el jugador
0: Pero
2: paraguayo.
0: Totalmente, por eso es que es importante ir a
2: Ahora,
0: la Copa del Mundo.
2: Aquel que jugó la selección, en la selección y fue en el Mundial.
0: Por ejemplo, yo te voy a... Vamos a hacer un conteo rápido y ya nos vamos a meter.
1: Y otros que se devaluaron, me parece.
2: Otros que se devaluaron también, ¿cierto?
0: El caso de Canales. Canales ganó.
2: Canales,
0: un central
2: un animal.
0: Mundialista, entró con autoridad, con personalidad. No arrugó del minuto.
2: Me encantó.
0: Jugando, entrando de suplente, entrando de titular, el mismo nivel.
2: Desde la actitud,
0: la misma entrega, todo.
1: Lo único que le juega en contra a Canales es el tema de la edad.
2: Sí.
0: Sí.
1: Lo único.
0: Explotó un poco tarde. Pero después pateó el penal. Hay que patear ese penal. Hay que tener los cojones para patear ese penal. ¿Y cómo
1: ¿Y
0: lo hizo?
1: ¿Cómo pateó?
0: Pero yo, ustedes recuerdan que yo dije en la programación y en la previa. Es un muchacho tocado también por la varita para los partidos calientes e importantes.
2: Le gusta
0: si vos te fijás su historia, el partido en el Maracaná, el partido acá, en la final, y le toca otra vez entrar a jugar como jugó la vez pasada, y le toca el penal, y cómo patea ese penal. O sea, hay cosas que... Yo creo que también Juan Cáceres hizo un gran Mundial. Vamos a hacer
2: Juan
0: un post-Mundial después seguramente.
2: Juan Cáceres hizo
0: una
2: un
0: vez
2: gran
0: que te mandé Juan Cáceres un gran Mundial. Dieguito Gómez no hizo un buen Mundial, lastimosamente. No. Lastimosamente.
2: Y se esperaba mucho de él.
0: Pero hay que decirlo, hay que ser objetivo.
2: Era Julio Enciso y era Diego Gómez.
0: No hizo el Mundial que esperábamos de él. Él pudo haber hecho un mejor Mundial. Es mucho más de lo que mostró en esta Copa del Mundo.
1: Y yo te diría Alderete también. Yo esperé que haga un mejor Mundial.
2: Yo también. Estaba un punto por debajo de su,
0: de su nivel.
1: No estuvo mal,
2: no estuvo mal,
0: pero hay que aclarar un detalle. Él venía lesionado de una lesión.
1: Por eso digo, no importa.
2: Es más, digo, a mí me gustó más Canales que Alderete.
0: No, el rendimiento de Canales no es objetable.
2: Menos minutos jugados, obvio, pero me gustó más. Y me pareció un error haberlo incluido a Omar. No por el nivel, él no jugó mal el partido contra Francia, sino por haber quemado un cambio. Ahí podíamos después utilizar ese. Pero eso ya con el diario del lunes, ¿verdad?
0: Pero era Omar Alderete, el titular, su jugador.
2: Pero no todo. Estaba al 100.
0: Y sí.
2: Pero bueno, ya está. Pasó el partido con Francia también. O sea, yo soy de la idea de que si si no había el penal, si no cobraban el penal, si no cometíamos ese error, ¿qué le puede pasar a cualquiera? Porque acá como que se quiso instalar también rápidamente que hay que encontrar un culpable y era pegarle a Diego Gómez. No, no. O sea, es un penal, es una jugada de partido, es una posibilidad
0: pero el jugador
2: que se
0: venía
2: puede dar
0: saliendo.
2: Dentro de un partido.
0: Lo triste es que el jugador venía saliendo hacia el medio,
2: pero,
0: no iba hacia tu arco.
2: Sí, el calor, bueno, hay que estar en la cancha.
0: No quiero, o sea, quiero dejar esto para el postmundial.
2: Por eso yo decía, sí, sí que... Si no era por el penal, Francia no nos hacía un gol.
0: No,
2: jugábamos tres días de seguido. Y no.
0: Eso se lo dije a los muchachos. Yo vine temprano, estoy hablando con Gianluca, con Gaby, con Fabri y con Regina. Está diciendo que yo sentí mucho esa eliminación. Me piché, le dije a Jotita. Le dije, me piché, Jotita, le dije. Me piché esta vez, le dije. A Jotita y a Gustavito le dije, me piché, estoy pichado, le dije. Porque yo veía que Francia nos iba a meter.
2: No nos iba a meter.
0: Estábamos haciendo un trabajo, pero perfecto, excelente, ¿verdad? Y lo más triste es que cuando se da la jugada, nosotros con Jotita y con Gustavito enseguida dijimos fuera de micrófono. Ya decir lo que penal. Dije. Carajo, le van a dar penal, dije.
2: Sí.
0: Uso
2: sí.
0: La palabra, carajo, le van a dar penal. Porque no teníamos el monitor ahí.
2: Ya habíamos visto.
0: No, en el
2: al
0: monitor.
2: Haber contacto ya le iban a dar
0: penal. Contacto. Y lo más triste después, lo más triste es que el jugador venía hacia el medio campo.
2: Y
0: no estaba, se iba ya hacia el arco.
2: Estaba Cubas para rechazar.
0: No, pero se iba hacia el medio campo, no se iba hacia tu arco para patear la pelota. Pero bueno. Ya pasó. Y fue a Francia con Marruecos.
2: La vez pasada hablando de la jugada.
0: Hoy estoy con Marruecos. Hago público mi opinión. Que se enoje el francés que está acá. Yo hoy estoy con Marruecos.
2: Creo que todos,
0: pero ¿y celeste amarilla?
2: Y todos estamos con Marruecos.
0: No, pues ¿y celeste amarilla con quién va a estar? Hoy.
2: Marruecos.
0: Bueno, no, vale. Vamos a cambiar de tema, por favor. Tenemos que meternos. Olimpia hizo asamblea anoche. ¿Algo más quería agregar?
2: No, te quería decir nomás que hay peores maneras de quedar eliminado. Ayer estaba hablando con un grupo de amigos y me decían. Imagínate, Pancho, si nos pasaba a los 94, la aguantamos todo y nos pasaba esa jugada del penal. Iba a ser
0: igual
2: mucho más doloroso.
0: No, yo...
2: El penal...
0: Yo lo único que voy a decir, porque después vamos a tener un programa post-mundial, ¿verdad? Todavía tenemos cuarto de final, semifinal, tenemos la final. Hoy vamos a hacer el partido 77, Jan. 77. Partido número 77 de Copa del Mundo. Así que se ha cumplido con crece con la audiencia particularmente y también con los patrocinantes porque superamos los 60 partidos que en principio más o menos aproximadamente ya tenemos 77. Así que...
1: Se cobra doble.
0: Vamos a cerrar con 84. 84.
1: ¿Doble premio?
0: Doble premio. ¿Nosotros? Bueno, Olimpia, asamblea de anoche. Para... poner a disposición de la masa societaria la situación de los proyectos y también lo referente al estadio. Ratificó y se mantuvo el presidente que están en plazo y que la hora va a terminar antes incluso de la fecha límite que pone FIFA por un estadio mundialista. Y hablando de estadio mundialista, le estaba comentando a los compañeros hoy, Marruecos, escuché que estuvo hablando un periodista marroquí con Pablo Rubín en su programa, una linda nota, 114.000 butacas tendrá el estadio más grande del mundo.
2: 114.000.
0: Estadio para 114.000 espectadores en Marruecos para la Copa del Mundo 2030. 114.000 lugares y ya va más del 50% de la construcción. Más del 50% de la construcción. Solamente dos aspectos están mejorando Marruecos para ser sede de la Copa del Mundo. Porque son España, Portugal y Marruecos, más Paraguay, Uruguay y Argentina en este continente, ¿verdad? Solamente mejoran, hacen el estadio mundialista para 114.000 espectadores y un aeropuerto ultramoderno para recibir unos 30 millones de turistas. Pues ellos tienen un promedio de 20 millones, dice. Decía el colega marroquí que le escuchaba esta mañana. Pero tener un estadio para 114.000 es realmente tremendo. Y vamos a ver la cancha de Olimpia realmente, cuál va a ser la capacidad del estadio.
2: Tomó mayor notoriedad de vuelta el tema del estadio después de ver los estadios modernos allá en Estados Unidos, que ahí decir, estos son estadios mundialistas. Entonces,
0: pero lo que pasa
2: ahí era diferencia. Como que entramos de vuelta y decir, ¿y nosotros?
0: Bueno, Pancho, hay una cuestión.
1: Para ellos es más fácil.
0: Para ellos es...
1: Porque
0: el gobierno no pone nada ya.
1: ¿Cómo?
0: el gobierno no pone nada ya para los estadios.
1: No, son inversiones, privadas. Son inversiones privadas de compañías, de S.A., de marcas que sí. Van y ponen la plata sin ningún problema. Ahora, es más fácil para ellos porque es como una adaptación, porque ellos su estadio que se utiliza para jugar al fútbol también lo utilizan para fútbol claro. Americano. Entonces está todo adaptado para eso y es un como un multifuncional. Entonces son... Ya están todos listos, ¿eh? Mañana querés hacer un mundial de esta cosa. Estamos.
2: Voy al estadio de Guadalajara, por ejemplo. Hermoso.
0: Es un estadio histórico. Ese sí se remozó mucho. De Guadalajara. Ese sí se remozó.
2: Hasta te diría que, bueno, el Maracaná tiene su mística, su historia, su todo. Pero más moderno el de Guadalajara.
0: Ese sí se remozó.
2: Qué hermoso.
0: También el estadio de Ciudad de México se remozó. Lo que pasa es que decía Jotita los estadios, ya que son todas estructuras de hierro.
2: Claro.
0: Y como dice él, lo único
2: se
0: que...
2: Se adapta nomás.
0: Se adapta a la medida del arco, la instalación y un poco el espacio que recomienda FIFA. Que
1: el césped.
0: El césped y nada más. Después está todo, Pancho. Está absolutamente todo. Es estamos más, hablando con los muchachos de toda
2: idea,
0: la experiencia.
2: Es una buena idea esa de, digo, acá para hacerlo. De hecho, hay una especie de eso en el COP, pero a mucha menor escala. Hacer como una especie de ciudad deportiva. Y poner todo en un sitio, ¿verdad?
0: Eso vimos
2: un estadio de básquet, un estadio de fútbol, una cancha de
0: otro patinaje deporte. Tienen allí, con eso claro, te digo todo ya. O sea, de la competencia
2: está
0: de...
2: Está todo en un...
0: De hockey sobre hielo es Jotita, ¿verdad?
2: En 10 hectáreas
0: hockey
2: tenés
0: de hockey sobre
2: cuatro,
0: hielo.
2: Cuatro estadios.
0: En Filadelfia está, en la cancha de hockey sobre hielo,
2: sí.
0: La cancha de fútbol americano, la cancha de básquet y la cuarta, ¿cuál era?
2: De béisbol.
0: O sea, y la cuatro, que es de fútbol claro. Americano... Es la que adaptan para fútbol. Claro. ¿Entendés? Claro. Y los cuatro tienen ahí.
2: Una
0: y
2: ciudad deportiva.
0: Y estacionamiento, voy a decir en guaraní, para que sea. Jembuipá.
2: El estacionamiento.
0: Jembuipá, la de estacionamiento.
1: Sí, porque tenés para el estadio de hockey sobre hielo, tiene un estacionamiento.
0: Sí.
1: El de la cancha de fútbol tiene otro estacionamiento. El del
0: básquetbol
1: tiene otro estacionamiento. O sea, y ahí, como es la Copa Mundial en este momento...
0: Se abrió todo.
1: Se abrió todito para estacionamiento para el estadio de fútbol.
0: Bueno, avanza el proyecto del nuevo ODD. Voy a ir con Gustavito Gavilán. Los saludo para ir a la pausa. ¿Está Gustavito? Mundialista ya es Gustavito. Ya es mundialista. Gustavito, ¿cómo te va? Un gusto volver a saludarte.
4: Buen día, Luis Enrique, ¿cómo estás? El saludo a los compañeros, a toda la gran audiencia de la 780 Radio Primero de Marzo, a los amigos de Mega TV. Bienvenido nuevamente después de un reencuentro de algunos días posterior al Mundial. Y sí, efectivamente, ayer en una asamblea que podemos catalogar de histórica, por el que allí se determinaron varios aspectos y por sobre todo el respaldo masivo de los socios a la gestión de la comisión directiva de cara a lo que se viene. Proyecto mundialista. El balance del año 2025 también tuvo visto bueno por parte de los socios. Entonces, es un empujón que recibe la comisión directiva en este proyecto ambicioso que tiene Olimpia con relación al estadio, con informes presentados y aceptación de los socios, repito, Luis Enrique.
0: Sí, he visto el material que enviaste anoche al equipo, al grupo deportivo de la media cadena y me llamó la atención la cantidad de socios vigentes e incluso cuando se buscó la aprobación, fue aclamado por aprobación todo lo que presentó la administración de Cotonogué para este proyecto.
4: Yo creo que estamos hablando que después de bastante tiempo la cantidad de socios, porque fue en la parte edilicia donde han trabajado mucho los socios vitalicios en el nuevo salón. Posterior, en el prácticamente la explanada también había muchos socios. Haciendo un cálculo rápido, no teniendo el número oficial, porque seguramente lo van a estar informando, cerca de 400 socios estuvieron presentes. No es habitual esta cantidad de socios así cuando no hay elecciones, pero en este caso creo que el acompañamiento fue masivo, un respaldarazo, por sobre todo de gente que está siempre alrededor del Olimpia. Doy nombres, el caso de Jorge Olmedo, de Jorge Escobar, socios vitalicios del Olimpia que se hicieron presentes, que ya han puesto un grano de arena para lo que va a ser el estadio, y creo que este respaldarazo ayuda bastante y por lo menos le da esa tranquilidad a la gran masa societaria por las explicaciones que han dado con relación al estadio y también por la parte económica que está viviendo Olimpia, Luis Enrique.
0: Y los vitalicios ahí, el grupo, bueno, citaste a dos directivos, pero el grupo de los vitalicios ahí, el amigo Andrés Bay, compañía.
4: Estuvieron todos. Estuvieron todos presentes. Creo que esta comisión directiva se basa, por más que se tenga mucha juventud, ya van ganando también experiencia, pero va rodeado de gente que está aportando permanentemente, que son los socios vitalicios. El 25 de julio aprovecho que se va a hacer una gran inauguración ahí en el Club Olimpia de la Esplanada, o por lo menos del salón que ellos han construido con el trabajo que venían realizando, totalmente independiente a lo que viene realizando la comisión directiva, y que fue bien recibido por parte de la masa societaria en general del Club Olimpia. Ya está el tranvía, doy nada más un ejemplo nada más de los trabajos que vienen realizando de ese proyecto inicial, que recordarán que veníamos hablando permanentemente, y creo que en ese sentido hay una confianza. Y por sobre todo, están dadas las condiciones, ayer se dio la explicación a los socios que estaban aguardando este momento y quedaron conformes con lo que se viene realizando en relación al estadio, al nuevo estadio de mundialista que va a ser Luis Enrique.
0: Bueno, hoy hay una breve pausa, después vamos a ampliar tu informe, le vamos a escuchar al presidente, porque hablaste con el presidente Cotonogués. Hablaste mucho.
4: Estuvimos todos.
0: En el mundial estuviste más o menos de la mano con él, pero anoche volviste a hablar con él.
4: Es que brindó la conferencia de prensa para todos los compañeros, en el sentido de dar las explicaciones. Estaba contento por ese respaldo, porque
0: si mirábamos muy feliz, antes... muy satisfecho, muy feliz, gratamente feliz, sorprendido, quiero decir.
4: Sí, porque mirando lo que fue anteriormente, o existió una publicación, venían dándole en ese sentido, había muchas especulaciones, muchas dudas con relación al estadio, y creo que ayer los verdaderos...
0: Mucha mentira,
4: socios,
0: dijo.
4: Sí, sí, sí. Y ayer los que verdaderamente deben estar de acuerdo o no, le dieron su respaldo.
0: Perfecto. Vamos a la primera pausa aquí en Deporte Total. Estamos de vuelta. El Mundial sigue hoy con Francia, Marruecos, que usted lo va a disfrutar por la radio paraguaya de los Mundiales. A vuelta de pausa le escuchamos al presidente de Olimpia.
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0: Muy bien, estamos de vuelta, estamos en la radio paraguaya de los mundiales, 12 con 9, 12 con 9. como parece que fácil, parece que estuvimos siempre aquí. ¿Eh? Pero si yo cuento todo, un saludo para el Tano que se recupere, ¿eh?
2: El Tano estaba.
0: Sí, el Tano. Si yo te cuento todo lo que me decían de vos allá, Pancho.
2: ¿Eh? ¿Qué pasó? ¿Qué? Todo. ¿Quién habló?
0: Mira,
2: ¿qué te pueden haber, qué pudieron haber dicho?
0: Acá tus compañeros.
2: ¿Qué, por ejemplo?
0: De todo, de todo.
2: El único que se puede quejar de mí es Cuca.
0: ¿Por qué?
2: Uno le hacía caso en las pausas. Uno decía pausa, pausa y seguía.
0: Cuca es más bueno que el Lassi atado. Él no te va a decir nada, es tan bueno que es. Él va a ligar el café de lo de arriba, pero él no te va a decir nada, no creo que...
2: Cuca me hacía... Corte.
0: Y los que estábamos allá también, especialmente.
2: También.
0: Pero a Jotita le sorprendía ese tu espíritu de trabajo y de entrega.
2: ¿Cuántos partidos? 77, ¿verdad?
0: Hoy.
2: Y 20 por ahí.
0: Debía ser breve.
2: A mi cuenta, 20.
1: Eso quiere decir que para el clausura
2: y
1: eso ya.
2: Tano tiene 60 por ahí de esos 77.
1: Al Tano le difundió la lengua.
2: Tano está...
0: En la lengua.
2: El Tano no pueden decir más nunca más que no trabaja.
1: Creo
2: que
1: pero el Tano nunca lo se puso en discusión. Acá hay dos nomás que están en cuestionamiento y nada.
2: Yo ya cumplí mi
0: cupo. Uno de reposo, que le deseamos lo mejor, una punta de recuperación, y uno que está con la primera está... de Maradona.
2: Viste, mi cupo está lleno, ¿no?
1: Sí, ese ya de vacaciones va todo el clausura. 20
2: ya, metí de...
0: Bueno, ya. Tenemos que... fue un pincelada. Después voy a contar cosas. Tengo...
2: Jordania, Argelia a la 1:00 a.m.
0: Tengo 7 anécdotas mundialistas. 7. Contabilicé las mejores. 7. Pero esa la vamos a contar en el asado.
2: ¿Quién cocinaba, por ejemplo?
0: Jotita. Cocina muy bien. Y el experto en asado es Gustavito, junto a quien vamos a ir ahora. Después, lo único que sí, vamos a hacer un gran encuentro. Las anécdotas que tengo de Jotita y Gustavito, ja.
2: ¿Y qué tal, bro?
0: No, Jotita se transforma cuando sale del país. Es otra persona.
2: Ah, es dadivoso.
0: Él invita.
2: Ah, muy bien, muy bien.
0: Ya no te invita a desayunar porque no puede, nomás porque ya nos levantamos temprano por el tema de ahora, especialmente los primeros 15 días.
1: Invitar suena generoso.
2: Y los ronquidos, ¿qué tal?
1: Le imponen en todo caso.
2: En la casa de Gran Hermano, los ronquidos, ¿qué tal?
1: No, bien, bien, bien.
0: Habitaciones separadas, papá.
2: Ay, claro, más vale.
0: Bueno, Gustavito, ¿estás ahí?
4: Gracias, Luis Enrique. Retornamos nosotros aquí de la Villa Olimpia. Y veníamos hablando de lo que fue la asamblea. En primer orden, fue la asamblea ordinaria. Análisis de balance de lo que fue el...
0: ¿Qué pasó, Gustavito? Sí, estamos hablando con Gustavito Gavilán, justamente desde allí, del análisis de todo lo que ocurrió y aconteció. Y especialmente se puso muy contento el presidente sobre con los socios, porque pusieron a disposición, rindieron cuentas del actuar, mostraron a los socios la realidad del club, esclarecieron el tema del estadio, para tomar esa confianza y por sobre todas las cosas... tener un plan que Olimpia reponga su situación financiera y poder crecer. Y ellos se sorprendieron por la enorme cantidad de socios presentes y por el respaldo absoluto. Eso quería puntualizar, ¿verdad, Gustavo?
4: Totalmente. En grandes rasgos, en ese sentido, se dio esa posibilidad de poder darle, poder explicarle la situación financiera. La dirigencia de Olimpia explicó que está en un momento de ajustarse los cinturones, tratar un poco de rever ese momento económico malo. Sigue estando complicado, pero en un periodo, explicando económicamente, Olimpia va a poder sanar algunas deudas. Como es lógico, hay demandas que vendrán, hay demandas que va a realizar Olimpia, porque en esta ocasión también, después de bastante tiempo, aparte de la demanda que Olimpia recibió, Olimpia también deberá o tiene deudas pendientes a cobrar. El equipo de Olimpia. Entonces, ajustando un poco todo, fue un balance positivo el que ha presentado y los socios lo han entendido y una aprobación absoluta con relación al balance económico. Luego se pasa a la asamblea extraordinaria, donde gran parte y toda la atención estaba en las explicaciones, en el momento que se está viviendo con relación al estadio del Club Olimpia. Y las explicaciones fueron suficientes en el sentido de que ingresó el encargado, el presidente de obras, y le explicó cada movimiento. Aceptaron en el sentido de que se empezó con un estilo de proyecto, con una forma que iba a ser el estadio para uno, pero a medida que iba pasando el tiempo, esto fue más ambicioso y requiere más tiempo, requiere otros números, Estamos hablando de un estadio que costará alrededor de 80 millones de dólares. Ya bien presupuestado de quienes van a estar abonando, con porcentajes explicados bien detallados de las inversiones que se van a estar realizando, de los ingresos que va a recibir y por sobre todo brindarle esa tranquilidad económica al club, o por lo menos en ese sentido de que Olimpia no se va a desangrar, no va a tener una pérdida importante en el sentido de los predios. En pocas palabras, no poner los predios del Club Olimpia en riesgo. Es lo que fue y presentó la gente de Olimpia ayer en la asamblea, Luis Enrique.
0: Vamos a escuchar la primera parte justamente que mencionábamos del presidente Coto Noves, donde hablaba de poner, rendir cuenta del estado financiero de la institución y todos los detalles del tema de la obra.
6: No, muy contento de recibir el apoyo de la masa societaria, que acogieron con gran entusiasmo y con una gran visión las propuestas de esta comisión directiva para construir las bases que necesitamos y sobre las cuales ya veníamos trabajando para fortalecer al club para poder llevar adelante los proyectos tan ambiciosos que tenemos y también para rendirle cuenta del actuar y bueno, hoy fuimos totalmente un libro abierto. Le mostramos al socio la realidad de casi todos los ámbitos del club. Si algo quedó fuera, fue una cuestión de tiempo, pero bueno, creo que el socio del club puede estar contento y puede estar entusiasmado con el resultado de esta asamblea.
7: Presidente, fue una asamblea extensa, pero bien explicada para los socios y también para los hinchas que siempre se preguntaban por el estadio, donde quedó totalmente esclarecido todo.
6: Así es. Queríamos que echarle luz al tema por todas las cosas que de repente se dicen o se inventan o lo que sea, y queríamos que bueno, que sepan la realidad, dónde estamos parados, hacia dónde queremos ir, y bueno, realmente muy muy contento de este gran apoyo, y esto redobla el compromiso nuestro como comisión directiva del club.
7: Entonces se va más tranquilo justamente a escuchar la palabra.
6: Yo creo que sí, yo espero que sí, y también hoy... bueno, realmente yo no recuerdo una asamblea así tan extensa, con tanta información. Hoy fuimos muy, muy sinceros, muy abiertos, muy detallistas, ¿verdad? Con todas las cosas que venimos haciendo. Y bueno, eso es lo que queremos. Queremos un club transparente, un club que la gente sepa lo que estamos haciendo. Y eso es lo más importante, ¿verdad? Tenemos un plan donde queremos que el Olimpia no solamente pueda recomponer su situación económica financiera, que la venimos llevando adelante dentro de todo con sus dificultades, pero nuestro plan es no quedarnos ahí, nuestro plan no es solamente salvar la situación, nuestro plan es crecer y hacernos mucho más fuertes, ¿verdad?
7: ¿Se esperaba este respaldo, por sobre todo de la manera que se dio, la cantidad de socios presentes? Porque yo creo que también forma parte de una gran convocatoria presente.
6: Realmente no esperábamos tanto, te soy sincero, fue una sorpresa demasiado linda, porque significa que el socio cree en nosotros, y bueno, y eso también hace que para nosotros sea el doble de compromiso y de responsabilidad para lo que venimos haciendo, ¿verdad?
0: Esto decía en esta parte el presidente de Olimpia, y también en conferencia de prensa donde estuvo Gustavito Velar anoche, se refirió un poco al tiempo que pone FIFA, Jotita y Pancho, el tema de que tiene que estar el estadio terminado un año antes.
1: Que es en junio del 2029.
0: Sí, en junio del 2029, no sé sí, qué fecha de junio, ¿verdad? Se refirió a eso, y también ya seguido habló del tema de jugadores, de refuerzos. Estuvo muy abierto el presidente de Olimpia, parecía que necesitaba este momento y le vino muy bien. Yo creo que le hizo muy bien al ver tantos socios presentes y respaldándole en esta actividad con la administración que él tiene al frente del Olimpia. El presidente del campeón respondió sobre el tema FIFA y algunos jugadores.
6: No hay un periodo establecido, ¿verdad? Yo creo que es un tema de cada avance y de hacerlo en los canales correctos y a las personas a las que tenemos que hacerlo, ¿verdad? Sí, hay un guideline de estadios, ¿verdad? Que fue entregado, que lo venimos trabajando con la Conmebol, con Arena, con la Comisión de Estadios, donde establece cuál es el hito que tiene que ser entregado para esa fecha. y qué es lo que hay que hacer los últimos 12 meses previos. Trato explicarlo ahora, realmente lo hace muy largo, pero estamos dentro de los tiempos y estamos trabajando sobre ese guideline que la FIFA está completamente al tanto y siguiendo y indicándonos el camino.
7: ¿No van a trabajar a contrarreloj, presidente?
6: No, a contrarreloj estamos trabajando todos los días, pero estamos bien, estamos logrado de tiempo.
2: Mira, si le salió un poco el tema de la asamblea, ¿el jugador Tim Payne cuándo estaría llegando? El socio también consulta.
6: Él está llegando el 13.
8: ¿Y en cuanto a otro refuerzo?
6: El 13 el lunes.
8: En cuanto a otro refuerzo, presidente, se habló o se habla de que podría llegar un lateral izquierdo en este caso. ¿Eso es cierto? ¿Se está evaluando?
6: La realidad es que no estamos llevando ni una negociación adelante en este momento. No hay ninguna negociación adelante. Fue de público conocimiento la negociación que se hizo con el jugador de Palestino, con Zúñiga, que no pudimos llegar a un entendimiento. Pero también a la vez se dio la circunstancia de que volvieron Alexis Cantero y Alexis Vargas de sus préstamos. Y bueno, estamos en una etapa en la que quizás no sea necesario traerlo porque están todavía el cuerpo técnico con buenos ojos sobre ellos. Ahora mismo no tenemos ninguna negociación de nadie para traer jugadores.
7: ¿Caso Adrián Alcaraz?
8: La salida de Adrián.
6: Lo de Adrián lo tenemos muy avanzado con dos clubes, hay dos propuestas muy concretas, que con todo este tema de la asamblea no tuvimos tiempo de hacer una reunión de comisión directiva para tomar la decisión por cuál de las dos ir. Esa es la realidad. Yo creo que vamos a tenerlo concretado antes del fin de semana. Y también lo de Thiago, también hay una propuesta que está en la misma situación, hay una propuesta que hoy tomó estado público, también vamos a sentarnos a analizar, también voy a hablar con el presidente Enrique Sánchez de Nacional, porque somos copropietarios y es lo que habíamos pactado también en su momento. Tengo que tener una conversación con él y lo vamos a analizar juntos, por más que los derechos federativos sean nuestros y nosotros podríamos hacer lo que queremos, pero es una cuestión de cortesía con Henry y veremos si es algo conveniente para el jugador. La verdad que parece que está en el futuro, ¿verdad? Una locura, los estadios de Estados Unidos son una locura, estamos hablando de estadios de miles de millones, economías completamente distintas a la nuestra, experiencias completamente distintas, pero vinimos con muchas ideas que pueden ser implementadas dentro de lo que nosotros planificamos presupuestariamente, pero bueno, la experiencia de lo que vivimos como espectáculo realmente de primer nivel, y me tocó, creo que el cuarto mundial en el que voy, y me traigo el mejor de los conceptos de este específicamente, ¿verdad?
0: Y atiendan esta parte de lo que dijo el presidente de Olimpia, Rodrigo Coto Nogués. Y esto es muy importante porque la última pregunta le plantea a nuestro compañero Gustavito Gavilán. Él se refiere a Tim Payne, el jugador de Nueva Zelanda, que llega. El aspecto comercial sí que primó ahí, si primó lo deportivo, fue muy claro, obviamente primó lo deportivo, pero también está lo otro. Y también se refirió a lo feliz que están con el caso de Delis González. ¿Recuerdan que habíamos hablado de que Delis
1: va a ser un refuerzo para Olimpia?
0: De que va a ser un refuerzo para Olimpia. No, pero ¿te recuerdas, Jotita, que habíamos dicho de que estaba entrenando muy bien? Que él estaba entrenando muy bien, que él estaba feliz, que no le molestaba. Bueno, por lo menos dijo el presidente en esta entrevista de que está muy bien, y se refirió que de lo que está mostrando en estos amistosos Brian Romero, que es el refuerzo que trajeron para que haga goles. Olimpia necesita un goleador, uno que empuje. Y ahora que se van a ir Alcaraz, que uno de los pocos que hizo goles, se va Thiago Caballero. Bueno, Varones jugó poco luego, ¿verdad? Se va también Varones.
2: Sí. Se va Varones, se va Thiago Caballero.
0: Y Adrián. La última parte de lo que decía el presidente de Olimpia sobre estos puntos, el jugador que viene, creo que decía el 13, y también el caso de Davis en especial.
6: Hay una realidad que yo no la voy a negar, y nadie en el club, nosotros tomamos conocimiento del jugador a través de lo que estaba aconteciendo en redes y coincidió con todo este plan que hoy acabamos de mostrar. No es que ese plan lo hicimos en 3 días porque era imposible, lo venimos desarrollando hace meses. Vimos una oportunidad real de fortalecer la marca y de globalizar la marca del club, pero fue condicionada a lo deportivo. Nosotros no íbamos a avanzar en absoluto si lo deportivo no estaba primero en luz verde. Y bueno, tuvimos una conversación con Vitas, la dirección deportiva hizo el scouting correspondiente, el análisis correspondiente, y ellos nos dieron luz verde para negociar el jugador. La, La primera decisión es deportiva.
9: Última pregunta, señor.
6: Sí, esa es la pregunta.
9: Presidente, varios inversionistas hablando del proyecto de Olimpia, te pudiste reunir aprovechando justamente en la cita mundialista. ¿Hay mucha gente que cree todavía en la marca Olimpia?
6: Sí, sí, sí. Tuve reuniones importantes allá, tuve 4 reuniones importantes con grupos que de hecho ya veníamos luego hablando antes. Me sirvió para hacerlo de manera personal a mí, a Jairo. Y bueno, creemos que tenemos buenas puntas encaminadas para encaminar todos estos proyectos que tenemos a nivel internacional y a nivel local también.
7: ¿Qué te ganas la recuperación de Derlis?
6: Feliz, es lo que más quiero. Lo que más queremos todos. Hizo una pretemporada espectacular, está haciendo una pretemporada espectacular. Derlis no va a perder su magia. Él se está poniendo a punto en lo físico y estamos por demás entusiasmados con él, porque realmente está mucho mejor de lo que esperábamos que esté en cuanto a salud y físicamente, ¿verdad? Así que muy contento con él. No, y Brian en estos amistosos que estuvo con los minutos que demostró en cancha, uno da cuenta de una calidad espectacular y de un jugador de mucha jerarquía y trayectoria.
0: Esto es lo que decía, entre otras cosas, el presidente de Olimpia. Muy entusiasmado, se lo sentía muy seguro, muy firme, y eso se ve con buenos ojos para un club que tiene que construir un estadio para Copa del Mundo y que tiene que entrar a pelear de nuevo, obviamente, el campeonato clausura. Y preparar la base para lo que va a ser la Copa Libertadores de América el año que viene con la continuidad de su entrenador Vitamina Sánchez. ¿Algo más, Gustavito, para redondear por ahora esta parte?
4: Sí, por sobre todo en el sentido de las apuestas que va a ir realizando Olimpia, en el sentido de que ha traído jugadores, el caso de Animalito Quintana, Pedro Zarza, Pablo Riveros, que han llegado y han fortalecido. Olimpia viene realizando la parte de la pretemporada a nivel futbolístico. Ayer jugó 2 partidos con Ecoletan, uno igualó 1-1. El gol lo hizo Brian Romero. En el segundo, Olimpia ganó 1-0. El gol lo hizo Derlis González. Entonces estamos hablando de que está tratando un poco de trabajar en ese sentido el profe Vitamina Sánchez. Recién consultaba cómo está el aspecto físico, el aspecto sanitario, y me decían gratamente sorprendidos en el sentido de que no, Olimpia hoy día no tiene lesionados, lógicamente con los dolores de la pretemporada, pero va a llegar, así como están las cosas, si todo ocurre con normalidad, de la mejor manera a ese primer gran duelo que va a tener Olimpia en la primera exigencia en el clásico blanco y negro, en el Defensor del Chaco, en el arranque de la clausura, Luis Enrique.
0: ¿Quién está saliendo? ¿Ahí quién se va?
4: Están saliendo todos ya, en este momento que van saliendo, ya casi la gran mayoría, hoy, en este momento, la práctica arrancó 9:30 de la mañana, entonces ya van saliendo casi gran parte de los jugadores en este momento, Luis Enrique.
2: Gustavito, ¿Tim Payne llega el lunes?
4: El lunes, decía el presidente, va a estar llegando, se va a estar acoplando al plantel. Muchos dirán, ¿le va a costar? No le va a costar. En el aspecto del idioma, por lo menos, va a tener una cierta licencia. Tiene una esposa hispana, en ese sentido, habla español, entonces se va a adaptar lo más rápido posible. Ahora, hay ciertos factores, el calor, vamos a ver cuánto tiempo le cuesta adaptarse a lo que es el ritmo también del fútbol paraguayo. Estamos hablando de no solamente un jugador que tiene la situación mediática, estamos hablando de un jugador mundialista. No todos los jugadores tienen la posibilidad de jugar un mundial, entonces hay una gran expectativa por lo que pueda llegar a tener el jugador neozelandés en esta nueva experiencia en el fútbol paraguayo. Sobre ese punto también, lo que acotaba el presidente, me decían que 2 a 3 marcas están involucradas en este momento con los jugadores y que ya se están reuniendo con los directivos del Olimpia, por lo menos están intercambiando, ver las posibilidades de qué alternativas se puede llegar a realizar. Aparte de lo futbolístico, a Olimpia le va a venir también en la parte económica esta incorporación, Pancho.
0: Gracias, Gustavito, hasta cada momento.
4: Hasta cada momento, un abrazo.
0: Le vino bien el bronceado de Filadelfia a Gustavito. Le dejó lindo tono. No es un tono de la playa brasileña, es un tono de Filadelfia. Y hablando de tono de Filadelfia, del calor de Filadelfia y del clima fresco en algunos sectores también de Estados Unidos, está en línea un mundialista. ¿Cómo cambia? Hoy vamos a un mundialista. Él ya es un mundialista porque fue el delantero que más jugó como mundialista. Gabriel Ábalos, Luis Enrique te saluda. Bienvenido a Deporte Total, a la media cadena Primero de Marzo. Un gusto. Buenas tardes.
10: Hola, Luis Enrique. ¿Qué tal? Buenas tardes. Un gusto saludarte.
0: Igualmente, Gabriel, antes que nada quiero felicitarte doblemente. Primero porque jugaste muchísimo en la Copa del Mundo, hoy sos un jugador mundialista, vos sabés lo que eso representa para vos, para tu familia, para tu carrera, y por tu cumpleaños. Muchas felicidades, hoy estás de parabienes, estás de cumpleaños.
10: Muchísimas gracias, sí, hoy estoy cumpliendo años, obviamente contento por haber pasado también, por sumar minutos en un mundial y poder acompañar ahí al grupo que realmente se disfrutó bastante.
0: Bueno, vos sabés lo mucho que vibramos, que disfrutamos. Aquí estoy con Jotita Bernal.

0: cantando el himno, entrando a calentar en esos estadios fabulosos, porque realmente son estadios de primer mundo. Mira que ni en la Argentina ni aquí hay estadios de esa magnitud, de esa infraestructura. Toda una experiencia hermosa, fantástica, Gabriel, para usted, y en tu caso me imagino que todo eso lo estás compartiendo con los amigos y con la familia, con los compañeros.
1: Sí, tal cual estar en un evento tan tan importante en lo que es en el deporte que más amamos, ¿verdad? Es una locura. Por ahí en el momento no te das cuenta tanto de todo lo que genera, pero bueno, ya después, estando un poquito en frío, la verdad que te deja con muchísimo orgullo, con mucha alegría de obviamente haber participado y haber hecho de la forma que se hizo.
0: Claro, porque vos después te fijas, es cierto lo que dice, ya te voy a compartir con Jotita, Bernabé y con Pancho también las inquietudes para contigo, porque estamos hablando con un jugador de Copa del Mundo, Gabriel Ábalos, delantero mundialista de la selección paraguaya, y vos te fijas en las imágenes, ves la entonación del himno, qué momento tocante, ver los estadios llenos, repletos, ha de ser después un orgullo para tu familia, y es ahí donde entran ustedes después a decir, caramba, digo, yo estuve ahí, ese soy yo, mirá, yo jugué un partido de Copa del Mundo que no lo ve solamente acá Luis Enrique y dos ñatos locos, lo ve el mundo, Gabriel.
1: Sí, tal cual. Yo creo que uno de los momentos más emotivos, más donde más pensás las cosas es cuando empezás que es donde vos te acordás que por ahí cuando decían tomen distancia, firme, ahora vamos a cantar el himno y
0: en la escuela.
1: Es algo tan emotivo, sí, en la escuela, que es esos recuerdos lo que por lo menos a mí me habían llegado de poder entonar lo más importante que es de nuestro país, ¿verdad? Estando ahí parado por nuestra bandera, por nuestro país, y realmente es un orgullo infinito, ¿no? Es muy difícil de poder explicar todo lo que se siente adentro.
0: Tengo una pregunta y después le dejo ya a los compañeros también, Gabriel, hoy que es tu cumpleaños, jugador mundialista, es el primer mundialista que está hablando en vivo con nosotros y para todo el país. Le eliminaron a Alemania, 4 veces campeona del mundo, 8 veces finalista. ¿Qué sintió el vestuario después? ¿Qué habló usted ahí con el código de vestuario entre sí? ¿Y qué sentiste en ese momento vos íntimamente y cómo lo disfrutaron? Dejarla fuera una potencia como Alemania, que invierte en su selección o deportivamente como 300 millones de euros al año para todo, cuidar todos los detalles. ¿Te puedes imaginar la diferencia que existe entre Paraguay y Alemania? Ustedes le quitaron del Mundial. ¿Qué se sintió en ese momento, Gabriel?
1: Y fue una locura, fue impresionante. Por más que nada, nosotros por ahí no lo veíamos como un rival imposible. Obviamente sabíamos que era muy importante, pero siempre supimos que si podíamos cerrarle los caminos, nosotros también íbamos a poder tratar de buscar el partido, ¿verdad? Es una selección, es una de las potencias, no solamente en este deporte, sino que en muchas cosas, ¿verdad? Pero nosotros estábamos totalmente mentalizados que se podía sacar el partido adelante, obviamente con un esfuerzo que no se podía regalar nada. Se hizo de esa forma, llegamos a los penales, donde son penales súper pesados, donde no es fácil estar parado ahí para patear, y la verdad que los compañeros hicieron una tanda de penales espectacular. Orlando se lució también, cosas que quedan en el recuerdo y en la retina de todo el grupo, ¿verdad? Porque la verdad tuvimos muy contentos, lo hablamos después de lo que significaba, pero bueno, ya después también así teníamos que pasar la página, porque también ya se venía otra instancia que también era muy importante para nosotros.
2: Gabriel, te saluda Jotita, ¿cómo estás?
1: Hola Jota, ¿qué tal? ¿Todo bien?
2: Bien, Gabriel, bueno, felicitaciones por lo que han hecho en esta Copa Mundial. Me gustaría saber un poco tu opinión, un balance general de principio.

0: de lo que te dejó esta Copa Mundial a nivel grupal, a nivel equipo, y también un poco un balance tuyo a nivel personal, tu rendimiento dentro de esta Copa del Mundo.
1: Sí, el balance yo creo a nivel grupal fue muy positivo, por cuestiones, obviamente, que se ha demostrado en la cancha la unidad que había, el orden que generaba el grupo, todos estaban dispuestos a hacer el trabajo que sea para poder sumar. A nivel individual también lo mismo, yo creo que fue positivo más que nada en lo táctico. Obviamente un delantero siempre siente o tiene esa gana de poder marcar, de poder trabajar un poquito más cerca del arco rival, ¿verdad? Pero en esta Copa del Mundo era totalmente complicado poder jugar de una manera por ahí que uno gustaría. Era buscar la forma, estar bien ordenado tácticamente, ayudar a los compañeros en todo sentido, y obviamente después estar atento a que si puede pasar algo importante en ataque también.
0: Gabriel, la gente dice, nosotros también creo que lo pensamos en algún momento, de que hemos recuperado ese orden, esa entrega, la disciplina táctica y el convencimiento del entrenador para con ustedes, porque se veía que ustedes ejecutaban a la perfección lo que el entrenador pedía y buscaba, pero nos quedó como esa sensación de que nos falta a nosotros creación de juego. Vos como centro delantero te ves afectado en esta situación, y se ve afectado Tony, y se vio afectado Pita, y se vio afectado Alex. Como que a nosotros nos está faltando esa elaboración de juego. ¿Pensás que es por una elección de cómo plantear los partidos, de que tenemos que mantener el arco en cero, o definitivamente nos falta a nosotros más creación de juego, más elaboración, algún futbolista que tome la posta para armar juego y encontrar sociedades en campo rival?
1: Yo creo que sí, obviamente podemos tener un equipo mucho más lanzado, ¿verdad?, al ataque. Tenemos jugadores con muchísima calidad, con muchísimas capacidades. Entre los delanteros están los que más goles han hecho en el año. Tenemos los creadores que han hecho un montón de asistencias, muchos jugadores. Pero bueno, obviamente también hay una realidad que por ahí había partidos, nos ha tocado partidos súper complicados donde, como todos ustedes saben, en ningún momento fuimos los favoritos nosotros. Hicimos un gran trabajo, se hizo un espectacular trabajo, y obviamente después el partido también se da de cómo se puede buscar esa ventaja, ¿verdad? Pero yo creo que es cuestión de trabajo, de seguir intentando, de seguir buscándole la forma, que yo estoy seguro que con el tiempo eso se va a poder recuperar también y poder ser mucho más punzante también en ataque.
0: ¿Les molestó ciertas opiniones diciendo de que éramos el antifútbol, de que era feo verle jugar a Paraguay? Lo que pasó después del partido ante Francia, donde para mí Mbappé, por ejemplo, salió a declarar horrible, diciendo de que de que ellos fueron a jugar al fútbol y que Paraguay no. ¿Les molestó a ustedes como grupo eso, o lo dejaron sencillamente a un lado?
1: Sinceramente no, en ningún momento pensamos en eso. Nosotros estábamos totalmente enfocados en lo que nosotros teníamos que hacer. Después, si nosotros tenemos una forma de jugar, si le gusta a alguien o no le gusta, realmente se va a tener que aguantar, ¿verdad? Obviamente después hay cosas que mejorar, de hecho que seguramente en el futuro se seguirá trabajando, pero nosotros teníamos una forma que no íbamos a regalar espacio a nadie, y de esa forma se hizo, ¿verdad? Entonces creo que todo el grupo se adaptó a esa forma. Y de esa forma también sacamos ventaja en muchas cosas.
2: Gaby, te mando un abrazo. Francisco López de Telado, bueno, felicidades por el gran mundial. Me parece que hicimos un dentro de nuestras posibilidades, de lo que nosotros fuimos, creo que el nombre de Paraguay ustedes lo dejaron de vuelta muy alto. Hicimos una buena Copa del Mundo. Felicidades por eso.
1: Muchísimas gracias.
2: Ahora.
1: Muchas gracias.
2: Ese vestuario, al terminar el partido contra Francia, o después, en una charla ya un poco más tranquilos, ¿qué les dijo Alfaro? ¿Cuál fue la charla con Alfaro? En el sentido de que hoy hablamos mucho de que no sabemos, estamos con una especie de incertidumbre si él va a seguir o no, al menos nosotros que estamos fuera un poco del primer círculo, segundo de la selección. ¿Pero a ustedes le dijo algo? ¿Se despidió? ¿Le dijo nos vemos más adelante? ¿Qué les dijo Alfaro?
1: No, primeramente el vestuario, ni bien terminó el partido, se convirtió y se vio muchísimo dolor por haber sido eliminado, ¿verdad? Porque, y eso es buenísimo porque claro, habíamos hecho un partido bastante correcto por cuestiones que pasaron en el partido, no pudimos por lo menos llevar a la larga el partido. Se dio un penal que ellos pudieron convertir, pero bueno, después obviamente hablando nos miramos toda la cara y sentíamos orgullo por uno por el otro, ¿verdad? por todo lo que se había dado, por todo lo que se había dejado en todos los partidos, y el profe obviamente después agarró habló con nosotros, no dijo nada sobre ese tema, solamente que estaba muy orgulloso de nosotros, que estaba contento por todo lo que se hizo, que el fútbol a veces te deja este tipo de sensaciones, pero que él quedó súper orgulloso de todo el plantel.
2: Y la última, la mía. En ese primer partido, ¿qué pasó? ¿Cuál es tu lectura de lo que pasó en ese primer partido contra Estados Unidos? Entramos, no sé, desconcentrados, el rival, el entorno, nos ganó la emoción. ¿Qué fue lo que pasó a tu criterio en ese primero?
1: No, lo mío es a lo que yo veo y lo que vi en ese partido es solamente que ellos tuvieron un arranque muy bueno, nosotros no tanto, que se puede dar, sí, por A o B motivo, pero yo solamente veo que fue un partido, un mal comienzo nuestro, y ellos aprovecharon las situaciones que tuvieron, ¿verdad? Entonces golpearon y fue complicado después recuperarse a nivel de resultado más que nada, pero bueno, es fútbol, no sé a qué se puede apuntar, pero bueno, yo solamente digo que no fue un partido bueno y ellos realmente tenían un nivel futbolístico muy bueno también. Entonces, digo nomás, ahí hubo una diferencia.
2: No, digo nomás, mi pregunta apunta a Gaby, no a ningún tipo de mala onda ni nada, sino que después, porque cuando nosotros vimos ese partido dijimos, esta no es la selección. O sea, no es que acá en Paraguay el comentario fue, ¿qué nos pasó? Porque esta no fue la selección. Después cuando vimos la gran reacción frente a Turquía, ahí dijimos, esta sí es Paraguay, esta es nuestra Paraguay. Claro. Entonces, por eso nomás digo, porque fue un partido que fue una, para mí fue un accidente futbolístico, de esos partidos que de uno...
3: No fue tu noche, claro, no fue tu tarde, no te salieron las cosas.
2: De 10 partidos, uno te va a salir así tan mal y bueno, nos tocó justamente.
3: Pero ahora...
1: Sí, tal cual. Yo creo que estoy de acuerdo con eso, fue un partido malo, que no pudimos hacer pie, ellos aprovecharon muy rápido las situaciones que tuvieron y eso obviamente te saca también ese momento para poder acomodarte y poder jugar como uno había pensado, ¿verdad? Entonces son partidos que realmente
2: lo bueno es que después dolió, nos recuperamos.
1: Ahora, sí, después nosotros al otro día ya habíamos cambiado la mentalidad de nuevo, ya pensando en el partido siguiente y de esa forma se demostró, ¿verdad? Entonces, en ningún momento yo creo que hubo nada raro ahí.
3: Gabriel, lo de Olimpia se diluyó, ¿hubo chance, alguna oportunidad? ¿Se habló, se quedó por el camino? ¿Cuál es tu caso de futuro futbolístico, aparte de donde estás ahora?
1: Y ahora mismo realmente no sé, en el transcurso del Mundial no Te digo la verdad, no me metí mucho en lo que era el mercado, estaba totalmente pensando solamente en eso. Ahora me voy a tomar unos días, una semanita de vacaciones, después me tengo que presentar en Independiente y seguramente estarán, si es que están en contacto con mi representante, estarán hablando, si no, no sé cómo estará. Recién la semana que viene me voy a poner en campaña con esas cosas.
3: Entiendo. Dos últimas, ¿cómo lo sentiste a Mauricio, que demostró que es un jugador con mucho talento, con mucho trabajo de creatividad, si tiene esa virtud? ¿Cómo lo sentiste a Mauricio en el grupo? A nosotros nos da la sensación que cuando él entraba parecía que teníamos un poquito más de fútbol. Tiene muy buen pie y mucha visión de juego.
1: Mauricio tiene una calidad muy, muy buena. No solamente calidad de futbolista, sino la calidad humana que tiene es una locura. Se adaptó al grupo perfectamente, tiene relación con todos los compañeros, futbolísticamente es muy bueno, tiene muchísimas cosas que aportó y que puede seguir aportando, así que yo creo que es un gran refuerzo para todo el futuro de la selección.
3: Coincido plenamente contigo, pero plenamente coincido contigo. Y después me imagino que también le habrán apoyado a Dieguito, que se sintió un poco golpeado después de la acción del penal, que es una incidencia de juego, más allá de que sabemos que Diego tuvo que haber rendido mucho más, porque él es mucho más de lo que le pudo alcanzar en esta Copa del Mundo. Es un chico joven y ustedes lo experimentado le habrán dado una palmadita por la espalda, ¿verdad?
1: No, Diego tiene el apoyo incondicional de todos los compañeros. No, nadie ni siquiera se habló de ese tema porque son cosas de fútbol, si bien es un mundial, sigue siendo fútbol, ¿verdad? Cosas que pueden pasar en el momento, hay velocidades distintas, hay cosas que tenés que tapar y tenés que trabajar, pero para nosotros Dieguito es uno de los mejores jugadores que tenemos y lo ha demostrado siempre.
3: Qué bueno. Bueno, ya le respondiste cierta medida a Jotita cuando el tema de Mbappé y todo lo que decían los franceses. Yo tengo otra. ¿Tenés un candidato para este mundial con los que quedan?
1: Candidato, sí. Yo creo que Argentina es uno de los finalistas para mí. Más que nada, si bien no ha demostrado lo que demostró en el mundial pasado, tiene una jerarquía impresionante, ¿verdad? Después está complicado porque hay selecciones muy fuertes. Hoy en día Noruega se puso muy bien también, Inglaterra, Francia mismo, entonces es difícil tirar.
3: Bueno, te hago esta y te tiro un penal. Yo soy el penalero y vos sos el arquero. ¿Vos también sos del que decís que sería bueno que Alfaro continúe?
1: Claro que sí, ojalá que continúe.
3: Gabriel Ábalos, mundialista, gran abrazo.
1: Abrazo.
3: Felicidades, mundialista con la Albirroja. El primer mundialista, así que habla en vivo, en directo,
2: sí.
3: Para uno de los medios destacados que ha estado en Copa del Mundo y que está en el Mundial como el primero de marzo. Gabriel Ábalos dijo, ojalá que continúe Gustavo Alfaro. Sí. ¿Y lo que habló de Mauricio?
2: Como buen delantero, gambeteó un poquito ahí cuando le pregunté si qué les dijo Alfaro.
3: Sí. Movió un poquito el cuerpo ahí. Claro, te cinturó un poquitito. Y te nalgueó. Tengo que ir a la pausa, estoy atesado. Ahora sí. Está bien, Cuca. Ya tiene secretario también, Cuca, ahora. Ponan de secretario. Pausa y venimos.
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3: 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Está Ernesto Jiménez en un ratito con nosotros. Son las 12:52. Me están informando, a propósito de Ernesto, que este chico que está jugando como titular en Cerro Porteño, que tiene 1.93 de estatura, el Matungo este, 1.93 de estatura, de apellido Villanueva, fue visto por Jacinto Rodríguez. ¿Y quién fue el que lo trajo a Cerro Porteño? Que Jacinto Rodríguez lo vio en la escuela de fútbol ahí de del Ñembú, ahí de Cañadita Ñembú, dijo el papá. Y acá estamos viendo, creo que penal que atajó el arquero. Uno de los penales nos pasaron ya. Esto ya una producción externa. A ver si se puede ver bien ahí. Enorme, bro, el tipo. Enorme, 18 años tiene. Jugando de titular ahora en Cerro Porteño. A ver, estamos mostrando imágenes para la gente que está escuchando la radio. Una acción de parón penal, y sí. Y sí. El físico le ayuda. Y no. Por lo menos mostró agilidad acá, porque por abajo fue el remate. La imagen que estamos mostrando de Jeremías Villanueva. Capital de Cerro Porteño. Es un capital del club. Van tres partidos amistosos que juega de titular en el equipo del técnico de Cerro Porteño. Holland lo puso de titular en los tres partidos hasta ahora a este chico que tiene 1.93 de estatura.
0: Y ahora trae un arquero argentino.
3: Y ahora viene un arquero argentino de 26 años, creo que.
0: Ahora Cerro va a volver a tener problemas con el tema de cupo.
3: Pues extranjero trae para el puesto. ¿Verdad?
0: Y sí. En la defensa tenés arquero y tu lateral derecho, que es Fabricio Domínguez. Uh-huh. Y después lo suma
3: Nacho Aliceda.
0: No, al volante central que llegó.
3: Al que trajo Cerro. Almada. El que viene para ser titular. ¿Verdad?
0: Ahí ya tenés tres.
3: Almendra.
0: Almendra. Y Vegetti en punta. Ahí ya tenés cuatro. Ahí
3: tenés. Bueno. Vamos a ver qué hace Holland. Ernesto Jiménez, un gusto. Buenas tardes.
5: ¿Qué tal, Luis Enrique? ¿Cómo estás? Bien, buenas tardes, saludo para vos, allí para todos los compañeros de la gran audiencia de Radio Primero de Marzo, Deporte Total, de la audiencia de Mega TV. ¿Todo bien, Luis Enrique?
3: Bueno, las últimas novedades de Cerro Porteño, ¿cuál es lo último? Ya hablamos mucho de este arquero que vos lo habías mencionado en su momento hace, creo que uno o dos años atrás, ¿verdad? Un año y medio atrás más o menos que había hablado de él y que hoy tiene otra vez su oportunidad.
5: Sí, totalmente. Jeremías Villanueva, que viene siendo el arquero titular de Cerro Porteño en estos partidos amistosos, bien lo mencionaba recién su padre, ante San Lorenzo, ante Independiente de Campo Grande y de vuelta el día de ayer ante el conjunto de Racing. Así que Cerro Porteño, que está en tierras argentinas, Luis Enrique, el sábado de vuelta va a estar jugando su segundo amistoso en dicho país ante Defensa y Justicia, y el 16 de julio, el día jueves, va a estar jugando ante el conjunto los trabajos del profe Ariel Holland y ya preparando un poco ese onceno que jugando la primera fecha ante el Sportivo Trinidense. Quiero ver un poquito punto por punto, Luis Enrique, porque hay que estar en campamento a Surana. Ayer le mencionaba a los muchachos el caso de Rofo, el nuevo arquero de Cerro que ya se sumó a la delegación azulgrana. Él ya está compartiendo con sus nuevos compañeros, así que Cerro Porteño que tiene un nuevo arquero, en este caso Manuel Rofo, y está para sumarse otro arquero más en las próximas horas. Hasta aquí todavía arquero del 2 de mayo, estoy hablando del arquero Martínez.
3: Ángel Martínez.
5: Ángel Martínez, sí, hay contactos ya avanzados, cerrado todavía, Luis Enrique, reitero, pero sí hay una alta posibilidad de que el arquero Ángel Martínez se suma a Cerro Porteño y podría estar sujeto a la salida o no de Gatito Fernández, que está en el interés. Esto es real y Roberto seguramente también va a tener más información. El interés de Humarelo es real, inclusive el propio Nelson Aedo se comunicó con el arquero y hay una intención muy grande del conjunto Humarelo de sumar a Gatito Fernández al conjunto Humarelo.
3: Exacto. ¿Y qué más? Dijiste punto por punto. Va a sumar dos arqueros, ya está uno, Manuel Rofo, que ya llegó al Ciclón, que ya se acopló a los compañeros. Ángel Martínez, joven arquero, muy buenas condiciones el 2 de mayo. Más este chico Villanueva, yo creo que ahí va a ir acomodando un poco esa posición. Recién decíamos que trae un arquero extranjero. Bueno, eso ya lo va a definir el técnico. Es el que eligió, él pidió y le dieron ahora el gusto. Por lo visto lo conoce y le tiene confianza al arquero argentino. Como también Ángel Martínez, que es muy buen arquero, un arquero joven. De muy buenas condiciones. Ojalá que no sea lo mismo que le pasó al otro Martínez, ¿recordás? Cuando vino el arquero de muy buenas condiciones.
0: Miguel Martínez.
3: Y vino y comió banco y pasaron los años, ¿verdad? Hasta que tuvo que salir y se fue de Cerro Porteño, ¿verdad?
0: Creo que él llega consciente de que Cerro trae un arquero de afuera y que va a arrancar con una pequeña desventaja, por lo menos en la consideración de Holland.
3: Exacto. Está, perfecto. ¿Otra cosa de Cerro?
5: Sí, Gustavo Velázquez. Estuvimos hablando bien temprano, Luis Enrique, en los pasillos de la radio, la situación de Gatito como también de Velázquez. El interés también por Velázquez de Libertad y Gobierno es real, pero yo veo muy difícil, atendiendo de que Velázquez es el capitán, es el referente, es uno de los hombres de mucha experiencia que tiene Holland y quiere seguir hablando obviamente con Gustavo Velázquez. ¿Dónde está el tema? Gustavo Velázquez tiene contrato hasta fin de año con el equipo de Cerro Porteño. Inclusive yo estuve conversando hace minutos con una persona de Cerro Porteño y ya se está analizando para extender el contrato de Gustavo Velázquez. Hay que ver, reitero, cómo eso va avanzando, pero por el momento al menos yo veo muy difícil la posible salida de Gustavo Velázquez, capitán de Cerro Porteño, que está con una mini vacación aquí en el país. Se va a estar sumando la próxima semana a los trabajos. Inclusive Holland ya se comunicó con Gatito, como también con Velázquez, y ya están liberados ellos. Es netamente decisión de ellos, tanto de Gatito como de Velázquez, si se quieren sumar el próximo lunes ya a los trabajos en Buenos Aires, o en todo caso empiezan a trabajar aquí y se suman de vuelta para el 17 de julio, que va a ser el retorno de Cerro Porteño ya aquí a nuestro país para los trabajos finales, ya antes de lo que va a ser el arranque del torneo clausura. Otro punto, Luis Enrique, porque hay mucha gente que me está consultando, ¿qué pasa con Lucas Quintana? ¿De por qué no viajó? Él sigue trabajando también aquí en la sede del Club Cerro Porteño. Hay varias ofertas que se están analizando. Uno más concreto es el de Emiratos Árabes, que Cerro ve con buenos ojos, y por esa razón él no viajó. Él está trabajando bien. Se están analizando las ofertas, pero está en la lista, reitero, de jugadores que pueden llegar a ser transferidos en Cerro Porteño, Luis Enrique, compañeros allí en Estudios.
3: Exacto. Ahora, Ernesto, dentro de, lo, de los refuerzos que pidió el entrenador y lo que están llegando, está el volante, Almendra, está el arquero.
6: Sí. Está el central.
3: Está el central. O sea, ¿dos centrales o uno?
5: Un central, uno.
0: Él llegó Cañete de Nacional también, que es paraguayo.
3: Llegó Cañete de Nacional. Ahí no. Por eso decía dos centrales que dos se han sumado,
6: cierto,
3: ¿verdad?
6: Cierto.
3: Ahora, ¿y para arriba no pidió nada?
5: Por el momento, Perro se quedaría con esto. Obviamente los pedidos de Holland fue un extremo y un delantero. Que por el momento, yo creo que lo del extremo va con Derly Rodríguez, que él volvió, ya que él estuvo a préstamo en Guaraní, él está trabajando bien, lo vio de muy buena forma. Ariel Holland pidió él para que se quede, inclusive jugó los dos primeros amistosos como titular, y él se queda en Cerro Porteño y me parece que por allí ya va lo del extremo. Lo del delantero hay que ver, porque, mira, Luis Enrique, a mí particularmente me llamó la atención la recuperación rápida de Sergio Araújo. No sé si va a estar para la primera fecha, pero está activando muy bien. Inclusive él viajó a la Argentina, porque ya está en la parte final de la recuperación. Y utilizo lo que mencionaban recién ustedes con Gustavito también, lo de Derly González, que podría ser un refuerzo para Olimpia estando bien. Y yo también lo veo de esa forma en Cerro Porteño. Sergio Araújo recuperado estando bien y va a ser un refuerzo demasiado
3: totalmente
5: importante.
3: Pero claro, Ernesto, muchachos. Claro, Ernesto, totalmente de acuerdo, coincidimos contigo, porque no hay que olvidar que él terminó siendo uno de los mejores de Cerro,
0: sí,
3: y goleador.
0: Uno de los goleadores de Cerro fue el año pasado.
3: O sea, estamos hablando de un jugador que se justificó después en Cerro Porteño. O sea, para lo que hemos visto últimamente, solamente con Vegetti prácticamente en Cerro y un poquito del Bocón, para mí lo de Araújo, si está bien, es un refuerzo, pero claramente, pero inobjetable que va a ser un refuerzo para el entrenador, es otra alternativa válida. Porque él no solamente le puede servir jugando ahí arriba, él también te juega de acompañante.
0: Sí, de media punta y todo.
3: Y por eso, o sea, para mí es un refuerzo para Cerro Porteño, para Holland, si Araújo está a disposición, así como lo va a hacer Derly en la vereda de enfrente, ¿verdad? Me parece bien. Y otro de los que estaban allí, ¿Aliceda no tiene problema ya?
5: No, él está trabajando bien. Normal. Inclusive formó parte ayer del segundo equipo de Cerro Porteño, que empató 1-1 ante Racing, pero hoy como que perdió un poquito terreno encima de Aliceda, Cecilio Mínguez, inclusive el propio Derly Rodríguez, que jugó los dos primeros en esa posición, Luis Enrique, como que un poquito terreno con Ariel Holland, el Nacho Aliceda.
3: Mira vos, hay que ver, o sea Delis incluso le quitó espacio a Aliceda,
5: al menos en estos partidos amistosos. Sí,
3: yo no, pero eso es bueno para un entrenador tener varios jugadores, claro, que le pueda servir, porque estamos hablando de Delis, que hizo muy buena campaña en Guaraní, que es jugador de Cerro, y él lo vio seguramente, por eso es que lo trae. Está el caso de Cecilio, que creo que ha recuperado un poquito su nivel.
0: Pero te repito, el tema de cupo le va a jugar en contra también.
2: Otra vez.
3: Bueno, pero ahí entra Derly, a favor.
0: Sí, no, yo hablo de Aliceda.
3: Sí. Y sí, no, y tiene ventaja Derly, por eso digo que tiene.
0: Aliceda
3: tiene ventaja
0: va...
3: Derly, tiene ventaja Cecilio. Que de hecho, Cecilio es titular, si
0: ahí,
3: está bien.
0: Bueno, ahí ya tenés uno, después tenés otro, Derly. Ya tenés dos encima. Que después vamos a ver quién decide por
3: la,
0: quién
3: la
0: se
3: tiene
0: decide.
3: Que romper Derly, Nacho,
2: pero,
3: para.
2: Derly, pero en versión guaraní, no en versión Cerro Porteño.
3: Claro,
0: depende de qué Cerro Porteño.
3: Por eso dije.
0: Cuando llegó recién a Cerro Porteño, lo hizo muy bien.
2: Totín Amarilla ya no sigue, ¿verdad? O sea, él está esperando.
3: ¿Cuáles son las bajas de Cerro? ¿Cuáles son las bajas?
2: Ya tiene 14 por ahí.
3: No, y por eso, si podemos repetir un poco.
5: Muchos.
3: Nos estamos metiendo de nuevo en el ruedo. Sería bueno repetir.
0: Luciati.
5: Sí. Hay mucho. Voy mirando la lista justamente para compartirlo. Pero antes, respondiendo un poquito a la... Ande Jotita, el tema Nacho Aliceda. Mira que yo tengo los cuatro extranjeros para mí. Antes de lo que va a ser el arranque, por supuesto, de Libertadores y del torneo local Jotita.
0: A ver.
5: En el torneo local, solamente cuatro extranjeros. Para mí el arquero.
0: Sí.
5: Sin dudar. Rofo.
0: Rofo.
3: Va a ser el arquero.
5: Merola. Sí.
2: Merola.
5: Almendra.
0: Vegetti.
5: Y Vegetti.
0: ¿Y Fabricio Domínguez?
2: ¿Y pierde el puesto ahí?
5: Y mira, yo te estoy visitando rápidamente de lo que hubo en los partidos amistosos.
0: Ah, pero Fabricio no, ni siquiera
5: quedó encantado.
3: Fabricio no viajó.
5: No viajó. Él está aquí en el país.
0: Por eso, tiene que sumarlo
3: para
0: a Fabricio.
3: Para mí, Fabricio, para que pierda posición en Cerro, tendría que ocurrir un escándalo.
0: No, porque no tiene otro que le pelee el puesto ahí atrás como lateral derecho. Pero no va a decir Velázquez. Pero
3: no es lo solo que le pelee Juan Eduardo, sino el rendimiento de él.
0: Y es lo que te digo. Que vos peleás el puesto por tu rendimiento.
3: Sí.
0: Y hoy no tiene Cerro un lateral que con rendimiento le pelee el puesto a Fabricio Domínguez. Y vos me vas a decir, bueno, se puede arreglar Holland con Gustavo Velázquez. Es un central que juega lateral y Cerro, me parece... que tiene la obligación en este torneo clausura de buscar el título.
3: Es cierto.
5: Hoy sumo uno más, Super Ramírez.
0: Iván Ramírez.
2: Que arrancó la pasada, ¿verdad? ¿No?
0: Igual creo que Fabricio está sí. Un escalón por encima, che. Si no es más de un escalón.
3: Bueno, a ver. Espera un ratito, es que notar.
2: Los jugadores que dejaron Cerro en completo.
3: Rápidamente.
2: La lista. Alexis Martín Arias.
3: Sí.
2: sí. Santiago Mosquera,
3: sí.
2: Fabricio Peralta, Wilder Viera, Totina Amarilla, Alan Soñora, Rodrigo Melgarejo, Abel Luciati, Gastón Jiménez, Cristian Paredes, Antonino Martínez, que fue a préstamo, Rodrigo Gómez, que fue a préstamo, Tobías Portillo, que va a préstamo, Freddy Silvero, que va a préstamo, y Mauricio de Carvalho.
3: Sale 15 jugadores, conté. Sí, con 15, mal conté.
5: Bueno, ojo que todavía Mosquera no, sumar. Pancho.
3: ¿Mosquera?
2: ¿Se puede? ¿Mosquera?
5: ¿Mosquera no. todavía?
2: Todavía no.
3: ¿Y no, Gastón se fue?
5: Está con una lesión.
3: Gastón se fue, se quería ir él, ¿verdad?
0: ¿Eh? Acá yo lo dije antes sí. que termine el campeonato, sí. Gastón tenía ganas de irse. Ahora, vos me preguntás a mí, de esos 15 nombres,
2: ¿Quién es imprescindible?
0: Alexis Arias.
3: El arquero. Sí, el arquero, sí.
0: Después el resto.
3: Yo no
0: me parece que nadie
3: no
0: acá.
3: Yo no sé por qué le dejaron ir a Alexis. No sé qué pasó.
0: No, él se quiso ir. No, es que Cerro le dijo andate. Ah. Sí, Cerro incluso habló con él como para que se quede. Para...
2: No, una cuestión familiar.
0: Un tema suyo.
2: Una cuestión familiar.
0: Es un tema suyo. Este caso, la directiva de Cerro no pudo hacer absolutamente nada.
2: Era una cuestión de fuerza mayor. Una cuestión familiar.
0: Ahora, del resto, vos me decís, Luciati.
3: No pasa nada.
0: Soñora.
3: Viera.
2: Mosquera.
0: Wilder Viera. Viera. Mosquera, nada. Mosquera no team, nada.
3: Lo de Mosquera fue una Christian mentira. Paredes.
0: Nada.
2: Cristian Paredes, ¿no?
0: Si vos me das un partido de Paredes donde vos digas, ¿qué partido se mandó Paredes? Yo me callo.
2: ¿Y Mauricio de Carvalho? Porque
0: Peralta.
2: Claro.
3: No, Peralta fue lamentable su
2: exposición. Mauricio va a préstamo.
3: De Carvalho, veo
0: sí, no pero debe ser por un tema de madurez.
2: No sé a dónde va.
0: Los que van a préstamo, creo claro. yo que es un poco, vamos a darle más espacio, que vayan madurando en otro lado, porque acá no van a tener lugar. No tuvieron un bajísimo rendimiento, le vamos a rescindir el contrato. Mm. A diferencia de los otros, ¿verdad? Que... Bueno,
3: ¿qué más, Ernesto?
5: Sí, porque me están llegando unas informaciones, obviamente, Luis Enrique. Hay muchas sensaciones encontradas en Cerro Porteño porque hay un ambiente óptimo. Inclusive el presidente está acompañando a la delegación también allí en Buenos Aires. Está compartiendo, inclusive ayer estuvo compartiendo algunos minutos con el presidente Racing, con Diego Milito. Así que hay una especie importante para este Cerro Porteño. Gustavo Velázquez hasta ahora no se mueve. Me ratificar eso. Así que Gustavo Velázquez, que la próxima semana se va a empezar a sumar de vuelta, es muy importante para Ariel Holland. Y hay que recordar que Merola hoy me parece que pasa a ser ese de que estaba buscando también para llegar a formar en algún momento una línea es Ariel Holanda. Yo no quiero descartar de que Cerro Porteño, y más todavía mirando ese partido ante Palmeiras, llega a poner una línea 3 ya sea en Brasil como también en Asunción.
0: Ernesto, te pregunto así rápido nomás, ¿y lo de Blas Riveros cómo está?
5: Él está muy bien, Jotita. Él está activando al 100%. Jugó todos los partidos amistosos aquí en Paraguay como también en Argentina. Arrancó desde el primer día de pretemporada, así que totalmente recuperado a Blas Riveros. Y tocando eso, aprovechando tu consulta, el que lastimosamente está todavía con una molestia, y yo quiero estar atento a la situación.
2: Bien.
5: Porque de vuelta sintió un dolor importante en la pantorrilla Marcelo Chaparro. Él no viajó a la Argentina, está aquí, así que estará atento con la situación y la lesión de Marcelo Chaparro.
3: Bueno, vamos a volver contigo en un ratito. Ya venimos, no te vayas, Ernesto, quédense. Estamos en Deporte Total por la 180M, la radio paraguaya de los mundiales. Vamos a volver con Ernesto, vamos a volver también con Gustavito Gavilán y vamos a tocar el caso de Guaraní. Es increíble, increíble que en este país todavía no se pueda solucionar ese problema y que el poder político le prive de manera ilegítima hasta ahora un predio que le pertenece a una institución histórica del deporte paraguayo. Guaraní es uno de los tres grandes del fútbol de nuestro país. Todo el mundo sabe. Desde que yo nací, mirá, tengo años bien corridos ya, esa sede le pertenece a Guaraní. Esa sede es del Club Guaraní. Guaraní tiene que tomar uso de lo que le pertenece.
0: Si le dejan. Si la justicia le deja.
3: Y la justicia le tiene que dejar, Jotita.
0: Es lo que corresponde,
3: no,
0: pero...
3: No se puede seguir con esta situación. Es la sede de Guaraní, caramba, Dios, Guaraní tiene que usar su predio. Y si hay que desalojarle a esa gente que no cumple con el Club Guaraní, que eso le desaloje, sea quien fuere, y sabemos quién es, ¿verdad? Que no se le puede seguir manoseando a un club tan grande. La justicia tiene que impartir justicia. una institución deportiva.
0: Sobre todo porque hay una construcción.
3: Una construcción que va a beneficiar a todo el país. Vamos a tener un estadio más para sumar a los que tenemos.
2: Vos pensás que al que está usurpando eso le importa.
3: Yo sé que no le importa, no, pero a la justicia le tiene que importar, claro, hacer justicia.
0: Lo que pasa es que acá hay una inversión que es de la Conmebol, que está ayudando a Guaraní para construir el estadio. Hay una construcción que se tiene que hacer. Entonces la justicia tiene que priorizar un poco también esta situación, porque ya hace bastante tiempo. No crean que este tema judicial es ahora nomás, no, que Guaraní ahora va a construir. Esto lleva, pero años lleva.
3: Sí.
0: Entonces la justicia tiene que empezar a acelerar un poco y ver esta situación, porque Guaraní va a llegar un momento en el que va a tener que construir en ese sector donde está el bingo.
3: Y se tiene que abrir ahí, Jotita.
0: Y bueno, y claro que se tiene que abrir, pero ¿y cómo lo vas a abrir si la justicia no le dice a la gente, ¿saben qué? Ya está, desalojo, orden de desalojo, se van, y ahora claro, Guaraní
3: puede usar. Orden de desalojo y listo.
0: Entonces, y claro, se puede incluso frenar o dilatar la finalización del estadio por esta situación. Entonces, toque timbre para la justicia que empiecen a trabajar más aceleradamente en este tema.
3: 13 con 11, pausa, ya venimos.
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3: Estamos de vuelta en vivo, en directo, 13:14, y transmitimos el partido partidazo hoy de la Copa del Mundo. A las 4 de la tarde arranca la cobertura mundialista del partido Marruecos-Francia, Francia-Marruecos. No, no es necesario que diga quién quiere la afición deportiva que gane.
2: No,
3: Marruecos, hoy somos de la selección de Marruecos para ese partido ante Francia. 13:15 son ahora. Volvemos contigo, Ernesto Jiménez.
5: Sí, gracias, Luis Enrique. Estoy justamente aquí compartiendo, recibiendo algunas informaciones, que es por el caso de los jugadores que están todavía en estudio de rescisión de contrato. Sí. El caso de Soñora, de Mosquera, que la lesión lastimosamente como que cambió todo el panorama para la dirigencia de Cerro, Rodrigo Melgarejo y otros jugadores también que están en esa situación. Una situación para los jugadores lesionados que están en etapa de recuperación, así que hay muchísima información realmente que todavía se va a seguir hablando en Cerro Porteño antes de lo que va a ser el arranque del torneo clausura para el equipo de Ariel Holland y su cuerpo técnico, que reitero, están trabajando 31 jugadores en Argentina a la espera de los dos partidos amistosos más que va a tener Cerro Porteño.
3: Perfecto, Ernesto. ¿Amistosos que quedan por ahora?
5: El sábado 11 ante Defensa y Justicia, el 16 de julio ante Vélez Sarsfield, y se está viendo por allí si se da un amistoso. Si está en el medio de estos dos, Defensa y Vélez, o en todo caso, un partido amistoso más que va a tener un fin de semana. Esto reitero con los trabajos de París, que está trabajando de manera tranquila en la sede de la AFA en Ezeiza, esperando estos dos partidos amistosos más en Argentina, Luis Enrique.
3: Dale, Ernesto, quedamos por aquí, por ahora.
5: Correcto, Luis Enrique, a estar atento a cualquier situación. Me volvieron a responder también sobre la situación de Chaparro, que estuvo hoy en una clínica aquí muy, muy cerca de la radio también. Se estaba evaluando su lesión. De no pasar esas molestias de vuelta, va a tener que pasar por cirugía Marcelo Chaparro. Así que eso, si llega a ocurrir, solamente vamos a tener algunos meses afuera el gran lateral izquierdo que tuvo Cerro Porteño en el primer semestre.
3: Qué pena realmente lo del chico Chaparro de Lambaré. Gracias, Ernesto.
5: Igualmente, Luis Enrique, abrazo para todos.
3: Volvemos hasta Gustavito Gavilán a las 13:17. ¿Ya se fue Gustavito? Ah, ya se fue. Bueno, le hizo mal a él el calor de Filadelfia.
2: O sea, que todo el mundo me estaba hablando del calor de Filadelfia, que era una cosa anormal. Que era una cuestión anormal, me dijeron, el calor de Filadelfia, y para nosotros los paraguayos, mira que hay mucho. Me hablaron un compañero ahí de tío, me dijeron, impresionante fue el calor de Filadelfia, era una cosa
0: insoportable. Es muy parecido al calor acá de enero, eso,
2: pero
0: 40 y
2: diferente
0: todo.
2: Otra vez, al final.
3: Me cuesta darle la razón. Me cuesta darle la razón. Pues le voy a dar la razón. Johnny Ceballos. Es un momento que parece que estás en el Chaco, mira que el Chaco es.
2: Soportable era.
3: No, terrible era. Un momento dado era. De verdad, ¿eh?
2: Le dije,
3: yo le hice una broma ya a Gustavito.
2: Para nosotros,
3: fíjate, pongo la marca de tu reloj. Y mira que él es un muchacho, él tiene su color.
0: Y con lo que nos perseguía el sol.
3: Parece mentira.
0: Peor.
3: Bueno, peor. Mucha gente me preguntó si. Ah, no puedo decir eso, ¿verdad?
0: ¿Qué?
3: No, que. Si, no, y me preguntaban, pues yo, como yo estoy siempre contigo, casi dormimos juntos siempre, estamos juntos siempre. Me preguntaban si era cierto que.
2: Totalmente real, para. ¿Vos para qué estás?
3: No, que si te casabas.
0: ¿Vos fuiste nómada?
3: No, si te. Ojo, cuidado, lo que vas a decir.
0: Hijo. No, si
3: te casabas.
0: Dos días.
3: No,
0: acá,
3: pero espera. No, me llegó una información. No, no, atienda.
2: Mira mi teléfono nomás.
3: No, me preguntaban.
0: Cuatro días acá.
3: La prometida de
0: 5 días ya.
3: Que tu prometida si era de Ñemby o de Villaliza.
2: ¿Qué?
3: Que te casabas. Pero
0: no sé.
3: No sabíamos nada nosotros.
0: No, yo tampoco. Me estoy enterando ahora.
3: Y por eso, me preguntaban a mí.
0: No.
3: ¿Verdad?
0: Me estoy enterando.
3: Mira la cara de zapatilla este.
0: No, yo me estoy enterando también, ¿verdad?
3: Es muy lindo. Pero yo no sé nada. Dije, yo tuve un vuelo de casi 30 horas en mi retorno. Y en el Encelazo, las pocas veces.
0: El viaje en sí. A nosotros nos pasó lo mismo. Por el tema de la demora de los aviones.
2: Pero sí, ya leí. Ya. Primero vi una foto. Yo.
3: Y decina bien lo que querés decir.
2: No, y después vi una foto ya en páginas rosas de que. Salió ya la noticia.
3: ¿Y qué? Y decí la noticia, cagón. No arrugue, a ver.
0: Le regalé un anillo a la.
2: Ahí está.
0: No. Pero que no explica que sea.
3: ¿Qué? No, decí lo que
2: quería
3: decir.
2: Yo vi un anillo, que tiró un anillo. Dije, bien, es más, le di me gusta.
0: Sí.
3: No, pues decí lo que dijiste, me dijiste a mí.
2: ¿Qué?
3: Decina, no arrugue. Tengo que ir a una pausa, decí.
2: ¿Oficialmente va a ser loro ahora? ¿O qué?
0: No, yo no voy a caer en su club.
3: Sos arrugado.
0: No voy a caer en el club de ustedes, pero ni a palo.
2: Va a ser loro, pero no loro hoga.
3: No, Gianluca, no. Que ya está ni comprometido, no tiene problema de decir que qué lindas son las colombianas. No arruga él, pues este arruga.
7: ¿Por qué? ¿Yo qué?
3: Sí, vos arrugás. Tenés que ponerte por los pantalones como Gianluca y decir así de frente.
7: ¿Qué cosa?
3: Y decir lo que me dijiste a mí.
7: No me
3: que el compañero Juan Eduardo,
7: sí,
3: Cotita Bernabé.
7: ¿Se va a casar?
0: No.
3: Vamos a la pausa.
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3: De vuelta en Deporte Total, estamos en televisión. Un saludo grande a la gente que está haciendo reporte de sintonía, que marca un poco nuestro retorno. Si hemos vuelto a la Copa del Mundo, seguimos acá en el día a día y hoy volvemos a transmitir ya el partido Marruecos con Francia. Está con nosotros el doctor Hugo Bogado, representante legal del Club Guaraní, sobre este caso que realmente esperamos la justicia actúe como corresponda y se le pueda otorgar lo que le merece, lo que es de Guaraní, para Guaraní, que pueda hacer usufructo de su propiedad, de su predio. Doctor Hugo Bogado, ¿cómo está? Luis Enrique le recibe en Deporte Total. Buenas tardes.
8: Buenas tardes, Luis Enrique. Qué placer hablar contigo. Saludo a tu compañero y a la audiencia que siempre te sigue.
3: Gracias, gracias, doctor. Estoy con Jotita Bernabé y con Pancho López. Bueno, Guaraní reclama cumplir la orden de desalojo, doctor. ¿Cómo va ese tema? Porque ya se extiende en demasía una situación que hace rato tendría que haber fallado a favor del Club Guaraní. Legalmente hablando.
8: Y son 7 años de suplicio, Luis Enrique, y te explico un poco, ¿verdad? El club hace un par de días salió a explicar a través de un comunicado una situación que ya no puede pasar desapercibida. Nosotros ganamos en primera instancia, ganamos en segunda instancia, el Tribunal de Apelación confirmó la sentencia de desalojo, y es un punto de partida más que importante. El fondo de la cuestión ya fue resuelto a favor del Club Guaraní. Lo grave viene a posterior, ¿verdad? En lugar de que esto ya se ejecute a los efectos de que esta gente desocupe esa propiedad que nos pertenece a nosotros, volvió a presentar otra recusación y una aclaratoria, pero a los efectos dilatorios. Y no hablamos de una recusación ni un escrito de sin sentido, digamos. Hablamos, digamos, de 6 recusaciones en total, ya 5 resueltas. Entonces, esto, más bien, hablando mal y pronto, son chicanas procesales que ellos están buscando ganar tiempo a los efectos de seguir ocupando una propiedad que no les pertenece. Y esto ya raya lo absurdo, Luis Enrique.
3: No, totalmente, sí. Este caso que tiene 7 años y ya se falló en primera instancia y en segunda, y vuelve por 6ta vez a buscar, a chicanear un caso ya de aclaratoria, me parece que es muy evidente. Hasta el que no tiene ni el segundo curso de derecho ya sabe muy bien el proceder que está teniendo la contraparte. Además, es el predio del Club de Guaraní, es decir, si ya... ¿Y por qué no se hace el desalojo realmente? ¿Cuál es el tema? No, ¿cuál es la situación? ¿Es esta apelación de nuevo aclaratoria que pide la contraparte, la demandada?
8: Mira, Luis Enrique, mira, te explico un poco, ¿verdad? Cuando uno lee los fundamentos de esta nueva recusación, no estamos hablando de una presentación jurídica, digamos, con fundamentos. Hablamos de un escrito que no tiene ningún sentido procesal, o sea, no tiene ni pie ni cabeza. Son presentaciones simplemente dilatorias. Y esto, ante los organismos jurisdiccionales de la Corte, a los efectos de que esto, bueno, tiene consecuencias también a los abogados que presentaron, porque el abogado debe ser consciente de lo que firma. Y ellos están pasibles de sanciones que pueden recaer bajo su matrícula. Entonces, están de alguna manera, no sé si la palabra es siendo utilizado, ¿verdad? El tema es que están siendo utilizados más bien acá a los efectos de que esto no prosiga y que nosotros sigamos aguantándole a esta gente. Además, que no paga su alquiler, están usufructuando nuestro estacionamiento y no desocupando un predio y explotando comercialmente lo que es el conocido Bingo Guaraní.
0: Doctor, le hago una consulta. Jotita lo saluda. Cuando habla de ganar más tiempo, de dilatar esto, ¿cuál sería el objetivo? ¿Que la causa prescriba? Porque no sé qué más tiempo necesita la gente que está usurpando el local del Club Guaraní como para poder abandonar. ¿Cuál sería el sentido de ganar más tiempo?
8: Mira, Jotita, todos sabemos que no es una cuestión mía, sino que es una cuestión de público conocimiento que existe la mora judicial. Y cuando uno presenta una recusación a los efectos procesales, eso recae en la Corte. La Corte debe integrarse por los 3 integrantes que integran ese la sala civil en este caso. Y bueno, pasa por cada despacho, un ministro debe integrar, debe pronunciarse, debe resolver, tiene que bajar otra vez a la Cámara de Apelaciones y posteriormente a primera instancia los efectos que se ejecute. Entonces, para ellos, entiendo yo que una estrategia a los efectos de que ellos sigan, ¿verdad? De hecho, esto no puede prescribir porque nosotros estamos encima. De hecho, ya 5 recusaciones ya logramos levantar. Aparte que no se trata de una cuestión técnicamente para ellos prometedora, ya que son cuestiones carentes de una fundamentación jurídica.
3: Doctor, perdón que lo interrumpa la respuesta que le está dando al compañero Jotita. Aquí nuestro compañero Héctor Agüero, que también es colega suyo, abogado, dice, definitivamente hay que decir lo que son, litigantes de mala fe, me dice el colega y compañero.
8: Totalmente, y eso mismo nosotros presentamos también, Luis Enrique. y al colega también le digo, ahora, nosotros presentamos un escrito denunciándole a ellos como litigantes de mala fe, y para que el órgano competente, que es la Superintendencia de Justicia, actúe en consecuencia, amén de que el propio Tribunal de Apelación también presentó denuncias contra los abogados que firmaron esas recusaciones, Luis Enrique.
3: Entiendo, entiendo, perfectamente. Qué pena, realmente no. Nosotros no queremos profundizar mucho, pero le pedimos a la justicia públicamente que estamos hartos de este manejo, de esta situación. El predio le pertenece a un club deportivo, pero hace años tienen los títulos legales correspondientes. El que está usufructuando no le abona, para que sepa nomás la audiencia de nuevo y los televidentes. ¿Cuánto más o menos que le dé? ¿Hace cuánto que no paga esta gente, esta empresa?
8: Mira, Luis Enrique.

0: matando. También es un capítulo aparte.
1: Qué bárbaro. Quita
0: la corte por chicana, se ganó toda la instancia. Es increíble, ¿verdad? Pero bueno.
2: ¿A qué monto vamos? Para saberlo, a que la gente sepa. Esta gente.
0: Más de 5 mil millones de guaraníes ya con los intereses y demás, Enrique.
2: Qué bárbaro. Y Guaraní necesita su predio porque está haciendo una obra majestuosa. Tienen que abrir, tiene que formar parte de la obra. ¿Y ahora qué se espera, doctor?
0: Y esperamos que la sala civil se pronuncie conforme a los antecedentes que ya se pronunciaron. Uh-huh. Que eso debe ser así. El tema es que no se demoren tanto y que se baje el expediente a Cámara de Apelaciones y posteriormente nosotros solicitamos que baje a primera instancia los efectos de que esto se ejecute.
2: Sí, porque que se salga la orden y contractor lleven todo ahí, bajen todo, echen todo lo que tienen que echar y que se haga el estadio en forma.
0: Es nuestro mayor deseo.
2: Doctor Hugo Hogado, como siempre, usted muy atento con nosotros. Buen resto de jornada.
0: Muchas gracias y saludo a tus compañeros.
2: Gracias, doctor Hugo Hogado. Muy claro, muy mepe. Ya, imagínate, es la sexta vez que están chicaneando.
3: No.
2: Ya. Y deben 5 mil millones. Hace años que no pagan el alquiler y no quieren entregar. El juicio lleva 7 años. Solamente en Paraguay esto pasa. Solamente en Paraguay.
4: Ya que tenemos casos de políticos que hicieron prescribir su caso.
2: Y detrás está un político.
3: Claro.
4: No, por eso te digo. Por eso yo le hago la consulta, porque vos decís, estás en pleno litigio, esto, lo otro, hace 7 años y venís que ganar más tiempo, ¿para qué?
2: Para que anular y recomenzar, y ellos sigan ahí mientras tanto usufructuando sin pagar.
4: Sí, exactamente, por eso te digo, acá hemos tenido casos de prescripción de casos que...
2: Bueno, 13 segundos, tengo que ir a una pausa y, ojo, hay espacio a los oyentes, yo no sé cómo ustedes manejaron
3: en la media hora de nuestra ausencia.
2: Pero...
3: ¿Era? Sí, como mínimo 25 minutos, pero sí le damos.
4: Parece que...
2: Pausa, Robert Jiménez, ¿y Robert qué tal se porta? Vamos a hacerle trabajar a Robert.
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0: teléfonos, habilitamos los teléfonos, habilitamos los teléfonos. Cómo extraño el,
1: igualito
0: el calor de la gente. 13.36. 13.36. 0986-780-780. Bienvenido de nuevo a todos los seguidores que siempre han estado con los compañeros que han hecho un trabajo fenomenal. Lo están haciendo todavía. Hoy, ¿quién es la voz comercial, Gianluca? Hoy es Robert Jiménez. Mañana es el Teto Ferreira, Ernesto Ferreira. ¿Y quién hace la previa hoy? ¿Usted? Usted.
2: El señor de las previas.
0: Mañana hace Michel. ¿Usted otra vez? Ah, el sábado hace Michel. El sábado hace Michel.
2: Bueno. El pasado me dijo un amigo, me dio un mote para Gianluca. El patrón de las previas, me dijo.
0: El patrón. No suena feo, ese es el patrón.
2: ¿No?
0: No. El mejor nomás, el mejor. La previa de Deporte Total de Gianluca es una marca registrada. O si vos le decías el patrón, la gente va a agregarle, pues. El patrón del mal, sí, el patrón ya, de las chicas, el patrón de las... No podemos. El patrón de los toreros. Bueno, ¿qué dice la gente? Habilitamos. A ver, muchachos.
3: Señores, dos cositas. Cuando Gustavito está al aire, pues no pueden poner la música de Batman. Otra cosa, qué difícil me la pusiste así, Luis Enrique Pérez, cuando le habla al arquerito de cero. Jeremiasito le va a tener que decir de esta.
4: Buenas tardes. No funciona la aplicación, no se puede escuchar por teléfono, por favor. Hace unos cuantos días, ya no sé si.
5: Pero muchachos. Pancho, pendiste, te lo llevo ahorita, se llama, ese es el patrón, te hago que te entiendo ahí.
2: No, un oyente me dijo que le diga.
6: Enrique, buenas tardes, nada más felicitaciones por los magníficos trabajos que hicieron ahí en el Mundial, realmente feliz, porque teníamos todas las noticias, escuchando los comentarios, la inmensa alegría que nos hicieron vivir en la historia de la Albirroja ante Alemania, realmente espectacular, Luis Enrique. Un abrazo gigante a todos los integrantes de la gran familia. Y quisiera, Luis Enrique, que analicen un poco los esfuerzos de Guarani. Varios argentinos y uruguayos están trayendo más de la mitad del equipo.
7: Bueno, buenas tardes, Luis Enrique Pérez, ¿qué tal? Y a los demás compañeros tuyos. Seguramente de algún senador, diputado, y nadie se queda dueña de la cancha de Guaraní, de HC.
0: ¿Cómo están los
8: refugiados? Gianluca Barney, ídolo, el mocachino de las previas, Gianluca.
0: Mocachino, nona.
2: ¿Qué hace? Y trajo un par de jugadores guaraní, trajo a Juan Manuel García, por ejemplo, un delantero argentino. Pero después muy poco. Trajo a un lateral también paraguayo que estaba jugando en Argentina, hizo su carrera toda en la Argentina, no recuerdo el nombre.
0: Jugadores poco nombre.
2: Sí, jugadores.
0: Hay que verlo entonces, hay que verlos. Seguimos con los oyentes.
9: ¿Qué hace mi queja, Pancho López? No pasa los mensajes de los oyentes. O si no pasa dos audios, después dice pausa. Después pasa dos audios, después dice vamos a la pausa. Después dice ya tenemos que irnos.
10: Bueno, Luis Enrique Pérez va al aporte. No, Gianluca es lo mejor, o sea, la previa de los partidos. O sea, de ahí por ahí otro Gianluca, o sea, de 10 puntos.
11: ¿Qué tal, Enrique Luis? Envié un mensaje después de mucho gol que ya volvieron. Pancho querido, Jotita, ídolo, ¿cuándo regresa el profe? Ya le extrañamos al profe, será. ¿Y cuándo vuelve de Irán Samir Aguacar el tirabomba de Tuyucuá? Se fue a cubrir y no vino más, ¿será?
0: No, está
11: un abrazo a los muchachos.
0: Gracias por la buena onda y nosotros también le queremos ya al profe Benicio lo antes posible. Acá está su silla, le está esperando al querido profe. Le paso un saludo grande para Benicio.
1: Está esperando la silla.
12: Gianluca Barni, el papá de los pollitos de la previa.
0: Pollitos y pollitas.
1: Porque yo vi que acá empezaron a desfilar acá comentaristas por el pasillo de la red. ¿En serio le está esperando la silla o cómo es?
2: Acá está la silla, papá, en mi bancada.
1: No, pero allá, acá, pero vos acá, no vayas a ser hipócrita, apuntame. Porque allá afuera le saludaste a 4 o 5 que acá vinieron a entregar currículum.
0: No, tranquilo, profe, firmale, no es así.
1: Acá, 4 o 5.
2: Estoy cuidando, profe, acá
1: encima,
2: la silla.
1: Encima, a uno de los que vino a entregar currículum, le abrazaste todo, más, ojalá
2: acá
1: que...
2: Acá está su porta termo. Mentira. Y porta hierba y porta comida.
1: Qué falso respaldo metiste, Pancho.
0: Dos oyentes y vamos a la pausa, a ver.
13: Hola Luis Enrique, Jotita, Pancho, excelente el programa. Me llamo Julio Figueredo, el hijo de JR de Itagua. Abrazos.
0: Gracias, Julio.
14: Buenas tardes, Luis Enrique. Vinieron muy bronceados. J, bajaste de peso. Te queda bien ese corte de barba con cana. Espectacular.
0: Voy a ir a la pausa.
2: La señora se sacó.
0: No, es que ya tiene look de casamiento. Le voy a contar, señora, a usted. El estilista es de nacionalidad colombiana. El corte lo hizo en San José, cerca de la bahía de San Francisco, en California. Y se fue dos veces
2: a ese estilista. Barbeador, un típico lugar de barbeador.
0: Y le cuento, no le puedo contar que le
1: acompañamos. Todito colombiano.
0: Todo lo, no, pero no solo eso. Le acompañamos todos en Trupel.
1: Sí.
0: Todos.
1: A mí me cobraron $60. Y a Luis Enrique le cobraron dos.
2: $60 cobra el...
0: No, pero es que...
1: No, pero te hace el corte, la barba, todo.
0: Y después hay otra cosa que se pagaba también, que costaba $10.
1: Luis entró y le dijo, no, que vete a cobrar, le dijo. Y al final le terminó cobrando $2 simbólico, ¿verdad? Pero...
0: Qué rata que son. Sí, tengo poco cabello, pero está bien. Vamos a la pausa.
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0: 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Seguimos con los mensajes, muchachos, a ver.
16: Muy buenas tardes a todos los integrantes del programa. Excelente programa, saludos desde Encarnación, fiel oyente Julio Moroz, y un saludo y deseo de pronta recuperación al querido profe Benicio, su legión presente. Saludos desde la Perla del Sur y fuerte abrazo para todos.
0: Gracias, don Julio.
17: Los muchachos, felicidades, espectacular el trabajo que hicieron. Peyube, yo la de ella, yo puedo ser cura de Surirí. Uf, mandiopa, jure.
0: Pirada de ustedes, pirada.
18: De la radio paraguaya en los mundiales, y no transmitieron ningún partido de Paraguay por la aplicación. Vaya, vaya.
1: Y, eso fue, país, y, hermano, y hermano, radio no es aplicación.
0: Sí,
1: o si no, va a ser la aplicación de los mundiales.
0: Sí, fuera del país.
1: Ahí, sí.
19: Buenas tardes, Luis Enrique. Buenas tardes a tus compañeros. Gianluca Bárnigo, el mero mero de las previas, de la coordinación. Así, Leo Tisella.
0: Bueno, el mero mero.
19: Vamos.
20: Buenas tardes, Luis Enrique Pérez. Y pensar que Gargamel se quería candidatar para ser presidente guaraní. Imagínense hasta qué punto llegamos.
2: Solo para usurpando, Gai.
0: Gargamel le dicen.
2: Y vuelve a mirar.
21: Papelo bien Enrique es así.
2: Para.
21: Papelo bien Enrique es así. Venimos a salir la gente cuera. Audios y nada, pendejime allá, corta paz, güey. No respeta ahí, güey, la audiencia, güey.
0: Mira.
2: A ver, muchachos, ¿cuándo fue el día que no le dimos
0: para acá le habrá los oyentes?
1: Le vaya a censurar.
22: Se lleve, guaraní, güey, wow, tractor, güey, tu país te vamos a decir, güey, lo calcula, güey. Va, bate con a 7 años, imagínate, 5 mil millones de veces y nada, y tu pan de más.
23: Sencillo con el tema, el profesor Benicio no vino, se hizo respetar porque no se fue en el mundial. ¿Cómo no ganó el mundial el profesor Benicio Martínez? Él no es de cualquier gente.
0: Bueno, vamos, no, vamos a la pausa, una ver, última pausa que queda. Yo le voy a contestar a este señor. Disculpe, señor, el profe Benicio Martínez incluso se sacó la foto, tenía que viajar con Jotita y con Gustavito al día siguiente, él se sintió mal, a Dios gracias. Lo atendieron prontamente. Mire si ustedes eso le ocurría en los vuelos en el avión. Benicio Martínez estaba acreditado, estaba para viajar. Es más,
2: estaba haciendo las valijas.
0: Estaba haciendo las maletas cuando le pasó lo que le pasó, preparándose. Así que, simplemente para que tome conocimiento nomás. Sé que no lo hace como lo mala leche usted ese tema, pero le aclaro.
1: ¿Y alguien usó su pieza como depósito? No voy a decir quién.
0: No, pero ¿cómo que como depósito? Si él tenía que estar con Gustavito.
1: ¿Cómo depósito?
2: Cuatro valijas, se fue luego con 5.
1: Sí.
2: Y tenía que traer 10 por ahí, traje, ¿verdad?
1: Así mismo.
0: Fíjense. Me imagino. Mis maletas no llegaron todavía, mis valijas no llegaron.
2: ¿Tus valijas se quedaron? Las 7 valijas que tienen que llegar están todavía en camino.
1: Hace 3 días tienen la misma ropa.
0: Por eso vine así uniformado. Pausa, ya venimos.
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0: Bueno, estamos en la última parte del oyente del programa y seguimos con los oyentes, lo que quiero decir, me corrijo.
16: Buenas tardes a todos los integrantes del programa. Excelente programa. Saludos desde Encarnación, fiel oyente Julio Moroz, y un saludo.
3: Buenas tardes, ¿cómo están? Realmente felicitaciones por todo el trabajo, fueron mis compañías, escuché toda la radio porque estaban trabajando por la calle y siempre he escuchado a ustedes. Y realmente felicitaciones, 10, siempre el primero de marzo.
0: Gracias.
4: ¿Qué hace niño Enrique Bolaporte? Sabemos con quién es el dueño del ese vino guaraní. ¿Por qué por llamarlo? Voy a llamarle al dueño directo de cómo piensa.
2: Una cosa, Pancho, una cosa es querer hablar con él, otra cosa es que te atienda, no te atiende. Vos le decís, ¿para qué querés hablar? Y dijiste, el tema de Twin Horror no te atiende, directo no te atiende.
5: Chojotita y fiel oyente de la 780, porque total. No me queda más que felicitarle, será, por la cobertura espectacular, tanto en Estados Unidos como lo que se quedaron acá. Espectacular. Les felicito, será. Qué bárbaro.
6: Hola, ¿qué tal? ¿Cómo están, muchachos? Luis Enrique Pérez, Pancho, Jotita. Quiero extender vos mis felicitaciones, será a través de ustedes, por las coberturas que hicieron en el Mundial. La única radio seria en este tema del Mundial. Las informaciones al día, las transmisiones y la garra que le pusieron en todas las transmisiones, será espectacular. Felicitaciones, muchachos.
0: Gracias por las palabras, y realmente tenemos un gran grupo humano. Tenemos un grupo humano fabuloso, maravilloso, extraordinario. Los que se quedaron acá están haciendo un trabajo sensacional, fenomenal, tremendo lo de ellos. Nosotros somos simplemente un aporte lo que fuimos allá. Dos últimas, tres llamadas últimas, por favor.
24: Hola, Luis Enrique, estimados ahí de la mesa. Disculpen la pregunta, pero yo estuve desconectado por un viaje, pero ¿me pueden decir? ¿Pueden decir qué le pasó al señor Benicio, por favor? ¿Y en qué situación está?
0: Bueno, él tuvo un problema.
2: Nosotros le dijimos una vez, el día que la gente empezó a preguntar por él, bueno, el profe tuvo un problema del corazón, un problema coronario. Y eso requiere, obviamente, requirió una internación, estuvo internado, ya salió de la complicación en sí, está en su casa, está de reposo, y le va a llevar un tiempo todavía reincorporarse
0: al trabajo. Normalizar su situación para volver con nosotros, claro que sí.
25: Buenas noches, Gianluca, el aporte. Opa, la ñane ilusión, para eso fuimos. La verdad que desde el primer principio los ñane técnicos y Moicuri prácticamente que íbamos al pedo al mundial, pero ya ganó Alemania y la ñane ilusión a Peitecuri. Pero bueno, esa es la realidad nuestra. El próximo mundial, como se juega en casa, no, ya jugamos ahí la eliminatoria, así que, como dice el San Alfaro para muchos, tenemos que hacer algo, o sea.
0: Bueno,
25: porque estamos, prácticamente no hemos pateado al arco, pero
0: excelente, gracias por el aporte. Sí, tenemos que mejorar, eso no le podemos negar nosotros mismos, pero yo creo que hicimos un mundial respetable, volvimos a una Copa del Mundo después de 16 años. No soy el abogado, no necesito abogado Alfaro, pero Es lo que tenemos y es lo que tenemos que mejorar.
2: Nosotros hicimos mejor mundial que Brasil, por ejemplo.
0: Sí, mejor mundial que Brasil.
1: A la única selección ahí de igual condición que no le pudimos ganar fue Australia. Perdimos contra Estados Unidos, que creo que hoy está por encima de nosotros.
2: En ese partido también.
1: Sí, pero lo que quieras. Pero ese tal vez puede ser el puntito negro. Estados Unidos hoy en día está por encima de nosotros y categóricamente que sí perdimos. Pero así también le ganamos a Turquía y le ganamos a Alemania.
2: Pero yo la vez pasada yo dije algo que no sé si comparten o no. Para mí, entre comillas, que se entienda bien, lo mejor que le pudo pasar a Paraguay en el Mundial fue haber perdido ese primer partido.
0: Sí, porque tenía tiempo de recuperarte.
2: Porque le sacudió a Paraguay ubicó dónde tenía que estar y qué tenía que hacer en los siguientes partidos. A lo mejor si Paraguay ganaba ese primer partido, entraba relajado en los siguientes.
0: Bueno, nos vamos. A las 4 de la tarde arranca la cobertura mundialista. Tenemos el partido Francia-Marruecos. Nos tocará con Jotita Bernabé estar narrando ese partido junto a Robert. Y obviamente la previa con el mero mero, que ya también tiene la visita. Mera mera se le dice a la... Mera mera.
2: La patrona.
0: A la patrona. Ahí sí le puedo decir. Patrón no diga, pero la patrona sí. A las 4 de la tarde, aquí por la Radio Paraguaya de los Mundiales, arranca el mero mero Gianluca con la previa.
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0: minutos pasaron de las 2 de la tarde en Paraguay. ¿Qué tal, amigos, amigas? ¿Cómo están? Bienvenidos a este capítulo del jueves de Algo que Decir. Bueno, la semana que avanza, ¿verdad? Por supuesto, de manera rápida y también nosotros tratando de acompañar el ritmo de la misma, ¿verdad? Arrancamos con este programa, Algo que Decir, señores, en este punto horario. Estamos hasta poquito antes de las 16 para acompañarte en el recuento de los sucesos más importantes en el ámbito de la información, como también para ir valorando un poquitito, ¿verdad?, los sucesos que van jalonando la jornada informativa. Con muy buena música, como siempre, el señor Juan Caridad en control de controles. Hoy vuelve el fútbol a nivel mundial, después de la pausa de ayer. ¿Cómo busqué ayer partido? Es increíble el hábito que genera todo. Cuando termine el mundial vamos a sufrir muchísimo. Lo mismo me había pasado hace un año con el mundial de clubes en Estados Unidos. Y escuché que la Copa América en su próxima edición también se va a celebrar en ese país, que tiene toda la infraestructura, obviamente, así como decía ayer Luis Enrique, ¿verdad? Así que es la capital del mundo, definitivamente, Estados Unidos. Juancito Careada en control de controles, como ya indicábamos, señor. ¿Qué tal? ¿Cómo te va?
1: ¿Qué tal, Carlos María? Buenas tardes a vos, a todos los que están escuchando en la radio. Hoy, 9 de julio, día de la... se celebra también algo en Argentina, día de la independencia, visto.
0: También. Sí, señor, un aniversario más de la independencia de la hermana República Argentina.
1: Sí, hace días también festejaba, celebrábamos algo.
0: Que quiere ser bicampeona.
1: Que quiere ser bicampeona. Y hoy,
0: en caso
1: hoy
0: de que lo consiga, sería su cuarto título, ¿verdad?
1: Hoy nace un nuevo finalista y creo, quiero creer que va a ser Marruecos.
0: Yo también. Me late.
1: La revelación Marruecos de los últimos años, ¿verdad?
0: Sí, de gran mundial. Sí. Hay que decir.
1: Y esta canción que estamos escuchando es en honor a...
0: He visto la muerte también de una figura, sí, icónica del mundo de la música.
1: Bonnie Tyler. Su nombre es Gaynor Hopkins. Pero el nombre artístico es Bonnie Tyler. Ayer falleció. Nació un 8 de junio de 1951 y fallece el 8 de julio del 2026. Estaba escuchando varias músicas y siempre... nunca supe, no soy de ser experto en manejar las canciones. Algunos que otros nomás. Pero al escuchar ya...
0: sí, en algún paraje del cerebro está el recuerdo de que si alguna vez escuchamos, ¿verdad?
1: Exactamente.
0: Eso me suele pasar a mí cuando escucho alguna música, a veces que... hoy, por ejemplo, escuché una música también de Sia. Chitril, creo que se lee, ¿no? Después vas a poner bollito también, ¿no?

0: Bueno, ahí está la música entonces, este homenaje póstumo, ¿verdad? A esta gran artista, gran intérprete, seguro estoy que también habrá sido también compositora. Bueno, y su desaparición física naturalmente envuelve de mucha tristeza al mundo del espectáculo, ¿verdad? Y en particular de la música.
1: A los 75 años.
0: 75, no era ni tan vieja todavía que digamos, ¿no? Uno es muy fuerte todavía a esa edad, ¿no? Bueno, muchas novedades para compartir en la tarde, señores. Lindo día. Atención porque estas condiciones estables probablemente están ya con las últimas horas, porque a partir de mañana se anuncia el regreso de las lluvias. Mañana podría inestabilizarse el tiempo y lluvias de mayor calado podrían darse el sábado. Y el domingo volverían aparentemente las condiciones estables del clima. Ojalá que no, ¿verdad? Ojalá que sí, digo, ¿verdad? Ojalá que sí, porque la humedad realmente es algo que nos causa muchísima incomodidad, ¿eh? A mí particularmente me causa muchísima incomodidad. Yo no me voy a quejar del frío ni nada, porque ya dije, ¿verdad? ¿Cuándo
1: es vacaciones de invierno? ¿Cuándo es vacaciones de invierno? Estoy viendo colonia de vacaciones.
0: La siguiente semana ya es.
1: La siguiente semana.
0: Mañana creo que es el último día que se van los
1: chicos. En las escuelas y en las facultades se aplica.
0: Escuelas y colegios nomás.
1: Escuela y colegio.
0: En la mía creo que hay una pequeña pausa también, ¿no? Ah. Probablemente va a coincidir con una pausa también, algo que decir.
1: Pero mira vos.
0: Así que andar preparando la. El deber, ¿eh? Para ver nuevas anotaciones.
1: Del 13 al 17 de julio hay una colonia de vacaciones en la biblioteca municipal.
0: Hoy vamos a hablar un poquito más con Julián Benítez sobre ese tema, ¿no? Porque invitar un poco en qué consiste y sobre todo cómo pueden participar los chicos, ¿no? Bueno, y va a haber nuevamente, creo que, un descenso en los próximos días. Ojalá que realmente haga frío en estas vacaciones, ¿verdad? En los días que se van a vivir las vacaciones. Y no que vuelva el frío una vez que termine las vacaciones, algo que suele pasar eso, ¿verdad? Empiezan las vacaciones y se instala el calor. Terminan las vacaciones y vuelve el frío. Suele ser así, ¿verdad? Esperemos que este año no sea así. Bueno, gracias al doctor César Rodríguez Monín, médico alergista, que por supuesto siempre está con nosotros. 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Bueno, gracias también a quién más, a la doctora Idalia Medina también, con quien vamos a charlar a continuación brevemente, porque quiero que me cuente por su experiencia por Asia, específicamente por Taiwán. 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
0: 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A ver qué estamos escuchando, Juancito.
1: Algo de Café Tacuba.
0: Café Tacuba.
1: Eres.
0: Clásico ya, ¿no? Bueno, estamos en contacto con don Aureo Frigueto, vicepresidente de la Coordinadora Agrícola del Paraguay, filial Alto Paraná. Queremos ocultar un poco cómo está el campo, porque estamos registrando días sucesivos de heladas. No sé si son muy severas o no, eso nos va a contar don Aureo. Y veíamos también de que incluso ya estas constantes lluvias, ¿verdad?, además de las temperaturas bajas, ya están complicando sobre todo la cosecha de maíz. Don Aureo, ¿qué tal? ¿Cómo está? Muy buenas tardes, un gusto saludarte. Gracias por atendernos.
3: Buenas tardes, Carlos María. ¿Cómo está? ¿Cómo le va? Buenas tardes a vos y a toda tu amable audiencia.
0: Gracias a ti, don Aureo. Sé que está por el campo, por la chacra siempre. Por eso valoramos muchísimo este contacto. ¿Cómo está el campo? Días sucesivos de temperaturas muy bajas, también constantes lluvias. Contanos un poquitito cómo está la situación por allí, don Aureo, por favor.
3: Bueno, nosotros ahora mismo estamos en plena cosecha de maíz safriña. Realmente tuvimos días muy fríos, tuvimos días con muchas escarchas, principalmente en las partes más bajas. El maíz por sí ya no fue tan afectado por las heladas, por el hecho de que ya estaban ya en etapa de maturación. Sí que tenemos un problema grave con el tema de granos brotados, con enfermedades de hongos, por el hecho de las excesas lluvias que tuvimos recientemente, Carlos María. tuvimos aproximadamente 2 semanas de lluvia, sin sol, y eso no le viene bien a lo que es la agricultura en sí, ¿verdad?
0: Totalmente. ¿Y el exceso de lluvia es tan dañino como la sequía, don Aureo, o es menos?
3: Es muy dañino en el sentido de que es mucho propicio por la proliferación de hongos principalmente, ¿verdad? Y eso hace con que los cultivos, principalmente el maíz, empiece a brotar, en la mazorca mismo, empiece ya a brotar, y eso es granos que no se puede más utilizar para alimentación, por el hecho de que es un grano que fermenta y está en prácticamente en una etapa de descomposición, ¿verdad, Carlos María? Entonces, estamos teniendo bastante problema con calidad de granos, principalmente en el maíz afriña.
0: Ya, y ya está cuantificado el daño todavía, don Aureo.
3: Nosotros estimamos, es difícil darte un número preciso porque estamos aún cosechando, la cosecha está muy lenta por el hecho de que esta semana recién tuvimos algunos días de sol, pero a simple vista sí se estima entre un 25 a 30% más o menos del área con pérdida de calidad de grano.
0: En un porcentaje importante, qué bárbaro.
3: Sí, tengo entendido que la zona sur del Alto Paraná está en las mismas condiciones. Creo que ellos están un poquito más, con un poco más de prejuicio, porque están un poco más avanzados, los maizales de la zona sur fueron sembrados un poco más temprano que la nuestra acá del norte, ¿verdad? Entonces, creo yo que ellos tienen un poco más de problema que nosotros.
0: ¿Y esto en qué problema se traduce esto, don Aureo, en el mercado?
3: Y perdés calidad de grano. Al perder calidad de grano, perdés calidad de exportación. Es un maíz que prácticamente no va para la exportación porque ya sobrepasa la cantidad y la calidad, ¿verdad? La calidad para maíz de exportación nosotros utilizamos mucho acá lo que es la calidad del maíz argentino, que serían 14.15, y están algunas parcelas, están bastante buenas, pero la gran mayoría, como te digo, 25 a 30%, están con granos bastante deteriorados, y eso solamente para industria de alcohol, y tenés un descuento bárbaro en cada carga cuando entregas, por el hecho de que no hay otra alternativa con eso, Carlos María.
0: Entiendo perfectamente. O sea que se reutiliza, ¿verdad? La parte dañada, pero ya con ya se desvaloriza de manera importante, así como vos estás explicando, ¿eh?
3: Y sí, tenés un 35 a 40% menos del precio de un maíz tipo exportación, ¿verdad?
0: Entiendo. ¿Y el área sembrada de maíz acá en el Alto Paraná es grande, don Aureo?
3: Nosotros no tenemos los números exactos, che, pero calculo yo que unas 500 mil hectáreas más o menos por ahí, Carlos María.
0: Bastante. ¿Cuál es el departamento más maicero, si cabe?
3: Alto Paraná, sí, creo que le sigue, si no me falla la memoria, le sigue Canindiyú y después Itapúa. Tanto es así que Itapúa siempre fue considerado un departamento netamente triguero, y este año por la cultura que optaron por el tema de maíz afriña, cayó drásticamente lo que es trigo, Carlos María.
0: Eso es un dato nuevo, ¿eh?
3: Sí, se estima que hay en Paraguay aproximadamente, nosotros solíamos sembrar entre 650 a 700 mil hectáreas de trigo. Este año no creo que llegamos a las 400 mil. Se habla entre 380 a 385 mil, justamente por el hecho de que se entró con bastante maíz afriña y disminuyó el área disponible para trigo.
0: reporta más beneficio económico el maíz safriña, por eso optaron ¿por qué pasó
3: y realmente
0: eso?
3: Si vos empezás a analizar el trigo, pues es bastante, el trigo pues se usa mucho mercado interno, es una cultura muy muy muy volátil, no existe un padrón de precio estipulado, preestipulado para que el productor tenga y pueda sentar y hacer cálculos. Veníamos nosotros del año pasado una cosecha bastante buena, los precios muy bajos, y el productor al sentar, hacer cálculos, no le cierra los números. Entonces optaron por maíz safriña, que es un producto donde vos tenés un mercado, aparte de tener un mercado interno muy interesante, tener la exportación a Brasil, acá a nuestro vecino, Paraná, Santa Catarina, mercado que son seguro, grandes consumidores, son grandes consumidores y mercado seguro, ¿verdad, Carlos María? Entonces, el productor no está más en condiciones de probar. Ya están, tiene que ser la cosa un poco más certera.
0: Claro, y a veces los experimentos son bastante caros también, ¿verdad? Entonces es natural, ¿verdad? Se comprende perfectamente eso.
3: Y sí, el productor no tiene a quién ir llorarle después, ¿verdad? Si tiene ganancia, para bienes, pero si tiene perjuicio, tiene que arcar con las consecuencias mismo.
0: Claro, totalmente. Y bueno, vamos a ver qué pasa en este segundo semestre. Se habla de que el niño también se endurecería, esperemos que no, ¿verdad? ¿Cuándo inicia la zafra 2026-2027 de la soja?
3: A partir del 1 de septiembre, Carlos María, dependiendo de las condiciones climáticas. Por lo que estamos viendo, tengo entendido de que el que consigue sembrar temprano va a tener condiciones buenas, pero por el hecho de que se habla mucho que mitad de septiembre y mes de octubre va a ser un mes muy lluvioso, y eso no es bueno por el hecho de que no podés entrar sembrando ahora.
0: Totalmente.
3: Pero hay que ver, hay que esperar, hay que ver. Los pronósticos están ahí, pero en la realidad el de arriba es el que decide por todos nosotros.
0: Totalmente, totalmente. Ojalá que no pase eso, porque el complejo sojero realmente está ingresando, pero muchísima divisa al país, que finalmente a todos nos beneficia, ¿verdad?
3: Y sí, pero estamos expuestos por eso. Esta es la única empresa a cielos abiertos, la inversión a cielos abiertos, entonces depende netamente del clima, ¿verdad, Carlos María?
0: Totalmente. Bueno, Aureo, un gusto siempre escucharte, te dejamos trabajar, estamos siempre pendientes de lo que pasa en el campo, ¿verdad? Porque, repito, lo que ahí pasa, si le va bien al campo, le va bien al resto de la economía, ¿verdad? Y si le va mal, también pasa lo mismo. Así que siempre es un placer escucharte. No sé si querés agregar algo para cerrar esta entrevista.
3: No, agradecerte por la oportunidad y decirte que siempre estamos a las órdenes por aquí, Carlos María.
0: Muchísimas gracias, muy amable. Don Aureo Frigueto, presidente de la Coordinadora Agrícola del Paraguay, filial Alto Paraná, en diálogo con nosotros. ¿Ya escucharon? Ya las continuas lluvias y los intensos fríos, ¿verdad?, de las últimas semanas ya ocasionaron prácticamente un daño en el orden del 30%, cuanto menos, ¿verdad?, a los maizales, ¿verdad?, a la producción de maíz. Bueno, un porcentaje ya bastante importante, ¿verdad? Vamos a ver si en lo que queda de julio hay más heladas, y también agosto está siempre, ¿verdad?, como un mes donde suelen todavía producirse temperaturas muy bajas, ¿verdad? Vamos a ver qué pasa en los próximos meses. 27 de la 14 en Paraguay, tenemos que establecer la primera pausa, ya venimos.

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0: Estamos con muy buena música en la tarde, señores. Este día jueves 9 de julio del año 2026. Estamos en el ombligo del año, ¿verdad? En el ecuador del año. Empezamos a transitar ya el segundo semestre del año.
1: Sí, de a poquito. Carlos María, hay una información de último momento. Hace cuestión de minutos, una menor de 16 años muere en una circunstancia poco clara. Y hay muchos familiares ahí en Fundación Tesain detrás. Me estaban comentando, ¿verdad? Vecinos. Y ahora veo que la prensa ya está también ahí, ¿verdad? Ahí cerca.
0: ¿En Tesain muere?
1: No. La niña muere en el colegio. Es del Gimnasio del Saber. Y hay muchísimos familiares y amigos que están sintiendo este dolor.
0: ¿Por qué fallece ella?
1: Y muere en circunstancia poco clara, dice la información.
0: Bueno, vamos a dejar nomás ahí para no desinformar, porque sí. Vamos a tener primero la precisa, ¿verdad? Pero en concreto hay una persona fallecida.
1: 16 años, en el del Colegio Gimnasio El Saber.
0: Un adolescente de 16 años, qué bárbaro, che. Bueno, estamos en contacto con la doctora Idalia Medina, a quien le queremos escamotear un poco algunos minutos de su tiempo, horario de consulta también en el sanatorio. Porque quiero contar, ¿verdad? Quiero que nos cuente, mejor dicho, su experiencia vivida en Asia, particularmente en Taiwán. Ella estuvo casi por todo junio capacitándose en ese país de primer mundo. Y bueno, queremos escucharla un poco contando su experiencia. Doctora, ¿qué tal? ¿Cómo está? Muy buenas tardes. Bienvenida nuevamente al programa. ¿Cómo te va? Tanto tiempo.
2: Hola, Carlos. ¿Qué tal? ¿Cómo estás? Un saludo muy especial también a toda la audiencia. En realidad, bastante tiempo, ¿verdad?
0: Sí.
2: Pasaron prácticamente un mes en realidad pasó muy rápido todo el mes de junio.
0: Es cierto, con el Mundial parece que el tiempo voló realmente. Bueno, ¿qué tal fue tu experiencia por allí

0: Doctora, te veía en las redes sociales, publicadas así profusamente lugares que recorriste, hospitales públicos, por ejemplo. Eso es la cosa que más me impactó positivamente. Hospitales públicos de Taiwán parecen sanatorios de países de primer mundo, doctora, ¿eh?
1: En realidad una experiencia increíble, inolvidable, una experiencia enriquecedora en realidad en conocimientos científicos. Y estamos hablando de un país de primer mundo donde reina la disciplina, el compromiso, la responsabilidad, la seguridad. Y bueno, yo creo que eso es la base de que un país pueda surgir y pueda tener todo lo que tienen. Un sa salud pública, digamos, de lo mejor ofrecen a sus ciudadanos, ¿verdad? Y eso es lo que vimos. Nosotros nos fuimos a capacitarnos hacia la inteligencia artificial aplicada a imágenes. Es un trabajo que ellos lo vienen haciendo hace varios años, ¿verdad? Entonces, en el hospital donde nosotros estuvimos, el Gran Hospital General de Veteranos, es el nombre. De ese hospital que fue inaugurado en el año 1981. Tiene 45 años ese hospital y es gigantesco, ¿verdad? Toda la infraestructura que tiene más de 1.500 camas, ¿verdad? Y bueno, tuve el privilegio de estar ahí con excelentes profesionales, conociendo todo el trabajo que realizan, ¿verdad? Y a lo que nos fuimos es capacitarnos en inteligencia artificial aplicado a imágenes, ¿verdad? Cómo la inteligencia artificial puede ayudarnos, obviamente, no sustituirnos, sino ayudarnos en un mejor diagnóstico y por sobre todas las cosas que sea más, digamos, todo más hábil, ¿verdad? Que todo sea más ágil, digamos, ¿verdad? Para nosotros y también para el paciente, porque eso es lo que ellos preconizan, que sea mucho más ágil todo, porque ellos viven prácticamente corriendo todo el tiempo, ¿verdad? Yo detenidamente les miraba y les analizaba cómo era la vida de diaria, cotidiana de ellos, y mira que no paran, ¿verdad? Están, se concentran mucho en lo que es el trabajo, y vos le ves en pleno hospital haciendo un poquitito de ejercicio y bueno, una corrida, caminata, digamos, hacen, ¿verdad? Y siempre están así, constante movimiento, ¿verdad? Yo creo que eso es lo que les caracteriza a ellos y por esa razón están como están hoy, ¿verdad?
0: Y hay también ahí turnos, doctora, por ejemplo, no sé, acá en IPS, por ejemplo, si querés un estudio un poquito más complejo, una resonancia, por ejemplo, para el próximo año, nomás ya avise esto porque un familiar en estos días se fue a solicitar, ¿verdad? Y le dice para el próximo año resonancia magnética. ¿Eso también pasa en Taiwán o ahí en el Hospital de los Veteranos?
1: Y todo es automatizado, vos te vas, es como que vos te generas tu propio turno, digamos, ¿verdad? Yo no, muy pocas recepcionistas de repente que te pueden orientar o en algunos, pero hay botoncito, como yo le digo, por todo el hospital donde vos te vas, te sacas tu propio turno y bueno, ya te están atendiendo, ¿verdad? Por eso, por esa razón, atiende más de 10.000 personas por día, imagínate ver lo que es, ¿verdad?
0: 10.000, ese es
1: Estamos
0: solamente ese
1: hablando en un
0: hospital.
1: centro, estamos en un centro, estábamos en un centro de imagen prácticamente y donde nos paran, ¿verdad? Y ese es el hospital, te estoy hablando de, nosotros no estábamos en la capital, en Taipei, nos quedamos 4 días, pero nos fuimos a una ciudad que se llama Taoyuan, donde es como un hospital, digamos, sería el Hospital Regional de Ciudad del Este y Taipei es Asunción, ¿verdad? Por decirte, el Hospital de Clínica está en Asunción y acá la sucursal está en Ciudad del Este. Sería más o menos igual. El hospital de Taipei, obviamente que es gigantesco, es realmente una ciudad, no tuvimos tiempo de conocer porque nos fuimos a otro hospital, al Mackay, el Memorial Mackay, que es gigantesca también, tiene una alianza pública-privada, que es el mismo sistema más o menos también utilizado en el Gran Hospital de Veteranos, y tuvimos la oportunidad de conocer esos dos grandiosos hospitales, buen relacionamiento con todo el personal. Sabes que los latinos nosotros nos vamos y hacemos fiestas en todos los lugares donde nos vamos, ¿verdad? Y nos recibieron muy bien,
0: Mira un poco.
1: entendieron también nuestra actitud, de verdad, de repente ya
0: No le tildaron de tercer mundista ahí, ¿verdad?
1: no, ya se encariñaron con nosotros también, nos hicieron toda una despedida,
0: He
1: todo,
0: visto.
1: todo muy lindo en realidad, muy buena experiencia. Yo estoy demasiado agradecida, ¿verdad? Principalmente con el doctor Federico, que me dio la oportunidad de ir, y obviamente la cónsul acá también, la señora Mirna Chen, que me dio esta oportunidad de poder ir, ¿verdad? Si no fuera por ello, tampoco está, ¿verdad? No habría esta oportunidad. Entonces, esto también abre puertas para que otros profesionales puedan acceder a esas capacitaciones. Inclusive yo estuve hablando con la jefa de servicio del Gran Hospital General de Veteranos de Talchum, donde ellos sí reciben extranjeros para hacer una pasantía. Obviamente que te exigen que hables el inglés, ¿verdad? Yo no hablo el inglés, entiendo, pero no hablo fluidamente, pero teníamos nuestros traductores que nos traducían todo, y bueno, y hoy con la tecnología, tener los audífonos también inteligentes, ¿verdad? Que puedes utilizar y te están hablando y te van traduciendo instantáneamente también, ¿verdad? Entonces ya el idioma tampoco es un impedimento de irte, pero una vez tenemos miedo, aparecen esas oportunidades y decimos, no, yo no hablo el inglés, yo no hablo el chino, no, yo no hablo el italiano, no me quiero ir. Pero eso hoy ya no nos tiene que impedir de viajar, de tratar de conocer otro mundo, porque en realidad es otro mundo,
0: Otro mundo.
1: literalmente. Estuvo, giré, me fui al otro lado del mundo, yo y era demasiado lejos para mí, ¿verdad? O sea, asusta un poquitito porque acá de
0: Seguro.
1: repente era de día, ya era de noche, ya era otro día, acá domingo noche, estaban en la casa y yo, sin embargo, ya me estaba preparando para ir al hospital, ¿verdad? Entonces era así, me decían, Dios, ay, qué loco todo, ¿verdad? Sí,
0: Y domingo y
1: realmente
0: todo te iba a otra, ¿verdad?
1: todo.
0: Domingo y todo estaba por el hospital, ¿verdad?
1: Y no, no, no, fin de semana teníamos libre porque podíamos, ahí sí, ellos mismos hacían los tours donde podíamos viajar y conocer las demás
0: Qué
1: otras
0: hermosa
1: ciudades,
0: ciudad
1: conocer,
0: era. Qué
1: sí,
0: hermosa eran las ciudades que eran.
1: la de Kaohsiung, que también es una ciudad más, digamos, conservadora, donde digamos ya tienen sus creencias, los templos budistas que conocimos también, o sea, todo tiene su encanto y sus peculiaridades, ¿verdad? Y cada ciudad tiene su gente, y bueno, obviamente nos quedamos en Taipei 4 días y estuvimos también explorando un poco la ciudad, que es totalmente distinta, ¿verdad?, a las demás que conocimos. Ya es una ciudad mucho más moderna, ¿verdad? Aunque ustedes verán, y seguro los que me siguieron, vieron que vos decís, bueno, la capital, y salí de la capital y pensás que va a haber ciudades pequeñas, así tipo la campaña, digamos, acá en Paraguay, pero no es así. Son ciudades muy modernas y todas las ciudades progresan, y eso es lo bueno, ¿verdad? Ahora sí, lo que me llamó también mucho la atención, que hay mucha gente mayor, por ejemplo, en Taichung, donde nosotros estuvimos, en la ciudad de Taichung, mucha gente mayor, y justamente eso le pregunté a uno de los que estaba ahí recepcionándonos y todo, hablándonos del hospital, conociendo el hospital. Tenían previsto abrir un pabellón de 400 camas más, pero no pueden por la falta también de personal. Imagínate allá, ¿verdad? Porque hay personales que médico, enfermero, camillero, todos servicios generales, que ya se van a jubilar y no hay otros que postulen, digamos,
0: Ah,
1: para los
0: mira, un
1: puestos.
0: problema también de...
1: Imagínate, va a ser un problema, y ellos ya están
0: Están con el
1: viendo también
0: problema de
1: esos
0: envejecimiento de la
1: detalles.
0: población, ¿verdad? Baja tasa
1: Sí,
0: de natalidad.
1: crecen obviamente, y tienen muchas personas mayores trabajando en ese hospital. Más del 60% son,
0: Ay,
1: ponerle que
0: claro.
1: tiene más de 50 años, ¿verdad? Entonces,
0: ¿Son más varones o mujeres
1: ellos.
0: las que están en el servicio de salud, doctora?
1: Y mitad y mitad, 50 y 50, porque eso también me preguntaron qué tal nosotros estamos acá, ¿verdad? Entonces es como que estamos igual, 50 y 50 están prácticamente en todos los servicios, ¿verdad? Que hoy en día, porque ahí también anteriormente las mujeres no se dedicaban tanto, ¿verdad? Ajá.
0: Claro.
1: Y hoy en día sí, también las mujeres ya se empoderan más de la parte de medicina también allá, ¿verdad?
0: Ya.
1: Ya tienen más espacios y bueno, en realidad toda la experiencia que adquirí, esperemos que, bueno, en realidad espero poder traspolar, ¿verdad? Acá a nuestro servicio. No es difícil, no es muy complicado, no necesitamos demasiado, digamos, tecnología para poder implementar, y porque creo que es eso el objetivo principal de ellos. Y como nosotros ya tenemos el sistema HIS, que es un sistema que ellos utilizan allá en Taiwán, nosotros tenemos eso en el Ministerio Público, en el Ministerio, digamos, en
0: De
1: el
0: salud,
1: Ministerio de
0: ¿no?
1: Salud Pública. Salud Pública, entonces podemos de repente darle mayor utilidad nomás a eso que ya tenemos, ¿verdad? De hecho, que te va a faltar algunas otras cosas, qué sé yo, computadoras, pero podemos adaptarlo realmente acá a nuestro servicio,
0: Ese
1: ¿verdad?
0: hospital,
1: Y eso es lo que...
0: el nombre que lleva Hospital de Veteranos, se le atiende a gente de la tercera edad, sería la parte de geriatría más o menos. Un hospital
1: No,
0: de...
1: no, no, no,
0: No.
1: es el nombre nomás. El
0: Ah,
1: nombre
0: el
1: nomás del
0: nombre nomás.
1: hospital es un hospital general donde se atienden de todas las especialidades: pediatría, ginecología, todo, todo, todo, clínica médica, hay el hospital oncológico, todo, todo en ese
0: Entiendo.
1: hospital. El
0: Ya.
1: nombre nada más. No, es que ya me preguntaron si solamente se atendía a personas de edad. Pero sí, hay muchas personas de edad avanzada ya también.
0: Entiendo.
1: Pero el hospital es impecable. En realidad ellos, mira que su basurita ellos no tiran. En el metro vos te subís, en el tren y se le cae a alguien a algo o de repente un jugo o sus comidas. No, ahí mismo ellos agarran, tienen su trapito para limpiar, limpian todo, meten en una bolsita de basura. Y cuando se bajan del metro, tiran en el basurero, ¿verdad? Esto es impecable.
0: Pucha.
1: Mira que recorrí mucho, caminamos mucho, y todo pasa por la educación, ¿verdad?
0: Totalmente.
1: Y la disciplina, nada más, ¿verdad? No es nada, es algo que nosotros tenemos que acostumbrarnos también a eso, ¿verdad? Porque es tan lindo ver todo limpio, todo bien ordenadito, porque utiliza mucho la moto scooter, todo prácticamente cuando día de sol. Todos se movilizan en moto. Cuando llueve, sí, se movilizan en auto o utilizan el metro, pero la mayoría vos ves con la moto y las motos impecablemente estacionadas en los lugares donde tienen que estacionar, ¿verdad? Hilera de motos
0: Me
1: que vos ves,
0: imagino. ¿Motos convencionales son o son eléctricas ya como es? Porque ellos
1: No,
0: también...
1: no, no, hay algunos eléctricos ya también y la gran mayoría, ¿verdad?
0: Entiendo. Qué buena
1: Pero
0: experiencia
1: también las
0: realmente.
1: convencionales.
0: Y
1: Es una
0: vos...
1: experiencia de conocer cultura,
0: Totalmente. Y es que se puede llegar muy lejos,
1: aparte
0: ¿verdad?
1: la
0: Mucho
1: experiencia.
0: lejos, se puede llegar mucho más lejos en cuanto a desarrollo, ¿verdad? Sobre todo eso, ¿verdad? Progreso. Desarrollo y tenemos que nosotros aspirar a eso
1: Mira.
0: también, ¿verdad? Y cuando vos regresaste del contraste, doctora, ahora encontraste acá funcionarios del IPS manifestándose, médicos pidiendo esto, lo otro, ¿verdad? Es la contracara de lo que viviste allá en Taiwán, ¿verdad?
1: Así es, ¿verdad? Nuestra realidad, no podemos también estar ajenos, ¿verdad? Y ojalá que esto vaya mejorando, porque con esta situación que tenemos, probablemente vamos a tener también y vamos a sufrir las consecuencias de que los colegas están abandonando, ¿verdad?
0: Sí.
1: La parte pública y
0: Muchísimos
1: también
0: médicos están
1: la
0: saliendo del
1: parte
0: IPS, ¿eh?
1: social.
0: ¿Sabía eso, verdad?
1: No, del IPS, sí, del IPS tenemos más de 30
0: Terrible.
1: médicos que
0: Imagínate.
1: renunciaron. No aguantan la presión, la carga horaria, el poco salario. Mira que el médico estamos rondando prácticamente el salario mínimo nomás ya, ¿verdad? Porque los contrataban IPS ya es una vergüenza, ¿verdad? Y hablando también en los licenciados principalmente, un licenciado en enfermería está contratado, está ganando menos que el salario mínimo, imagínense, ¿verdad? Entonces,
0: Una
1: eso
0: locura.
1: ya es algo que se tiene que ver, ¿verdad? Yo estoy totalmente de acuerdo en que... Ya es hora, les dije a ellos cuando yo
0: Sí.
1: volví y les encontré a
0: Cuando eso
1: algunos que se
0: salieron,
1: estaban
0: a mí me
1: manifestando y dije,
0: sorprendió.
1: ya es el momento de que se manifiesten porque Yo sé que el personal de enfermería es un gremio bastante fuerte también y se tienen que unir, organizarse y defender, ¿verdad? Porque no puede ser que un licenciado y todo el trabajo que realizan ¿verdad? Están ganando prácticamente menos que el salario mínimo porque hay descuento por tu seguro social, hay descuento. Porque a nosotros ya nos van descontando la jubilación desde nuestro ingreso al Instituto de Previsión Social. Entonces es muy poco lo que le sobra, ¿verdad? Prácticamente. Y el médico está así, rondando por los 4 millones,
0: Sí.
1: prácticamente el salario del médico de 24 horas IPS. Entonces ya
0: Madre.
1: no es atractivo. Yo como especialista que terminé 6 años, me especialicé 3 años más, después una subespecialidad más 2 a 3 años más. No voy a querer agarrar y meterme en un lugar y ganar 4 millones de guaraníes, ¿verdad? Entonces, para mí es totalmente injusto. Y nosotros, a través también del sindicato de médicos, vamos a apoyar, obviamente, esto como asociación también,
0: Ya.
1: para lo que se venga, porque se viene una huelga también de médicos en agosto. Y esperemos que esta situación
0: Se revierta.
1: se revierta, ¿verdad? Que todos,
0: Esperemos.
1: que principalmente quién es el que peor acá, es la ciudadanía,
0: Sí.
1: ¿verdad? Yo sé que hay algunas veces ahí, no todos también tienen muy buena predisposición, hablando de médicos, el personal de salud, de repente, bueno, hay también falencia en la parte de atención relacionada a la parte médica, ¿verdad? Pero es menos, ¿verdad? Entonces,
0: Así
1: todas hay
0: es.
1: diferentes situaciones.
0: Y bueno, doctora, agradecerte por este tiempo, porque compartiste con nosotros tu riquísima experiencia por Taiwán. Esperemos que apliques acá, verán la medida de las posibilidades también. Estoy seguro de que va a ser así. Y ahora, esto que estás anunciando, vamos a estar acompañando y seguramente vamos a seguir hablando en los próximos días nuevamente. Era sobre esta huelga. Estamos en una etapa de definición también del presupuesto, ¿verdad? Entre junio, julio. El Congreso también estudia el presupuesto para el ejercicio fiscal del próximo año y en un momento clave también para presionar en el buen sentido de la palabra. Así que nos alegramos contigo. Estuviste lejos del estrés, entonces durante algunos días viniste seguramente bien, bien restablecida en ese sentido, porque también acá es el estrés para ustedes constante, ¿verdad? Porque los problemas son incesantes, carencia de insumos, de medicamentos, falta de personal, ¿verdad? Así que nos alegramos inmensamente contigo, doctora. Te agradezco por el tiempo. No sé si quería agregar algo más para cerrar el contacto.
1: Nada más agradecerte siempre por tu buena predisposición a darme un espacio y poder charlar y de esta forma también llegar a toda la ciudadanía, contar un poco mi experiencia. Y a toda la gente que me acompaña siempre, ¿verdad? Agradecerle y estamos siempre para servir y como siempre digo, ¿verdad? Ojalá que esto que aprendimos en este hermoso país de Taiwán lo podamos aplicar conjuntamente con el Ministerio de Salud, ¿verdad? Y que la salud pública definitivamente mejore porque cada vez estamos peor, pero tenemos la esperanza de que podamos mejorar. Y esa esperanza siempre lo tengo presente y yo sé que algún día esto va a mejorar.
0: Así es, mi querida doctora. Un gusto siempre charlar contigo, doctora. Éxito a full ya por el sanatorio nuevamente, ¿verdad?
1: Sí, Apu, le estamos trabajando. Mis pacientes ya me estaban esperando, ansiosos, y bueno, acá ya
0: Seguro.
1: estoy para que una vez más lo pueda dar las atenciones que necesitan. Y bueno, algunas veces no podemos curar como yo siempre, pero siempre estamos para, aunque sea consolar, escuchar, y bueno, así estamos, Carlos, siempre.
0: Brillante, brillante. Éxito siempre, doctora. Gracias por su tiempo, ¿eh?
1: Gracias, chao,
0: Hasta
1: chao.
0: luego. La doctora Idalia Medina, bueno, presidenta del Sindicato de Médicos del Alto Paraná. Y bueno, contándonos someramente, verá lo que ha significado su periplo por Asia, específicamente por Taiwán. Estuvo casi un mes capacitándose en el área médica de su especialidad. Con esta impronta, verá, que tuvo esta capacitación, era el uso intensivo de la inteligencia artificial. Bueno, tenemos que establecer la pausa. 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
0: 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Saludos a la querida Meribeth, que siempre está allí muy atenta para responder también siempre nuestro requerimiento. Lo que vos decías ya, Juancito, era alumna de 16 años fallece en un colegio. Qué loca información esta, ¿eh?
2: Sí, y qué para... Estaba escuchando la
0: quiero
2: versión...
0: Quiero saber ya las circunstancias del fallecimiento de la adolescente.
2: Estaba escuchando la información detrás de las páginas que están ahí. De ese hot de Osvaldo Brito, ¿verdad? Decían, el director del gimnasio de saber mencionaba, viste que estaban publicando en plena actividad, cosa que no fue así, fue antes de realizar la actividad física, estaban todos en el patio, tengo entendido, y estaban a punto de irse justamente a la actividad de educación física. Antes de eso ocurrió, no durante.
0: Bueno, vamos a esperar que las circunstancias me decanten mejor para tenerla precisa naturalmente. 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
4: Algo que decir.

me pregunta por no sé quién. Perdón, lo siento, no habré marcado bien. Y yo pienso, qué mal, porque a mí

0: buena tarde, señores, de este día jueves, el 9 de julio del año 2026. Bueno, con esta triste noticia, ¿verdad? Que viene a instalar, ¿verdad? Este ambiente de desasosiego, de tristeza, por supuesto, por la pérdida de vida en primer término de esta adolescente de 16 años que estudiaba en un colegio privado bastante conocido aquí de la zona, ¿verdad? Y habría que buscarle un poco al fiscal de turno, a la fiscalía de turno para... Es todo muy, muy rápido, en realidad todo es muy, muy nuevo esto. Y se están movilizando en este momento las autoridades, ¿sí? Están surgiendo versiones, ¿verdad? Que, bueno, tiene que ser primero confirmada o en todo caso descartada para después difundirlas. En homenaje al rigor, ¿verdad? En el manejo de la información, ¿verdad? No queremos, en nombre de la primicia, sacrificar la verdad. Entonces, primero queremos corroborar, certificar la información, contrastar y después, en su caso, ¿verdad? Difundir si necesario fuera, ¿verdad? Sí, exactamente. Y está en el levantamiento probablemente de la... Queríamos hablar con el doctor Osvaldo Saracho y nos dice que está en un levantamiento de cadáver y está en este procedimiento de rigor, porque cuando la muerte de una persona es dudosa o violenta, como decía la vez pasada el fiscal Alcide Jiménez Zorrilla, la fiscalía tiene el deber de intervenir y hacer el famoso procedimiento de levantamiento de cadáver, que es un procedimiento de rigor. Y en este momento el fiscal de turno Osvaldo Saracho está en la
1: Fundación Tesaín.
0: En la Fundación Tesaín. Fue auxiliada la adolescente.
1: Por vehículos particulares. Porque estaba escuchando que cuando solicitaron la emergencia del... Dice que este instituto, este colegio, tiene también su centro de emergencia, ¿verdad? Y había mucho tráfico también. Por lo visto no estaba en el lugar. Y el primer vehículo particular que auxilió a esta niña, ¿verdad? Lo llevaron rápidamente hasta la Fundación Tesaín, ya en la parte trasera de la... en urgencias, y después rápidamente en la parte trasera de la Fundación Tesaín, donde ya prácticamente cuando ya la persona cae, ¿verdad? Fallece, ¿verdad? Tengo entendido que es la morgue de la Tesaín, ¿verdad? Ya cuando el cuerpo es... Para ir entregando, ¿verdad?
0: Bueno, entonces ahí está el fiscal de turno, entonces el doctor Osvaldo Saracho, en la Fundación Tesaín. Bueno, vamos a ver si de repente nosotros no logramos hablar con él. Seguramente ya lo van a hacer los colegas de... Aunque hoy no van a ver la gente en buenas manos, ¿verdad? Porque a partir de las 4 Gianluca va a estar para la previa de Francia, Marruecos. Bueno, vamos a hablar de algo un poco más positivo. Vamos a hablar de la denominada colonia de vacaciones, ¿verdad? Llega a vacaciones de invierno y obviamente siempre se activan, ¿verdad? Estas posibilidades para que los chicos también puedan hacer un uso más provechoso de este periodo de descanso. Para ese menester estamos con el querido Julián Benítez, director de la Biblioteca Municipal. Como cada año, ¿verdad? Esta institución municipal, o sea, esta institución que depende de la municipalidad, está siempre con este menester. Hola, Julián, ¿qué tal? ¿Cómo está? Muy buenas tardes.
2: Muy buenas tardes, Carlos.
0: ¿Cómo te va, Julián? ¿Me escuchás?
2: Sí, te escucho perfectamente, Carlos.
0: Ahí te escucho otra vez porque salí entrecortado. ¿Cómo andamos, Julián? ¿Todo bien?
2: Bien. Ahora, ya como lo estaba señalando, esperando que llegue las vacaciones para poder compartir con los chicos por lo menos unos días de descanso, juegos y aprendizajes en la colonia de vacaciones.
0: Bueno, contanos un poquitito en qué consiste todo esto, Julián, por favor. ¿Cómo los chicos pueden hacer para hacer uso de este ofrecimiento que está haciendo la biblioteca?
2: Y nosotros hemos lanzado hace 15 días la invitación para que los padres se acerquen con la fotocopia de cédula de sus hijos y puedan inscribirlos para la colonia de vacaciones, que comienza el día 13 a las 13 horas. Normalmente lo hacemos en dos grupos, porque son chicos de 5 a 8 años, un primer grupo, y los chicos de 9 a 12 años, segunda, en este caso sería la segunda semana. Se acercan, no tienen ningún costo, solamente lo inscriben. El día lunes comenzamos, ellos vienen, dejan a sus chicos con nosotros, si quieren quedarse, pueden quedarse afuera de la biblioteca y la galería esperando a sus hijos, y no, mientras nosotros lo cuidamos. Normalmente lo hacemos en dos partes, vamos a decir. Uno es una charla educativa. Este año vamos a tener, ya que estamos en invierno con la gente de salud, lavado de mano en un día, después de eso la merienda y juegos divertidos con las tías que van a estar acompañándole. El día siguiente tendríamos acompañamiento de la gente de tránsito. Normalmente le da una charla de cómo son las reglas de tránsito para que los chicos puedan aprender. Otro día va a estar la gente de gestión ambiental, un poquitito de cómo se maneja el tema del reciclado, de cómo se puede mantener limpio el ambiente. Y así cada día va con una charla educativa, y la siguiente hora ya los juegos para poder compartir, aparte de compartir, por lo menos aprender cómo convivir jugando con otros niños de su edad sin ser sus amigos ni su conocido. Se conocen aquí, juegan juntos, comparten juntos y al término salen amigos. Entonces, esa es la temática.
0: Espectacular.
2: Quedan a cargo de profesionales y cuando termina el día, en este caso sería las 5 de la tarde, sus padres se acercan y lo retiran nuevamente.
0: Ya, las tías que van a acompañar son funcionarias ahí de la biblioteca.
2: Sí, son funcionarias de la biblioteca municipal, y tenemos otra compañera que es una docente del SEM que se dedica a temas así lúdica, entonces ella siempre viene a cumplir su horario, como que es vacación, viene a cumplir con nosotros, haciéndole jugar, pasar horas de diversiones a los chicos.
0: Entiendo. Bueno, así que hay un número donde pueden escribir los chicos, están en las redes sociales también, en la página web de la biblioteca.
2: Sí, está en las redes sociales y pueden escribirle a mi número al 0973-201-542 para más detalles, sin ningún problema.
0: ¿Qué tal la ciudad?
2: 0973.
0: Sí, 73.
2: 201-542.
0: ¿Qué tal ha sido la experiencia en años anteriores?
2: Y los que vinieron, por lo menos normalmente, vuelven al siguiente año. Este año, en enero, fue muy lindo porque hacía mucho calor. Estuvieron con nosotros los bomberos las 2 semanas acompañándonos. Y en un momento dado derramaron agua para que los chicos se puedan mojar un poquitito y hacer su despedida. Ese es normalmente, ya los que suelen venir ya preguntan luego si va a venir la gente de bomberos para... Primero normalmente ellos hacen un curso de primeros auxilios para los chicos en caso de accidente en su casa, si alguien se atraganta. Y después salen al patio a mostrarle de cómo tienen que utilizar, en este caso, matafuegos, si alguna vez quieren ser bomberos, que pueden acercarse allí. Entonces les muestra un poquitito de cómo es el desempeño de los bomberos y culminan haciéndole, en este caso, mojándole. Eso es lo más divertido para los niños.
0: Qué bueno. Julián, gracias por esta entrevista. Felicitaciones por la iniciativa, ¿verdad? Porque es la biblioteca la que toma esta iniciativa, que está a tu cargo. Celebramos eso, ¿verdad? Que le tengan a los chicos en cuenta, porque ellos están en etapa de formación, de crecimiento, ¿verdad? Y, por supuesto, para que se desarrollen, que es lo que queremos, es muy importante el acompañamiento de los adultos, y lo hacen realmente con elementos lúdicos y la posibilidad para que puedan ir a disfrutar y a interaccionar también, ¿verdad? Interactuar con sus padres. Así que sea un éxito esta colonia, Julián. Te agradezco por el tiempo. Antes de cerrar, creo que también la próxima semana va a haber el lanzamiento de una obra, de un libro ahí en la biblioteca, ¿verdad? ¿Podía adelantarnos algo, por favor?
2: Sí. Estamos... Siempre hemos trabajado con las personas que quieran, con los escritores principalmente, que quieran hacer lanzamiento del libro. Y esta vuelta lo estamos trabajando, un libro con Alma Monje. En este caso, ella es alumna de Ciudad del Este, una que se fue al Brasil, terminó su carrera de ciencia política, politóloga, en este caso en la UNILA del Brasil, después se fue a hacer su masterado en San Pablo y ahora está perfeccionándose y quiere ser doctora. Entonces está haciendo sus trabajos y es una primera, en este caso se adentró en el tema del marxismo y quiere hacer una recopilación de la vida de un intelectual paraguayo. Y vamos a tenerla esta semana con nosotros.
0: Seguro vamos a contactarla también para una entrevista acá en el programa,
2: ¿eh? Sí, y voy a hablar con ella para que puedan hacerle las preguntas a ella misma. Nosotros más bien servimos como puente, como un espacio, como que la biblioteca es su tarea, ¿verdad? Trabajar y apoyar a la gente que quiere leer, que quiere escribir. Entonces, le voy a hacer el comentario para que pueda ponerte en comunicación con ella y hablar de los detalles, porque es una muy linda experiencia que jóvenes paraguayos se puedan, y paranaense principalmente, se puedan dedicar a escribir libros y así por lo menos aportar con la sociedad, con conocimientos. Es,
0: totalmente, ¿verdad? En una sociedad que cada vez menos quiere leer, quiere investigar, quiere recopilar información, por eso lo de Alma definitivamente es un hecho relevante que tenemos que darle naturalmente la debida visibilidad. Julián, gracias por tu tiempo, siempre estamos a tu disposición por acá,
2: ¿eh? Gracias, Carlos María, un saludo cordial a toda tu audiencia.
0: Julián Benítez, director de la Biblioteca Municipal de Ciudad del Este, en diálogo con nosotros. Entonces, la próxima semana inicia la colonia de vacaciones, ¿verdad? En la Biblioteca Municipal, primeramente los chicos, los más chiquititos, ¿verdad? La primera semana de 5 a 7 años, decía. Y la siguiente van a estar los chicos un poquito mayores ya, ¿verdad? Bueno, así que está hecha la invitación para los padres para que puedan llevarlos a sus chicos, ¿verdad? Para que hagan un uso también productivo, ¿verdad? De su hora de ocio. Bueno, sí, nos vamos a la pausa. Susana. 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Susana. ¿Dónde está Susana? ¿Qué pasó de vos, Susana?
3: Susana, estoy loco por tu amor.
1: Ah, que estás loco.
0: Ni duda de eso, ¿eh? 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
0: 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Muy bien, gracias también, por supuesto, ¿a quién más? 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Tenemos que darles otra pausa. ¿Qué hora había el partido Francia-Marruecos?
1: A las 17 horas. 17 horas.
0: 17 horas. Voy a poder ver por lo menos la primera etapa. Por lo menos. Ya venimos.

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0: programa, rápidamente avanza la tarde, ¿verdad? Reiteramos, esta tarde hubo un caso de muerte en circunstancia aún no aclarada de una adolescente de 16 años que cursaba sus estudios secundarios en un conocido colegio privado de Ciudad del Este. El fiscal de turno, el abogado Osvaldo Saracho, ya está tomando carta en el asunto. Seguramente en los próximos espacios informativos vamos a tener un mayor decantamiento del hecho para que podamos contar con mayor rigor en términos de precisión, ¿verdad? La información. Gervasio Acosta ya nos comparte el boletín meteorológico especial. Gervasio ahora también es un meteorólogo frustrado como yo, ¿verdad? Lluvia, señores, atención con este informe, gracias a Gervasio. Lluvias para el sábado, ¿verdad? Mañana y sábado en realidad, ¿verdad? Tendríamos lluvias con acumulado no muy importante, ¿verdad? Oscilaría entre 20 y 60 milímetros. Y veo que esta lluvia mayormente se van a desarrollar en la zona de Itapúa, Casapaca, Guazú, Guairá, poquito también Alto Paraná, Canín de Yu, San Pedro, Amambay, Concepción, Presidente Allí, Alto Paraguay. En el mapa está sombreada la zona que sería afectada. Bueno, vuelven las lluvias entonces, señores, y estábamos seguros de que probablemente después también volvería a bajar la temperatura. Bueno, saludos a Gervasio, felicitaciones a Gervasio, que es más argentino que paraguayo, ¿verdad? Hoy Argentina está celebrando un aniversario más, o sea, que un año más de su aniversario.
1: Y se fue nomás a Buenos Aires él también. Se fue nomás a Buenos Aires también él hace poco. Bueno, hace meses ya, hace unos cuantos meses.
0: He visto que estaba posteando fotos del obelisco cuando Argentina se clasificó y todo, o sea. No vivió con tanto entusiasmo el triunfo de Paraguay contra Alemania, pero sí el triunfo de Argentina sobre Egipto. Y así corre. 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
1: Acá Magno lo dice un audio.
2: Hoy gana Francia. Mbappé mete 2 goles, 3. Se va como máximo goleador. Pues ya hasta los 30 goles en el Mundial. Ya. Puede ser el máximo goleador externo del Mundial Mbappé. Hasta puede jugar 3 mundiales todavía. Y me quiero que gane, pero me gustaría una Argentina-Francia la final. Impresionante.
1: No, Marruecos. No estoy ahí con Magno.
0: Discrepo con Magno. Yo creo que hoy no le va a ser fácil a Francia, definitivamente, ¿eh? Marruecos es un muy buen seleccionado, ¿eh? Bueno, vamos a hablar de algo altamente positivo. Por fin, el humo negro para las nuevas obras en la Unidad Oncológica de Ciudad del Este. Atención con esta información sumamente positiva que vamos a contar a continuación. Para ese menester estamos con Don Valencio Vázquez, representante de los pacientes oncológicos de Ciudad del Este, ¿verdad? Hoy informaban que la ministra de Obras, la señora Claudia Centurión, ya dio la autorización, ¿verdad? Para que puedan iniciarse las obras. Esto sí es una cuestión así concreta ya, ¿verdad? Esto ya es una cuestión concreta, así que celebramos esto. Don Valencio, ¿qué tal? ¿Cómo está? Muy buenas tardes, un gusto saludarte. ¿Cómo te va?

0: Carlos María, muchas gracias por el espacio de siempre. Simplemente quiero aclarar el convenio que se firmó entre la ministra de Salud y la gobernación.
1: Perdón, sí, es cierto, tenés razón, ¿verdad?
0: Así es.
1: Bueno, María Teresa Barán y el gobernador César Landi Torres, entonces, contanos un poquitito de la concreción de esta firma, don Valencio.
0: Sí, y este era el paso fundamental que faltaba para que exigía contrataciones públicas para poder, digamos, llamar ya a la licitación. Entonces, por fin se firmó ayer, ¿verdad? Después de nuestros reclamos pertinentes, digamos, y nos recibió el gobernador también esta semana, nos explicó que faltaba solamente eso para poder continuar con el proceso de licitación, porque ya se había iniciado a inicio del año, pero se fue, digamos, postergando por las exigencias, las observaciones que colocaba la Dirección de Contrataciones Públicas. Y ahora ya se subsanó todo. Lo fundamental y principal que faltaba era el convenio, ¿verdad? Entonces ya contamos con eso y ya simplemente esperamos el plazo, digamos, que se cumplan para la llamada de licitación, adjudicación y el inicio de la obra.
1: ¿Cómo cayó la noticia entre los pacientes? Me imagino que fue recibido realmente con mucho beneplácito.
0: Sí, estuvimos, digamos, festejando porque es una obra acariciada ya, digamos, muy anhelada de hace 2 años que estamos detrás de esto, ¿verdad? Y entonces por fin se concretó, prácticamente ya falta muy poco ya para iniciar y lastimosamente vamos a pasar este invierno, pero para el siguiente ya vamos a estar, digamos, en un lugar más adecuado, más cómodo, tanto para los pacientes, familiares y también para los profesionales, ¿verdad?
1: Claro, claro. Estimativamente, estamos hablando de una obra de ampliación y mejoras. La inversión que se daría, estimativamente, ¿tenés esos números, don Valencio?
0: Y la realidad es que no manejo el monto exacto, Carlos María, porque eso, una vez que se llama a licitación, únicamente vamos a tener conocimiento, pero va a ser importante porque prácticamente se va a renovar totalmente, además de la ampliación, el techo, se van a encerrar las paredes donde están, digamos, ahora la intemperie de los pacientes, los acompañantes principalmente, eso van a estar totalmente cerrados ya para poder protegerse tanto del frío como del calor, ¿verdad?
1: Entiendo. Celebramos realmente esta información. ¿Y cuánto tiempo insumiría este proceso de llamada a licitación, adjudicación e inicio de obra? ¿Cuánto tiempo creen ustedes que llevaría, don Valencio?
0: Según nos comentaron en la dirección de obra, apenas, digamos, completen todo, ya enviarían y estiman ellos que en un mes máximo ya estaría, digamos, previamente adjudicada y comenzando la obra. Pero vamos a estar, digamos, atentos e informando nuevamente las novedades que surjan al respecto.
1: Perfecto. Realmente nos congratulamos muchísimo con ustedes. Felicitaciones a ti, en tu nombre, a todo el equipo, porque nos consta que durante todo ese tiempo estuvieron insistiendo, persistiendo. Creo que también la finada profesora,
0: sí.
1: Ella también creo que también formó parte de este proceso, la profesora cuyo nombre
0: claro.
1: No recuerdo, que había fallecido.
0: Este comenzó todo bajo la presidencia de la querida señora profesora Leonarda Arévalos,
1: cierto, que en paz descanse, sí. Mi querida amiga, y bueno, estará ella bailando ahí el coro con los querubines en el cielo con... tras la concreción
0: así
1: de esta,
0: es.
1: Porque este era un sueño de usted y de ella en particular, don Valencio, ¿eh?
0: Claro, claro, sí, por eso que queremos honrar su memoria y concretar por lo menos esto, ¿verdad? Porque esto es un paliativo nada más, nuestro sueño es el futuro gran hospital del Este, que por suerte se está, digamos, por lo menos planificando ya. Oportunamente seguramente van a informar las autoridades competentes y
1: bueno.
0: Allí seguramente van a hacer una infraestructura mejor para la parte de oncología.
1: Sí, totalmente. Eso también ahora tenemos que insistir con eso y apurar para que las horas inicien. Bueno, don Valencio, ya no te robo tu tiempo. Agradecerte por este hermoso anuncio. Mucha fuerza siempre para vos, para tu equipo, para todos los enfermos oncológicos, por supuesto, para los familiares también. Y siempre estamos aquí como aliados, como medio para servir un poco de portavoz, de vocero a ustedes ante la comunidad, ante las autoridades también, ¿eh?
0: Bueno, muchísimas gracias, Carlos María, por el espacio que nos brinda siempre y estamos a las órdenes para cualquier consulta.
1: Muchísimas gracias, igualmente. Don Valencio Vázquez, en diálogo con nosotros a esta hora de la tarde, el representante de los pacientes oncológicos aquí de Ciudad del Este, señores. Linda noticia entonces, ¿verdad? Reiteramos, hoy se firmó el convenio de cooperación interinstitucional entre el Ministerio de Salud Pública y la Gobernación del Alto Paraná para la concreción de la denominada ampliación y mejoras en el pabellón oncológico del Hospital Regional de Ciudad del Este. En breve se hará el llamado de licitación y ya la posterior adjudicación, ¿verdad? Una vez que se cumplan nuevamente con los plazos de contrataciones públicas. Celebramos esto, evidentemente. 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
2: ¿Sabías, Carlos María, que te acordás de Bocinha?
1: Bocinha, el arquero de Cabo Verde,
2: de
1: ¿no?
2: Cabo Verde.
1: Sí, señor.
2: Se convirtió en la persona, en el arquero con más seguidores y más, no es lo de eso, Carlos María. Se habla de un posible interés del Inter de Miami
1: Imagínate.
2: para ser compañero de Messi.
1: ¿Cómo la
2: No,
1: vida,
2: no, no para ser compañero de Messi, era que entre uno más va a ser compañero, podría ser compañero de Messi, pero que Inter Miami se fije en Bocinha, ¿verdad?
1: Y es tan
2: 40 años.
1: humilde el tipo, ¿verdad? Tiene
2: 40 años.
1: 40 años, humilde, sencillo, simple. Por algo Jesús dijo, ¿verdad? Que los soberbios se hundirán y los humildes se encumbrarán, ¿verdad?
2: Sí, acá te digo,
1: Y
2: estoy
1: se
2: entrando
1: cumple una vez más eso,
2: en
1: ¿verdad?
2: el Instagram de Bocinha. Más de 28 millones de
1: Ay,
2: seguidores, 28 y algo de millones de seguidores tiene
1: Dios.
2: Bocinha, ¿verdad? Y podría recalar a el Inter de Miami. Vamos a ver si es que se da. Ya se cumplió uno de sus sueños, enfrentarse a la Argentina de Messi. Y si es que se dan las cosas, podría firmar con el Inter
1: Totalmente.
2: Miami.
1: 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Sanatorio Internacional, calidad en asistencia médica. nos vamos a la última pausa del programa de la tarde. 47 de las 15, ya venimos.
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0: Programa, señores, estamos cerrando lentamente, algo decir, en la penúltima edición de la presente semana. Celeste Amarilla anuncia el hackeo a su cuenta de Instagram, dice. Es la denuncia que hizo entonces la legisladora en esta jornada. La legisladora, recordemos, era que estuvo involucrada en una polémica que escaló a nivel diplomático debido a sus expresiones racistas hacia el jugador de la selección de Francia, ¿verdad? Incluso eso derivó ya, hay que decir también, en una investigación del Ministerio Público francés. O sea que ya estaba abierta una causa en Francia contra la citada legisladora. Bueno, reiteramos también esta información que es muy importante del ámbito climático. Anuncian tormentas con viento hasta 90 km por hora desde este viernes. Para que vayan previendo aquella gente de repente que tiene alguna actividad, aquella gente que de repente tiene previsto algún viajecito, ¿verdad? Ya que se avecina el fin de semana. Bueno, en una hora más prácticamente y poquito más juegan Francia y Marruecos. Marruecos-Francia es el primer partido por los cuartos de final de la Copa del Mundo México, Estados Unidos y Canadá. ¿Señor?
1: Sí, nos estamos yendo. Esperemos que...
0: Saludo a la gente que nos escucha. Saludo al querido amigo Jorge Centurión también, que siempre está escuchándonos.
1: Magno dice...
0: esposa y siempre también compartiendo con nosotros información. Saludo al doctor Jorge Centurión. Señor.
1: Magno dice... Bocina, quiso decir, creo. Bocina le siguió a 2000 nuevas chicas, dice, según Magno.
0: ¿Qué?
1: ¿Viste el interés que le da a Magno? ¿A qué cosa le da?
0: Magno está en frivolidad, definitivamente. ¿Qué pasa contigo, Magno? Prematura, crisis de los 40, parece que te agarró. Déjame eso a mí, ¿sí?
1: Conoce que su señora lo pasaba, visto que... No, hasta ahí no,
0: No, vaya a entrar en ese terreno. Puedes complicar las cosas. Saludo al profesor Cicinio Velázquez también, que siempre nos escucha. Me dice el profesor del Centro Regional también. Saludo al querido Cicinio. Gracias por la sintonía de siempre, ¿eh? Recuerdo que habíamos hablado mucho con él durante la pandemia, eran los meses más críticos de la pandemia, año 2020, 2021. Saludos a la familia. Bueno, hace rato nos hablamos también con el doctor Federico Schroeder, el director de la 10ª Región Sanitaria. Me dijeron que hay novedades importantes también. Sería interesante charlar un poco también con él, ¿verdad? Está hoy el cumpleaños la profesora Verónica, la profesora Antoliana Lescano. Saluda a la querida profesora, queridísima maestra, teacher, bueno, ¿qué es lo que ella no es, verdad? Fue mi profesora en algún momento en una especialización dictada por la Facultad de Filosofía de la UNE y bueno, brillante profesora la profesora Antoliana Lescano. Así que lo cumpla muy feliz, mi querida profesora. 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Nos estamos yendo, señores. Juancito, ¿algo más?
1: No, estaba viendo acá...
0: Ya viene Gianluca Barney, ¿verdad? Con la previa del partido Francia-Marruecos. ¿O no? Así escuché yo hace rato cuando Luis Enrique iba a terminar el programa. ¿No sabe dónde corona, no? Ya, perfecto.
1: Vale. Paraguay es el lugar para estar. Ex jugador camerunés desmiente racismo en el país. Kenneth Yu, ex jugador de Cerro Porteño, opinó sobre la polémica Mbappé Celeste y valoró la calidez del pueblo paraguayo.
0: Claro, o sea, hay dos jugadores más que jugaban en su momento en Cerro y yo recuerdo muy bien. Creo que es la década de los 90, por eso recuerdo, ¿verdad?
1: Sí.
0: Tobie Mimboe y Jeremy Gittat.
1: En los años 90.
0: Escribíle a Gianluca que va a dar más detalles. ¿Quiénes fueron en la década de los 90, verdad? ¿Quiénes fueron? Tobias Mimboe y Jeremy Gita.
1: Como le escuché así a varios, varias opiniones, este tema de racismo que empezó todo, creo que empezó todo con el tema cuando estuvieron la polémica con Vinicius Junior, ¿verdad?
0: Ahí fue todo. Cuando
1: porque anteriormente decir así, escuché también lo que pasó con Pablo Rubín, ¿verdad? Con el tema de su querido padre, ¿verdad? Y otras cosas, ¿verdad? Palabras a veces que hieren. Y anteriormente vos decías y ni ahí estaban la gente. Creo que hoy muchas cosas cambiaron en ese sentido ahora.
0: Realmente.
1: Viendo este tema de racismo, viendo palabras que
0: pueden... Antes, si vos te molestabas por estas cosas, con tu cumbote te solucionaba, ¿eh?
1: Sí.
0: Con alrededor, decía mi padre. Y ahora la gente es muy sensible, ¿verdad? Más allá de que nos estamos juzgando si está bien o está mal, ¿verdad?
1: Claro.
0: Por supuesto que discriminar, decir negro de mierda o decir esto o aquello, está mal, ¿verdad? Eso es categórico. ¿Quién elige para nacer negro?
1: A eso me refiero. Sí.
0: Entonces también eso tenemos que decir claramente, ¿verdad? Así sin paliativo y sin matices, ¿verdad? Está mal el racismo, está mal la discriminación de cualquier laya, está mal la xenofobia. O sea, así nomás. Bueno, nos vamos, señores, que disfruten de lo que queda la tarde de nuestra parte. Hasta mañana, Dios mediante.

0: Pasará el resto de la tarde, la noche se convertirá en nueva mañana y la mañana imperceptiblemente se transformará en la tarde. Entonces, cuando la tarde esté en pañales, volveremos con Algo que decir.
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por no sé quién. Perdón, lo siento, no habré marcado bien. Y yo pienso, qué mal, porque a mí

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